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gracias a todos en Buenos Aires, en Obras. Gracias. Gracias de verdad. Un abrazo a todos. Muchas gracias, en serio.

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1: 8:07 de la mañana. Bienvenidos todos a este programa que se llama No Preguntes por Rusia, cuando es 19 de agosto del año 2026. Bienvenidos todos aquellos que nos están escuchando a través del 92.1, la frecuencia modulada, que esté repitiendo esto en cualquier parte de la República Argentina. Durante dos horas, Nicolás TV Noy, quien te está hablando, Mario Pergolini, te vamos a estar acompañando para ver si te podemos aclarar un poco esta mañana que parece que va a tener sol increíble. Nos vamos a morir quemados ahora. Ay, no sé si quiero el sol.
2: ¡Puerta!
1: Me parece que el sol no estaría bien. Bienvenidos todos. Un poco de rock para comenzar la mañana. El viejo y querido rock. El clásico rock. Bienvenidos todos, esto es AC/DC. Si sos muy joven,

de la mañana en toda la República Argentina. Bienvenidos todos aquellos que están despiertos. Si estás en Europa, bueno, es el mediodía. Para vos las cosas son un poco más sencillas. Si estás en Asia, son casi las 8 de la noche. Si estás en Los Ángeles, son como las 4 de la mañana.

Ahora están escuchando otras cosas, el mundo se volvió bastante más pop, ni mejor ni peor. Solamente un poco distinto, solamente un poco raro para toda una generación.

0: thrill. El álbum negro de los AC/DC del año 1980. Ay, perdón, no puedo parar, no puedo parar. Tenemos que parar.
1: Ay, qué lindo.
2: Oh. Rock and roll y sol.
0: Uy, escuché muy alto, me sumó en todos los oídos.
2: ¿Eh? Sí. Qué lindo, qué bien que se escucha. Sí. Sí, por Dios. La magia de un amplificador y una guitarra directamente, nada más.
0: Sí, bueno. Este es un disco muy laburado, ¿no?
2: Bueno, pero el sonido ese es.
0: La guitarra de AC/DC en este disco, las dos guitarras están cuadruplicadas.
2: Wow. Está bien.
0: Cuadruplicadas. Y con las tomas de fondo del estudio.
2: Para darle ambiente.
0: Sí, el que hizo el laburo estaba re loco.
2: Se escucha increíble.
0: Sí, Back in Black se escucha. Es del 80, es un disco bastante moderno igual, ¿no? Es un disco moderno.
2: Tenemos buen sonido en los 80.
0: Sí, la verdad que estaba bien.
2: ¿Cómo estás?
0: Bueno, ahora sordo.
2: Sí. Un poco de sol, al fin, no puedo creer.
0: No sé, todavía nosotros estamos acá encerrados. Mirá. Y cuando entramos no vi nada. Porque...
2: Mirá eso.
0: Mirá.
2: Mirá cómo se rompe toda esa
0: mirá.
2: Cámara con
0: eso. Esa cosa, ¿qué es? ¿Amarilla? ¿Qué?
2: Flare. Bueno.
0: ¿Qué, la cambiaron esta cámara?
2: Para mí se está cayendo. Okay. De a poquito se va cayendo por abajo. Y va quedando así. Uy, Dios. Horas tocando la guitarra en la habitación, solo.
0: ¿Lo tenés a Ángelo?
2: Ángelo.
0: Sí, Angelo. Tengo alguien que acá me dicen, déjame ver.
2: No, todavía
0: ¿dónde
2: no.
0: Está en Australia. ¿En qué parte de Australia estará? Te tengo que conocer Australia.
2: ¿No conoces?
0: ¿Australia? Y no, lo que.
2: Claro, sí.
0: A ver, estamos acá. ¿Acá dónde estábamos cuando la última vez que estuvimos acá? Ah, acá estábamos en el. Ahí en Los Tres Lagos, San Martín, una cosa así. Bueno, vamos a Australia, a ver. Vamos al lugar de los corales. Uf, qué viajecito. Uy, ¿qué hora es en Australia?
2: Angelo. Hora.
0: Preguntémosle.
2: No lo tengo, che. Se
0: fue, ¿no?
2: Negro. Sí, desapareció.
0: Creí que.
2: Si
0: que
2: estás por ahí. Estaba, pero se fue al baño. No sé.
0: Está la imagen, pero no está él.
2: No, ahora se fue negro. Ahora se fue negro directamente.
0: Okay, cortó.
2: Communication lost.
0: Ok, perfecto.
2: Ángelo.
0: Sí, acá está, Australia. Viste que tienen todo este centro como hiperdesértico.
2: Australia es un sinfín de naturaleza.
0: Muy desértico, todo el centro desértico. Casi un 70% o 65% de Australia es desértico. Uh-huh. Y después tiene a los alrededores, sí, eso. Esta locura que hicieron con los presos, ¿no? Recordemos que Australia era el lugar donde Inglaterra mandaba a sus presos más difíciles. Una vez que lo habían colonizado, los tiraban ahí y se iban.
2: Okay.
0: Y los dejaban. Sí, como tiene mucho tiburón, mucha cosa rara dando vuelta, decían esto no le va a costar irse.
2: Los tiraban literalmente.
0: Sí, fue tirados. Hecho, okay. Fue hecho con un. ¿Cómo se llama?
2: Con ese fin, digamos, de.
0: Claro.
2: Ahora sí, a ver.
0: ¿Ahora qué?
2: Con esto. No estamos con Ángelo, pero ya lo estamos comunicando.
0: Ok, claro. Bueno, ¿sabes qué?
2: No tenía la data, perdón, la de los presos.
0: Claro, es una isla hecha con todos los presos peligrosos, con todos los delincuentes peligrosos que iban agarrando, también muchos piratas, y los iban tirando ahí en Australia, porque decían, de acá no se van a poder ir más, esto, y hasta acá en un barco van a tardar porque tampoco había tanta vegetación, era como muy desértico. Tiene mucha mano humana lo verde de Australia. Sí. Y ahí se hicieron y de ahí salen los que se llaman los Down Under. Los australianos le dicen Down Under. Por eso este tema de Men at Work. Men at Work es una australiana.
2: Sí.
0: Claro, hablamos de esto. Claro, cada uno que se dicen. Entre ellos se llaman los Down Under, ¿no? ¿De dónde
2: Down
0: son?
2: Under.
0: Soy Down Under. Bien, lo tenemos entonces ahora al Ángelo.
2: Lo tenemos al Ángelo. Buen día, Ángelo.
0: Buenas noches, por ahí.
3: Buenos días, buenas noches.
0: Claro. Es tardísimo.
3: ¡Ay, pero... Dios! ¡Qué energía! ¡Qué energía que tienen, por el amor de Dios!
0: Y eso que para nosotros son las 8 y 20 de la mañana, ¿no?
3: Acá 9 y 21. ¿Qué tal, Mario? Hola, Nico.
2: Hola, ¿cómo estás?
3: Bien, gracias a Dios, todo bien.
0: ¿Qué tenés? ¿Jugo detergente o aceite? ¿Qué era eso? No veo bien. Jugo.
2: Un nudi.
3: Un buen jugo, $10.
0: Mira, $10 que, y es casi un galón, ¿qué es? No llega a serlo.
3: Son 2 litros, sí.
0: Dos litros. Mira.
3: Es riquísimo, pura pulpa.
0: ¿Qué haces ahí en Australia? ¿Dónde estás antes que nada? ¿En qué parte?
3: Estoy en New South Wales. Hago trabajo como de granjero, digámoslo así. Trabajo para un tipo donde le cuido un par de burros, ovejas, alpacas, mantengo el jardín, hermosa quinta tiene el muchacho, y los fines de semana trabajo para Gail Edwards. Ella es una ex directora de obras teatrales, musicales, muy, muy reconocida ella, y gracias a Dios tengo trabajo con ellos, así que bien.
0: ¿Y cuánto hace que estás ahí?
3: Un año, hace un mes cumplí un año.
0: ¿Para dónde me
3: estuve en Francia el año pasado?
0: ¿Cómo se llama el lugar?
3: Barrow.
0: ¿Cómo se escribe?
3: Barrow se llama. Pero se escribe B larga o W.
0: O W.
3: R A L.
0: Lo tengo, Warwar. Nueva Gales.
3: Barrow se pronuncia. Ahí está.
0: Ah, mira qué lindo. Ah, me verde el lugar.
3: Acento
0: donde
3: australiano. Hermoso.
0: Sí.
3: Hermosa zona.
0: Mira qué lindo.
2: Qué lindo.
3: Che, qué emoción estar con ustedes, ¿eh? Gracias por el llamado.
0: No, gracias
2: a nuestra
0: vos, claro.
3: Estaría bueno.
0: Sí, decime.
3: Un día tenían que escuchar una banda de Argentina, se llama Termocupla. Okay, son tres pibes, una mujer baterista, un cantante con el bajo y un guitarrista. Es increíble esa banda.
0: El tipo desde de Australia nos dice que escuchemos una banda argentina. Buenísimo.
2: ¿De dónde son? ¿Sabés de dónde son?
3: Bueno, de La Plata, pero son estudiantes, sí.
2: Okay.
3: El chico que toca la guitarra es de La Pampa, el cantante es de un pueblito de Buenos Aires, y la chica no sé bien. Tocan pronto con Sofía Gala.
0: ¿Con Sofía Gala, la Kazán?
3: La hija de Moria.
0: ¿La hija de Moria canta?
3: La banda de la hija de Moria. No sé en qué andará esa mujer. La verdad me comentó el personaje que canta en esa banda es un grosso, es mi hermano menor.
0: Ah, mira.
3: Y bueno, lo promociono un poco.
0: A ver, acá tengo Termocupla. Decime si es esto. Bruno Borlone. No. Termocupla. Muy raro lo que encuentro de Termocupla. Me es difícil encontrar. No encuentro playlists públicas, se llaman Termopública, pero no es. No, ¿es Termocupla todo junto o separado?
3: Sí, Termocupla todo junto.
0: Todo junto, ok. Termocupla.
3: A ver si lo puedo buscar yo también.
0: Sí, los tengo, me parece. No los tengo.
3: Son tres pibes jóvenes. A ver, yo.
2: ¿Por qué se apaga la Termocupla?
3: Acá y te digo.
0: Claro, estuvieron así todo el día buscando a Termocupla. Claro.
2: Buena palabra, Termocupla.
0: Sí,
2: ¿eh?
0: La Termocupla es.
4: Se rompió y se me rompió la Termocupla.
0: Claro, ¿saben lo que es una Termocupla?
2: Sí. Claro.
0: Es fundamental. Bueno, contame mientras estamos buscando Termocupla.
2: También está buscando, contá.
0: ¿Y te fuiste de la Argentina hace cuánto tiempo?
3: Toda una historia. Mi hermano me habilita la posibilidad de irme a Francia. Él trabajaba en Europa. Me dice, venite, hace la ciudadanía, tengo un trabajo y te puedo ofrecer una casa. Así que mi hermano mayor.
0: Sí.
3: Y arranqué. Arranqué, me puse a trabajar y después tuve la ciudadanía y decidí sacar la visa para venir a Australia.
0: ¿Y te hiciste socio ciudadano francés?
3: Fue más difícil. No. Ah. Tengo apellido italiano.
0: ¿Y la ciudadanía? ¿Hiciste ciudadanía italiana?
3: Sí.
0: Ok.
3: Y nada, el viaje a Australia fue distinto. Fue como que me vine ya con un poco de experiencia de viaje, porque no había salido nunca de Argentina, pero a su vez con esa sensación de que, bueno, me largo y que sea lo que tenga que ser.
0: ¿Y acá de dónde eras?
3: Le dije a un amigo, ¿tenés un auto? Acá estoy, en Argentina estaba en...
0: ¿En La Plata? ¿Dónde sos?
3: En Buenos Aires.
0: En Buenos Aires. ¿Y cuántos años tenés?
3: En un pueblito llamado Coronel Martínez Dios.
0: Mira, ¿y cuántos años tenés, Ángelo?
3: 32,
0: ok. ¿Y allá estás solo? ¿Sos un pobre muchacho solo caminando por el sur de Australia?
3: Sí, exactamente, okay. Así se...
0: Okay, perfecto.
3: Como se ve, Es como es.
0: ¿Y qué tal tu soledad? ¿Cómo va tu vida?
3: Muchas veces dependo de eso, de tratar de no estar muy arriba ni muy abajo con mi soledad. Pero bueno, ahora hace 3 semanas que no fumo marihuana, por ejemplo,
0: bueno, eso está bien.
3: La llevo, es difícil.
0: ¿Viste? Cuando dejás un poco el faso...
3: Como 17 años.
0: ¿Viste? Cuando dejás un poco el faso, si fumás mucho, se va nivelando todo. Pasa que con el tiempo vas a empezar a tener otra actividad cerebral. O sea, no tenemos nada en contra, mira quien se te lo está diciendo, ¿no? Pero cuando dejás el cotidiano, cuando dejás el faso cotidiano, se empieza a volver todo como mucho más claro, más tranquilo. Que cada cual haga lo que se toca el orto, ¿no?
3: Pero, sí. Totalmente. Lo bueno es que acá es un sistema increíble. Te da la posibilidad de comprar 15 gramos legalmente, te lo traen a la puerta de tu casa todas las semanas. Si sos buen fumador, digo, si sos fumador
0: sí. Sí, fuma.
3: Que fumas mucho. Sí, fumaba mucho, así que sí, lo controlo ahora y gracias a Dios me siento con ganas de meterle más
0: claro.
3: De estar sin.
0: Sí, viste, te pone más pilas, la verdad que te pone más pilas y ya está, ya pasaste esa etapa, ahora otra cosa.
3: Exacto, sí, y encima ahora... con la música me llena.
0: ¿Y sos músico también?
3: Hice saxofón mucho tiempo, tuve una banda... tocamos un tiempo y sacamos un CD, se llamaba Fondo Blanco, y nada, disfruto de lo que hace mi hermano.
0: Ok, perfecto. ¿Y tenés intención de quedarte ahí en Australia o crees que en algún momento pirás y volvés?
3: La sensación de vivir toda una vida acá, antes de ayer pensaba en eso, me sería rara, me es rara, no podría, pero está bueno. Son 3 años que puedo estar con la working.
0: Claro.
3: Y bueno, aprovecharé el tiempo porque es buen dinero el que se paga y la vida es entretenida acá, qué sé yo. Me cansa un poco el idioma, no te voy a mentir. Mi vieja es profesora de inglés y yo la verdad tenía cero inglés, pero hoy la llevo.
0: Sí, el inglés australiano bueno. También tiene lo suyo, ¿no?
3: Déjame de joder, vos sabés lo que fue los primeros 5 meses
0: en el tambo
3: con un tambero. Dios mío, era como que tenía idea del trabajo que hacía, entonces la repiloteaba, pero el tipo cuando me hablaba le decía todo que sí, después trataba de, o le ponía el traductor.
0: ¿Sabes ordeñar llamas?
3: Ponía
0: sí,
3: escondidas.
0: Claro.
3: No. Tampoco tanto.
0: Claro. Bueno, y ahora que ya te vas a dormir, ¿estás solo ahí? ¿Estás solo? Parece una linda casa.
3: Es una casa hermosa. Convivo con una chica de Colombia, con un chico de la India y otro chico de una isla de no sé dónde. La casa es increíble. Y nada, vamos, está bueno. La convivencia, nos cruzamos poco, trabajamos mucho, pero está bueno compartir cada tanto.
0: Estaba viendo ahí la zona. Veo que es que tiene muchas flores. Es un lugar muy, muy agreste.
3: Es un hermoso lugar. Incluso acá viene mucha gente de Sydney los fines de semana, a pasar el fin de semana, a comer, a disfrutar de los cafés, a caminar. Es hermoso la zona, sí, la verdad que sí.
0: ¿Y están cerca de Sydney?
3: A 2 horas en tren. Yo tengo ahora un coche y puedo moverme, en 1 hora estoy cerca, sí.
0: Okay.
3: Pasado mañana tengo que ir a Sydney a trabajar, así que... Okay.
0: Bueno, Ángelo, fue un gusto conocerte, verte, ver que está bien, que está feliz, que estás sacando el paso. La verdad es que nos hemos enterado un montón de cosas de tu vida.
2: Importantísimo.
3: Totalmente. Gracias a ustedes, por el amor de Dios, qué emoción fue haberlos recibido.
0: Bueno, qué bueno, un gusto verte.
3: Así que bueno, saludos a la familia de Argentina y a los amigos. Y gracias a todos.
0: Ok, se te ve bien y se te extraña, Ángelo. Un beso grande.
2: Aranzo, Ángelo.
3: Gracias. Chao.
0: Chao, que te vaya bien. Chao.
2: Buena onda.
0: Sí, se lo veía bien.
2: Entusiasmado, con ganas.
0: Sí, en la próxima vez le tenemos que decir que no se pongan con las luces de atrás.
2: El contraste, sí.
0: El contraste mata la luz así. Y viste, la gente no limpia sus celulares.
2: Viste, debo pensar todo el tiempo lo mismo.
0: ¿Por qué la gente no limpia sus celulares?
2: No sé. Yo tengo ya una manía, ya saco una foto y es pasarle.
0: Claro, es como, no sé, es como que este esté así, como... Así...
2: Bueno. No, es tan buena la cámara que no.
0: Sí, además es justo la cámara. ¿Cómo mejoró esta cámara?
2: Es terrible.
0: Estamos con una nueva acá y.
2: Sí.
0: Vamos a poner esta de acá.
2: Me gusta.
0: Me gusta esa de abajo. La vamos a tener de ahí abajo. Ok, perfecto. Te tengo, te estoy viendo. Hey, a mí no, ¿eh?
2: I got you.
0: ¿Miras a mí? No. Che, te vamos a romper el techo, ¿sabías, no?
2: ¿A romper el techo? Uy, sí.
0: Sí, lo vamos a romperlo al final.
2: ¿Cómo estás vos con eso?
0: Y no sé, esto va a ser un quilombo. me parece que esto va a ser un quilombo importante.
2: Bueno, pero sí, va a estar bueno igual.
0: Y vamos a sacar esa parte de ahí arriba.
2: Ok.
0: Todo eso lo vamos a sacar. Y vamos a poner el cielo, que se vea el cielo.
2: Sí.
0: Así que vamos a tener que mudar a todos.
2: Mirá. Cantidad de cosas.
0: La cantidad de cosas vamos a tener que cambiar, Dios mío.
2: Pero bueno, va a quedar bueno, va a quedar bueno.
0: Tenemos que modernizarlo.
2: Es un gran cambio, sí.
0: Tenemos que modernizarlo.
2: Y va por ahí, va por el lado del modernismo. Va a estar muy bueno.
0: Sí, creemos que va a estar
2: cuando
0: bueno.
2: Cuando pase todo el trabajo.
0: Sí, uno no nunca sabe, ¿no?
2: No.
0: No, nunca sabe. ¿Qué tal, Sofi? Buenos días, ¿cómo andás?
5: Buenos días, muy bien. ¿Vos qué contás?
0: También estábamos hablando acá de varias cosas, ¿no? No estábamos hablando de Australia. De irnos a vivir a Australia.
5: Ah, Australia está bueno. Es un país que tiene una mezcla re interesante de cultura relajada, pero muy organizada. Tienen buena calidad de vida, mucho espacio natural y las ciudades son bastante modernas.
0: Sí, es que discutíamos sobre qué loco el origen de Australia, ¿no? De ser, digamos, como la cárcel de Inglaterra.
5: Claro, sí, tal cual. Es fuertísimo como un lugar que empezó como una colonia penal británica, terminó convirtiéndose en una nación que hoy es tan próspera.
0: ¿Hay alguna otra isla, algún otro, bueno, continente, lo que sea, en donde comenzó como una cárcel, no sé, alguna otra zona que se haya desarrollado parecido?
5: Déjame revisar un poquito.
0: Dale.
5: Sí, hay algunos casos interesantes, aunque ninguno llegó a ser un país tan grande y próspero como Australia.
0: Claro.
5: Por ejemplo, las Islas Andamán, la Isla del Diablo en la Guayana Francesa, Nueva Caledonia. Realmente. Pero bueno, nada por el mismo nivel de desarrollo y magnitud que Australia.
0: Claro. ¿Quién conoció Australia? ¿Quién visitó Australia una vez?
5: ¿Quién?
0: Nacho Corral, así que preséntalo, por favor.
5: Con gusto. Recibimos entonces a Nacho Corral. Adelante, Nacho. Bienvenido.

0: ¿Qué tal? Buen día.
1: ¿Qué tal? ¿Cómo andás?
2: Buenos días.
1: ¿Qué tal? ¿Cómo estás?
0: Bien, bien, muy bien, muy bien. No le importó el dato a Australia. Se mandó directamente, lo presentó, dijo, ya, si me van a boludear cada vez que diga algo literal. Me pareció bien, no, me pareció bien, ¿eh? No lo tomo como una crítica.
1: No creo que tenga ese sentimiento, no.
0: No, me gustó, Sofi. Está bien. Hay que, a veces hay que dejar de pasar cosas y no ser tan literal.
1: Me voy a poner las pilas en ver cómo hacer para que los escuche a ustedes. Tengo que ver cómo hacer. No sé, tengo que ver. Sí, tengo que ver. Es medio difícil. Qué grande. Aprovecho porque soy con el único que puede hablar de fútbol, ¿no? Porque digamos, Nico mucho fútbol no le gusta, por eso nada más que. Muy bien, Boca. Ayer. Un gol. Dos goles. Tres goles. Cuatro goles.
0: Bueno, era lo esperable, ¿no?
1: Sí.
0: Recoleta.
1: Es Copa Sudamericana, o sea, ¿no? Recordamos que la Copa Sudamericana son de la mitad de tabla para abajo de todos los países. Por eso está River, ¿no? Nosotros estamos porque habíamos ganado por la Libertadores.
0: Por caerse en la por estar de la mitad para abajo en los grupos Libertadores, claro. Digamos.
1: Sí, por no...
0: sí, ahora San Pablo.
1: Ahora es re loco la... Sí, San Pablo que también está de la mitad para abajo, igual que nosotros.
0: Sí, bueno, pero es un buen mal equipo, digamos.
1: El día de ayer, toda la fase esta que jugó Boca, los dos la jugamos de visitantes siendo locales, porque Boca jugó en Huracán, que no era su cancha.
0: Claro.
1: En una cancha más chica. Y Recoleta, como tiene solamente, no sé, 2.000, 3.000 hinchas, nada más, es un equipo muy chiquitito, se fue a un estadio, a otro estadio, para que entrara el 80% de la gente de Boca. Re loco, claro. Una fase rarísima. Sí, Boca en su localía redujo la cantidad de público y esto la aumentaron, pero con el público visitante.
0: Claro, nadie fue local durante esta serie.
1: De alguna
0: serie.
1: Forma, nadie. O Boca fue local siempre, sí. Pero sin serlo, rarísimo.
0: También, claro, pero en cantidad.
1: Sí, muy raro.
0: Pero bueno,
1: raro.
0: ¿Y nosotros hoy?
1: Hoy, claro, ¿contra quién? Ah, es allá, el primero, porque el entrenador claro. No lo pudimos jugar por el terremoto.
0: Sí, así que empieza de cero, digamos, no es que se invierte. Primer partido allá en Santa Fe.
1: Ok, ¿y el otro que lo juegan la semana que viene?
0: La semana que viene, sí, miércoles de la semana que viene.
1: Y de pasar se les va a pegar con la otra instancia. Tendrían varias semanas seguidas.
0: No sé, la verdad, ya la otra instancia. Ya no soy tan optimista en proyectar tanto.
1: Ok, perfecto.
0: No, voy partido a partido.
1: Juegan contra nadie, ¿eh?
0: Nadie nos ha ganado durante todo este semestre, o sea, en nadie, no es que nadie nos ganó, sino cualquiera que se califique como nadie nos ha ganado, así puede que no hay vara.
1: Perfecto, vamos al planeta Tierra, me imagino que comenzamos con información de Argentina, que es tu tema favorito.
0: No, vamos a empezar con información de Argentina, pero de Bolivia.
1: Ah, ok, raro eso, ¿no?
0: Sí. Hay mucha cosa.
1: Yo lo tengo este señor.
0: Mucha cosa. Sí, mucha gente lo tiene.
1: Sí. Bueno, pero yo me desligo y es todo tuyo.
0: Sí, ya está.
1: Sí, adelante entonces.
0: Este señor del que hablamos es Fernando Cerimedo. Fernando Cerimedo es...
1: Le mandamos un saludo porque puede salir y es medio dañino haciendo algunas cosas, así que le mandamos un saludo igual y lo mejor para él.
0: Bueno, fue conocido por lo menos acá en Argentina por haber sido asesor de la campaña presidencial de Javier Milei. Es actual consultor del presidente de Bolivia, Rodrigo Paz. Algunos indican que tiene un cargo un poco más alto que consultor, como si acá se pusiera una referencia de Santiago Caputo, es decir, que forma parte de las decisiones estratégicas del gobierno del presidente boliviano, y que fue arrestado en la madrugada de ayer en Santa Cruz de la Sierra, horas después de un ataque que sufrió su, hasta entonces, pareja, Nadia Beller, la abogada, que además, según lo que dijo ella, estaba cursando o está cursando un embarazo de 4 semanas del propio Fernando Cerimedo. Ella fue atacada en este momento que vemos acá por 2 sicarios vestidos de repartidores en la puerta de un hotel ubicado en una zona empresarial de Santa Cruz de la Sierra. Ellos se bajaron de una moto, se acercaron, le dispararon 4 balazos, 3 impactaron contra ella. Ella, según lo que relata después desde el hospital, que dio muchísimas entrevistas, incluso a medios argentinos, dijo que se había había fingido estar muerta para que no la terminaran rematando.
1: Bueno, qué culo, la verdad, porque lo que se ve en este video, le tiran adelante.
0: Casi a quemarropa.
1: Tres tiros a quemarropa y está hablando en una cámara.
0: Sí, sí, sí. Según lo que explicaron los médicos, no es que le pegaron a no matarla, sino que estuvo muy cerca de que los balazos le tocaran órganos vitales. Así que fue más que nada una casualidad muy grande que no haya fallecido o haya tenido algún tipo de herida mucho más compleja. Se llevaron la cartera y el celular y a las pocas horas Cerimedo fue detenido en el aeropuerto de Santa Cruz cuando se preparaba para volar a Buenos Aires. Hacemos un pequeño raconto de Cerimedo. Cerimedo en el 2023 se presentó a sí mismo como el jefe de comunicación de campaña de Milei. Ya era conocido en toda la región por su influencia en la campaña de Bolsonaro en Brasil cuando le terminó ganando a Lula y después de ese momento en Brasil, también tan cercano a Bolsonaro, fue investigado como posible responsable del complot de golpe de Estado y atentado contra Lula, pero hace algunos meses la fiscalía ya lo eximió de todos esos cargos, sí estuvo investigado. También creó el medio La Derecha Diario, un portal conocido por dar mucha información falsa, alineada a los intereses de la derecha. Y el vínculo también a tener en cuenta y que se va a desarrollar ahora en un cachito, tiene que ver con que su ex mujer, que se llama Natalia Basile, fue funcionaria de ANDIS, de la Agencia de Discapacidad, durante los primeros meses del gobierno de Javier Milei. Este es el contexto para dar el perfil de Cerimedo. ¿Qué está investigando la Fiscalía ahora? Bueno, la Fiscalía está apuntando a una de las hipótesis posibles que tiene que ver con el vínculo sentimental entre ellos, una supuesta discusión que habrían tenido, y lo detuvieron inmediatamente porque él supuestamente sabía a dónde iba ella, dónde iba a estar, le quitó custodia que él mismo le dijo a su pareja que iba a tener. Entonces empezaron a sospechar que había sido el que la entregó y contrató a los sicarios para que la terminaran matando. Por eso lo acusa directamente de tentativa de homicidio, de femicidio, perdón, y anunció la fiscalía que va a seguir detenido por riesgo de fuga. Bueno, quien estaba hablando recién era el ministro de Gobierno de Bolivia, Marco Antonio Oviedo, que a partir de todo esto que sucedió, y por ser una figura tan cercana al presidente boliviano, un presidente boliviano que asumió recién en noviembre del año pasado, dijo que todo está bajo investigación, que en Bolivia nadie está por encima de la ley, y tiró una frase muy célebre para tener en cuenta, que dijo, lo vamos a investigar caiga quien caiga a este hecho. Así fue como lo presentó. Pero bueno, Nadia Beller, la mujer que fue la víctima de este atentado, dijo que tiene miedo de estar internada, incluso que pidió por la protección de la Corte Interamericana de Derechos Humanos, dijo que es muy fácil poder entrar en donde está para que terminen de matarla, dijo que por su vínculo con Cerimedo conoció mucha información que estaría relacionada con supuestas irregularidades dentro del gobierno de Bolivia.
1: Prendió el ventilador, ¿no? Dijo, sí. Ok, y después el caso que se pegó, lo mejor que puede hacer es empezar a...
0: Sí, sí, para protegerse. Claro, o sea, claro. Entiendo que lo está haciendo para tratar de llamar la mayor cantidad de atención posible para que efectivamente haya una protección contra ella. E hizo acusaciones contra el asesor, supuestas infidelidades, otros episodios también que ella calificó como intentos de femicidio. Pero bueno, en Argentina rebota un poco también por esto que decía, por su expareja Natalia Basile, que estaba viajando acá a Argentina supuestamente para verla, que según lo que dice la propia mujer, por lo que habló con Españolo, que fue ella la que filtró los audios que se le atribuyen a Diego Españolo en la causa de corrupción por ANDIS, recordamos el famoso 3% a Karina. Bueno, ella cuenta en estas entrevistas que dio en estas últimas horas que esa charla que había tenido con Cerimedo diciéndole, pero tu mujer es la que, porque la mujer terminó renunciando antes de que pasara todo esto, por eso la terminan acusando de ser el topo, la que terminó filtrando todo esto, y él le decía, no, mi mujer es la que quiere que esto pare. Por eso fue la que filtró los audios. Bueno, todo esto está bajo investigación, no significa que esto sea así, es lo que está diciendo esta persona, obviamente, en este en este contexto. Ahora la Fiscalía va a tener que investigar, con todos los elementos reunidos hasta el momento, cuáles son los cargos, más allá de esta tentativa de femicidio a Fernando Cerimedo, y va a determinar todas las cautelares correspondientes, a ver si sigue detenido o no.
1: No entiendo, porque esto pasa ayer a la mañana, ¿no? Una cosa así. Sí. ¿Por qué al toque ya lo van contra Cerimedo? ¿Cómo se enteran tan rápido? Porque, viste, no era directamente Cerimedo quien estaba disparando. Eran dos terceros, por decirlo de alguna manera. ¿Por qué fueron tan rápido? Porque como a ella no le dan, ella dice algo.
0: Por lo que escuché en las entrevistas a ella, ella dice que él lo entregó. Entonces que ella sabía que iba a tener, porque él le había dicho que iba a tener custodia, no tuvo custodia, supuestas otros intentos de femicidios anteriores, supuestamente es por eso. Va a haber después que aclararse la investigación, a ver qué sucede con esto, pero bueno, ante un intento con sicarios, se viene, porque los sicarios ni siquiera estaban detenidos, o sea, detuvieron primero a Cerimedo antes que a los autores materiales.
1: ¿Los encontraron esos dos muchachos?
0: Hasta el momento no tenía información.
1: Igual uno desconfía. Si el Rappi viene muy rápido, no, tenés que desconfiar.
2: Porque llegaban claro. Dos.
0: Y dos juntos no vienen tampoco. Claro. Dos juntos es más raro. Pero sí, aparentemente fue por todos los indicios de ella, de todo lo que fue hablando, fue que fueron primero contra Cerimedo, contra su pareja, digamos, que ella dice incluso, esa mañana me despidió con un beso. Y con todo lo que habló y por todo lo que le había
1: Judas
0: dicho.
1: También, lo del beso está muy sobrevalorado como un acto de cariño.
0: Como que supuestamente ella estaba ahí porque le había pedido que fuera por un caso que también podría perjudicar a Evo Morales, por un caso de abuso sexual, como ella es abogada. Entonces, por todas esas sospechas que ella tuvo, fue que fueron directamente contra su pareja, digamos, a detenerlo.
1: La verdad que da miedo la frialdad de que alguien se acerque de la nada tan cerca, te tire. Dios mío, sí. Dios mío, esto no, sí. Está todo mal. Está todo mal. Bueno, sí. Veamos cómo sigue. No. Igual, bueno.
0: Sí, no hay mucho.
1: Pasa a ser un caso de femicidio, violencia y un montón de cosas que sí. Salpica por quién es, nada más. Si no, es un...
0: Veremos si repercute políticamente con estas declaraciones y después alguien se encarga de agarrar, denunciar o volver a investigar y decir, che, ¿fue esta persona la de los audios? ¿Son reales los audios o son tergiversados, claro, como había dicho Españolo también? Okay, pero veremos. Está en otra jurisdicción, más difícil.
1: Sí. Cambiamos de tema. Unitree, la compañía china de robots, que son. Ayer justo estábamos viendo los que estaban bailando en Got Talent y un montón de cosas. Bueno, acaba de anunciar que ya vendió 5.500 robots humanoides. Y que está produciendo 6.500 y acaba de mostrar esto que están viendo acá, que más que una foto es algo increíble. Se logró que salte más que un humano. Salta más alto que un humano ya. Pasa la barrera de los 2 metros con eso, con esto. Y acá está batiendo el récord de Usain Bolt. Ya en 100 metros corre más rápido que Usain Bolt. Le gana por unas pocas décimas. Pero este es el modelo más imbécil que tienen. Así que, claro. Es de esperar que cuando madure un poco esta tecnología, Unitree, con esto pasa a ser la primer compañía grande que logra algo súper interesante, pero también desarrollaron este otro bicho que es muy, muy, muy barato, es el AS2W, no es un gran nombre para ponerle.
0: No, el marketing estuvo flojo. Sí.
1: Pero a ninguno de ustedes le gustaría que este bicho lo persiguiera, fíjense lo que hace. No tiene límite. Miren lo que baja, miren eso.
0: Sí. Wow. Parecen esos juegos medio arcade de que el autito va y no vuelca nunca y vas derecho como de lugar.
1: Para adelante. Sí, sí. Pero bueno, realmente acaban de demostrar que tiene capacidad de muchas cosas. Por ejemplo, de ser bípedo, de ser cuadrúpedo, de tener una estabilidad que hasta ahora no se había percibido, de estar en agua, de estar en tierra. Y lo van a probar en vacío dentro de poco, a ver si funciona en vacío. De funcionar en el vacío, sería un gran robot para llevar ahora las misiones lunares, dicen los chinos. Miren la capacidad de peso, 180 kilos soporta. puede acompañarte teniendo los sensores, puede subir o caminando.
2: Wow.
1: El Uni3 piensa solo que
2: la velocidad que tiene.
1: Sí, y qué necesita para el entorno en donde está caminando, ¿no? Dice, bueno, acá ruedas, acá camino.
0: Claro, trabar las ruedas, sí. Claro.
1: 180 kilos, me lo llevo, bien, ¿sabés cómo el supermercado? ¿Sabés cómo lo tengo todo el tiempo al lado mío diciendo SWH, no me llamaba, no sé, tiene un nombre raro. AS2W.
0: No. ¿Y sabés las excursiones en lugares medio aventureros cuando haya gente y bueno, acá está, montando, mirá, estos robots?
1: Acá está.
0: Claro.
1: Acá está.
0: No, pero subido arriba. Bien. A cocollito.
2: O al caballo salvaje, ¿no?
1: Sí. Yo todavía no, claro, llegué a los 180 kilos, pero en cualquier momento, así que me va a ni bárbaro.
0: Sí, para ser trasladado. Bien.
1: ¿Cuál quieren? ¿El robot que salta alto y corre o el cuadrúpedo que puede ser bípedo?
2: No, el cuadrúpedo.
0: Por una cuestión de espacio en mi casa, por ahora el cuadrúpedo, sí. Okay. Después cuando. Sí, sí.
2: Claro, porque salta, sí, al otro. Altura solamente necesitas.
0: Sí, sí, desperdiciado. No lo voy a poder usar demasiado.
1: Qué bueno cuando le digas. Haceme de comer. No, se va a comer. Ayer, estoy usando una Thermomix, estos robots de cocina. Tengo la, sí, la última, la 7. Ayer hice un curry, sí, solo. Me sentí un imbécil al lado de una máquina. Me decía, poné la cebolla. Tiene báscula, todo. Ponele 150 gramos. Tapalo. Bien, y cada cosa que va haciendo le estoy diciendo, ya lo hice. Y nada, cuando te das cuenta, a los 20 minutos tenía un curry de verduras.
0: Claro, sí. Que lo único que tenés que hacer es que es cortar, o sea, trasladar lo que estaba afuera hacia adentro.
1: A veces sí y a veces no. En este caso, bueno, porque como, claro, tenían que quedar los pedacitos cuadrados, porque es parte de la consistencia del curry, sí.
0: Sí, sí, sí.
1: Pero si no, lo corta, lo fríe, lo hace puré, lo hierve, te hace huevos, por ejemplo. Le pones agua hasta que cubra los huevos y te dice, bueno, ¿cómo querés el huevo? ¿Lo querés pollo, escalfado? ¿Cómo lo querés? Y lo pones y te lo hace.
0: Sí, sí.
1: Pero fue la primera vez que
0: no
1: me sentí.
0: No escuché a nadie hablar mal de eso.
1: Pero sí, es la primera vez que me sentí que estaba al servicio de una máquina y no la máquina al servicio mío.
0: Claro, claro. Te sentiste empleado de una cadena de comida rápida.
1: Sí. Y de golpe estábamos tres y no sabíamos si decir que nos salió rico o no, porque.
0: Claro. Sí, me disgusto, ¿no?
1: Pero
0: claro,
1: en serio lo digo, no sé si estoy en condiciones de decir si lo hice o no. No puse nada que no me haya dicho. Poné aceite de coco, ahora poné la cebolla, ahora espera 2 minutos, saca la tapa, pones. Cuando me di cuenta, lo único que hice fue. Confiar en una receta a la precisión de balanza. Y la verdad que comí bien, ¿no? Sí.
0: ¿Y tu alma dónde está? ¿Dónde está tu espíritu en esa comida, Mario?
1: Está bien, pero en 20 minutos resolví una cena de una forma muy buena, con muy buen gusto.
0: Eso sí, como los ricos brownies que se hacen con un sobrecito.
1: Sí, es la muerte de la cocina.
0: Sí, sí, sí, totalmente. Sí. Totalmente.
1: No. Sí, increíble. Bueno, vamos a tu segundo tema.
0: Claro, uno. Buenas noticias festejadas por el gobierno nacional porque se conoció el número de la inflación mayorista del mes de julio. Habíamos conocido el de la minorista la semana pasada, ajá, que había sido del 2,1%, pero la mayorista fue del 0,8%. ¡Ay! Para el mes de julio. Esto fue un retroceso de 0,3 puntos respecto a lo que había sido el mes de junio. Es la tercera baja consecutiva para lo que es la inflación mayorista, que había marcado un pico de 5,2 en abril de este año. Milei claramente celebró esta estadística diciendo, y al final julio empezó con cero. Chiao puso, haciendo referencia a lo que Milei había dicho o pronosticado el año pasado, que la inflación iba a empezar con cero en agosto de este año. No aclaró si se refería en su momento al índice mayorista o al IPC, que es el minorista, pero el propio Milei es el que dice en varias en varios momentos, en varias charlas, en varias entrevistas, que lo que pasa con los precios mayoristas es un anticipo de lo que puede llegar a pasar con el IPC general. Lo que explica este número y por qué tanta distancia.

0: del petróleo y el gas, que justamente cuando hablábamos de abril había sido un momento de turbulencia total del precio internacional del petróleo, ahora fue una baja considerable de ese número, entonces eso repercute también en la baja del precio del índice mayorista, de la inflación del índice mayorista. Bueno, sin eso, sin el petróleo y el gas, las consultoras estiman que el número más cercano a la realidad o sacando ese diferencial sería del 1,7%. Pero lo que dicen es que es un buen número. Pero es probable que la inflación mayorista, según lo que explican las consultoras, se estacione en estos niveles. Esto tiene que ver con la apertura comercial, tiene que ver con una baja demanda que sigue actuando como barrera y con costos altos en lo que tiene que ver con la actividad económica. Como para tener en consideración o como un contrapunto de que no siempre que la inflación mayorista es baja, después la inflación que vaya a venir del índice al consumidor también va a ser baja, está mayo del año pasado, en ese momento había habido una deflación del 0,3% y los precios al consumidor habían sido del 1,5% y a partir de ahí los precios del índice al consumidor empezaron a aumentar durante 10 meses consecutivos hasta alcanzar en marzo el 3,4%, que fue uno de los registros más altos de los últimos tiempos. Así que todo depende de lo que vaya a suceder. El escenario más probable es que este sea el límite de la desaceleración, según explican las consultoras, pero va a depender de cómo evolucione el precio del petróleo, de la dinámica del dólar, de los precios agrícolas, entre varios otros factores, y a tener una consideración, un pequeño asterisco de lo que se está viendo en el último mes, que es una suba constante, no tan pronunciada, pero sí observable, por lo menos para los analistas, del riesgo país, que ayer tocó los 511 puntos, un valor que no venía registrando desde mayo y que muchas consultoras explican que tiene que ver con cierta incertidumbre electoral. Como ya veníamos diciendo la semana pasada, arrancó la campaña, bueno, para los mercados de alguna manera también arrancó la campaña, entonces empiezan a haber encuestas que ven la principal preocupación de la gente como la actividad económica, el desempleo, y empiezan a ver esto como diciendo, bueno, mostrar algo más para presentarte sólido a las elecciones del año que viene. Bueno, esto se registra en pequeñas subas del riesgo país, en pequeñas caídas de los bonos argentinos, en un contexto, como decía, donde sí salió a festejar este número de 0,8% de inflación mayorista del mes de julio.
1: Chupen la cuca, ya la tienen. Ya está, llegamos al cero. ¿Sabés qué? Ahora vamos a empezar a subir y vamos a llegar hasta la de más, al 300%. Perdón.
0: Bien. Me dejé Bien,
1: llevar.
0: bueno para todos, sí.
1: Me dejé llevar. A lo mejor me subo a los carros triunfalistas muy rápido. Sí,
0: sí,
1: debería ser,
0: sí, sí.
1: Me tendría que relajar además. ¿Se acuerdan que les había presentado las manos de Cienova?
0: Sí.
1: Las manos con tendones robóticas. Esta mano,
0: sí.
1: Esta es la empresa china que mejores manos están haciendo ahora, la Cienova. Esta es la Cienova Flex, por si la quieren ver, le muestro el video. La Cienova Flex era muy buena, que era esta. ¿Se acuerdan que la habíamos visto?
2: Sí.
1: Estaba muy bonita.
0: Sí.
1: Ok, entonces no se la muestro más. Ok. Ya la vieron. Bueno, que tenía cámara, que tenía de todo. Bueno, esta es la empresa que hace las mejores manos robóticas, que tenían estas con tendones, que la hace tan buena, ¿no? Y que son lo que se entienden para usos generales. Pero cuando se hacen manos para robots, que fiabilidad, me gusta lo que diga. Bueno, tiene fiabilidad, hermano.
0: Gracias,
1: lo
0: confianza.
1: Bueno,
0: si le da la manito, claro, no te va a romper los dedos.
1: Claro, entiende claramente. Y es para hacer una mano humana en un robot y que pueda hacer cosas que hacen los humanos, por ejemplo, en una casa, y que tampoco te da una impresión, ¿no? Y ya tienen todos los movimientos de pulgares, todo, cosas que vos, mono, no lograste hacer, ¿no? Pero los robots sí.
0: Ajá.
1: Bueno, acaban de sacar la mano accionada directamente, déjenmela mostrársela, que es esta. Esta tiene 22 grados de libertad, sensores táctiles, controles de fuerza de alta precisión. Está hecho para poder hacer fabricación industrial y tiene una velocidad de dedos que el humano ya no tiene. O sea, puede hacer cosas con los dedos a una velocidad que nosotros ya nuestra capacidad de musculatura y de cerebro no da, con precisión de la que tienen nuestras manos. Pero a casi el doble de velocidad. Miren la flexibilidad que tiene, además de entender claramente todo. Mirá cuando sea DJ.
2: Música.
1: Sí. Bueno, esto es todo lo que puede hacer la nueva mano de esta gente. Cianova ya es la realidad. Es re loco. Los tipos se encargaron de hacer nada más que no robots. Las manos. Las manos.
0: Claro.
1: Sí.

0: La nueva mano física.
1: Bueno, no, no, no por esto vamos a dejar de usar manos de niños para tejer nuestra ropa y hacer nuestras zapatillas.
0: Y creo que sí.
1: Tampoco le vengan a sacar el trabajo a los niños.
0: No, bueno, me parece que sí, que está bien. Me parece que está bien. Sí, no, sí. Las nuevas
1: me
0: pelotas,
1: parece que se van a...
0: Las nuevas pelotas de los mundiales van a ser hechas por robots.
2: Por niños robots.
1: No, ya van a venir marchas en contra de sacarle el derecho de los niños a trabajar.
0: Son tan perversos que van a ser robots niñitos para que parezcan que son como los... Sí, que sean niños, sigan siendo niños, pero son robots. Bueno, robots niños entonces.
1: Bueno. Ponele un pequeño shortcito.
0: Claro, claro, sí, claro. Sí, sí. Vamos.
1: En el día de ayer, Lula salió a festejar el descubrimiento de un yacimiento de petróleo frente a la desembocadura del río Amazonas. Lula salió a respaldar esto, más allá de la oposición de un montón de grupos ambientalistas e indígenas que están un poco mínimamente preocupados por lo que puede llegar a suceder con este descubrimiento frente al río Amazonas.
0: Está bien esto acá.
1: En este momento... En este momento a Lula le importa tres carajos y dice, mira, lo que encontramos acá, según lo que dijo en sus palabras ayer explícitamente...
0: Está con el enterito de ellos, o sea, el nuestro usa el azul y él tiene... Sí. Ah, mirá qué de derecha Lula. No sé si el carajo.
1: Bueno, él es un sindicalista histórico, o sea, se ha vestido como los trabajadores toda la vida. Ha perdido un dedo en ese trabajo. Mira, y sacó el petróleo de ahí. El petróleo que encontraron lo sacó del bolsillito. Pero bueno, lo que explicó es que dice, esto significa soberanía nacional y es un pasaporte al futuro. Tengamos en cuenta que la producción brasileña de crudo alcanzó un récord en el mes de agosto, llegando a 4,5 millones de barriles diarios, que es casi un 20% más que el año pasado. Tengamos en cuenta que Argentina produce alrededor de 900.000 y está en un récord también, así que esa es la diferencia. Pero los expertos brasileños dicen que si no encuentra nuevas reservas antes de este descubrimiento, digamos, para 2040 el país tendría que empezar a importar crudo. Es decir, más allá que esté en un momento récord, la proyección no es tan a largo plazo. Y las estimaciones preliminares de esto dejaron algunas estimaciones de 10.000 millones de barriles de petróleo con un valor potencial de 720.000 millones de dólares.
0: Okay.
1: Bueno, obviamente... Decía, están los ambientalistas que van a pelear por tratar de mantener los ecosistemas marinos, también las comunidades originarias que pesqueras que están ahí, que podría afectar claramente su nivel de vida. Pero bueno, Lula dijo que esto tiene que ser por los intereses del país. Todavía está muy lejos de una promesa que había hecho durante su campaña de un país sin combustibles fósiles, tratando de llevar para ese lado. Esto lo están viendo casi como un cambio en su discurso muy marcado y mucho tiene que ver, no solamente por una cuestión esta de no haber llegado rápidamente a trasladarse a una renovación energética a la velocidad de lo que lo hubiera querido, sino también porque faltan menos de dos meses para las elecciones presidenciales. En las encuestas están mostrando a Lula en un empate técnico con Flavio Bolsonaro, uno de los hijos de Jair. Entonces, de alguna manera, lo que quiere hacer es atraer votantes de los estados del norte. Esto fue descubierto bien en el norte de Brasil, cerca de las Guyanas casi, como una promesa de desarrollo económico. Como diciendo, quédense tranquilos, estoy pensando en ustedes, todo esto va a ser para ustedes, va a potenciar el desarrollo. Y bueno, lo tira como una de las cartas para justamente llevar adelante un proceso de exportación y comercialización de esto que creen que puede llegar a suceder. Pero bueno, como esta primera presentación, obviamente junto con Petrobras, de un nuevo descubrimiento de un yacimiento petrolífero en la salida desembocadura del río del Amazonas.
0: Ok, buenísimo. Cambiando de tema, ¿no? Estoy intentando comercializar esto, pero que hice el otro día, déjame que te lo muestre. Acá lo tengo. Este es mi...
1: Oh. Ah, sí, lo vi.
0: Sí, ¿qué tal? ¿Te gusta? ¿Comprarías uno para los auriculares?
1: Sí, para los auriculares o solamente de estético, sin funcionalidad también.
0: Sin funcionalidad también.
1: Sí.
0: Está bien.
2: Que es muy bueno, es perfecto.
1: Sí.
0: Me gusta. Ok, ¿cuántos te hago?
1: uno, tampoco.
0: ¿Y lo querés así de color? Porque estoy buscando a alguien que lo pueda pintar, sino que lo hagan con aerógrafo.
1: Bueno, a mí... A ver, a mí me había pintado el que me había dado voz de Messi. Alguien que, la verdad, no me acuerdo. ¿Te acuerdas? Me hiciste un...
0: mate.
1: Como un mini, una mini, mini cabeza así, un mate de Messi. Y me lo había pintado a alguien, pero... Buscando tengo que buscar alguien. El contacto.
0: Yo tengo alguien que...
1: ¿Vos lo querés hiperrealista?
0: ¿Eh? Y me gustaría hiperrealista, ¿no? Querés. Porque también le dice, viste, acá tiene como la campera amarilla, la esa capucha. La capucha.
1: Sí, sí, sí. Sí.
0: Y me quedó bien, creo.
3: No, quedó muy bien. O sea, bueno, que busco. Pena que no sea realista y que no quede bien pintado.
0: Sí, claro. Igual podemos hacer muchas. O sea, sí. Ya lo tengo, lo tengo, tremendo. Entonces... bueno, si alguien lo sabe hacer, me gustaría que me tire la onda. O la goma. Lo que
1: quiera. Dale, no, no, sí, y si alguien está ahí, que no, bueno.
0: No, digo, qué sé yo. Bueno, gracias, no me serviste de nada, Nacho. Creí que me ibas a decir, sí, anota 438-2221, pero no es nada.
1: Puedo hacerlo, pero en un poco más de tiempo. Tan rápido no puedo, te pido mil disculpas.
0: Ok, perfecto. Para cuando mañana veas este lugar, va a estar distinto. Vamos a agujerear el techo.
1: Ah, ya mañana, ¿es eso? Ah, pensé que era algo más a mediano plazo. Ah, la mierda.
0: Sí, nosotros también, pero bueno, tomé decisiones rápidas. A lo mejor tomé una decisión apresurada. Sí, a lo mejor mañana...
1: Impulsivas, esto, bueno.
0: A lo mejor raro, mañana todo el fondo está todo como, ¿cómo se llama? Como con plástico.
3: Sí, cubierto.
0: Ahí está, como si fuera la habitación
1: claro.
0: De Dexter.
1: Bueno, justamente, no como Breaking Bad, claro. Ah, sí. Claro, exactamente.
0: Más Dexter, te diría, más Dexter, sí.
1: Bueno, ok, perfecto.
0: Nos vamos, va, nosotros nos quedamos.
1: Hasta mañana, entonces.
0: Hasta mañana, gracias.
3: Adiós.
0: Sí. No, la tanda.
3: Vamos, por favor.
0: ¿Conseguiremos alguien que nos pinte esto?
3: Dale, ya.
0: ¿Cómo ya?
3: No, consigamos. A ver.
0: Sí, campaña. Buscas.

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18: Observamos al oficinista en su hábitat natural. Son las 12:45. 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
20: Londres, septiembre de 1970. El verano se está yendo. Sobre la ciudad cae una lluvia fina y persistente y las calles comienzan a adquirir ese tono gris de las historias que están a punto de cambiar para siempre. En medio de ese paisaje, Jimi Hendrix intenta encontrar un lugar donde descansar de su ajetreada agenda. Tiene 27 años, pero ya parece haber gastado varias vidas. En poco tiempo pasó de tocar en clubes pequeños a convertirse en una de las figuras más poderosas del mundo de la música, y su guitarra ha transformado el lenguaje del rock. En sus manos puede rugir, llorar, incendiarse o ser una voz llegada desde otro planeta. Pero el éxito también tiene un precio. Durante todo 1970, el músico atraviesa una etapa de enorme presión. Tiene problemas profesionales, está cansado y sobrevuelan tensiones alrededor de su carrera. Su antigua formación, The Jimi Hendrix Experience, ya no existe como tal y ahora busca nuevas direcciones. Quiere experimentar, quiere grabar, quiere construir algo diferente. En Nueva York, cerca de Washington Square, ha encontrado un espacio que representa ese futuro. Electric Lady Studios. Un estudio diseñado para sus necesidades y para crear y soñar nuevas canciones lejos del vértigo de las compañías. Pero la arena en el reloj se está empezando a acabar. En agosto participa en el Festival de la Isla de Wight, donde miles de personas esperan ver al mito viviente de las seis cuerdas. Cuando épicamente irrumpe sobre el escenario, la actuación va a aportar un elemento fantasmal. Una estrella enorme tocando frente a una multitud que todavía no sabe que está viendo uno de sus últimos conciertos. Después llegarían más compromisos y algunos viajes hasta que decide regresar a Londres, su segundo hogar. El 17 de septiembre parece, en un principio, una noche cualquiera. Jimmy está hospedado en el Hotel Samarkand con Monica Daneman, su novia de entonces. Hablan, beben té y pasan un rato juntos hasta que se retiran a la habitación. Afuera, el mundo gira impávido, como si nada estuviera ocurriendo. Los taxis cruzan las calles, las ventanas permanecen iluminadas y la City observa en silencio. En el interior, en cambio, el ambiente empieza a enrarecerse. Hendrix, de muy mal semblante y un tanto alienado, toma unas pastillas para dormir y se va a la cama junto a Mónica. Lo que sucede después aún permanece rodeado de interrogantes y versiones contradictorias. Lo que sí es claro es que durante la madrugada, su estado empeora de manera preocupante y su cuerpo no da señales de querer despertar. Cuando finalmente llega la ayuda, es trasladado a St. Mary's Abbot, una humilde clínica a pocas cuadras del Samarkand. Pero ya es demasiado tarde. Declaran muerto a Jimi Hendrix en la mañana del 18 de septiembre de 1970. Tenía apenas 27 años. La autopsia concluirá posteriormente que el guitarrista falleció por inhalación de vómito causada por una intoxicación con barbitúricos. El forense registraría rápidamente un veredicto abierto y dijo que no encontró evidencia de homicidio o suicidio, aunque la trama no termina ahí. Tras su muerte, sus grabaciones empiezan a adquirir otra dimensión. Ha dejado de ser solamente una celebrity de la industria para convertirse en una imagen, un ícono, un póster texturado. Casi seis décadas más tarde, todavía ronda una pregunta tal vez imposible de responder. ¿Qué habría hecho Hendrix si hubiera tenido más tiempo? ¿Habría cambiado el curso de la música una vez más? ¿Habría abandonado las fórmulas que lo hicieron famoso? La respuesta, mis amigos, sigue soplando en el viento.
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0: Comenzamos la segunda hora. Son las 9 y 15 en toda la República Argentina. Así está la ciudad de Buenos Aires. O por lo menos una parte de la ciudad de Buenos Aires se ve así en esta hermosa mañana con sol. 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Qué bueno que salió el sol, ¿no?
2: Ay, gracias.
0: Ay, por Dios, insoportable. ¿Sabés lo que es el VPH? El virus del papiloma humano, virus del VPH, ¿no? El VPH. Una enfermedad que está muy presente, que todo el mundo lo toma siempre como una enfermedad muy femenina,
2: sí,
0: más que verdad. Nada, pero también es una enfermedad masculina, o por lo menos eso creo, y no sé bien cómo definirla, como una enfermedad con síntomas, ¿no? La verdad que no sé mucho de eso, así que vamos a estar hablando del VPH, vamos a estar hablándolo en este momento con un urólogo, es el doctor Carlos Palazzo, que es vicepresidente de la Sociedad Argentina de Urología. ¿Qué tal, doctor? Buenos días, ¿cómo va? Gracias por atendernos.
21: ¿Qué tal? ¿Cómo le va, Mario?
0: Muy bien.
21: Muy buenos días. Muchas gracias por el espacio. La verdad que es un gusto para mí poder estar compartiendo estos minutos con usted a través de su programa, un programa reconocido y con una gran audiencia en todo el país y sobre todo que llega un público de todas las edades, así que más allá de ser un gusto, un agradecimiento de parte mía y de todos los que hacemos medicina por el espacio que nos brinda.
0: Bueno, le agradezco mucho y también le agradecemos a usted el tiempo que se toma en respondernos esta pregunta. Bueno, siempre escuchamos sobre el VPH a las mujeres. ¿Qué es exactamente el VPH y si es cierto también afecta a los hombres, no?
21: El VPH es un virus del papiloma humano. Ajá. Que durante mucho tiempo, incluso al día de hoy, está muy relacionado con la salud femenina. Cuando uno empieza a hablar, no solamente en el ámbito médico, entre amigos, tomando un café, comiendo un asado, y surge el tema de las infecciones por HPV, inmediatamente nuestra cabeza se va hacia las infecciones que pueden tener las mujeres y el cáncer de cuello uterino. Y la verdad es que esto es un problema, ya que el HPV, el VPH, es un virus que puede afectar por igual tanto a hombres como a mujeres. Y ahí surge el inconveniente, cuando uno identifica una enfermedad con uno de los dos sexos y deja de controlarse o deja de tomar conciencia de que uno como hombre también lo puede padecer.
0: ¿Y cómo una persona se contagia el VPH?
21: La principal causa de contagio, Mario, es la transmisión sexual.
0: Ah, okay.
21: Durante mucho tiempo uno pensó o escuchó que había otras formas muy comunes de contagiarse, como puede ser compartir un jabón en un vestuario, compartir una toalla húmeda, pero la realidad es que la vía de contagio estudiada y confirmada es la de transmisión sexual, es decir, cuando hay contacto entre mucosas, cuando hay contacto entre piel y mucosas, es cuando puede transmitirse esta enfermedad de una persona a otra.
0: ¿Y cómo un hombre se da cuenta? Porque las mujeres que ellos hacen examen, ahora hablamos un poquito del Papa Nicolau, todo eso, pero ¿cómo un hombre puede saber si tiene VPH? ¿Nos pasa algo? ¿Sentimos algo? ¿Nos arde algo? No sé.
21: Qué buena pregunta. La verdad que muy buena pregunta, Mario, porque tocaste un tema importante, que es el de la mujer que habitualmente se hace su Papa Nicolau. Esto es un control o una historia que lleva mucho tiempo, que es la de haber logrado en las mujeres que se hagan sus controles ginecológicos, que incluya el cáncer de mama, claro, para prevención, que incluya el Papa Nicolau. Y bueno, y de esa manera la mujer puede saber si está infectada por el HPV o no, porque se hace sus controles. A diferencia del hombre, que no es de ir muy seguido al médico, que generalmente los hombres somos muy reacios a las consultas, y por lo general cuando se acercan es o a partir de los 50 para hacerse sus controles prostáticos, o cuando tienen alguna lesión o algún problema. Y ahí está el inconveniente. Porque contestando puntualmente a tu pregunta, el VPH, el HPV en el hombre, no se va a manifestar de manera clínica. El paciente no va a sentir absolutamente nada estando infectado.
0: Claro.
21: A no ser que esta enfermedad ya empiece a hacerse más importante, y es cuando empiezan a aparecer, por ejemplo, las verrugas genitales. Estas pequeñas testes o estos pequeños granitos que muchas veces nos comentan los pacientes, es lo que se va a manifestar a nivel genital, es decir, a nivel del pene, a nivel de la piel que recubre el pene. Y por supuesto, como yo les comentaba recién, esta enfermedad es de contacto sexual, y no estamos hablando solamente de relaciones sexuales convencionales o relaciones heterosexuales. También hablamos de enfermedades que pueden aparecer en pacientes homosexuales, por lo tanto la región anal es una zona en la cual también pueden presentarse las lesiones, las verrugas, y también a través de sexo oral, es decir, que en la orofaringe, es decir, en la garganta, en la base de la lengua, también es un sitio en el cual pueden manifestarse las infecciones por este virus.
0: En el caso de las mujeres, cuando uno la contagia por tener VPH, si el hombre lo tiene o la contagia, o como sea el ciclo, quién contagia a quién, bueno, la mujer termina con cáncer de útero, tiene ese tipo de problemas. Pero el hombre, además de las verrugas, ¿tenemos otros tipos de problemas? ¿Nos puede traer algún daño así tan importante como le pasa a las mujeres, como un cáncer de útero?
21: Sí, claro que sí, Mario. Mira. El estudio en la mujer, la relación directa entre el cáncer de útero y el VPH está estudiada y confirmada, En el caso del hombre, tenemos por un lado lo que es meramente estético. Los hombres van a sentir vergüenza o van a sentirse incómodos, pierden su autoestima cuando ven verrugas genitales, no se sienten cómodos a la hora de iniciar o mantener una relación sexual. Que sería lo de menos, porque el problema va mucho más allá. El problema va en la posibilidad de que estas mismas verrugas que en la mujer pueden generar un cáncer de cuello uterino, en el hombre puedan generar cáncer en la región anal, cáncer de pene y cáncer orofaríngeo. Entonces, hay que tener mucho cuidado a la hora de dejar pasar por alto la posibilidad de una consulta, de dejar pasar por alto la posibilidad de hacerse un control a tiempo, porque estamos hablando, Mario, de enfermedades malignas, estamos hablando de cáncer y estamos hablando fundamentalmente de la posibilidad de que ese cáncer, que puede terminar con la vida del paciente, que puede generar una alteración severa en su calidad de vida, ejemplo, el cáncer de pene, cuando hay que tratarlo, hay que hacer una penectomía, hay que cortar el pene del paciente, y esto va de la mano de la posibilidad de prevenir todas estas situaciones. Si nosotros tenemos la conciencia, ojo, que cuando hablo de conciencia no hablo solamente de la conciencia del paciente, de la conciencia de todos aquellos que nos están escuchando, sino también de la necesidad de que el médico pueda estar a la altura de recomendar hacer un control previo, de hacer una prevención, de asesorar a nuestros pacientes para evitar todo esto, para evitar un cáncer. Y eso es posible.
0: Ahora me surge una nueva pregunta, ¿no? Pues ahora, cuando se saca el pene, no sé el nombre técnico que lo acabas de decir, no me acuerdo cuál era, pero cuando te sacan el pene, ¿cómo se llama eso? Esa operación.
21: Cuando hay una lesión en el pene, cuando hay un cáncer de pene, sí. Es un tema interesante también, es un tema que estudiamos mucho, sobre todo acá en el norte de la República Argentina, por ahí. Me traicionó un poquito la tonada, soy de Tucumán.
0: Sí, sí.
21: Acá, sí, ¿no? Me traicionó un poquito. Sí, pero
0: está bien, está bien.
21: Acá en el norte de la República Argentina es muy común. Y cuando nosotros hablamos de tratamiento quirúrgico para la lesión del pene es penectomía. O sea, penectomía. Hay que cortarlo al pene, como para que nos entiendan. Y dependerá el tamaño del tumor y el tamaño del pene. Si nosotros hacemos una cirugía parcial, es decir, sacamos un pedacito del pene o sacamos todo el pene. Si sacamos solo un pedacito del pene, se llama penectomía parcial, este paciente podrá seguir orinando de parado, podrá dirigir su chorro miccional, pero obviamente estamos hablando de una amputación.
0: Sí, claro, claro.
21: Y eso genera una alteración severa en la calidad de vida del paciente. Y cuando sacamos todo el pene,
0: sí.
21: Lo que se hace es una cirugía especial mediante la cual la uretra, que es el conducto por donde sale la orina, se la une al periné. Para que nos ubiquemos un poquito, el periné es la zona que está abajo entre los testículos y el ano, claro. Y estos pacientes terminan orinando de sentado como orinan las mujeres.
0: Doctor, increíblemente hay una vacuna para esto, ¿no? Y está dentro del calendario de vacunaciones de la República Argentina, por lo tanto es una vacuna gratuita, ¿no? Para los chicos de 11 años, ¿los varones también le dan esta vacuna?
21: También, de nuevo, qué linda pregunta, como para que vayan quedando algunos conceptos, ¿no? Nosotros estamos hoy con la posibilidad de que nuestros pacientes sean vacunados en forma gratuita. Volvemos un poquito hacia atrás, haciendo prevención, haciendo detección precoz, nosotros estamos con la posibilidad de prevenir cánceres, prevenir el cáncer de cuello uterino, prevenir cáncer de pene, prevenir cáncer orofaríngeo, y lo hacemos, se puede hacer de manera gratuita, porque dentro del claro. Esquema de vacunación, del calendario de vacunación de la República Argentina, los nenes se pueden vacunar en forma gratuita a partir de los 11 años. Es decir, como te comentaba recién, Mario, seguramente vos lo sabés, pero tu programa lo escucha personas de todas las edades, entonces seguramente están escuchando adolescentes, están escuchando claro. Mamás o papás que pueden llevar hoy a sus hijos a vacunar, y esto es de manera gratuita a partir de los 11 años. Incluso todos aquellos que tengan menos de 26 años también lo pueden hacer en forma gratuita. Se puede buscar el centro de vacunación. y no quedarse, Mario, con esa idea de decir, bueno, tiene 11, 12 o 15 años, se vacunó, tiene 20, 25 años, se vacunó porque es joven. No, las personas que quieran vacunarse contra el HPV lo pueden hacer independientemente de su edad.
0: Sí, y de vuelta, la importancia de las vacunas, ¿no? De entender la importancia de la vacuna, de comportarse como padres responsables y vacunar a los pibes, no dejar llevarse por creencias tontas y vacunarlos con las satisfacciones que nos han dado las vacunas, ¿no?
21: La verdad que es un tema importante hoy con todo lo que se escucha de las vacunas, Mario, ¿no? A partir de esta triste etapa que nos tocó vivir con el COVID, donde se empezaron a escuchar distintas versiones. Hoy creo que hay que ser responsables. Sí. Hoy nosotros trabajamos mucho con esto de la vacunación, hicimos incluso encuestas y trabajos a ver por qué la gente no se vacunaba, y muchas veces tienen que ver los padres, ¿no? Porque son los padres los, claro, que a esta edad, a los 11, 12 años, tienen que tomar la decisión por sus hijos, y es el momento en el cual pueden acceder a una importante posibilidad de que estos chicos estén cubiertos contra una enfermedad común. Recordemos esto, hoy el HPV es la causa de consulta por infecciones de transmisión sexual más común en nuestros consultorios. Si nosotros hoy preguntamos a cualquier urólogo, ginecólogo, dermatólogo, cuál es su principal motivo de consulta por enfermedad de transmisión sexual, nos va a decir el HPV.
0: Increíble.
21: Hasta hace algunos días salieron en distintos medios la preocupación que había en nuestro país por el aumento de casos de sífilis. Y es verdad, la sífilis aumentó mucho, los números, no te los voy a dar, pero los números son realmente importantes, alarmantes, pero se habla de la sífilis, y no es la sífilis lo que nosotros más comúnmente vemos en nuestra consulta diaria. Entonces, si tenemos hoy la posibilidad, a través de una vacuna, de prevenir enfermedades por HPV, de prevenir la enfermedad de transmisión sexual más común, la verdad que sería, te digo, hasta una irresponsabilidad de nuestra parte como padres, no sugerirle, no indicarle a nuestros, claro, hijos, y sería hasta una irresponsabilidad de nuestra parte como médicos no hablar con nuestros pacientes de la existencia de la vacuna y de la posibilidad de hacerlo.
0: Sí, y también el ESI, ¿no? La educación sexual en los colegios. O sea, suma todo, ¿no? O sea, buena información, buena educación, hace que estas cosas funcionen, es que bien.
21: Todo empieza por ahí. Muchas veces, por lo menos lo que me gusta siempre de transmitir es que uno como médico no necesariamente tiene que llegar a la etapa del tratamiento, y que no me llegue el paciente, hablando de esto que hablábamos recién, con el cáncer de pene, que no me llegue el paciente ya con la lesión instalada, claro, y con la necesidad de hacerle una cirugía de amputación. Es mucho más satisfactorio, Mario, poder educar a nuestra población y poder evitar que el paciente llegue a esa situación. Y ahí está la educación, para la población, la educación para el ambiente médico, la educación sexual, un tema del que se viene hablando hace mucho tiempo y que empieza en casa, no nos olvidemos de eso, no le demos toda la responsabilidad a la escuela, claro, a los maestros. La educación sexual empieza en casa, charlando con nuestros hijos, dejando de lado todos los tabúes, y la escuela, por supuesto, que nos va a apoyar mucho en esto. Educación sexual, el uso correcto del preservativo, sin duda que uno dirá, bueno, ¿cómo evitamos esto? Bueno, una de las alternativas es primero la educación, el uso del preservativo. Recién hablamos de los distintos tipos de HPV y las distintas zonas en las cuales puede aparecer la lesión. Y obviamente el preservativo va a cubrir una parte del pene, no toda la zona genital. Y si hablamos de relaciones homosexuales o hablamos de sexo oral, lógicamente no lo va a cubrir. La vacunación, papel fundamental, trascendental en esta idea de prevención. Y el control periódico, Mario. Porque la mujer, como bien decías vos hace unos minutos, la mujer, la mayoría de ellas se hacen controles anuales, se hacen su Papa Nicolau, el hombre no. Entonces el hombre no tiene que esperar a los 50 años a hacerse su control prostático y recién charlar del tema. No te imaginas la satisfacción que es para mí recibir ayer, por ejemplo, en mi consultorio, un paciente de 19 años que me dice, mira Carlos, estoy empezando una nueva relación, quiero hacerme todos los estudios para saber si no tengo alguna enfermedad de transmisión sexual. Entonces, a ese punto es al que nosotros quisiéramos llegar. Educación sexual, uso correcto del preservativo, vacunación y controles periódicos. Pero no olvidemos lo primero, la educación. La educación en nuestras casas, educar a nuestros hijos y estar siempre atento a esto, a que se puede prevenir teniendo en cuenta estos cuatro pilares.
0: Doctor Carlos Parazo, fue muy claro, le agradecemos mucho el tiempo que nos ha dedicado y aclararnos tanto sobre este tema. Muy amable, ¿eh?
21: No, gracias a usted, Mario, por darnos el lugar, el espacio, como para poder transmitir esto, que son conceptos que nos gustaría que le queden a la gente, sobre salud, sobre prevención y sobre todo sobre calidad de vida. Muchas gracias.
0: Muchas gracias, chao, nos estamos viendo, muy amable. 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Va con B corta de virus, papiloma humano, HPV también se le dice mucho, sí. Pero la página es quéesbph.com. Ahí te puedes sacar todas las dudas que tengas. Y vamos, che.
1: Muy claro, sí. Hay que hacer.
0: Bueno, mira, tenemos ahí Las Vegas y Das Life de fondo. Las Vegas y todo esto, bueno, recuerden usar. Uy, ¿quién viene? Ahí está llegando, que tenemos Los Ángeles Denver. Se está yendo este. Se está yendo porque se está yendo para Denver.
1: Se va.
0: Me gusta que le hayan puesto IA y que entienda qué avión es, que le ponga lo de Fly Radar a la raba, qué modelo de avión es.
1: La cámara va sola, lógicamente.
0: Y también está la... ¿A qué distancia está la velocidad?
1: Ah, mira.
0: Claro, es como el Fly Radar.
1: Claro.
0: Nos estamos colgando viendo esto, ok. Ahí va, despegue, hombre. Vamos, que usted puede,
1: dale, dale.
0: Vamos con esta, vamos. Ahí va.
1: Dale.
0: Usted explota. Bueno.
1: Nos portamos en vivo. Vamos arriba.
0: Muy bien, a 150 nudos ya levantó la punta. Muy bien el tipo, ¿eh?
1: Rápido.
0: Sí. Ahí se va, muy amable.
1: Bueno.
0: Muy bonito. 9:35 de la mañana.

0: esto es maldición. No, maldición, va a ser un será el otro. ¿Cómo, este? ¿Cómo se llama? ¿Cómo se llama este?
1: No preguntes por
0: qué. No preguntes por qué. Muy difícil, mucho programa. A las 9:35 nos vamos a ver cómo está el clima en todo el planeta.

cosas en este maravilloso universo.

37% y la sensación térmica de 34 grados. Hace calor de verdad, agua fresca, sombra y a disfrutar. Atención, aterrizamos en Cipolletti. Hoy, miércoles 19 de agosto, la temperatura es de 8 grados y tenemos mayormente despejado. La humedad es del 74% y la sensación térmica de 5 grados. Un día perfecto para salir bien abrigados. Nos vamos ahora mismo a Málaga. Hoy, miércoles 19 de agosto, la temperatura es de 34 grados y tenemos nublado. La humedad es del 41% y la sensación térmica de 37 grados. Hace calor de verdad, agua fresca, sombra y a disfrutar. El planeta gira y llegamos a Mar de las Pampas. Hoy, miércoles 19 de agosto, la temperatura es de 8 grados y tenemos despejado. La humedad es del 85% y la sensación térmica de...

0: Vamos ahora mismo a la boca. Hoy, miércoles 19 de agosto, la temperatura es de 9 grados y tenemos despejado. La humedad es del 81% y la sensación térmica de 7 grados. En la boca siempre es un lindo día. Y recordá que la boca es el único barrio que nunca descendió.
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1: 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Con la segunda seguro siempre podés animarte a cualquier desafío, porque cuando confías, seguro podés. La segunda primero, lo primero, sos vos. 9:38 en toda la República Argentina, 9:38 acá en Vortex. Ayer estuve viendo un especial en YouTube, que lo pueden ver, de toda la previa del domingo de Ike. De lo que había.
2: Ah, el blogcito, sí. Muy bueno.
1: Estuvo muy bien, lindo, ¿eh?
2: Sí.
1: ¿Se te ve a vos ahí trabajando?
2: No, fuimos un rato, sí. No, te iba a contar algo, pero se me pasó. No, de Ike.
1: ¿Eh?
2: ¿De qué? Algo te iba a decir al respecto, pero se me pasó.
1: ¿Pero estás con nosotros? ¿Estás bien o...?
2: Estoy. Hola.
1: Okay. ¿A quién saludas?
2: No, a mí.
1: Ok. Qué lindo día para disfrutar. Siendo las 9:39, llegó también el gran momento para ver al único, al increíble Dani Jiménez, que ya se comunica con nosotros en esta

0: Mirá vos.
1: Qué apertura.
0: Muy bien, eh.
2: Ya está, ya buen día. Qué buen bueno, día.
0: Te pusiste al final de tu. ¿Cómo se llama? Tu store de discos. ¿Cómo se llama? Tu disco. Oh. ¿Cómo se llamaba? La tienda de discos.
2: Disquería.
0: Disquería, esta no me salía. La disquería, sí. Que es la misma de la película. Sí, con todos los protagonistas de la película.
2: Championship Vinyl, que estaba en Chicago. Claro.
0: Que el otro día nos contaste que me acompañó, la otra vez que me fui de viaje me acompañó la playlist de la segunda parte, que vos no habías contado.
2: Es muy buena. Es muy buena. Y la serie también, hablé con gente que la estuvo viendo de la recomendación que hicimos. No, muy linda. Si te gusta la música, te querés reír un rato.
0: Pero yo veo dibujitos animados y gente que se golpea. Es todo lo que. Uy, vi su Utopía 2 el otro día. Muy bien, interesante, ¿y? Profunda. No, muy bien, deja un mensaje. No.
2: Sí, te deja, ¿no? Pensando.
0: Y sí, zorros y conejos pueden ser amigos, claro que sí. Bueno, claro, cada cual ve lo que puede, lo que entiende. Ahora estoy viendo Richter. Estoy en lo profundo. Vamos a lo nuestro, Dani.
2: ¿Cómo no? Sí, les cuento. Viernes de la semana pasada fui invitado a Montevideo, Uruguay, que hace mucho no iba, hace unos 10 años aproximadamente. Sí, hace bastante tiempo. De hecho, la última vez fui con Vorterix, habíamos ido a cubrir el concierto de Trotsky Vengarán. Fuimos a transmitir el concierto de Trotsky Vengarán. Esto está vinculado de alguna manera, porque el cantante de Trotsky Vengarán es Guillermo Pelufo. El hermano de Guillermo, que es un par de años mayor, ajá, es Gabriel Pelufo, que es el cantante de Buitres. Mira. De esta banda quiero hablar y de lo que pasó el viernes pasado en el Planetario de Montevideo. ¿Por qué? Porque me invitaron a ver la presentación del último disco. Están viendo el Planetario de Montevideo. Ahora te voy a contar un poco la experiencia. Obviamente no se puede filmar durante la presentación Nido de Espinas, no, que es el nuevo disco. Para que después, digo, la gente lo pueda ver. Pero, Mario, te digo la verdad. A ver, media un abismo, ¿no? Entre el Planetario de Buenos Aires o el de Montevideo y la Esfera de Las Vegas, estamos de acuerdo. Me puse a pensar lo que debe ser la Esfera de Las Vegas si en un lugar así como este, que obviamente es mucho más chico, se proyectan las imágenes. Te digo, tan solo en la cúpula que estás viendo. Sí. La verdad que proyecté en mi cabeza lo que puede llegar a ser un lugar como el de Las Vegas y qué pena, creo que debe ser una experiencia muy pocas veces vista, en serio.
0: Sí, y qué pena que no te dije que vayas al de Nueva York, el observatorio que está, la bola que está al lado del Museo de Ciencias Naturales de Nueva York, es tremendo, es 3D, puedes ver el Big Bang, ves cómo gira y todo sin anteojos ni nada, es tremendo cómo se ve.
2: No, es tremendo, la verdad que es tremendo. Bueno, el disco se presentó ahí con unas visuales de Enano Maldito, que es la gente que está trabajando con el film, en este caso, de lo que fue Nido de Espinas. Son 8 canciones, lado A, lado B, es una banda de rock. Cuento un poquitito la historia de Buitres. Buitres viene de un proyecto de la década del 80 que se llamaba Los Estómagos. Los Estómagos es como una de las primeras bandas de la contracultura uruguaya post-dictadura, ¿sí? La dictadura en Uruguay termina 2 años después que la de acá, termina en 1985, sube Sanguinetti en este caso como presidente, de ahí en adelante tenemos 41 años ininterrumpidos de democracia. Pero entre el 83 y el 89 nacen Los Estómagos, una banda post-punk, digo, muy under, bastante, bastante podrida, que a partir del año 89 se transforma en Buitres después de la una. Ese nombre después, a través del tiempo, comienza a perder su, parte final y se llaman Buitres directamente, que es lo que estás viendo ahora. Y por eso me invitaron el día viernes que se hizo la presentación. Se hace viernes, sábado y domingo en el Planetario. Es gratis en Montevideo, un lugar muy lindo, muy bonito, que tiene 70 años y que, nada, tiene esta capacidad que verán 150, 200 personas, donde te dejaban ahí sin celulares, no se podía filmar, no se podía grabar nada, y te proyectan todo el disco con visuales en toda la cúpula del Planetario. La verdad, el disco primero está buenísimo, es un gran disco de rock, y por otro lado, la experiencia de verlo ahí es alucinante. La idea que tienen es tratar de hacerlo en diferentes planetarios, ¿sí? Porque me enteré, charlando con ellos y con el director del Planetario, que hay una especie de una cuestión masónica entre directores de planetarios de todo el mundo que se comunican de una manera que uno por ahí no tiene idea, pero están siempre al habla, más allá de que no hagan cosas juntos. Así que la idea que tienen ellos es tratar de presentarlo en diferentes lugares por fuera de Montevideo, y el más cercano obviamente es el Planetario de Buenos Aires, que no recuerdo yo si se habrán hecho cosas dentro. Afuera sí, tenemos un montón. Lo mismo preguntaba yo en el de Montevideo, me dijeron la Sinfónica de Montevideo en algún momento, pero no hay, en este caso, expresiones musicales que se hagan adentro, y esto se hizo con una banda de rock.
0: ¿Sabés que yo vi? Perdóname, yo vi Q Lewis and the News presentando Sport en un planetario, sí. Ellos tocaban en el medio con muy poca luz y mientras pasaban cosas que coincidían con la música.
2: Qué lindo, porque aparte son universos que no tienen nada que ver y se cruzan en ese momento. Y en el momento que se cruzan, la verdad que la experiencia, por lo menos para mí, fue fabulosa. Pero estuve hablando con uno de los dos productores del disco. El disco tiene dos. Uno es Ale Vázquez, vos lo conocés, claro. Carajo, etcétera, etcétera. Un tremendo productor argentino. Y el otro es Sebastián Teixeira, más conocido como El Enano, cantante de La Vela Puerca. Bueno, en esta presentación estuvieron El Enano, parte de La Vela, Ernesto Tavares, que es el cantante y creador de A Tale of Problems. Después estuvo Jorge Nasser de la banda Nickel, miembros de La Trampa. La verdad es que estuve en una especie de cofradía uruguaya que a la noche me llevaron a ver un artista independiente que se llama Niño Gutiérrez, que recomiendo muchísimo.
0: ¿Cómo se llama? Niño Gutiérrez.
2: Hermoso, Mario, hermoso. Lo vi en un pub que se llama Punto Rojo, okay. Con Sebastián Teixeira, con Ernesto, con Jorge Nasser. Me encantó, unas canciones, la verdad que preciosísimas, así que si quieren lo pueden escuchar. Pero te quería compartir a la gente también tres minutitos de una entrevista que hice con El Enano de La Vela, con Sebastián, hablando dentro del planetario, no solamente sobre lo que es el disco, sino la producción del álbum y aparte el estudio, porque el estudio lo puso él, ¿sí? Que se llama El Burro. Así que si quieren, les comparto esta entrevista que hicimos con Vorterix dentro del planetario de Montevideo, con Sebastián Teixeira, sobre el nuevo disco de Withers. Estamos acá en Montevideo, nos vinimos a la presentación de este discazo que hizo Withers, que es Nido de Espinas, y estamos con uno de los dos productores, uno que es de Argentina, que es Ale Vázquez, el otro es Sebastián Teixeira, estudio El Burro.
1: Exactamente.
2: Vamos a hablar un poco de eso,
1: Sebastián. ¿Cómo estás? Bien.
2: Un placer encontrarte acá, siempre es en Buenos Aires, y por nada, un motivo superador de los dos en este caso.
1: Y sí, la verdad que fue una aventura increíble para mí, fue una oportunidad que me dio Ale Vázquez, porque cuando los Withers, los Ulises hablaron, primero hablaron con Christian Cari de la Triple Nelson, después hablaron con Ernesto Tavares de Los Problems, que también trabajamos con Ale en el último disco, y bueno, a través de eso llegaron a Ale, hablaron con Ale, y Ale un día, yo estando en Buenos Aires, me dice, me llamaron los Withers que quiero que les produzca un disco y yo quiero que participe. Primero porque yo le había prestado a Ale, le había regalado, perdón, un libro de lo que eran los estómagos.
2: Que es el antecedente de Withers.
1: Que
2: ¿no?
1: es el antecedente de Withers, exactamente. Y bueno, me invitó a participar y yo para mí era un sueño, una banda que yo vi a los estómagos de chiquito, a los 14 años, vi a los Withers un montón de veces, y era como si te invitara a trabajar con tus ídolos, ¿no? Y me, al principio, te voy a decir la verdad, me cagué un poco. pero después me di cuenta que era una oportunidad increíble, ¿no? Así que bueno, nos juntamos, armamos un equipo, hablé con ellos, como diciendo, estaba pendejo, vos que venís a meter cuchara. Y la verdad que nada, fue un trabajo muy ameno, digamos, ¿no? Yo lo único que dije fue, yo voy a opinar, a dar sugerencias, el disco de ustedes, lógicamente, y las cosas quedarán o no quedarán, la decisión de ustedes. Está bueno que venga una versión de afuera a patear un poco el tablero, a destrancar que se hace alguna cosa, pero el disco lógicamente es de ustedes, ¿no? Lo único que sí es que lo que yo ya le propongamos, no entre por un oído y salga por el otro, claro. Enseguida, ¿no? Y bueno, la verdad que fue un sueño.
3: Sí, no sé si les hicieron caso o no, pero el disco está bárbaro.
1: No, el disco está increíble. No, es una dinámica, además, que hablando con Gabriel en un momento, o sea, estaba, fluía todo tan bien y estaba tan bueno el equipo y todo como iba sucediendo.
3: Sospechemos.
1: Claro, que dije, bueno, esto no sé si está tan bien, porque hay que haber roce, claro. Tiene que haber roce. Pero bueno, y además también un poco porque, conociendo a los Buitres desde hace tantos años, y un poco el desconocimiento de Ale al respecto, yo fui un poco en tratar de que no se pierda la esencia de los Buitres en el disco, ¿no? Y me pareció súper importante que cuando escuché los demos por primera vez, me di cuenta que estaba pateando un tablero interesante, pero bueno, un poco. Mi granito de arena fue Pateo Centanero, pero el de los Beatles.
3: Bueno, para Vorterix vinimos acá al Planetario de Montevideo para charlar con uno de los dos productores de este discazo de Beatles que es Nido de Espinas, Sebastián Teixeira.
1: Hasta luego, nos vemos por la ruta.
2: La verdad es que si hay una persona simple en este mundo, maravillosa, cálida, es Sebastián Teixeira. De hecho, a la noche fuimos con él, pasamos por la Sala de la Vela, me mostraron, digamos, las instalaciones de una casa gigante reconstruida por ellos ahí en el centro de Montevideo, y a la noche, nada, salen a ver bandas under, y ahí nos fuimos todos a ver a Niño Gutiérrez, pero para él, digo, lo traslado acá a Argentina. Beatles es una banda muy grande en Uruguay, muy, pero muy grande, tiene casi 40 años de banda, y para él era un sueño. De hecho, no sabía cómo meterse con respeto un tipo que vos lo ves y decís, pero pará, llená ferro, loco.
0: Claro, claro.
2: O sea, tenés que tener otra espalda. Pero bueno, los ve como sus ídolos de chico, iba a abrir los estómagos, y para él fue, en este caso, una oportunidad única poder producir el disco junto a Ale Vázquez. Y el disco, realmente, créanme, está muy, pero muy bueno, y se llama Nido de Espinas. Así que bueno, fuimos un ratito también con Vorterix para charlar con uno de los productores.
0: Bueno, gracias, Dani. Gracias por traernos esto, por ver al enano. Hace un montón que no lo veía, así que fue un gusto verlo ahí. Y comiste, chupaste, sí, me imagino que sí.
2: Sí, viste, lo que llegás ahí, tenés chivito uruguayo, una salsita, tenés la pizza, el cerveza. Igual fue medio express porque me fui, en este caso, el viernes y volví al otro día. Estuve en Colonia unos minutos.
0: Mirá.
2: Voy a decir que reprimí mis ganas de separarme un ratito.
0: Okay.
2: ¿Qué hago? ¿Vuelvo y me separo? No,
0: claro, porque Colonia te produce eso.
2: Es tremendo, es una energía, ¿eh?
0: Sí.
2: Que va y te chupa.
0: Sí, claro.
2: Directamente.
0: Qué tremendo lo que me está pasando.
2: Quería agradecer, Mario, si me permitís, a Batra, a Isabel de Buitres y a toda la banda, que la verdad, en serio, me trataron súper bien. Batra de Salón Pueyrredón, que fue quien me llevó y me acompañó. Y después, bueno, a todos allá, porque estuve con una especie de, lo decía antes, una cofradía de músicos uruguayos, y la verdad, gente súper abierta, súper linda, súper cálida, y que me hayan llevado a ver bandas nuevas también, para mí es impagable. Así que bueno, quería hacer esta especie de recorrido sobre lo que fue esta visita expresa a Uruguay para cubrir en el Planetario, un lugar bastante inusual para música, lo nuevo de los Beatles.
0: Abrazo, Dani, nos estamos viendo.
2: Abrazo.
0: Chao. Chao, Dani. ¡Ay, 53! ¡Ey! ¡No, se fue el sol!
4: ¿En qué?
0: No.
4: Dios, qué poco.
0: No.
4: Qué poco dura todo, che.
0: Justo que vamos a salir ahora.
4: Dale, pero dale.
0: Nunca vimos el sol.
4: Dale. Mirá las nubes negras ahí.
0: No, tremendo. Bueno, nos vamos.
4: Vámonos con él. Qué buen tema.
0: Porque creí que había sol.

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0: Ehi, ehi, ehi.
1: Muy buenos días, José Trump, territorio separatista de la ciudad de Buenos Aires, Argentina, capital mundial de la atención social. Damas y caballeros, son las 10:05 en la República Argentina. ¿Cuánto dice temperatura? 10 grados la temperatura según nuestro queridísimo feed. Pero la noticia es... ¿Qué haces perdido? Ha vuelto el sol.
2: Hola.
1: No sé, ahí se aprecia. Asomó Febo. No sé qué hacer ya. No entiendo ahora cuál es mi personalidad. Es como un día muy especial. Hoy es un día para esto. Me parece que tiene que estar chill la cosa, ¿eh? Tiene que estar chill. Dormió muy mal el dictador. Muy buenos días, Anacleta Bubblegum.
2: Muy buenos días, habitantes de Portilox. Les pido un like chill, pero un like al fin.
1: Estamos en vivo en arroba Portilox Oficial. Muy buenos días, La Baja Crime.
3: Hola, muy buenos días, estoy super chill, salió el sol, suena el Sunshine Reggae, ¿qué más querés? Tranquilo, miércoles.
1: Estamos también en la frecuencia modulada estereofónica 92.1 FM. Toque la bocina, pero suave. Medio puta esa bocina. Por supuesto, lo mejor detrás de cámara del equipo que es junto al Team Borderix. Lo mejor de ambos mundos al servicio de sus caprichos y de su entretenimiento.
2: Hola.
1: Buen día, Cueva. Mirá, mirá, mirá los pasos, están tirando ahí.
2: Sincronizado.
1: Opa. El baile del sol está haciendo José. 11:40-41-96-60 para escuchar su hermosa voz en este hermoso y soleado programa. Tenemos en vivo hasta las 13 horas. Porque esto indefectiblemente termina mal.

0: y muy tranquila mañana por delante. Speed, muéstreme un poco de la Times Square de Colegiales, la Cruz y Álvarez Thomas.
1: Happy.
2: No,
1: mire, mira, pasa el micro de Brad.
0: Hasta los
1: Brad.
0: Micros tienen color hoy. 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Y en segundo se nos une Ezequiel Campa, que debe haber tenido alguna memoria importantísima.
2: Quiero
0: ¿no?
2: saberlo todo. Algo le pasó.
0: ¿Por qué no le decimos a Campa que el programa empieza a las 9? Así, no. Así llega a las 10.
1: Hubo un choque en Panamericana.
0: ¿En serio?
1: Sí.
0: La puta
1: sí,
0: madre.
1: Sí, sí. No, un bondi parece que se metió entre las dos carreras. Como que quedó en la mitad.
0: Vos
1: quedó
0: atravesado al tanto de esto.
1: Porque vi las dos noticias. Caminando para acá vi las dos noticias en Twitter.
0: Se informa, Navajo.
1: Yo
0: se informa.
1: Estoy al día.
2: Bien. Ya quiero saber su excusa. Uy, Dios.
0: Además, siempre llega para este.
2: Lucas, ¿puedes filmar esto?
1: No, ¿qué?
2: Ay, no.
0: Que se, volvieron los Terians.
2: Ay, no,
1: creo que.
2: Eso se cobra. Ese.
1: Cree que no lo estamos viendo. Bueno, hagamos como
0: lo
1: que.
0: Decíamos
1: no.
0: el programa.
1: Sí,
0: claro.
1: Hoy.
2: Listo, listo.
0: Y él naturalmente.
1: Miércoles chill.
0: Hoy es miércoles chill, o sea, 40-41-96-60. Para.
1: Qué bueno.
2: ¿Alguna vez entraste un 4 a un estudio? Ay, no.
1: Sí.
0: Hoy tendremos miserias absurdas y sí. muchísima actualidad copada,
1: actualidad.
0: Entre otras
2: sobra,
0: locas
2: sobra.
0: Cosas.
1: Charlamos. Va a estar bueno. Hoy en miserias, mañana traigo filminas.
0: La última vez que lo habíamos visto lo habíamos perdido en el teatro. Sí. En un momento se fue y no volvió nunca.
1: Y desapareció.
0: Apareció Simonetti en su lugar.
2: ¿Podrá caminar?
0: Muy buenos días, Ezequiel Campa.
3: ¿Cómo va?
0: Bien, querido. Qué lindo.
2: Siempre.
0: Perdón que no te había saludado antes, ¿no?
3: Sí, boludo. O sea, me presentás a todos, no me presentás a mí
0: no,
3: y siento
0: no.
3: que de alguna manera. ¿Verdad? Hay una discriminación, tal vez positiva, ¿eh?
0: No, no. Me está haciendo la del marido infiel.
2: Sí, me parece.
0: Que llega enojado a la casa.
1: Bien jugado.
3: Yo puedo decir una cosa.
2: Y caminando al revés.
0: Lo que quiero.
1: Siempre hay que mentir.
3: Yo prometí. Hace dos semanas.
2: Uy.
3: Prometí. ¿Eh? Que iba a ir reduciendo.
2: Me estaba sentado.
3: Mi tardío.
0: Sí, no está pasando.
3: No, porque llegué 15 minutos tarde hace tres semanas.
0: Uh-huh. Pero no cuenta.
3: Cuando nosotros asumimos acá, ¿qué dijimos?
2: No se asume.
3: Que la llegada tarde iba a llegar a cero.
0: ¿Eh? Sí.
3: En agosto va a llegar a cero la llegada
0: sí,
3: tarde.
0: Sí, okay. Y no estamos en cero.
2: No.
3: No terminó agosto todavía.
1: Tiene
2: eso
1: razón.
2: Es un buen punto.
0: Pero,
2: ¿querés
0: claro.
2: respirar?
1: Buen
2: ¿tenés
1: abogado.
2: Ganas de eso?
3: Bueno, yo no sé de qué lado estás, Guille.
0: No, siempre es del tuyo, Ezequiel, sin lugar a dudas, pero...
3: Sí. Por ahí estás del lado de la banca.
2: Viejo,
0: no tengo nada a favor de la banca.
3: Bueno.
1: El sistema.
3: Digamos todo. Porque yo todavía me estoy recuperando del sábado. ¿Quedó viejo el sábado? ¿Ya hablaron mucho?
2: No.
3: ¿El domingo?
0: No, tanto,
3: el domingo,
0: la
3: el domingo.
0: Verdad, del domingo, de la función espectacular, función del domingo. Es más, tengo acá todas imágenes.
3: Porque no se graba ni se sube.
1: Ni se vivea.
0: Pero tengo varias imágenes de lo que fue el teatro. Y que ni las pasé ayer.
3: Ni las pasé.
0: No, vean esto posta. Vean el blog del teatro que está en el @ Porterix Oficial. Espectacular el laburo que hicieron.
1: Increíble.
0: Los filmmakers de... Sí, parece sí. que somos profesionales y todo.
2: Mal.
0: Sí. Unos planos que son... Y además yo ni la vi la cámara prácticamente.
1: Yo tampoco, no, boludo.
0: Era un fantasma y de repente digo, mirá todo lo que tiene.
1: Hay momentos donde yo me asusté. Ayer me puse a verlo y dije, pará.
3: Me impresionó la
1: una
3: técnica.
1: Cámara ahí, boludo.
3: Me impresionó la técnica.
1: Es espectacular.
3: Todo handy. Te hablaban por la cucaracha y venía una cámara. Y había unas luces. ¿Vieron las luces lo que eran?
2: ¿Cuáles sí. luces? No. Todas las luces.
3: En el Vorterix que hacían como... No sé si estuvimos a la altura de la técnica que tiene este lugar.
2: Y la verdad que no lo sé.
0: Y del público, pero la verdad que creo que todo, las tres partes cumplieron con creces.
3: Gente con carteles.
1: Sinergia.
0: Sí.
3: Recuerdo uno que decía gallina de piel.
1: Sí, uno que gallina de piel.
0: Recibió el de gallina de piel.
1: Uno de neta,
0: y después de hacer la función en Teatro Vorterix, vos hiciste otra función de madrugada.
3: De ahí me fui al Teatro Regina.
0: Sos un cantante de cumbia.
3: Vos sí. sabés... Lo que es tener que actuar así.
2: ¡Esa!
3: Moviéndome de un teatro para... Bueno, chicos, eso.
2: Al otro. Y...
3: Me fui al Teatro Regina, Avenida Santa Fe, donde me estoy presentando con mi show de stand-up.
2: ¿Y cómo estuvo?
1: ¿Y hasta la qué función, tiraste?
2: Después
3: espectacular,
2: la
3: espectacular, lo que sí quedé medio pasado.
2: Y claro, boludo. Sí, mucha, ¿no hiciste medio stand-up de tío Farra?
3: No, quedé pasado claro, de energía. Porque...
0: Dejaste mucho en el escenario claro, y después tenés que hacer toda una función de stand-up.
2: De otra persona.
0: Es demandante.
3: Desfarmié aura a full.
2: Sí, no,
3: quedé,
2: claro.
3: Quedé vacío.
2: Todo se pudrió la aura.
0: Bueno, es lo que hablamos. Yo quedé roto también. No, no, roto. Antes del programa, estábamos en silencio acá en la mesa y Navaja me dice... Estamos medios cansados. No, sí, Navaja, sí. Sí, sí, sí, sí, efectivamente, Navaja, estamos... Yo, sí.
3: Damián Cook en pantuflas, chicos.
0: Sí, qué sí,
1: que le hizo bien.
2: Muy
1: le hizo
2: bien.
3: Yo no sé si no está a esto de una falta de respeto.
1: ¿Hacerlo en pantufla?
0: Para mí, solo él lo sabe llevar porque tiene una historia de usar... O sea,
1: claro,
0: la ropa de dormir es muy su trademark.
1: Su ropa sí, de trabajo.
3: ¿Pero qué es el cantante de la Bersuit que vive en pijama?
2: Sí, un poco sí.
0: De hecho, sí.
2: Es súper fan, aparte.
1: Es súper fan de la Bersuit.
3: Y sí vive en pijama.
2: Vos también podrías haber venido en pantuflas. O en,
3: tengo
2: en
3: mis pantuflitas. Cosa. Tengo mis pantuflitas.
1: Pero, ¿fantasía o normales?
3: Tengo unas muy chancleteadas. Sí. Esas que vienen solas,
1: sí,
3: y ya te las pones y
1: ya,
3: ¿viste sí, ese calzado que ya lo tenés hace tantos años que te lo pones y es como sí, que sí, hace así?
0: Los sí, átomos sí, se entrelazan.
1: Es Mjolnir, es el martillo de Thor. Vos levantás sí, las piernas y se te
3: y
1: pone.
3: Después tengo un tema que lo podríamos solucionar. Tengo dos pares más, pero uno es como dos talles más grande y el ¿cómo? Otro es un talle más chico. Entonces hay una que me quedan cortitas.
2: Qué verga.
3: Y otras que soy como una especie de buzo con patas de rana.
2: Batate.
3: Me tengo que matar, tengo me un problema de pantuflas.
2: Esa es mi primera opción.
0: Sí,
3: sí.
2: La segunda, comprate unas corks.
3: Unas corks.
1: Unas corks no.
2: Pero son horribles.
1: Las corks son horribles.
3: Una de ellas,
2: sí, pero no mirás nunca para abajo.
3: ¿Les puedo mostrar una foto?
2: Sí, podés.
3: Se la voy a mandar a producción. O sea, la muestra ahora. Porque una de ellas son corks.
2: ¿Vos qué usás en los pies, Guille?
0: Ojotas.
2: Ah.
0: Ojotas.
2: ¿Pero y si hace mucho frío?
3: Ahí se
0: medias
3: la mandé,
0: con ojotas.
2: No.
3: Se la voy a mandar a Darío.
0: Medias con ojotas.
1: Le dolió un poco.
3: ¿Cómo estuvo Darío el sábado?
1: Le dolió en la estética.
0: Sí. No, de aquí para allá.
2: En la estética, acá.
1: Sí, le dolió. Ahí en la
2: acá
1: estética.
2: Acá está la estética.
1: Ahí, acá.
3: Darío se tomaba un cigarrillo y lo apagaba ahí y se prendía otro. Hizo lo que se llama chain smoking.
2: Sí, sí, muy chain smoker.
3: Pagaba uno con otro y le prendí. Y dije, mira, aquí está la gente en la puerta.
2: Y se pone de productor.
3: Sí, sí, sí. No había muchas emergencias, pero él... Él
0: las formaba.
1: Él las iba armando y las
2: él
1: iba apagando.
2: Las inventa,
0: él estaba
2: boludo,
0: en una situación de emergencia.
3: Mirá, el sábado... Esto fue el día... el lunes feriado.
2: ¿Qué es eso?
3: ¿Qué me pasó el lunes feriado? Vino un carpintero a mi casa a hacer unas reparaciones.
2: Jesús.
3: Que tendría que haber venido hace mucho tiempo, no podía venir. Le pregunto el lunes feriado, che, ¿esta semana vas a poder venir? Y me dice, mira, en la semana no, pero hoy lunes feriado puedo ir.
0: Hace lo que se les canta a las pelotas.
3: Hace
0: ¿no?
3: lo que se te canta al orto, quiere, Henry. Se llama Henry.
0: No, y después cuando le bajas ir no lo ve nunca más.
3: Buah.
2: ¿Qué
0: viene, viene, pone un clavo y se va.
3: Viene Henry.
1: Te cobra.
3: Empieza ahí a mirar una mesa que tenía que arreglar.
0: Viene en un cochazo, Henry.
1: Obvio.
3: En moto.
0: Una buena una motaza, moto.
3: Con la caja de herramienta atrás, que yo no,
2: no
3: sé cómo la caja
2: esa
3: de herramienta no te...
1: No te desequilibra.
3: Es como llevar un sí, señor atrás.
2: O dos. Es exactamente así.
3: Bueno, cuestión que se olvidó una herramienta. Entonces le digo, para que le voy a preguntar a mi vecino, que mi vecino tiene un taller enorme en la casa. Y me crucé. Cuando me cruzo, sale mi vecino, que es el que ustedes ven arriba en la imagen.
2: ¿Es un perro tu vecino?
3: No, tiene un perro. Pero qué imagen loca, ¿no? Bueno, y le digo, che, estamos vestidos iguales. Porque si te fijas, él tiene unos crocs, medias sí, y jogging.
0: Sí.
3: Y yo tengo esas...
2: esa verga que te dice la
3: oficina. Pará,
2: ¿qué es esa verga? ¿Qué es
3: pero
2: esa?
3: Es croc también.
2: ¿Eso es
1: no, eso no es croc.
2: Eso
3: sí,
2: no es una...
3: te lo prometo.
0: Es otro modelo de croc.
3: Claro, pero hacele un zoom.
2: Parece una caja que es para tener bananas adentro y tiene como unos cosos para que respire.
1: De la estatua de Pazuzu que tiene...
2: Sí,
1: lado.
2: Sí, bueno.
3: Ustedes lo que no vieron la casa. La casa que está enfrente es donde trajimos el parlante el día
2: claro,
3: de
2: hoy. Ah, claro. La casa negra.
3: La casa negra, sí. Bueno, ahí ustedes pueden ver ese calzado de croc que yo tengo puesto. Primero que tiene peluche.
2: Ah, ¿tiene un peluche?
1: Sí, eso me gustó,
2: bueno,
1: eso me gustó.
3: Entonces
1: eso me gustó mucho.
3: Se puede usar sin media. Yo sí, puse media porque el lunes hacía un grado bajo mil.
1: Es verdad.
3: Y después estábamos igual, croc, media y joguineta.
2: Bueno, que está
0: bien. Es el look también del barrio privado, ¿no?
3: En el barrio privado sí. Sale mucho. Ahí está, mirá, ese es el mirá producto.
2: Mirá lo que es.
0: Lo entendí. No, vi como solo las líneas.
3: Es espectacular.
0: Por un segundo vi solo las líneas grises. Fue como...
3: Esto te juro, esto gallina visual. De piel. Gallina de piel, porque a mí si hay algo que me caracteriza sí. Es solucionar. Yo soy el personaje de Pulp Fiction de Harvey Keitel. Sí,
0: el lobo, The Wolf.
3: Mr. Wolf.
0: Sos un tipo que resuelve.
3: Yo resuelvo problemas. ¿Y cuál era mi problema, chicos?
2: ¿Cuál era tu
3: problema? Yo necesitaba un calzado que me permitiera estar como en pantuflas en mi casa.
2: Sí.
3: Pero si salgo al parque.
0: Podés ser parte.
3: Que no sea una pantufla de tela que se me moja toda.
1: Claro.
2: Exactamente.
3: Y encontré el calzado perfecto buscando, que es la croc por fuera, pantufla por dentro.
2: Me encanta.
3: Y la compré online y me zarpé con el talle porque viste que las marcas.
0: No hay manera de pegarle.
3: No,
0: ya universalmente no se pusieron de acuerdo en nada. Como decir, un M no quiere decir un carajo. Incluso un talle 42 puede ser cualquier cosa. Otra cosa.
3: Hay una zapatilla, la zapatilla rockera por antonomasia.
0: La que ya no puedo usar más porque...
3: Porque duele.
0: No, porque ya la columna vertebral es un desastre, pero yo subía al uritorco con las zapatillas esas.
3: ¿Esas?
0: Así era como ponerse una vainilla.
3: Esas le tenés que calcular 3 talles más o menos. Lo que te dice que es 42 es 36.
0: Hay que ir a probarse la ropa para mí.
3: Sí.
0: Listo.
3: Sí.
0: Y se acabó. No le encontraron la vuelta.
3: Ahí está, mirá, excelente producto.
2: Bueno, no sé si
0: no,
3: excelente,
0: bueno,
3: chicos.
0: Después de cierta edad, uno tiene que elegir la comodidad.
3: No, eso no.
2: Chicos, realmente es...
3: ¿Saben? Una vez lo vi a Moyo, lo vi al Divididos en Córdoba.
0: Sí.
3: Y estaba yo muy adelante y tenía puestas unas que solamente se las vio Osvaldo Laporte.
2: ¡Ay, Dios!
3: ¿Qué?
1: Yo sé. ¿Qué es esa? ¿Qué?
3: Darío las tiene que encontrar.
1: ¿Hay un hilo que une a qué?
3: Sí, son como unas zapatillas como de goma, pero que son guantes, que tienen deditos.
1: ¡Ay, no! Ay, el dedito, ay. Lo odio.
2: Pero Osvaldo Laporte tiene 7 años.
3: Obvio, yo vi una vez una nota en la revista.
1: Se puso de moda eso.
3: Chicos, yo vi una nota una vez a Osvaldo Laporte en los 90s, sí. Que él salió con el Nextel en la cintura y esas pantuflas en los pies.
2: No, bueno.
3: Ahí está.
2: Un ochón.
0: No.
2: Esto
1: me hace mal.
0: No, pero Moyo te toca la guitarra con la zapatilla, ahora te la toca con la croc.
3: Claro. Con la croc. Bueno. Moyo te hizo barrilete y todo eso con esa...
2: Siento que es como blackfeet esto.
1: Sí.
2: Como
1: sí.
2: Que está mal.
0: Siento
2: sí,
0: que es apropiación es... cultural ¿no? de sí. Pies.
1: Que es irrespetuoso.
2: No,
1: ¿qué
2: es eso? Esto es
1: horrible, pero... boludo.
3: Un rockero, chico. Yo esperaba que saliera con... Tipo, comiendo pollitos, pisando pollitos.
1: Sí, pisando pollitos, con unos buenos borseos.
0: No, pero ¿sabes? Deben ser comodísimos. Esas te las regaló.
3: Eso es como estar
0: descalzo.
3: Esto
0: es algo que te regala Natalia Oreiro, por ejemplo.
2: Sí, mal. ¡Ay, no!
0: Bueno, de repente se fetiche la cosa, ¿no?
1: Tampoco.
0: De repente a Navaja no le pareció.
1: Tampoco cancelemos este calzado de toque.
3: Eso es estar en patas, literal.
2: Sí,
1: Bueno, sí. Estaría mejor.
3: Estás a un paso de estar en patas.
1: Sí.
3: Yo creo que debe haber alguna foto de Moyo.
2: No lo puedo dejar de mirar.
3: El escenario.
2: Y es muy feo.
3: Ahora, debe ser lo más cómodo.
1: Y medio raro.
2: ¿Me pondrías saumerios entre cada
0: dedo? No sé si me gusta usar como un guante de pie.
2: No.
1: A mí
0: como
1: tampoco.
0: Que me separe
1: no.
0: Tanto.
1: No. Nadie.
0: Lo de
1: no.
3: Guante de pie.
1: Guante de pie.
3: Qué novela,
0: Guante de
1: guante
0: pie.
1: Guante de pie.
0: No, es la historia de superación de un guante.
3: Sí.
0: Guante de pie.
1: De pie.
2: Uh-huh. ¿Y la pezuña la usaban? Porque yo cuando era chica pezuña. Estaba muy de moda. Que es como esto, pero solo es la pezuña.
1: Ah, yo creí que se refería a eso. Me parece horrible.
3: Horrible.
1: Es terrible.
3: De la marca de la pipa.
2: Exactamente.
0: No, la pezuña.
1: Bronca.
2: Fue algo.
0: A mí, bueno, yo usé muchos años las hawaianas y andaba con eso por todos lados.
1: Yo también.
0: Y ahora la distancia en mis pies que hay entre el. Mirá ese camel toe.
2: Mirá lo que se dice. Qué horror.
0: Tremendo. Una así, barba.
1: Sí. No, no, no,
0: la distancia entre mi pulgar y el dedo índice del pie es eterna. Y como podrías meter otro dedo tranquilamente.
3: Ya tenés que pasarte a la OJ, que es una banda por arriba. Porque la
1: está
3: que engancha
1: en
3: ahí.
0: Y ahora tengo eso, la que es una banda por arriba.
3: Una vez en Río de Janeiro, con una señorita con la que yo...
0: Tuviste mucha historia ahí en Río, ¿no? Tenés tu corazoncito en Río también.
3: Una vez se le... estábamos ahí, que sí que no. Y se le rompe la hawaiana en la... Se le corta la hawaiana en la playa.
2: Evento canónico.
0: Clásico.
3: Yo se la traspaso, traspaso ¿sí? por la suela.
0: Sos de Wolf.
3: Y le cruzo un alambre que encuentro en la playa por abajo. Y se la reparé.
2: Hombre, que resuelve.
1: Mr. Wolf.
0: Con un encendedor dicen que también.
3: Ahí está
0: la
3: cortada, podés ¿ves?
2: ¿Y Campa fue tuya?
0: Esta es clásica. ¿Fue tuya?
3: Fuiste mía, claro.
1: Sí, fuiste mía un verano.
2: Es que una vez que te arreglan la hawaiana, supongo que.
0: Ahí está.
3: Sí.
1: Y es lindo.
3: Hay otro producto que no va, chicos.
1: ¿Cuál?
3: Que es la sandalia bota.
2: ¿Cuál? A ver.
1: ¿Cuál es la sandalia?
3: Es un calzado
1: bota
3: que comienza en el pie como sandalia. Y tiene el enganchecito así como la hawaiana, por lo general trabajadas en cuero, pero arranca como una sandalia, como una jota, y se transforma en bota después. Puede tener flecos también.
0: Puede ser muy de playa, pero más Punta del Este, ¿no?
1: Sí.
3: Bueno, en el verano vi en Punta del Este.
2: ¡Ah!
3: Ese no va.
1: Es muy a la Anfaena.
0: Campa podría vender zapatos.
3: Es muy... Yo te digo un nombre y vos me decís, sí, claro. Dolores Barreiro.
1: Sí, sí, claro.
0: Dame las Dolores Barreiro.
1: Dame las Dolores Barreiro.
0: Qué bueno cuando una prenda le podés poner el nombre de un famoso. Por ejemplo, en la época en que salieron unos pantalones que son los típicos como los joggings que tenías puesto vos, pero que eran como más cancheros, que no era exactamente un jogging y era medio chupinado, yo le decía, me voy a comprar un Fedeval.
3: Claro.
0: Y si yo te digo, ¿dónde está mi Fedeval?
3: Y si yo te digo una remera Nicolás Cabré.
1: Te iba a decir eso, la más.
3: Seamos Fuori.
1: Sí. Bueno, la bufanda de Lenny Kravitz.
3: Claro. Bueno, en Punta del Este, en el verano, fui a hacer una función y vi en la playa mujeres de día.
2: Estoy con tapado, esto. ¿No?
3: No, bota entera, no abierta.
2: Ah, sí.
3: Bota.
1: Buena onda.
2: Bueno, punta.
3: Farmeando áurea.
1: Sí,
3: farmeando hongos.
0: No puedo mover la cara. No sé si puedo llegar a terminar el problema porque me pasó algo muy extraño.
3: ¿Qué pasó?
0: Es como que me pasó todo, pero al revés. Tenía una. Es como algo normal, completamente normal, pero sucedió en el orden opuesto, como en Tenet. Saqué turno para ir a la dermatóloga.
3: ¡Wow!
2: ¿Es un chiste esto?
3: Es un nuevo guiso.
0: No, es un chiste. Okay. No estoy probando material.
2: Entra un pingüino.
0: No entra ninguna
1: suegra.
0: Dermatóloga, ningún bar. Okay. Saqué un turno para ir a la dermatóloga. Por nada en particular, unas cosas. Tenía el turno ayer. Y como siempre, lo urgente le gana a lo importante. Y suspendí el turno a última hora porque me tenía una reunión de trabajo. Ayer a la noche se me brotó la cara.
1: ¡No!
0: Para mí la dermatóloga me hizo un vudú.
3: No te automediques, pero vas a la farmacia, pedís Macril.
0: ¿Sí?
3: Santo remedio.
2: Macril es bárbaro.
3: Macril te saca...
2: Me ha sacado
1: cada cosa. ¿Es una crema?
3: Y tiene corticón.
2: Claro.
0: Eso necesito. Anoche no pude dormir.
2: ¿Qué es acá?
0: Acá.
3: Sí.
2: ¿Ya te pasó alguna
0: anteojos.
2: Vez?
0: No, nunca tuve como cosas de... Pero venía medio picoso.
2: Sí.
3: Siempre tenés que tener un Macril a mano.
0: Hoy voy a comprar un
3: Macril. Y no sé si aerotina, porque por
1: aerotina, por las
0: ¿qué
1: dudas.
0: Es eso?
3: Para no que hagan, che, para ey, bola. Ey.
2: Ey.
3: Nada de esto, ¿eh?
2: No.
3: De esto no se puede enterar nadie.
2: Le pedimos la crema Campa en la farmacia, ¿no?
3: Sí, la crema. Es una de las cosas que tengo en mi neceser que no lo traje.
1: La cremita.
0: Así ¿qué? Que, bueno, quiero decir cualquier...
2: ¿Por qué al revés igual? ¿Qué
0: te claro, porque uno en general tendría el síntoma
1: ahí
0: sacás el turno.
2: No, pero
0: y después te curás.
1: Claro.
0: No es que estás sano, pedís el turno
1: y te enfermás.
0: Es al revés lo
2: claro,
0: que pasó.
2: Claro, te pasó al revés.
3: Y encima el problema, viste que hoy en día vos pedís un turno. Sí, marzo del 2028.
1: Claro. Igual, perdón, me parece que esto es un poco... Tuvimos dos funciones en el Teatro Vórtilos.
2: No, es normal que el cuerpo
1: saque
2: cosas.
1: Fueron súper estresantes.
2: Claro.
0: No me puedo estresar, chicos. Esta semana necesito estar muy tranquilo, que la actualidad sea muy copada.
2: Pero no es que lo manejás.
1: No, es que el estrés sale por ahí.
0: Dame un diario.
3: ¿Pero en qué andas? ¿Hay algo que no sé?
1: Opa.
0: La pregunta dramática.
2: ¿Qué?
0: Del programa. ¿Qué le pasa a Guilla Aquino?
1: A Guilla Aquino.
2: No sé qué le pasa.
3: ¿Brahma Queen?
0: No estoy particularmente nervioso. Una etapa donde me siento completamente estresado.
3: ¿Probaste con un tilo?
0: La
1: pero vos sabés que a veces no lo sentís, ¿eh? A mí a veces no lo sentís y te lo muestra el cuerpo. Claro. Así con un
0: algo sarcullido. Hay, algo
2: no,
0: hay.
2: No te pongas más grill, te vas a morir.
3: A veces mejor te
2: no
3: muestra te el cuerpo.
2: Están diciendo, no me pongo. Hay una médica ahí, no te pongas.
3: ¿Quién dijo que no?
2: Bueno.
0: Ah, ¿viste?
3: Vaya a estudiar.
0: No, uno le pone coso y tal vez le empeora.
2: Y pará, ¿y tenés otro turno o el returno es...? Quiero returno.
1: El eterno returno.
0: Yo soy una estrella. Hoy a la tarde tengo el
2: turno. Caes y listo.
3: Un tilito, probá con un tilito.
2: ¿Un tilito?
1: ¿Un tilito?
0: Un tilito.
1: Un tilito. Como toman cocaína.
2: Che, chino, estás re duro. Un tilito.
1: Usted toma el cocaína.
2: ¿Qué le pasa a Guille, chicos?
3: ¿No sos de manifestar a través de la digestión?
0: Todo el mundo a través de la digestión.
3: No sé, ¿eh?
2: Algunos más, otros menos.
3: Una mala noticia y al baño.
2: Acá.
0: No, a ver qué es donde... A ver, estoy pensando en qué lugares del cuerpo. Porque esto es nuevo. Lo de brotarse es nuevo.
1: Pero el cuerpo siempre...
0: En el cuerpo...
3: Puede ser una dermatitis seborreica. Podés aprovechar también y bañarte, usar un shampoo que tiene ketoconazol.
2: ¿Ketamina?
1: ¿Cómo sabes, eh? ¿Cómo sabes? Sí, boludo.
0: Impresionante.
3: Hay algunas cosas que no, pero otras que sí.
2: Viejo encremado.
3: Viejo champuseado.
1: Viejo increíble.
2: Viejo hidratado.
3: Terrible,
1: para mí todo estrés, Guille.
2: Para mí es todo estrés.
0: Me tengo
2: no,
0: que
2: y
0: ir
2: te bajó la adrenalina, boludo. Venías. Sí,
0: me parece que es hora. Ha llegado el momento del año en el que el dictador tiene que ir al spa.
2: Empiezo por el final.
0: Lamentablemente.
2: ¿Te querés ir a descansar?
0: Al spa de los famosos. Sí, al mágico spa de los famosos.
3: Uy, qué bueno.
0: A hacerme una semadita en el mágico spa de los famosos.
3: Colmenia.
0: Para encarar este tercer acto del año que va a ser muy agitado.
2: Me parece súper bien.
0: Y. Tramítamelo, Darío.
2: Sí.
0: Tramítamelo porque esto termina mal, si no, ¿eh?
3: ¿Le tenés paciencia al spa?
0: Sí, no, pero ahí al spa que voy yo.
3: Yo me meto en el sauna y me paso. Y le viste, no sé.
1: ¿Te parece
3: me metes en el sauna y me quedo mirando el reloj? ¿Cuándo termina?
2: Me quiero prender un pucho.
3: Y los masajes me ponen. ¿Qué sé?
2: Sí.
0: ¿Qué me toca?
1: Nunca me hice masaje.
3: No me gusta el masaje violento.
0: A mí me encanta todo tipo de masajes.
3: Que me pasen piedras y eso sí, pero.
2: Mira, está Guilla.
0: Mira, así. ¿Ves? Ahí termino bárbaro. Completamente rejuvenecido. Sí, es hora de ir al spa.
2: Entrás al spa y te vas, no sos famoso.
0: Me voy a ir al spa. Lo que pasa es que ellos deciden cuándo es en realidad la juntada.
2: Claro.
0: Así que tengo que investigar.
2: Te tiene que llegar la carta.
0: Y porque reúnen. La última vez que fui había mucha gente del espectáculo.
1: Tipo Rufián.
0: Pero no hablamos.
3: Hoy tengo turno para un spa capilar. Que me regalaron mis amigos para mi cumpleaños.
2: Me encanta.
3: Amigos que te regalan experiencia.
0: Viejos troll.
1: ¿Spa capilar?
0: Sí,
3: mis amigos hacen regalos irónicos. Ustedes lo vieron.
0: Ah,
3: sí,
0: claro.
2: Sí, me regalaron unas cosas.
3: Me regalaron una experiencia de chocolate y vino que no fui todavía. Y un spa capilar que tengo que ir hoy.
2: ¿Se te puede relajar el pelo? ¿Cómo se relaja el pelo?
3: No sé si es para relajar. No sé, me parece que es más tipo... Como que te lavamos 4 veces con agua de mar.
2: Qué lindo, qué lindo. Claro. Ahí,
1: sí, dedo de peluquera.
0: Desintoxican el cuerpo, el pelo.
3: Y lavan zonas que uno no se lava. ¿Cómo? Y yo el pelo me lo lavo acá.
2: No, claro, pero lavate bien el pelo.
0: No, pero no es un profesional. Tiene que ir a un spa capilar acá. Si usted se quiere lavar la nuca... Sí. Quiere lavar el pelo de la nuca. Eso se hace en un spa.
3: Yo me baño.
0: No haga boludeces en su casa.
3: ¿Ustedes enjabonan la espalda?
2: No.
0: No, es imposible.
2: No,
3: pero mi viejo
0: sí, el cuello.
1: El cuello, sí.
2: Mira, ahí está Campa.
3: Mi viejo se enjabona la espalda.
2: ¿Cómo sabes?
1: ¿Cómo hace?
3: De toda la vida.
0: Porque le pide a él.
1: Ah, tiene el coso.
0: Porque
3: lo baño
2: claro,
3: yo.
2: Claro. Me da impresiones.
3: No, siempre tuvo un sistema. O sea, lo fue cambiado. O sea, se vende. O sea, vas al lugar y se compra.
2: Viejo esponjado.
3: Garbarino, no. En Colombraro, no sé.
1: ¿Hace cuánto que no? Igual esto es como.
3: Es un palo con.
1: Internacional del baño.
2: Sí,
0: es verdad. Sí, hace. El pato Donald se bañó.
1: Claro, tal cual.
2: Me siento un dibujito.
3: Si vos, por ejemplo, te vas a entrevistar con una persona en la intimidad y esa persona por ahí.
2: ¿A entrevistar con una persona en la intimidad?
3: Son las 10:30, teta, no puedo decir.
1: ¿Eso es una cita?
3: Vos vas a tener un encuentro amoroso.
0: Una entrevista amorosa.
2: Con el vampiro.
3: Y la persona te encara la espalda. Y vos la tenés salada. Porque
0: usted puede tener la espalda muy salada y no lo sabe.
1: como decir.
0: No lo sabe. Salado dulce. A uno le lame la espalda y a la otra y a la otra persona.
2: Pero chico,
0: no es agradable.
2: No es, tampoco es que porque no te pasás toda la, te cae el agua, te tirás un poco de jabón así y caes solo.
3: Bueno, yo tengo esa teoría.
0: Hay gente que piensa que, por ejemplo, las piernas es así.
2: No, la de las piernas, bueno.
0: No. Es como, las piernas se lavan con el agua y el jabón que cae, así se lavan las piernas.
2: Yo cuando me lavo las piernas digo, hoy sí re bueno. Sí.
3: Por derrame, igual que la economía.
2: Claro.
3: Por derrame sucede. Claro.
1: Sí, totalmente.
2: Qué asco, salgan de acá.
0: Y hay gente que le da asco.
3: ¿Y no lavan la ropa interior en la ducha?
0: A veces sí, pero en mis momentos más lamentables. Claro. La verdad que cuando es como que no llegué a un ciclo, todavía no llevé la ropa a lavar ni nada. Claro.
2: Ay, no. Y
0: estoy, cuando le estoy lavando mis propios calzoncillos, digo, no se puede salir de pobre, hermano.
3: Hacés como
0: se puede salir de. Mirá que este año compré 960 calzoncillos. Y todavía a veces pasa no que tenés. Decís, no hay.
3: Y haces un vino patero de calzón en la bañadera, porque viste que le haces.
2: Sí. Qué lindo es.
3: El sábado hice el stand-up sin calzoncillo.
1: Uy, qué lindo.
2: ¿Sin y pelo?
0: ¿Y cómo se siente?
3: Si ustedes piensan.
2: ¿Y si te agarra el cierre?
3: No hay tanto para agarrar tampoco.
4: Se tiró líquido y se mojó y quedó húmedo.
3: Ahí está. Una persona que está atenta. El viejo, ¿cómo se llamaba? El viejo.
2: ¿Bufarra?
3: No, el tío. El tío se orinó acá.
2: Sí, se meó
3: y
2: encima.
3: Cuando me cambié para la función del stand-up, tenía el calzoncillito pasado por agua.
2: Todo pijado.
0: Y te sentiste más libre, sentiste que hiciste chistes que no, jamás habías hecho.
3: Yo cuando no tengo calzoncillo,
0: ¿terotizó?
3: Le temo a la erección.
0: Yo también, claro.
3: Porque le aparece un frotis que no estás acostumbrado. Bueno.
2: Ese beso fue realmente rabioso.
0: Del tío Campa el teatro el domingo. Aquí mismo.
2: Tengo miedo por mí misma.
0: Sí, cuidado, Anacleta.
2: Cuidado, Anacleta del pasado. La gente dice que no corramos tanto el velo. Se ve que hay algo de verte humilde limpiando tus boxers que los afectó.
0: Los hace mierda. Pero les juro que yo voy a salir de eso. Les juro que voy a salir.
2: ¿Cómo?
0: Es el otro verdadero.
2: La otra vez
0: que Garabal me preguntó qué es tener mucha plata y no me salió inmediatamente la respuesta, te respondo ahora. No lavas un calzón nunca más en tu vida.
3: Para mí
0: nunca más en tu vida.
3: Hay unos que dicen, la más fácil es la de, si vos para usar el horno tenés que sacar
2: cosas.
3: No sos millonario.
0: No.
1: Mirá. Puntazo.
3: Para mí ser millonario es la sonrisa de un abuelo.
2: Para mí ser millonario es una charla con amigos.
0: Para mí ser millonario es una birrita en la vereda.
3: Una risa.
1: Para mí ser millonario es vivir en Puerto Madero.
2: Para mí ser millonario es
1: una novia con OnlyFans.
2: Un bucaque familiar.
1: Que le vaya bien.
0: Pero qué lindo futuro el que piensa Navaja. Y una novia con OnlyFans que le vaya bien y lo mantenga.
3: Para mí cuqueado, ser millonario.
0: Cuqueado, pero adinerado.
3: No, bueno.
0: Gorda, ¿no tenés ganas de
3: actuamos juntos?
0: De ponerte dulce de leche en la axila.
2: ¿Qué quiere ir a la parolaquia?
0: Porque viste que para mí es una publicidad engañosa, OnlyFans, que de repente dice, me compré por fin mi tercer departamento.
3: Sí. Mentira todo.
0: Para mí es mentira.
3: Todo mentira. Con mi ley llegué al 0 kilómetro.
1: Pero.
3: Para mí.
1: ¿Ya haces OnlyFans?
3: ¿La felicidad ser millonario?
2: Sí.
3: Es estar en un almuerzo familiar y levantar la vista y ver a mi tío.
2: Para mí ser millonario es hacerme unos ramen y hacer así que quede un poquito y así y estás al lado. Y digo, mira, me duró más la comida.
1: Para mí ser millonario es no tener problemas con la jubilación.
0: Para usted, ¿qué es ser millonario? 11-40-41-96-60.
3: Para mí ser millonario es no tener repasadores viejos.
2: Para mí ser millonario es ser de River.
0: Lavar, peor que lavar un calzoncillo. Si vos estás lavando repasadores.
2: Ay, no.
0: Dale, hermano, terrible. ¿No te sobran los 42 pesos para comprar uno nuevo?
3: ¿Y la bailarina cagada a palos?
0: Pero hay gente igual que se aferra. Que no es una cuestión de dinero. Es una cuestión de principios. Piensa, no voy a estar comprando trapos todo el tiempo.
3: Sí.
0: Y hay que, para mí,
3: un consejo: no lavar en el lavarropas repasadores con ropa.
2: Para mí ser millonario es no tener lavarropas.
3: ¿Es no tener?
2: No.
3: ¿Y qué? Claro. ¿La ropa vuelve a aparecer limpia? Aparece. No, placar.
2: Vas al clásico. Vas al clásico lugar donde te lavan la ropa y te la devuelven doblada y planchada.
3: O va alguien por ti.
1: ¿La verrap?
2: Sí. ¿Puedes creer? Era una adivinanza.
0: La noticia, creo que hoy por hoy la noticia de la semana,
1: sí,
0: son los campeonatos de la primera batalla. No. El campeonato de farmear aura. No lo quise cubrir ayer porque esto es algo que me interesaba ver con Ezequiel Campa, que siempre está muy enterado. Entonces llegó haciendo unos buenos chistes de farmear aura.
3: Estuvieron en una plaza farmeando, en la plaza de la UCR.
0: Sí. ¿No? Veamos imágenes ya mismo de Mar del Plata y en Neuquén fue esto. A ver.
5: Está lo que es, sí, a la gente. Vamos.
2: Dale,
5: batalla
2: vamos,
5: de farmear aura en vivo para todo el país. A ver. Arranca, mirá. A ver, ¿quién empieza? Ahí empieza. Unos chicos. Mirá, mirá toda la gente cómo se van sumando todos. Hay diferentes batallas a lo largo de toda la plaza. Mirá.
2: ¿Cómo eso es de gays?
6: Se van agitando. La gente vota también. ¿Quién es el más, qué sé yo, el que les gusta más?
7: El más canchero.
6: El más carismático.
2: El más, qué sé yo.
5: Esto es como por gritos, por aplausos.
6: La antigua.
8: Es hacer, viste, tenés que hacer poses.
9: Sácale la rota.
8: Para ver quién
5: distintas
8: más
5: poses.
8: Estilo.
5: Porque distintas
6: te acordás de la batalla que había
5: para
6: que
5: generar
6: tipo Rini de Gallos, era una batalla
5: el
6: más
5: aplauso,
6: tipo rapeada.
0: Son grandes para farmear, ¿no?
2: Sí, me parece.
0: O no hay edad para farmear. El 6-7 tiran ese poder.
10: Yo solo quiero decir que a los 20 años Fito Páez estaba editando y grabando giros.
2: Bueno.
10: Estos dos pelotudos están haciendo.
2: Bueno, pero Nobleza Obliga a los 70 está cantando novela, boludo, la buchera.
1: Está bien, es verdad.
0: Pero te juro...
3: Esto no es como la parte de las batallas de gallos.
0: Claro, pero cada vez
3: sin cantar, sin rapear.
0: Cada vez le van sacando más talento.
1: Sí, boludo, o sea, pensaba en eso.
0: Cada vez es más fácil.
3: Claro, porque antes hacían esto, pero rapeaban.
0: Sí, claro,
3: en el
0: que
3: medio.
0: Sí, bueno, por lo menos tiene que rimar.
1: Rimar
0: ahora es como, esa parte es muy difícil. Sacale eso y dejá solo.
2: Aparte, sí. No se entiende quién gana.
3: Y la próxima es solo ir. La próxima
2: no.
3: Es solo ir.
2: Sí.
3: No hace nada, van.
0: Mira. Este es el Neuquén.
2: Mirá esa frase ya. Yendo a una batalla de farmear.
11: Abuelo,
2: ¿querés ir a una batalla de farmear?
0: Es como el tío Ben con Spider-Man.
2: Sí, es igual.
3: ¿Ven por qué es importante un sopapo a tiempo?
0: Eso te quería preguntar. ¿Esto se soluciona con un sopapo
3: con
0: a tiempo?
3: Con una trompada. Cosas que se curan con una trompada.
2: Dicen, un pibe farmeando es un fisura menos.
0: Claro,
2: está raro.
0: No, pero es que era...
1: No, están diciendo prefiero no sé que farmeen ahora que se droguen y
0: sí,
1: hagan
0: pero,
1: cosas
2: pero
1: malas.
2: Pero
3: no, no sé.
0: Pero está muy vara,
1: también se están drogando.
0: Está muy vara la baja.
3: Claro.
0: Chequear, Es que sí, no.
2: Esto es lo del Lux Maxing, chicos. ¿Se acuerdan?
0: Claro.
2: Sí. Que les hablaba del mugging.
1: Sí.
2: De que le ganas al otro por ser lindo. Es esta mierda de mierda.
3: Escuché a uno que decía que entre todas las cosas que hacen hicieron mewing, ¿se llama?
2: Mewing. Claro, es esto. Sí, me hace a Fedeval, que hacía mucho esto.
3: Sí. Ahora, yo trato de pensar si cuando yo tenía esa edad, si yo
2: Bitcoin.
3: Hacía.
0: No, si eras tan pelotudo.
3: No, si existía sí, algo era. Así. O algún paralelismo posible.
2: Es que no era un mundo sin selfies, un mundo sin redes.
0: Y... Claro, no queda registro
2: esto es
0: de
2: muy
0: nada.
2: Contemporáneo, boludo, farmear aura.
3: Y aparte las redes te dejan muy expuesto.
2: Un pibe farmeando sí. Es una suegra
3: porque
2: menos.
3: Yo si hacía una pelotudez a mi edad, no se enteraba nadie.
1: Salvando las enormes distancias, yo fui de la época de las tribus urbanas. Porque la noticia no era, tipo, hay pibes en la plaza farmeando aura. Era, hay floggers en las escaleras del abasto.
2: Claro.
1: Y era el mismo tipo de National Geographic. Mirá estos loquitos.
2: Sí.
1: Mirá cómo bailan. Para americano. Y ahora sí, mirá qué grande el cumbio.
0: Claro.
1: La primera prócer de internet argentina.
0: Pero bueno, tampoco era que ser vlogger era muy respetado en la época.
2: Era como
1: es como ser un rockstar.
3: Lo que está claro es que las personas tenemos un sesgo gregario.
2: Me gusta.
3: Que tiene que ver con que siempre buscamos grupos de pertenencia. Siempre el ser humano necesita pertenecer a algún grupo.
2: Mirá cómo está miserias absurdas.
3: Entonces... Miserias de zurda.
2: Exacto.
1: No sí,
2: perdón.
1: Miserias de zurda.
3: Y hay que pertenecer a algo, a una tribu urbana, a un grupo de muchachos que se juntan
2: clan.
3: A farmear,
2: sí.
3: A un
0: pero
3: club
0: no
3: de fans.
0: Para mí había, hay algunas cosas, o había algunas cosas en los floggers, en los otakus que... Hay un marco teórico. Hay como un par de instrucciones de lo que hay que hacer. Farmear aura ya...
2: No tiene nada.
1: Es verdad que el libro de instrucciones cada vez es más corto.
0: O sea, hay algo que dice... No, le salió muy bien. El 6-7, poder, que es el poder más grande.
2: Sí, pero es lo único que hay.
0: No, pero es lo único.
7: No hay nada. En Zoolander también hay un par de escenas de farmear aura.
1: No.
7: Bueno, podemos tener diferencias en lo que pensábamos. No,
1: eso es un walk-off, José. Déjame que te explique. Eso es un walk-off. El primero pasa y acciona. El otro vuelve y repite.
7: O sea, no hay competencia.
1: Hay una habilidad. Sí, claro, es una competencia.
2: No, acá sí hay competencia.
1: Tenés que repetir la acción de la anterior. Yo paso, giro a la izquierda, y si vos sos Derek, no podés girar a la izquierda. Entonces perdés.
7: Perfecto. Ni una palabra más.
3: Farmear viene de farm...
0: Sí,
7: cosechar.
0: Como de
1: sí, criar,
0: como cosechar.
3: Criar, cosechar, sí. Cultivar.
7: Agarrar.
3: Sí.
0: Y aura es...
1: Carisma.
0: El mojo.
2: En inglés le dicen Riz, los pibes. R-I-Z-Z, el Riz.
1: R-I-Z-Z.
0: ¿Cómo? Ok. ¿Hay más imágenes de...
2: Ojalá que no, ¿eh?
0: Estos pibes farmeros.
2: A ver los farmeros. ¿Cómo? Que salga la ley 125, chicos.
0: Ah, esto es lo que pasó. Le empezaron a tirar piedras a los farmers.
2: ¿A los farmers?
0: Sí.
2: No, Revolución francesa.
0: Llegó un grupo que les bajó muchísimo el aura.
1: Bueno, ¿ves? No. A los flores también.
2: Tomate en serio la noticia, por favor.
3: Trampetizar, dice.
0: Sí, me parece que no.
2: Capaz eso era.
1: No, es alguien que quiere hacer.
0: Los agarraron a piedrazos.
2: Sí, pero no.
1: Pero boludo, esto pasaba.
2: Me vas a arruinar el aura.
1: Enfrente de la Bond en mi época. Era algo parecido, pero era tipo.
2: Emo
1: versus emos.
3: Bueno, por lo menos salen a la cara.
0: Mira, yo les voy a... por lo menos están con el celular.
2: Te juro,
0: están
2: igual,
0: tirando.
3: Y sí, ahí están se conocen, tirando piedra. Después se van a comer una hamburguesa.
0: No hay mucho para hacer. Uno cuando es chico no, y cuando es grande tampoco, no tiene plata. Entonces tal vez estás con tus amigos y ¿qué hacemos? Hoy vamos a tirarle piedras a los farmers. Vamos a tirarle piedra a los farmers.
3: Sí.
0: Quiero vamos a ver celebrar, si le sacamos el aura.
3: Quiero celebrar que en este programa no estamos haciendo la boludez de como farmear nosotros así. Porque la tentación es grande.
0: Yo no puedo prometer a las 10:43 de que yo no voy a hacer
3: no
0: eso.
3: No termino farmeando.
0: Yo, esto puede terminar farmeando, Ezequiel. Nunca digas nunca.
3: Y bueno, faltan 2 horas y cuarto de programa todavía. Hay tiempo para...
0: Hay más imágenes de los farmers.
3: ¿Cuál crees que sería tu...?
0: No sé, no sé qué es. No entiendo.
1: Eso es lo que no entiendo, porque...
0: A ver, mirá.
2: ¡Ay, no!
12: Tenés que marcar la mandíbula y hacer así.
1: Eso lo tomo como una amenaza.
13: Era el gesto, es que yo empecé primero con gusto. Hacíamos aura.
2: Guillote dice que inventó farmear aura.
13: Y tanta crítica que tuvimos, al final estábamos adelante. Mira. El peronismo siempre adelante. Siempre adelantado 10 años el peronismo.
1: La moda.
14: ¿Cómo le pasó los el farmeo por delante?
0: Se divierte el viejo farmero.
1: Se jijea el viejo farmero.
0: Como que le causa gracia esto, farmero.
3: ¿Es un poco actuar que tenés onda, farmear?
1: Sí.
2: Claro.
3: ¿Es eso? Actuarlo.
1: Sí, sí.
3: Tipo,
1: sí.
3: Hago cosas de.
2: No solo que tenés onda, que tengo más onda que vos. Porque hay como una altanería en lo. Sí.
1: Claro, hay como.
3: Bien.
2: Es un tema de trap. Me siento una frutinovela, boludo.
1: Es un tema de trap de hace 5 años.
2: Claro.
1: Es eso. Es medio frontear.
3: ¿Esto ¿no es este autóctono o viene de afuera?
2: No, por supuesto viene de afuera. Por eso te digo de Lux Maxin y esta cosa de los pibes peleando por quién.
0: ¿Pero qué? Porque, pero no sé.
2: No sé.
1: Yo
2: sé,
1: sigo sin entender quién gana.
2: No sé.
3: ¿Clavicular entra en esto, no?
2: Sí. Clavicular está en una.
0: Tremendo farmeo.
3: ¿En qué anda Clavicular?
2: Está haciendo. Estaba con una novia que lo quería mucho, lo quería arreglar. Y la dejó en vivo. La desconoció
0: por
2: como un perro.
0: Por pelotuda. ¿Querés cambiar a Clavicular? Sí, la tenés que dejar en la plaza, enfrente de todos, para que se entienda que a Clavicular no se lo cambia.
2: Y, bueno,
3: y la dejó
2: eso,
3: como a la Joaquín.
2: La dejó, pero en streaming, en vivo.
3: Jodete. Peor decía, que la Joaquín, que la dejaron en un viaje.
2: Claro,
1: salís
2: exacto.
1: Con Clavicular,
2: y ella
1: boludo.
2: Le decía, please,
1: jodete.
2: Baby, please, it's me. Y el otro la conoció fuerte y ahora está haciendo unos streams en los cuales básicamente se le sientan encima de las minubis.
0: Sí.
2: Están ahí como muy sexuales todos.
0: Sí.
3: Muy
1: de lo
3: podcast.
2: Sí.
3: Está medio de lo podcast.
2: Está medio de lo podcast.
3: ¿Lo ubican en lo podcast?
2: Sí, Elo podcast. Claro. ¿Cómo lo vamos a conocer?
0: Vos tendrías que hacer un personaje tipo Elo Podcast.
3: Me encantaría. Había hecho en una época que te explicaba los secretos de las mujeres. ¿Las mujeres? Un poco como el amigo acá.
15: Claro. Las mujeres son como un rompecabezas que nunca quiero resolver.
0: ¿Hay más farmeros?
15: Son una pregunta.
2: Basta, Alberto.
15: Que no puedo responder.
0: Ah, mira, no, esto perdón, también ha llegado al periodismo, a las altas esferas del periodismo, el tema de farmear aura. Y dicen, algunos especialistas dicen que el presidente ha perdido muchísima aura. Uh-huh. Mire, Fontevecchia.
16: ¿Por qué Milei ya no farmea aura?
0: Y así es el país. Wow. Y así es el país.
16: Se volvió viral entre los jóvenes.
3: ¿Ese es Fontevecchia?
16: Sí. Algo surgido de la cultura de internet, de la cual Milei y sus seguidores hicieron gala en los streams. Pero
2: quiero parar el principio de vuelta.
0: El principio es...
2: No, el principio.
16: ¿Por qué Milei ya no farmea aura?
0: Puede ser para la botonera eso.
2: Diego, guarda ahí.
17: Que después transiciona a esto.
16: Farmear aura. Algo surgido de la cultura de internet. De
3: esto parece hecho con inteligencia artificial.
2: Sí.
3: Fontevecchia.
2: Es el audio del 75.
3: Está hecho con Fontevecchia artificial.
16: Sí. De prestigio.
2: Fontevecchia.
16: De presencia. De coolness. O sea,
2: lo pones de vuelta al principio.
16: Simbólico. ¿Por qué Milei ya no farmea aura?
2: Viejo farmero.
15: ¿Por qué Milei ya no farmea aura?
0: Estoy en una. Les voy a mostrar con lo que me entretengo yo y lo estoy mandando al grupo.
2: Soy un adicto.
0: Con lo que me divierto ahora.
2: ¿Qué es esto?
3: ¿Quién me agregó al grupo? Uy, mirá, están farmeando mal.
2: No cuenta si es. ¿Hay farmeo de aura mixto? Me encantó.
17: ¿Esto es farmeo de aura o es un dance-off? No es lo mismo.
2: Mira, si le pones esta canción, todo es un farmero de aura.
3: Uy, ella.
2: Uy, ojo. uy, le está refarmeando.
3: Ella es una mami, me parece.
2: No,
3: ella. ¿Vino a traer al hijo o no?
2: Es una criatura vestida como mami. Ah, y él le está haciendo.
3: ¿Ship?
2: No sé, es horrible todo. ¿Qué te entretiene?
0: Ahí lo mandé. Estoy muy metido ya con la peli de los Avengers.
17: Doomsday.
0: No. Con Doom. La verdad que la quiero ver.
17: Yo también.
0: La verdad que la quiero ver. Me estoy entusiasmando.
17: Yo un poco también.
0: No me digas que me chupo un huevo.
17: No. Yo voy a ir al día del estreno.
0: Me parece que
17: ahí,
0: me parece que yo también quiero eso.
17: Sí, sí. Quiero volver a sentirme como en Infinity War,
0: sí,
17: como en Endgame.
0: A ver si me pasa algo.
17: Por favor.
0: A ver si se me mueve un pelo. A ver si salgo de un cine y digo, che, qué bien la pasé con esta huevada. Me salí todo pijeado, todo
17: enojado.
0: Cada vez más viejo y más enojado.
17: Sí,
0: cada vez más excluido. Quiero salir, que vayamos a ver Doomsday y salir y cruzar a la plaza y farmear Doomsday. Ahí todos juntos. Eso es lo que quiero.
15: Tienen a todos estos cancheros. A este que es un canchero. Este es un canchero. Un tipo que él puede cargar, boludear, provocar. Ahora cuando se meten con él. Y bueno. Tienen a todos estos cancheros.
0: El doctor Dumasaro contra Thor. No, pero no sé la cantidad de videos que hay.
17: ¿Hay muchos?
0: No, tengo todo. Después te los voy a ir pasando.
17: Por favor, mandame todo.
0: Igual la mejor versión es cuando es Azaro.
17: Pero es claramente.
0: No es Azaro.
17: Es Doctor Doom Azaro, me
0: vuelvo
17: loco.
0: Pero es como que la gente ya está picanteando con clips argentinos. ¿Qué sé yo? Doctor Doom cuando ve una foto de Thor. Spider-Man cuando tengo uno que dice, anda para allá bobo, como que todos se
17: me
0: están
17: sirve
0: peleando.
17: Muchísimo, Villeto.
0: Después te voy a pasar todo.
17: Yo no me vi el tráiler nada más. Pero no me puse a leer ni nada. Estoy harto.
0: Actuó bien Pedro Pascal en el tráiler, ¿viste? Metió una buena actuación.
3: No lo queremos,
0: ¿sabes? Sí, pero me parece
3: anti-argentino.
0: Sí, pero me parece que puede pegar la vuelta, ¿eh?
17: ¿Sí? ¿En esta?
0: Para mí, ¿no viste en el tráiler donde did you do this?
17: Sí.
0: Victor, did you do this? Y ahí dije,
2: lo hiciste.
3: Quiero defender a Matt Damon,
17: ¿Por qué?
0: Nadie lo atacó.
3: Anda circulando un video en el que él supuestamente maltrata a su equipo con el que está rodando una película, pero lo sacaron de contexto, porque en realidad eso es una escena de una película en la que él
2: maltrata al equipo con el que trabaja en la
3: claro,
2: película.
3: Y lo sacaron de contexto y lo están usando como si fuese tipo una filmación clandestina.
2: Qué terrible la filmación
3: de algo
2: rodaje,
3: que
2: boludo.
3: Realmente sucedió.
2: Terrible.
3: Nuestro apoyo, Matt Damon desde acá.
0: Que igual lamentablemente se fue con el culo roto porque la película de SWAR 250.000 personas. Vengo siguiendo la taquilla.
2: Estás a full con eso.
0: Porque me enloque, porque está bien. Ah,
17: está bien.
0: Cosa que enorgullecen a un país. Que Suar le gane a Nolan. Que este país diga, ¿sabes qué, Nolan? Está todo bien.
2: Está bueno. El mundo es una
0: pero nosotros tenemos a Suar.
17: Sí.
2: Están farmeando ahora.
0: Y podemos vivir sin la Odisea mientras exista.
17: Yo Narciso.
0: Vamos a ver Yo Narciso.
17: Yo voy, sí. Yo no sé cuándo voy a ir, pero este fin de semana. No pasa este fin de semana. Yo voy a ir al cine a ver Yo Narciso.
2: En IMAX.
0: ¿No actúas en ninguna película de Suar vos?
3: Deberías. No, y siempre fantaseo con. No. A mí me da la sensación de que vos agarrás, tipo, 10 películas de Suar y usás pedacitos de cada una y podés hacer otra película.
17: Pero claro, porque hay una estructura de película de Suar. Sí. Hay una estructura básica de película de Suar, que es, no me la acuerdo exactamente ahora, tendría que desarrollarla, pero le decía que Yo Narciso la voy a ir a ver con mi bingo. Como tiene que pasar esto, y te digo más, en minutos voy a poner. Tiene que pasar esto, y voy a ir tachando. Y vas a ver que voy a tachar todas. Es, Suar empieza siendo un boludo, conoce tal cosa, después pasa esto, después. En el medio pasa esto, de repente se arrepiente, parece que lo va a perder todo, pero hey, no era tan un boludo.
3: Hace más joven de lo que es,
17: pero tiene un interés amoroso que por ahí no.
2: Es medio un baby.
0: No, tiene.
3: No, si es con Natalia Oreiro.
0: Natalia Oreiro.
17: Julieta
0: Díaz después.
2: El fútbol o yo es la última que vi en el cine.
0: ¿Cómo igualita se llama la mujer de
3: Vicentico? Me casé con un boludo, ¿no? Está él,
2: igualita
3: ¿no?
2: a mí.
17: ¿Te acordás de esa?
0: Sí.
3: Yo vi una que filmó en España que está enamorado de su celular.
2: ¿Cómo?
0: Sí.
2: Ah,
3: que
2: el
3: corre.
2: Celular o yo.
3: El celular o yo se llama, ¿no? Algo sí. así.
2: Hay una que es Franchella Enano o yo.
0: Sí,
2: y están los dos.
17: Ahí va.
3: Y esta es con Natalia Oreiro.
17: Sí. Esta es como perder un lugar en 10 días.
2: Ahora me contás para mí.
0: Esto es Urgente de Posta, damas y caballeros. Tenemos un último momento a las 10:52 de una mañana que viene muy chill y de repente sucede esto.
17: No.
0: ¿Hay gente de nuestra Kiss Cam?
17: ¡Uy!
0: ¡Ahí están!
2: Están en el mural.
0: ¿Están en el mural de Ike?
2: ¿Están chapando contra McDonald's? La pared?
3: Ella está luqueada como la mujer que farmeaba en la plaza hace un rato.
2: Sí. Hola.
0: Hola. ¿Está farmeando en el mural y qué?
2: Está farmeando solo.
17: Ah, ahí se besaron. Qué lindo.
2: Gracias, chiquis.
17: Gracias por venir.
2: ¿Podían ponerse más lejos?
0: Viene muy acorde al día, la
3: están
0: verdad.
3: Farmeando graffiti.
17: Ahí sí. Están comiendo la boca mal.
2: Cochinos, les dicen.
17: Qué envidioso lo del chat, chicos. Dejen,
0: sí. La verdad que a mí también me da envidia. Veo
2: esto. Sí. Dejen son las 11 menos 5 casi empezándose.
17: Es hermoso.
3: ¿Viste cuando chapás con alguien por primera vez y te... Y decís...
2: A ver.
0: Va bien.
3: Buen sabor.
0: Marida bien. Sabor. Mi saliva, marida bien.
2: Sí. Los pH.
0: Esta saliva.
17: Los pH.
2: Podemos hablar.
3: Me apareció el otro día un video de gente chapando, pero muy primer plano y demás.
2: ¿Ese se llama First Kiss?
3: No sé qué.
2: Porque
3: era.
2: Hay un video en blanco y negro, hay un video mítico.
3: No, es de una marca de ropa que hicieron una campaña en la que están
2: gente chapando.
3: Parejas chapando todos luqueados.
17: ¿En
3: ¿no?
17: blanco y negro?
3: Pero unos chapes, chicos.

0: O escalón en un boliche.
1: Claro.
0: Escalón.
1: Pero siempre estás buscando superficie.
2: La subís al escalón.
0: Juegas Scaloni. Al escalón y... Sí, pero siempre si me... Yo no me veo, Caloneta. Pero si me veo filmado o una foto, soy un...
1: Sí, claro, fentanilo. Claro. Fentanilo total. Sí,
0: total, total.
1: Está bueno eso.
2: Sí. 11-40-41-96-60. Estamos en vivo. Hola.
3: Salió esta maldita bola de mierda llamada Sol y mi dopamina subió a unos niveles que no tenía hace meses. Además está Ike, que bueno, es el complemento perfecto. Y tengo un chistosín en la mano que no me venía fumando por los días de mierda que tengo a la mañana. Y hoy está disfrutable.
1: Bueno.
3: Está disfrutable.
1: Gracioso.
3: Loco.
2: Me gusta este de
3: meteorólogo.
2: Vamos arriba. Sí, sí, señor. Por fin salió el sol. Vos. Si usted no es feliz con este, con sol...
1: No va a ser feliz nunca.
2: La verdad
1: nunca,
2: que no.
1: Sí. Así que empiece por el final.
0: Y aprovechenlo porque se viene el niño, ¿eh?
2: ¿Qué? ¿Se viene el niño?
4: ¿Cuándo es el niño?
0: Tenemos a partir de septiembre el efecto meteorológico conocido como el niño. Va a haber más lluvias de las frecuentes.
1: ¿Y la Santa Rosa? ¿No es ahora?
0: Sí, pero esos son unos días.
2: Pero me habían dicho que era... Pero el niño, perdón, ¿el niño es como que va recorriendo el mundo? ¿El niño ese?
0: El niño tiene que ver con la...
2: El niño se... Yo te digo qué imagino en mi mente. Es un remolinín
0: que se... Ponele.
2: Se guarda.
0: Ponele. Es algo así. El niño responde a... los cambios en las mareas y en la temperatura de los océanos.
1: Ahí va.
0: Más cerca del Ecuador. Cuando es el niño, trae más agua. Cuando es la niña, seca.
2: No sabía que había una niña.
1: Claro. Suena misógino, la verdad.
0: Sí. Suena misógino y no responde al cambio climático, ¿eh? O sea, que sigan contaminando porque no tiene nada que ver.
1: Ah, perfecto.
4: Ah, buenísimo.
2: 11-40-41-96-60. Mañana farmeando chills, lo que sea, que hagan ustedes.
5: Para mí ser millonario es ya no tener que volver a refregar nada. Ni ropa, ni muebles, ni olla, ni
1: tus
5: nada.
1: Sí,
4: un poco sí.
1: Puede ser.
2: Hola.
6: Para mí ser millonario es tener a alguien que me arme todos los porros.
1: Uy, como Snoop Dogg.
2: Bueno, ahí ya está. Ya bueno. Eso también.
1: Me encanta eso.
2: Eso también implica una especie de entorno. Lo que se empieza a llamar entorno.
4: El entorno.
2: Porque no creo que tengas como un mayordomo tipo Alfred que se arma unos churrazos y te lo trae en bandeja y listo. Estás rancheando.
0: Sí, un entourage.
4: Snoop Dogg igual tiene. Tiene una persona dedicada a armarle...
1: Que le arma una super, super fucking...
0: Y otras cosas, porque ¿cuánto te puede llevar y cuánto podés fumar?
2: No,
1: bueno, vos sabés lo que fumas. Sí.
0: Pero por más que te fumes 70...
1: Y pero tenés un chabón haciéndote shadowing, que te sigue atrás y es tipo, che, tenés media tuquita.
4: Pero además vos pensás que esta gente está rodeada de personas. De repente te fuma tres pitadas y lo pasaste.
1: Pasa
4: y
1: Angelina
4: no te
1: Jolie,
4: nunca más.
1: Querés otro.
4: Claro.
7: Hola, Mesa. Anaclet. Kiche, Nepage, Tío Campa. Para mí ser millonaria es despertarme sin despertador un miércoles, darme vuelta y que esté Damián Cook al lado.
2: Le mandamos saludo a Damián, que parece que está bien acompañado.
4: Sí, sonaba que estaba ahí, loco.
2: A mí me sonó que estaba
1: ahí. Yo lo escuché.
2: Yo escuché un mirando sus propios videos.
1: Bojack.
4: Haciéndolos mientras culé.
2: Claro.
8: Millonario es embriagarte toda la vida y no sufrir las consecuencias.
1: ¿Es qué? No escuché el verbo.
2: Embriagarte.
0: Hay una premisa que es distinta, que es ¿qué harías si fueras millonario?
1: Bueno, exactamente.
0: Yo tengo dos.
1: A ver.
0: La primera, nunca más en mi vida cocino nada.
4: Sí, amigo, total. Te banco 100%.
0: Quiero una persona que me cocine delicias.
4: Sí.
0: Y pero que también se ocupe de ir a comprar y todo.
4: Sí,
0: yo
4: todo,
0: no
4: todo,
0: quiero
4: todo,
0: pero ni enterarme.
1: Ni pensar en comida.
0: Cuando me pinta, voy y compro un poquito de jamón crudo.
1: Pero porque te pintó.
0: Pero en la diaria, yo me quiero sentar y un pollito con almendras.
2: Pero en tu casa, no en no vas a un restaurante.
0: Sí, ponele. No, yo digo en mi casa.
2: Tener un cocinero.
0: Las comidas resueltas desde todo.
1: Me quiero sentar.
0: Eso para mí sería ser...
1: ¿Y la segunda? Dijiste dos cosas.
0: ¿Dije otra más?
1: Sí.
0: No hacer más la cama, dormir todos los días con la cama hecha.
2: Ah.
0: Viste que la cama la haces un día y va muriendo.
1: Muere, se pudre. Sí.
0: Hasta que llega un momento que es lo mismo, hacerla o cambiarla directamente, tirarla por la ventana.
1: O dormir en la calle.
2: Un bollo que se armó entre el acolchado y la sábana. Sí. Y te pones esa pelota encima y decís, bueno, listo, así se duerme.
0: Y en verano peor.

0: O sea, hay un olor a cama.
1: ¡Qué asco! ¡Qué asco! Pásame el macril.
2: Si sos multimillonario, ¿qué preferís? ¿Tener un chofer o tener un chef? Todo a disposición, cuando quieras, siempre.
3: No,
0: chef.
3: Yo chofer. Vos porque manejás, pero... Sí. Chef. Tendría chofer.
1: Chef.
4: No, chef.
1: Chef.
0: Me pone muy incómoda la del chofer porque es muy evidente...
1: Todo lo que haces.
0: Que estás flasheando limusina porque vas en un Logan.
3: No, pero soy millonario. Cuatro cuadras. Estoy en una limusina donde, o sea, no tengo contacto con el chofer.
0: Ah, vos chofer, ya estás hablando
3: de... millonario.
0: Clasista.
3: No, que tengo, Mr. Big, tengo Uber ilimitado. No, millonario, tengo un...
1: Mr. Big la pasa a buscar a Carrie.
0: Sí.
1: En la limuseta. A mí lo que me daba vergüenza a Mr. Big era que el chabón, el conductor, todo el tiempo sabía dónde estaba yendo, lo llevaba. Ahora venía
4: Pero ahí tenés que cultivar la confianza con tu conductor. Sí. Tu conductor lo tiene que conocer. Mirálo, Logan.
3: No, es lo mismo también. Si tenés un chef privado. La verdad que no funciona. Le voy a decir la verdad. Ahora que lo pienso, no funciona ninguna de las dos.
1: ¿Por qué?
3: Porque con el chef privado también es lo mismo. Como decís, che, hoy tengo ganas de comer, no sé qué. Y tarde o temprano esa persona va a ser un. ¿Y claro. ¿Cómo?
0: Perdón, y tiene, Alfred, va a ser eso y con el cuchillo en la mano.
3: Por eso, ¿cómo dice? Y es como. Y ahí empiezo y digo, siento que le estoy rompiendo las pelotas a mis esclavos.
1: No, ahí le subís a los sueldos.
4: Ahí lo despedís.
3: A mis sirvientes
0: y
3: les
0: te pasa otra también. Te malacostumbrás y un día no te viene.
4: Uy, no sabes hacer
0: y
4: nada.
0: Y sos Travolta.
1: No me vino.
0: En la cocina. ¿Y ahora qué hago? Pero te dejó un tupper.
3: Ah, yo ya igual con la comida. Me di cuenta que estoy lo mismo con la bebida. Joder. Dos ingredientes. Dos cosas.
0: Sí.
3: Ya no puedo comer más de dos cosas. Quiero decir, como... En una bebida, digo, el Fernet. Sí. Un Campari es Fernet y Coca-Cola.
0: Fin.
3: Campari y tónica.
0: Sí.
3: Y listo, lo mismo. Comida, bife con papa.
0: Sí. Milanes.
3: Milanesa con puré. No puedo meter. No, porque esto tiene un poco más de esto, no. De acá, de aquello. No, ya no.
4: Te banco.
3: Ya no. Dos ingredientes la comida.
0: Sí, lo que pasa también es la diferencia entre la soltería y la no soltería. El hombre soltero, la mujer soltera, monodieta.
1: Monodieta.
4: Monodieta.
0: El 80% es milanesa.
4: Sí.
0: Y el otro 20.
4: Cosas congeladas.
1: Hoy bajé la colita de cuadril, ojo.
3: Opa. No, bueno, si la bajaste la tenés que hacer hoy.
1: Por eso.
4: Hasta el piso sin compresión.
1: Por eso la bajé a propósito. Dije, bueno,
3: pase por la casa de Anacleta a eso de las 10 de la noche que va a tener una colita de cuadril.
4: Un olor a colita de cuadril.
1: Sin ¿qué olor hacer? A colita de cuadril?
4: Rico.
3: Una buena cola de cuadril.
0: Ahora, yo hago otra pregunta. Yo soy muy premisero. Tiro mucha premisa.
1: Sí, premisero viejo.
0: Si sos millonario, sos propietario.
4: Sí, probablemente.
1: Pero desde ya.
0: De tu casa. Bien. Uh-huh. ¿Dónde tendrían una segunda propiedad?
3: En el mundo, decís.
4: País.
0: Whatever.
4: Y la Paloma Uruguay.
1: Whatever.
0: Banda caga.
1: Déjalo en paz.
3: La Paloma Uruguay. La verdad que no fue la...
0: Puta
3: la,
0: que
3: no,
0: te parió.
1: No es fue, hippie, no fue, pero es nuestro hippie.
3: La verdad que sí, pero no es tan hippie navaja como para responder eso.
1: Pero de corazón
3: no,
1: sí.
3: Tiene algo de ahí, tiene un buen recuerdo de ahí. Yo tendría, sí, por ejemplo...
1: Mendoza.
3: Una buena casa en el sur.
0: Sí. Villa La Angostura.
3: En Villa La Angostura.
1: San Rafael.
3: En La Angostura la tendría.
0: Sí, frente a un lago.
3: Una casa en el sur.
1: El Shao.
3: Sí o sí. Es el mejor lugar del mundo.
4: Oh, esa es linda.
3: Mejor lugar del mundo. Después tendría. Sí, podría tener como. Una casa de acá en un radio de 10 cuadras.
0: En Caballito
3: que voy,
0: tendría
3: no,
0: otra.
3: Como que voy, como que
4: como,
3: yo,
4: como
3: vivo, yo vivo a 10 cuadras de acá, de la radio.
0: Sí.
3: Y en esas 10 cuadras tengo 10 casas. Y entonces, si quiero caminar 2 cuadras, me meto,
1: es
3: a,
1: excelente.
3: Esa, me meto a esa casa.
4: Sí.
3: Y cada casa tiene su onda. Alguna es más rústica, otra es más psicópata americano.
0: Otra es más familiar.
3: Son distintas casas. Bien. Pero tengo, y digo, hoy quiero caminar 5 cuadras.
0: Hoy me siento medio hippie.
3: Sí.
0: Pum, me voy. Pasaje.
3: En esta casa me gusta escuchar música, poner. Tengo bien armado todo. Tengo una buena casa para ver películas.
0: Hace muchos años yo tenía unos amigos.
3: Bulos, dice.
4: Sí, bulines.
3: Me gustaría tener Adrián varios bulines.
4: Pero no, la tenés que. Es Absolute Batman, es varias casas. Stash houses, como claro. Safe houses. La vendés así, después son bulines igual. Mm.
0: Unos amigos habían comprado un lote y habían hecho un quincho y una pileta.
1: Nada más.
0: Era para ir. Claro. Era una casa, era un lugar para ir.
1: Para ir, lugar
4: está
1: para
4: bien,
1: ir.
4: Igual.
0: Sí. No, es frecuente, pensado. Tampoco inventaron nada.
4: ¿Sabes qué me gustaría hacer si fuese millonario? Vivir en un hotel.
1: Sí.
4: Me gustaría eso.
3: Un año en un hotel.
4: Un año en un hotel, sí. En el penthouse.
3: Es mi sueño. Es mi sueño.
4: Eso te resuelve. Un comida, desayuno,
1: la cama,
4: sí, todo.
0: Pero, ¿sabes qué? No es un hogar.
4: No, ya
1: ¿qué
4: sé.
1: Mi mierda, mi
0: te despersonaliza.
4: Perdóname.
1: Bueno, sabes,
0: yo importa. Soy cáncer.
1: Yo también.
4: El viernes llegué al Quali, a la habitación, tenía tres cosas en la mochila. Pero las saqué de la mochila y las puse en su lugar. Y ahí estaba ahí.
1: Se armó una casa.
4: Me armé mi lugarcito.
1: Pero sí, boludo, aguante vivir en hotel.
0: Cuando eras joven, Guille, ¿no soñabas con vivir en un lugar que pudieras entrar con la moto al living, así tipo
3: como
0: un loft?
3: Claro. Sí. No, Amigos Son los Amigos, en la época de Canal 9, él entraba con la 4x4.
0: Al living.
3: O sea, no sé cómo. Y entraba al living con la camioneta.
0: Creo que es una de las peores cosas que uno puede hacer. ¿Sabes el olor a camioneta que tenés en el living?
3: Mal. Es vivir en un garage.
0: Claro, es una verga.
3: Pero o una casa con ascensor.
4: Oh. Ah, sí. Como Gabriel Corrado en Coso.
3: Que sí. era espectacular. Se subía al ascensor y
4: Rico
3: tardaba
4: famoso,
3: ¿no? 9 horas tardaba en subir un
0: piso. Le daban a la manija.
3: Y no era un ascensor de verdad. Estaba los de Romay haciendo... No.
0: Qué lindo.
1: Me gustaría eso.
0: A mí me gustaría, por ejemplo, tener un apartamento... frente al Central Park, Nueva York. Se van todos.
3: Absolutamente.
1: Qué bien.
3: No. Sí, absolutamente.
0: Me voy a escuchar ahí Los Redondos.
3: Sí.
1: A mí me gustaría ser la dueña de la suite presidencial del Four Seasons. Y que nadie pueda ir. Si quiere ir un famoso tipo Slash, me tiene que pagar.
3: ¿Este es Lenny Kravitz?
5: Es la casa de Lenny Kravitz en Brasil.
4: En Brasil. Mirá, sí, mirá lo que es esto.
1: Ojo, ¿qué es esa mierda?
4: Esta es la casa de Lenny Kravitz en Brasil. Tiene una huerta.
0: Hablame de farmear caballo. Aura. Mirá cómo farmea. Mirá.
1: Esto
0: cómo
1: es farmear, boludo.
4: Quiero que vean la disposición de los muebles.
3: Corre que te culea.
4: Mirá lo que es eso.
3: Qué tipazo.
0: ¿Y lo rica que está la hija?
4: Ah, por favor.
0: Riquísima.
4: Todísima.
1: Bueno, no
4: papá
1: estoy de acuerdo
4: hija,
1: con el
4: dos.
1: Adjetivo, pero sí con la descripción.
0: Sí, está rica, muy bonita. La
3: pero ves, tenés que...
5: Es rica.
0: Mirá cómo farmea.
3: No, me gusta.
1: Hermano. Estoy viendo las bolitas desde la cocina, Lenny Kravitz.
3: Me gusta. Bueno, esto de tener la bañadera al lado de la cama.
1: Rarísimo.
4: Sí, amigo. Sí.
3: ¿Sí?
4: Sí, rarísimo. Yo tengo la heladera al lado de la cama. Mirá lo que es eso.
0: ¿Entendés? ¿Puedo decir una cosa?
6: One of my Gibson Les Pauls, made from the custom shop. I met this artist named Chris Wyrick, who works out of Los Angeles. So he photographed these banana leaves and trees, and then
1: photographed
4: árboles de banana.
3: Pero en realidad para hacer esto tenés que tomártelo con la seriedad con la que Lenny Kravitz está tomando su casa.
1: La vida.
3: A mí me decís, voy ahí, decís, tenés la bañadera al lado de la casa, qué sé yo, estoy en cualquiera, hermano.
4: La seriedad es
5: profesionales que le arman toda la casa.
4: Claro.
5: Si no le gusta la tira abajo, la vuelve a hacer.
4: Son tres diseñadores de interiores que se reunieron dos veces con Lenny Kravitz y Lenny Kravitz le dijo, mira, tengo todo el tortón. Soy así, así, así, dame esto, esto y esto y listo.
1: Quiero un living con el cuadro de una negra.
4: Claro.
0: Sí, pero qué solo que está, ¿eh?
3: Sí.
1: Bueno, es que...
3: No, bueno, está solo ahí.
0: Igual vos fíjate, yo me llevo a poner esa ropa. O sea, ¿sabes cuál es la diferencia entre farmear aura y no farmearla?
1: ¿Cuál?
0: Por ejemplo, este que la farmea, se pone esa ropa.
3: Superior.
0: Yo me pongo esa ropa y estoy disfrazado. ¿Por qué él no está disfrazado con esa ropa? Porque farmea aura.
3: Porque farmea aura. Como Brad Pitt.
0: Está descalzo, chico.
3: Claro. Está descalzo porque
4: está
3: puede.
4: Brasil. Mirá, eso es de millonario, muchas velas juntas.
1: Aparte tiene como 60
3: años. Mirá, ahí saluda a las chicas que le cocinan.
1: Hola, chicas.
3: Son mis amigas. Él
1: es como
0: ¿sabrán quién es él?
1: Sí.
0: Ellas no saben quién es él.
1: Sí.
3: Mirá, ves si...
1: Lo que pasa es que para mí,
3: ¿sabes qué es ser millonario? Estar molestando todo el tiempo a la gente que trabaja en tu casa.
4: Sí.
3: Tener dos cocineras y de repente entras con una cámara y decís, oye Gladys, ¿qué vamos a comer?
1: Sos como mi familia.
3: No rompas las pelotas. ¿Por qué viene a romper las pelotas?
1: Me hace sillón, qué olor a semen.
4: Acá es donde, esto es como un salón afuera. Lejos de la casa principal.
1: Ah.
4: Ahí es donde se está quedando ese amigo de él.
1: Uy, qué lindo que te invite.
0: ¿Es tipo granero?
4: Claro, es tipo... ¿Ves? Es como una casa aparte. Si no me... Creo.
1: Sí, es hermosa,
4: yo este video lo vi.
1: Está como vacía, me da esa sensación. ¿No
4: eso,
1: les pasa?
4: Poco
0: este
4: muebles,
0: es Rulo.
4: Eso
0: es lo que te decía. El Rulo.
3: Sí, el amigo.
1: El MDQ.
3: El famoso amigo de...
0: Ahora, ¿cuánto...? Yo Se te pasa rápido, ¿no? El chiste, si estás ahí con Lenny.
4: ¿En qué sentido?
0: Y al tercer día, ya...
4: ¿Viste? ¿Te aburre Lenny?
1: Dale, Lenny, hacemos algo. No, y aparte, Lenny... ¡Ay, Dios, deja de tocar la guitarra!
3: No, no, para mí el problema es que, como todo famoso... Es muy ególatra, entonces no, nunca le puedes contar algo tuyo. Siempre, no. Siempre él va a hablar del mismo. A ver, mira, la pileta me enloquece. Lo que pasa es que, claro, usted la ve solitaria, porque él está solo mostrando la casa, pero ¿sabes cuántas, trolas metes sí. en él? Pero hay una trola haciendo cinta, hay dos en la pileta. Sí.
1: Hay una trola haciendo cinta,
3: mirá. Todo esto lleno de trolas. Todo ahí, pero como distintas trolas ahí en las distintas mesas.
1: Sí. ¿Sabes lo que es ese hombre?
3: Un picnic de trolas.
0: Creo que si averiguamos la tiene en venta la casa. Porque eso es lo que pasa. Son inversiones, no son hogares.
1: Es verdad.
0: Te muestra todo esto y vos decís, uy, el tipo está enamorado del lugar. Y de repente lee que la puso en venta. Fue solamente dos veces.
1: Mentira, vive en unos monoblocks él.
0: Dale. Tiene ganado.
4: Sí.
0: Mirá.
3: Bueno, pero se lo ganó.
0: Acá vienen a comprarnos a la Patagonia y a Brasil van a comprar las propiedades.
1: Chill.
0: Aparte, tenés que llevar a alguien ahí, ¿eh? ¿Cómo es para llegar? Si es difícil llegar a mi...
3: ¿Ustedes putearon? Lo llevas en avión.
0: ¿Ustedes putearon cuando vinieron a mi casa en Escobar?
1: Sí. Imposible llegar a esa casa. Imposible.
3: No, lo tenés... Para invitar a alguien, también está hecho para ser un poco un ermitaño.
4: Claro.
3: Sí. Y para mí, una vez por mes, cae el jet con las trolas.
4: Sí. Más ¿cómo? Por semana.
0: ¿Cómo? ¿Las qué?
3: Con las trolas.
0: Las amigas.
1: Las trolas.
4: No, las trolas.
1: Las trolas. Trola, Harry.
0: Sí, pero si vos querés que se vaya después, tiene que venir. El helicóptero pasa los jueves nada más.
4: Bueno.
3: Ahí me están poniendo una algo que no está en mi fantasía, eso, de que el helicóptero solo viene un jueves.
1: Hizo burocrático.
3: En mi fantasía el helicóptero
0: es permanente.
3: Y yo lo sé manejar.
0: Ah, bien.
4: Pero además tiene un caballo, se va en caballo.
3: Para eso, por eso, la frase de Charlie Sheen. No le pago para que vengan. Soy Charlie Sheen. Vienen solas. Les pago para que se vayan.
1: Muy bueno, Guille.
3: Mi ídolo.
4: Tiene un punto.
3: Sangre de tigre. 11:11 en la República Argentina. Ya regresamos.

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0: 11:18 en la República Argentina, 10 constantes grados según nuestro queridísimo Speed. Estamos viviendo un hermoso miércoles chill. Estamos farmeando algo, no sé qué. Uno tira una semilla y puede salir cualquier cosa, una semilla misteriosa.
1: Uy, la semillita.
0: Estamos en vivo en @porterixoficial. Los likes escuetos. Pues además yo sé que ustedes pueden llegar a mucho
2: para.
0: Más.
2: Ponga,
1: a ver, dale.
2: Ponete ese like.
3: Petiso,
2: si estás ahí, ponete ese like, por favor. Petiso, ¿qué estás haciendo? No eres tan así.
1: Pará, David dijo, hay que poner objetivos sí. posibles. A ver,
2: estamos. ¿Cómo estamos?
1: 1.4. ¿Podemos tener 600 likes?
0: La verdad que sí.
1: Es lo que sería más o menos esta
0: la
1: charla.
0: La verdad que nos merecemos.
4: Mira, con que like sí. la mitad de la gente que vino el domingo al teatro.
1: Por eso. La mitad ya estamos, ya tenemos, podemos ir subiendo, estamos en 1.4, ya estaríamos llegando en 1.5.
2: Yo los amenacé en el teatro, los miré a todos a la cara y les dije, yo los conozco y yo los veo no liquear.
1: Sí, y de hecho en el teatro liquearon bastante, sí. Hicieron el lique analógico, que es hacer así. Así que les voy a pedir que ahora hagan el lique digital, si tienen ganas. 500, lique, 500 más.
4: Yo me pongo en el lugar de esa persona que nos está escuchando, gratis. Sí. Y está así, haciendo alguna cosa, que la compu, que
2: se ponete sus crocs.
4: Escucha esto, es así, pac, like, y ya está.
0: Pero ni lo pensás, es una función casi biológica.
4: Y a nosotros nos da vuelta la tortilla.
2: Es una prueba de lealtad también. Sí. A mí me gusta like lealtad.
4: Sí. ¿Sí? Sí. Qué rica la tortilla de pavo.
1: Y entre todos los likes vamos a sortear un viaje al Central Park.
2: ¿Qué?
0: Estamos también en la 92.1 FM. Toque bocina, por favor.
2: Punk.
0: Y si quiere escuchar su hermosa voz en este hermoso programa, 11:40-41-96-60, como vamos a hacer ahora, escucharlos ustedes un poco.
2: Hola.
5: Ser millonario es comer canelones todos los días.
0: A veces, no sé si la gente sabe cómo funciona. No. O sea, lo que es ser mega millonario.
2: Bueno.
0: Porque la verdad que también para vivir bien de millonario hay que querer muchas cosas.
1: Sí.
0: Porque nada peor que un millonario
2: con
0: un
2: aspiraciones
0: pobre, con pobre poca imaginación. Sí. Como un pobre con poca imaginación también es peligroso.
4: Sí, hay que
0: también.
4: Farmear millonario.
2: Sí. Sí.
1: Hay que farmear guita.
4: Hay que farmear fortuna, claro.
2: Hay que farmear cripto.
4: Porque el tipo que no la disfruta.
3: ¿Para qué
4: sos millonario?
2: No,
4: para pasarla mal.
2: No te llevas
4: mal.
2: Nada, aparte.
3: En es el cajón, que... no te llevas nada.
2: Nada te llevas.
0: Sí. No. Te la pones un poco, te conseguís una novia modelo, ponele.
3: Bueno.
0: ¿Vieron la novia de Paco Amoroso?
1: Hot.
2: ¿Paco Amoroso? No la vi.
0: A mí me sorprende, porque la última vez que lo vi a Paco Amoroso fue en la mesa del Turco García.
1: Sí, yo también.
0: Era un niño.
1: Pero qué divino que era.
0: No, divino, copadísimo.
1: Estaba tallado el loco.
0: Pero era un niño y ahora lo veo como más...
2: Fuertecito.
0: Lo veo mucho más fuertecito.
2: Está fuertecito.
1: Hay algo de trolín, ¿no?
2: Sí.
4: Papota, sí, la papota. ¿No?
0: Sí, no sé. Mirá.
1: Mirá.
0: Como que los pectorales están...
4: Esto va para los que dicen que eran pareja, Paco y Catriel.
0: Claro.
2: Ojalá. Bueno, dos cosas pueden ser real también, ¿no? Catriel iba a estar con Chita, me parece. Hoy
1: bueno,
2: no dije con Chita.
0: Está re fuertecito, mirá, déjame.
4: Anda a poder la parra.
0: Y también, por supuesto, surgen las quejas de muchas fanáticas que dicen ¿por qué todos los chabones que se hacen los distintos, los alternativos, cuando tienen la chance, deciden salir con... personas que están dentro de los cánones de la hegemonía?
4: Porque pueden elegir.
0: Porque pueden.
4: Y claro.
2: Basically. Yo cuando pueda voy a salir con Nico Furtado, chicos.
0: Claro.
1: Hot.
0: Hola.
4: Hola, Nico.
6: Para mí ser millonario es manejar como el orto, tener todas las multas y pagarla a fin de mes como si fuera un gasto más.
1: No, ni pagás. Amigo, no pagás.
0: Este sabe ser millonario, que es empezar a pisarle la cabeza a las personas.
1: Claro.
0: Sos un ciudadano de primera línea y usted está por encima de la ley.
1: Todos los autos
0: porque
1: son de
0: goma que no te pegue mal ser millonario y de repente sentir lástima por los pobres.
2: No.
0: Eso es lo peor que te puede pasar.
2: Siempre pienso en un chiste de Bojack de los primeros episodios que están viendo el noticiero y dice, los billonarios ahora pueden matar.
0: Sí.
2: Y es un poco eso.
1: Y es que
0: y poder pueden.
4: Es linda la de millonario también tener un handyman que te pase, sin preguntar, pasa todos los martes.
2: Sí.
0: Y arriba lo que hace.
1: Ah.
2: ¡Ay, qué lindo
4: pero
2: eso!
4: Pero no pregunta.
2: No.
4: A las 10 de la mañana, los martes.
2: Tengo que colgar cuadros.
4: ¿Qué
2: la
4: hace
2: tele?
4: Falta? Colgame los cuadros. Hay una luz que no enciende en no sé dónde.
1: El estante ese está medio torcidito.
4: Sí.
1: Tuki.
2: No, la otra es convertirte en tu propio handyman también.
4: No.
2: No, ya sé, no de millonario no es, pero...
0: No. El millonario tampoco tiene que ser necesariamente un inútil.
2: Inútil, claro, eso voy.
1: Absoluto. No, pero el millonario se encarga de Palantir y el resto de claro. las cositas. Ah,
4: claro. Otra muy linda de millonario, el auto siempre lavado.
1: Los autos.
4: Los autos siempre lavados.
0: Tener varios autos no te gustaría decir hoy me hoy.
4: A mí los autos.
0: No te mueve.
4: No.
0: Es decir, hoy manejo el Lamborghini.
4: No.
0: Hoy esta es para el Mercedes.
4: No.
0: No tendrías un auto cada 10 cuadras que te puedas subir.
4: Dos.
0: Como una flota de autos y decir, ¿para qué engancho con el Duna que dejé?
2: Estás muy en tener cosas por cuadra.
0: Me parece que.
1: Sí, porque
0: es por ahí como.
4: Tu propia aplicación.
2: Es un nene deseando cosas.
1: Está muy claro.
0: Mira, tenés esto.
2: Trae el polaco Silvera.
1: Para mí son tres autos. Si son millonarios, son tres autos. Un Aston Martin,
4: no
1: que es el cheto elegante.
0: El
1: James Bond, el lindo. Uno enchúlame la máquina, es decir, uno fan.
0: Uno con bien, piel, bien, grasa, bien
1: grasa. Grasa, pochoclo,
2: un Chevy.
1: Pecera. Y uno para el día a día. Un Ford Ka tranquilo, negro, tres puertas.
2: Un Bora. Al piso.
1: Un Bora al piso, como que ese que lo podés llevar tranquilo para todos lados y nadie te rompe las pelotas.
2: Yo quiero una Vespa.
1: Tres autos.
4: Yo me doy cuenta que no sirvo para millonario, porque no tengo berretín.
0: Claro.
1: ¿En qué sentido?
2: ¿O cómo?
0: Y no sí, como no tiene que... una cosa que sea muy cara, que le guste algo que es muy caro y muy poca gente tiene acceso.
4: Claro. No lo podría aplicar la millonariez, porque no...
0: Por eso te digo que hay que tener imaginación, porque si no decís, me comería canelones todos los días.
4: Tal vez lo que haría sería, por ejemplo, viajar por el mundo viendo campeonatos. Me voy a ver Wimbledon.
2: Bueno, eso también.
0: Eso
2: te
0: eso
2: reveo en los bancos de suplentes entre Zendaya y Jack Nicholson. Sí, campa, sí.
4: Pero me voy en mi autito.
2: Bueno,
0: yo te digo, igual vos sos bastante millonario, campa. Sí. En Estados Unidos vos...
2: Tope.
4: ¿Qué?
1: Tope gama.
4: Ah,
0: tope. Serías millonarísimo.
4: Sí.
0: Mal. Sí.
1: Pero,
0: te tocó mal. Lamentablemente nacer en Argentina. Sí.
2: Sos una torre gemela.
0: Acá no aprecian tanto el fino humor de
4: ese. Yo en Estados Unidos haría películas.
0: Haría películas.
4: Llenaría estadios.
0: Un Madison Square Garden. Dos Madison Square Garden.
2: ¿Por qué no?
4: Sí.
0: Harías esos shows de stand-up.
2: Un Radio City Music Hall.
4: En círculos.
0: En el escenario en el medio y tenés el público todo alrededor.
2: Qué simpaya que soy, boludo.
4: ¿Pero para qué me voy a ir a Estados Unidos?
2: Porque es todo mejor allá. Bueno, porque...
4: Yo me doy dos duchas calientes por día. Sí, ¿qué voy a ir a hacer a Estados
0: Pero
4: Unidos?
0: Pero ahí te podrías dar tres, tal vez.
1: Tienes razón.
0: La tercera ducha.
4: Y si otro abre la canilla, no te baja la presión.
2: No.
4: Esa es muy de pobre.
2: Ay, Dios, la que me pasa a mí es que hay que purgar un toque y a veces a la mitad se dice, la puta.
4: Es muy de no millonario que te abran otra caliente y que te mengue la presión.
0: Bueno,
4: de...
0: acá, por ejemplo, me preguntan en el chat, Guille, ¿harías tu propio auto como Homero?
2: No es de
0: Creo que ser millonario va muy bien con inventar cosas. Como decís, yo quiero inventar un auto, por ejemplo. Que vaya con todas las cosas que para mí tiene que haber en un auto.
4: Para el pucho.
0: Claro. Vas y llevas. Tampoco tenés que saber hacer todo. Pero llevas la idea. Decís, che, mirá, necesito algo que se hace. A ver, ¿qué me gustaría inventar?
2: A ver, ¿qué te gustaría inventar?
0: Un sistema me gustaría inventar.
2: Un sistema.
0: Como el que tiene McDonald's, ¿viste? Que inventaron un sistema perfecto donde hay una cantidad de gente en una cocina, que es rotativo, que hacen tal cosa y siempre...
4: Un know-how.
0: Un buen sistema y haría experimentos con seres humanos.
4: Sí.
2: El toque Mengele.
0: Sería medio científico, loco. Pero, por ejemplo, haría como un de rehearsal. Si tú dices, entonces ahí, y de repente compro una casa y meto gente. ¿Sabes qué haría? Un Gran Hermano bueno.
4: Ahí va.
0: Eso, si fuese millonario, haría un buen Gran Hermano. Armaría bien la casa, ¿qué tiene que haber?
1: ¿Solo elegiría para vos?
0: No, lo puede ver el mundo.
1: Ah, ok.
4: Vos te das cuenta que estás armando Gran Cuñado, que sos Marcelo Hugo, ¿no?
0: No, pero metés como... Y lo hacés bien de verdad. Metés un rabino y un Ku Klux Klan.
2: Un pingüino.
0: Metés,
4: un expresidente.
0: Sí, claro.
1: Y un actual presidente.
0: Sí, el actual presidente. El presidente está en Gran Hermano.
1: Está en Gran Hermano. ¿A cuánto estamos igual? ¿A cuánto estamos de esa?
0: Sería
1: estamos?
0: Increíble que el presidente
2: lo necesito,
0: esté en Gran Hermano.
4: Javier, decinos tus votos. No, bueno. O sea, digamos. Yo voy a votar a Lucía porque la verdad me parece una
0: falsa.
4: Chicos, lo hizo Tinelli hace 20 años esto.
0: Igual haría todo lo que hizo Tinelli.
2: Está bien.
1: O sea,
2: Si no alguien sabe cómo ser millonario, o sabía.
4: El otro día vi uno de estos videos que andan dando vueltas de que un pibe se le acerca a un mega millonario y le pregunta un consejo. ¿Lo vieron esos videos?
2: Sí, re.
4: Y muy arriba, tipo una mansión, castillo, autos y qué sé yo. Hola, qué sé yo, te quiero hacer unas preguntas. ¿A qué te dedicas? Bueno, no sé, finanzas. Un consejo para la madre, bueno, que siempre crean. Viste que tiran esa. Sí. Nunca pierdan la fe, vayan por la suya. Va. Y en un momento le dice, dame un consejo que para vos sea gastar bien la plata.
2: ¿Y qué dijo?
4: Y el tipo dijo, cuando vas a un aeropuerto, gastátela toda. Dice, en los aeropuertos el tiempo va a morir, dijo el tipo. Es tiempo muerto en el aeropuerto. Entonces vos tenés que pagarte el VIP y te sentás en el mejor lugar con la compu, con internet.
1: A la buena.
4: Y te subís un segundo antes al avión. No estás 3 horas dando vueltas.
0: Como un boludo.
4: A los aeropuertos el tiempo va a morir. Dijo y me conquistó.
0: Y bueno, y todo lo que es trámites y cosas,
1: olvidate.
0: Nada, no haces nada.
1: No haces nada.
0: Nada.
2: Nunca entras más.
4: ¿Sabes que me da miedo de eso? ¿Qué? Ponele, vos haces mucha guita. Uh-huh. Si agarras a una persona y decís, che, vos te vas a ocupar de mi final.
0: Sí.
4: A mí me da miedo un día haces así y nadie había pagado y los ingresos brutos.
1: Claro.
4: Se deben 5 años de ganancia.
0: Claro, no, tenés que tener un tipo que controle al tipo.
1: Claro.
0: Y otro tipo que controle al que controla.
1: Watches de watch.
4: De contralor.
0: Por eso siempre hay que ser como Bieber. O hay que ser como Tini Stoessel y tener un padre. O como Messi.
2: No.
0: Que te lo maneje un familiar.
2: Sí, pero sale bien o sale muy mal.
0: Y si sale muy mal, puede salir mal.
2: A Justin le salió como el orto.
0: Puede salir mal. Puede salir mal, pero...
2: Míralo hoy.
0: Pero tenés que tener a alguien que te quiera ahí.
4: Si tenés mucha...
0: Yo prefiero que me robe a alguien que quiero que me robe cualquier gil.
1: Yo también.
0: Es como... Es más, ya... Si tengo esa guita, doy por sentado que me están robando.
2: Claro.
1: Un poquito.
4: Yo nos estoy escuchando. Uh-huh. Y yo me imagino a un real millonario escuchándonos. Uh-huh. Diciendo
0: no
4: cosas de pobre que piensa.
1: No, nadie dijo matar gente.
4: Por ejemplo. Sí. No, porque si a vos vienen y te dicen, che, ¿sabés que hay empresas que se dedican a administrarle estas cosas a gente que tiene mucha guita? No un asistente que te cagó o lo que lo tenés que controlar. No, claro. No.
0: Eso
4: es una consultora.
0: Eso de viejo puto.
4: Claro. Es una consultora que te maneja las cuentas y qué sé yo. Y nosotros creemos
0: y
4: que...
0: Y tampoco sé si confío en una empresa tampoco.
4: ¿Cómo no vas a confiar en una empresa? Que no son sé. Los cimientos del, del capitalismo
0: el
4: en el que vivimos.
0: El que trabaja la tierra es el dueño de la tierra.
4: Ah, mira qué zurdito que resultaste.
0: Hola. Che, lo dijo el presidente.
7: Ser millonario es vivir saltando de verano en verano.
2: Claro.
4: Sí.
7: En cada país donde haya verano no tocas el puto invierno nunca.
2: Elegir el clima
0: es muy interesante.
2: Elegir la hora. Irse a la Antártida esos 6 meses de oscuridad. Chau, chúpenme la pija todo.
4: Yo armaría un refugio para perritos.
2: Dale, sí.
0: Ahí ya le empezás a pifiar.
2: ¿Por qué ya estás haciendo el bien?
4: Todo lo hago ahora que no soy millonario, imagínate.
0: No, pero,
2: Matilda Blanco. No.
0: ¿Estás armando un refugio para perritos?
4: Algo así.
2: ¿Colaborás?
4: Todas mis mascotas son rescatadas y he rescatado muchos animales.
2: Está muy bien eso.
4: Rescato. No. Ey.
0: No lo hace por los aplausos.
4: No lo hago por los aplausos.
2: ¿El campito de campa?
0: Lo hace por los ladridos.
4: El campita. Sí.
2: Ahí está, ahí lo tenés.
0: Hola.
7: Para mí ser millonario sería llegar al laburo, poner Rolling de Limp Bizkit a todo lo que da, patearle el escritorio a mi jefe y decirle, chau perra, me voy a vivir la vida que ustedes no pueden vivir. Giles.
0: Tiene algo. Lo primero que uno hace es empezar a vengarse.
1: Sí.
0: Empezar a vengarse que te dura una semana.
1: Para mí.
0: O un año. Un año lastimando y cobrando venganza.
1: Para mí, igual, esta persona está llena de bronca. Lo entiendo porque tú, por lo que decís, tu jefe debe ser un problema en tu vida. Para mí, el verdadero millonario no pone Rowling de Limp Bizkit y lo putea al jefe. Le compra a la empresa, se la recontrarregarcha y lo deja en la lona y nunca le dice nada.
0: Pero puede poner Rowling.
1: Puede poner Rowling. Sí,
2: como
1: pero
2: Betty
1: después,
2: la fea.
1: Pero después.
4: Te sube mucho la vara. Se corre mucho la línea del maltrato si sos millonario.
1: Claro.
2: Sí,
4: como no. Que se habilita toda una zona.
0: Claro. No. Tenés a alguien contratado, asistente al lado. Que te dice cuando te estás zarpando un poquito.
4: Sí.
0: No se puede decir nada.
4: O podés mandar a maltratar a alguien, no maltratarlo vos. Lo mandás a maltratar. Pero
1: eso lo. Claro.
4: O a destratar. Pero no grandes cosas. No estás hablando de mafiosos que te patea la puerta.
2: No.
4: Un maltrato. Che, anda a maltratar.
0: Che, anda. Vaya y maltrate.
4: Le,
0: a
4: le toca bocina.
2: Me encanta el concepto de tenés un tipo para cada cosa. Sí. Es como, guay, me falta. Te surge una necesidad. Y tenés un
1: mi maltrato gay.
2: Exacto.
1: Y,
2: sí.
1: Y lo va a llevar, ¿no?
4: Y no se harían todas esas cosas que se hizo cuando Miserias de Zurda vimos el episodio del chabón que vivía para no envejecer.
2: Claro que sí, jamás. Brian Johnson, que está por morir, ¿sabía?
0: Y cuando
2: le agarró un autoinmune, boludo.
4: Vos me estás molestando.
2: No te estoy molestando. I'm not molesting you.
0: No, bueno, lo definitivo, lo que están haciendo los grandes líderes millonarios y que tienen poder en el mundo.
2: Enloquecer.
0: No, buscar la inmortalidad. Uh-huh. Eso es realmente lo que tratarías. Tu vida es tan buena, que decís, esto tiene que ser eterno.
2: Como Elon Musk.
0: Imagínate cuando se te está empezando a acabar el tiempo, que sentís que sentís sí. El reloj biológico que se viene. Tenés la muerte acá, sí. Pisándote los talones y decís, y mirá toda la guita que estoy dejando. Que no la voy a poder, me voy a morir. Con 40, 50 sí. Millones de dólares ahí.
2: Te sentís re boludo.
0: En los cajones.
2: Jugás al Monopoly toda tu vida.
4: Eso lo inventó Disneylandia, que se congeló.
2: Ese.
4: Uh-huh. Sí. Está congelado.
2: Estatua.
1: Disneylandia.
4: Por ahí lo pueden despertar.
0: Claro.
1: Nombre Disney, apellido
0: despierta ahora y dices, bueno, vamos a hacer esos dibujos sobre nazis, ¿eh? No, te tenemos que explicar, Walt. Ahora cambiamos medio todo.
4: Ahora son mala
0: pero
4: onda.
0: Pero ¿quién es este pibe? No, es mujer. Es mujer, Walt. Y es la protagonista de la nueva película. Que venga Walt Disney y ponga orden.
1: Llega a ver Moana.
0: Descongelalo 2 horas a Walt Disney.
2: Se muere de gusto.
0: O sea, enciende un pucho y dice, no, ustedes no están entendiendo una poronga, hermano.
4: Sí. Ahora, Mickey. Si lo pudieran clonar, tampoco sería lo que él buscaba.
2: ¿En qué sentido?
4: Y porque si él lo clonan, hacen un Disneylandia igual. Claro. Pero no es su cerebro, su nada.
2: No, es la versión cementerio
4: órganos.
2: De animales.
0: No, bueno.
4: Él lo que quiere es despertar.
0: Es ponerse un pendrive
1: claro.
0: Que capte...
1: Su
0: bueno, pero ahí estamos hablando de algo muy... Es algo muy filosófico, como que quiero decir, ¿qué es el ser?
2: ¿Y
0: qué te hace? ¿Es tu cerebro? ¿Hay un alma?
4: Un todo.
2: Somos todos un huevo.
1: Es la convergencia de dos elementos.
4: Mirá si lo despiertan y bueno, el tipo se recupera, qué sé yo, se sienta en su escritorio y le vienen con toda la lista de quilombo que tenés ahora.
2: ¡Ay, mirá. No! Es mi peor pesadilla, morirme y tener que hacer trámites.
4: Tenés todos estos quilombos.
2: No, te
1: juro.
2: Un poco
4: te cancelaron por este dibujito. Tus familiares te la afanaron toda, debes 14 palos de esto. Y vos decís...
1: Mickey te denunció,
0: no, por eso hay,
1: por
0: algo, hay algunos famosos que decís, menos mal. Menos mal que murieron antes del kirchnerismo y el feminismo, porque,
2: sí,
0: porque
2: es un arte morir
0: dejarían,
2: a tiempo,
0: dejarían de ser ídolos mal,
1: los
0: hubiesen hecho por onga.
4: Cancelarich.
2: Sí. Es un arte morir a tiempo, boludo.
0: Sí.
1: Es re importante morir a tiempo.
2: Imagínate que
1: a tiempo.
2: Es como irse de la fiesta al momento.
1: Pero claro, es muy clave cuando.
2: No te tienen que poner cuarteto, te tenés que morir antes.
1: Es lo más importante el final.
2: Sí.
1: Es lo más importante. Cada vez lo pienso más en eso. Es lo más importante.
0: Navaja no hay... Crime, fuerte declaración. No cada vez pienso más en el final.
1: Sí, no sos nada hasta que terminás. ¿Viste cuando decís, si la defino, la limito?
2: Ay, es como el
1: la
2: sexo.
1: La muerte te define y no tenés nada que hacer al respecto.
2: No.
1: Entonces, eso es importantísimo. Cuidalo, fíjate qué onda con eso, porque es importante. Es mucho más importante que la vida. Atentos.
2: Sí.
4: El tema es que para mí debería haber un sistema...
2: ¿Qué?
4: Que te venga y te diga... che, estás fenómeno. Pero a partir de hoy.
0: Cuídate.
2: No,
4: empieza el declive.
2: El derrape. Sí.
4: Porque no sabés.
2: No.
0: Claro. No, ya se sabe.
4: Ponele ahí.
0: Cumplís 35 años.
4: No, pero.
0: Ya está, no es así.
4: Yo digo en general, creativamente, afectivamente, todo.
0: Como te medí, un artista se puede hacer un análisis de sangre y dice: a usted le quedan 2 discos.
2: Oh,
4: ahí está,
2: entonces. 107 gags.
0: A usted le quedan 2 discos, ¿no?
4: Sí.
0: Le quedan 7 gags.
2: Sí.
0: Utilícelos bien.
2: Ay, no.
0: Y como que vos decís, hago el gag y digo, no, pues me quedan 7.
2: No, qué ansiedad.
0: Imagínate que venga alguien y te diga,
2: no,
0: podés
2: no.
0: solo contar 7 chistes.
2: No.
1: Amigo,
0: el resto de tu vida.
1: Tarantino tratando de hacer la 10ª película.
0: Claro, ya está, la cagó.
1: Es como, yo solo voy a hacer 10, dijo, y le queda una sola.
4: Claro, hay. Doug Stanhope siempre dice que cuando murió Prince. Mucha gente decía, uy, con todo lo que tenía todavía para dar. Y él dice, ¿qué sabes? Mirá si...
2: ¿Capaz no?
4: Capaz terminaba tipo haciendo publicidad de Taco Bell.
1: Perdón, para mí Prince es un gran ejemplo de gente que murió a tiempo.
4: Pero alguien tiene que venir y decírtelo, che, era hasta acá.
1: Sí, sí.
4: A partir de mañana, todo para joda. Y bueno.
0: 11-40-41-96-60. Hola.
8: Yo, si fuera millonario y lo voy a hacer, activo automáticamente modo Dicky del Solar.
2: Está bien.
4: Okay. Bien. No es tan fácil, ¿eh? Sí. No crean.
0: El personaje es una parodia también, ¿no?
4: Sí.
0: Aunque el presidente lo banque fuerte a Dicky. Usted sepa que
4: Ezequiel Campa, digamos,
0: Ezequiel Campa, cuando hace Dicky del Solar o cuando Dicky del Solar hace Ezequiel Campa, ambos están criticando.
4: Un poquito.
0: Ambos están en un hombre y su personaje en las antípodas.
4: El tema es que parece fácil, ¿viste?
2: Parece fácil.
4: Mirá vos. Empiezo por el final.
9: Terminaré en el principio.
0: Hola.
10: Hola, Iqueros. Yo creo que el concepto más básico de ser multimillonario, básicamente, creo que es ir al supermercado y no fijarse en los precios y comprar todo lo que uno quiere.
1: Los millonarios no van al supermercado.
10: Creo que es eso.
2: Sí, y hay muchas cosas.
10: Desde La Plata.
0: Saludos a la gente de La Plata.
2: Un beso diagonal. Hay muchas cosas que dicen de millonarios y son de usar mal la plata también. Yo hacer eso tranquilamente, puedo ir al super, no mirar nada.
0: No, bueno, en algún momento se te va a acabar.
2: Bueno, después no llegas a fin de mes.
0: En el país, estamos en un récord de morosos en el país. Gente que de repente debe 30 millones de pesos y es como, no hay manera, flaco, ¿qué querés que haga?
2: Terrible.
0: No hay manera. No,
4: es mala onda la gente, ¿eh? Paguen. Che, el banco está esperando tu dinero, no sé.
0: ¿Te acuerdas del programa de Mauro Viale? Tenía el PNT de morosos incobrables.
1: Morosos incobrables.
0: Usted llame a, no me acuerdo cuál era el apellido del tipo, pero no sé, llame a Gutiérrez, que morosos incobrables, que te mandan dos patobas que te van cortando los dedos.
4: Salía el aviso en el diario que decía, cobramos todo. Y un teléfono abajo.
0: Sí.
4: Pero lo llamás, che, mira, tengo un inquilino que se me fue, me debe. ¿Cómo se llama? Tal, listo.
2: Pum.
0: Mira, acá hay un muy buen punto en el chat. Ser millonario es comprar Twitter y apagar los servidores.
2: Sí.
0: Espectacular.
2: Sí.
0: Espectacular.
2: Sí, boludo.
0: Vas, Elon Musk, todo, qué sé yo, y decís, ¿y ahora todos? A cerrar el ortito.
2: ¡Ay, qué lindo!
0: Y apretás un botón. Y bajás todo, pero borrás todo lo que hay en la internet.
2: Ay, me encantaría. Sí.
0: Limpias toda la internet.
4: Sí. Sos Kim Jong-il.
0: Sí, me encantaría.
4: ¿Querés imponer?
2: Sí.
0: Pero imagínate apretar un botón y deja de existir. Ya sé, pero que después van a ir a otro lado.
1: No está imponiendo, está quitando, que es distinto.
4: Bueno, si pasa eso... Trump tiene la suya propia.
2: Threads.
1: Sí, pero no le va a ver nadie.
2: No, Elon Musk, en vez de hacer eso, de comprarlo y hacer el bien como haría un buen millonario, que es darlo de baja, puso unas reglas espantosas en las cuales ahora el mundo se va a romper.
1: Pero porque él quiere virar el discurso.
2: Exacto.
1: Igual yo pero hablo de destruirla.
2: Exacto. Aceleracionismo.
1: Igual, ¿cuál destruirías?
2: Twitter, obvio.
1: ¿Twitter?
2: Obvio. Instagram es más nocivo.
1: ¿Empiezan por Twitter? Ay, yo no. Yo destruiría
0: TikTok. Lo que pasa es, bueno, ahí realmente para mí estás cambiando el mundo y no estás especulando y decir, bueno, estas son todas herramientas de poder. Mm. O sea, estamos hablando de una guita donde no te interesa ni tener Twitter.
4: Claro. Ahora, si vos, por ejemplo, en lugar de cerrarla, eliminás la posibilidad de interacción, son solo posteos, textos en el caso de Twitter.
2: Pero no puedes responder ni retuitear.
4: Nada,
2: ni gente hablando
4: ni liquear,
2: sola.
4: Ni lo que nosotros pedimos tanto, liquear.
2: Wow.
4: Nada, son cosas que están ahí.
0: Bueno, podría ser una primera medida. No, pero en realidad.
4: Para mí la gente se
0: borra. Hay algo de espectacularidad de llegar y decir, bueno, y ahora compramos Twitter. Y...
2: ¡Ay, Dios!
4: Sí.
0: También ser millonario un poco te puede llevar al terrorismo. Como... Claro, ahí perderías tus poderes tal vez. Pero apretar y eso, como borrar todos los registros bancarios y que todo el mundo... El caos se mata entre ellos, ¿no?
2: O sea,
0: pero como ya nadie debe nada, todos están igual.
4: Pero nadie claro, tiene nada.
0: No necesito
4: tampoco
0: ser millonario, necesito ser Dios.
4: Nadie
0: no,
4: debe, pero nadie vos, tiene.
1: Vos querés
4: tampoco
1: ser el villano de Duro de Matar 4, Timothy Olyphant. Sí. O sea, borrar todo. De
0: borrar
1: la sociedad,
0: todo,
1: hacer la pija todo desde lo digital. Empezar de banco igual, ¿eh?
0: Empezar de cero.
1: Sí, sí, sí.
2: Si
0: como Snake Pilsen en la 2, en Escape, en Fuga de Los Ángeles.
1: Borró
0: que
1: ni cuenta
0: dice,
1: nueva.
0: Escúcheme, Pilsen, si usted aprieta ese botón, vamos a volver a las Dark Ages. Mm. Ya de.
1: Tuki.
0: Se apaga. Todo. Se no apaga viene todo. Se apagan todos los streams, se apaga todo.
4: Está bueno, la otra
0: obligaría, es si fuese millonario de verdad, obligaría a todo el mundo a vivir como 1996.
2: Me encanta.
1: Uy, qué lindo año.
0: Es como retrocedan toda la tecnología, todo lo que tiene la gente, la, va una persona, deberían tener unos uniformes que den un poco de miedo y va y le saca el iPhone.
1: Todo.
0: Baile, esto no, la aspiradora coso, ¿no? Y
2: el vapo.
0: Y le lleva, el vapo le saca todo y llega y le lleva una Super Nintendo. Y dice, de ahora en adelante con 10 cartuchos.
2: De MP3.
0: Usted se divierte con
4: y
0: esto.
4: Y te dicen, tecnología es hasta acá.
0: Hey.
2: Está volviendo.
0: Es
2: igual
0: hasta acá.
4: Tecnología es hasta acá. Se acabó.
0: Prohibiría el avance de la tecnología. O sea, avanzaría con la tecnología en cosas buenas, en
4: medicina,
0: todo lo que sea medicina y todo eso, pero frenaría lo lúdico de la tecnología.
2: La sí gamificación. No,
4: las redes sociales.
0: 1996, 98.
4: Ahí. ¿Te imaginas qué lindo lograr eso y que eliminar Twitter entero sea tipo en el celular del millonario?
2: Claro.
4: Aprieta la aplicación y la elimina.
2: Tenés desinstalar.
4: Eliminar la aplicación.
2: Desinstalar del mundo.
4: Sí. Y te desaparece, no existe más. ¿Dónde irían a parar todos esos tweets, no? Tan geniales. Todas esas genialidades.
2: Hay mucha filosofía sobre qué pasa con los datos de la gente después de que muere. Los datos virtuales, la huella digital.
4: No, de hecho,
1: no, a nadie, Facebook no te deja.
0: A nadie le importa.
2: Y pero un poco, si la mitad no está.
0: Pero se muere, mira, se murió mi abuela y sí empezamos a vaciar la casa y descubrimos, por ejemplo, que mi abuelo escribía como un... Tenía como un diario íntimo donde era muy poético. Él no era así.
2: ¿En serio?
0: Era como muy poético, como decía. Y ese viaje ha sido como cuando los colibríes...
4: No.
0: Y vos le llegabas a decir eso a mi
2: poeta
0: abuela en la mesa. Decía, ¿qué? ¿Sos puto? ¿Sos claro boludo? Y era un viejo poeta.
4: Viejo doble vida.
0: Nunca se lo contó a nadie. ¿Sabés qué hicimos con eso? Lo tiramos a la mierda. Porque ya se murió. ¿Y a quién carajo le importa lo que decía ese viejo poeta de mierda?
2: Esa no es la...
0: No, es como un segundo. Decís, wow, mirá lo que era el tipo. Bueno, sí.
2: Pero somos todos un huevo. Tenemos que saber el huevo de antes.
4: Bueno, el otro claro día yo dije una cosa que la vi en la película esta de Jodie Foster, que uh-huh es que ella graba las sesiones, las graba en un mini disc. La película es de ahora, pero graba en un mini disc sí. Y en un momento una persona le pregunta, ¿por qué lo guardás en un mini disc? Dice, porque así tiene otro valor. Dice, pero ¿por qué no lo guardás online y qué sé yo? Y le dice esto, porque teniéndolo yo en la mano, esto es algo que se puede perder. Y que se pueda perder
2: le da
4: un valor. Que yo te lo dije con tu cuadernito el otro día.
2: Ah.
4: Tus cuadernitos tienen valor porque se pueden perder.
2: Se pueden perder.
4: Si fuese un archivo
2: pierden
4: en la nube que lees desde el celular...
2: No tiene valor.
0: No tiene valor.
4: No tiene ese valor. Porque
2: nadie
4: es algo
2: tiene
4: que
2: valor
4: que no se
2: yo
4: puede perder. Las cosas cuando no se pueden perder...
2: El mundo con textura.
4: Y
2: capaz
4: de esto quiero hablar hoy.
2: No, está bien, ya hablaste.
1: Bueno, hay ahora un quilombo en el mundo de los videojuegos porque están dejando de sacar los videojuegos en físico. Y venden claro solo las copias digitales. Creo que el GTA no va a tener físico.
0: El otro día vi un meme de una PlayStation 1 que hablaba y decía, bueno, de ahora en adelante no podés jugar más tus juegos. Nada, mentira, poné el CD y juguemos.
1: Claro, y ahora va a ser todo por suscripción. Entonces no viene
4: ¿no
1: nada en físico.
4: Yo tengo un conocido que está trabajando en un proyecto a través del cual cuando una persona fallece pasa una cosa esta medio parecida a un episodio de Black Mirror o de la película
1: claro, el Colorado.
4: Her, que agarran toda tu información online,
2: scrapping,
4: audios, de todo, y te arman a vos, virtual. Y vos podés chatear con tu abuela.
2: Para, tu amigo, tu conocido está haciendo esto...
4: Sí.
2: ¿Y es legal?
4: Ay, no sé.
2: Ay, no sé.
4: No lo sé, me lo mostró en un asado...
0: Y me, ves, y me la también, mostró, pero volvemos, perdón.
4: Y me la mostró con su abuela. Él
2: no
4: chatea con
2: claro
4: la abuela.
0: No, bueno, no voy a juzgar el dolor ajeno.
2: No,
0: puede
2: dolor,
0: tal vez
2: no
0: ayudar a una gente, pero volvemos a hay que saber cuándo irse.
4: Sí.
0: Cuando salves, cuando sos un monigote en el celular de tus bisnietos.
2: Cuando sos el Pou, decís, ya fue.
4: Él quiere la cerquita. ¿Lo escucharon a Santi Siri diciendo que antes cuando una persona del universo de la tecnología en Silicon Valley, la concha de mi madre, Silicon Valley. Cuando por ahí uno renunciaba, era porque renunciaba a Google porque se iba a Meta, sí. O renunciaba, qué sé yo, porque buscaba mejores
0: condiciones. El mercado de pases.
4: Y lo que dice de la gente que está renunciando a proyectos y empresas vinculadas con inteligencia artificial es que la persona que renuncia se va diciendo, vi el abismo y no quiero ser parte.
2: Y claro que sí.
0: Oh. Le dio miedo
4: lo que vio.
0: Le dio miedo lo que vio.
4: Vi algo que no me gustó.
0: Pasa mucha gente en Hollywood.
4: Como dijo Chacho Álvarez cuando renunció a la vicepresidencia de la nación, vi algo que no me gustó.
0: Sí. No me gustó. Y no nos puede decir qué es.
4: No, era una mina
0: fierísima.
2: No me gustó.
1: Bueno, yo te digo, a mí me da mucho miedo ver a los popes tecnológicos tratar tan bien a la IA.
2: Sí.
1: O sea, no es que quiero tratarla mal ni nada. De hecho, yo le digo gracias cuando le pido algo. No, pero me da un poco de terror ver con la de cómo la cuidan, ¿viste? Como si en cualquier momento se fuese al carajo todo.
4: Ya hubo no como usan hackeos entre ellos.
2: Sí, Claude. Anthropic, no sé.
4: Sí, como entre cuestiones, o sea, como que se pelean entre ellos, se matan.
2: Se
4: entre
2: desconfiguró ellos. Y medio tomó conciencia.
4: Se desconocieron.
2: Sí, nada, chicos, estamos en la mierda.
0: 11:40, 41:96:60. Muy interesante todo lo que están diciendo.
11: Para mí, ser millonario es que cuando se saquen fotos en tu casa no tengan la necesidad de buscar cuál es la pared más linda.
2: Sí, qué específico.
0: Buena observación. No la pared linda, sacámela acá en la pared linda.
4: Claro, que porque hay ángulos.
0: Que cualquier cosa, de cualquier ángulo que saques, sale bien. Sí. Hola.
12: Como vaqueros, para mí ser millonario sería tener un cine en mi casa. Una buena pantalla, unas buenas butacas. Lástima que engordaría unos 100, 120 kilos.
0: Pero te sacan la grasa.
1: Sí, claro.
2: Un carrito de pochoclo y una chica de pastillas.
0: Un tubo de pochoclo y un tubo que saca la manteca.
1: Sí. Pochoclos en pic.
4: Hay una muy de millonario que es contratar al artista para que te venga al living de tu casa.
2: No quiero eso.
1: No lo haría jamás.
2: No
4: querés a Shakira en el living.
2: No, me da un pudor. ¿Qué come? No sé qué darle comer. Me da ansiedad.
4: La quiero a Shakira. No. ¿Y cuánto es?
2: Pochoclos en pic.
0: Lo que pasa es que, qué sé yo, de repente un coñac. Te tomas un coñac, que está Shakira.
4: Haceme guaca guaca.
2: El guaca guaca.
0: ¿Cuántas horas tienen que pasar para que diga, querés más Shakira? ¿Y ahora qué está dispuesto a hacer Shakira? Claro. Eso de millonario, ese es el lado oscuro. Agarrar seres humanos y ver hasta dónde van.
2: Que entre como entró Campa hoy.
0: Total.
2: A ver, Shakira.
4: Arrastrándote.
0: Haceme un pancho, Shakira.
4: Claro.
0: Haceme un hot dog. Poné la salchicha que flote. Ponele la mostaza.
4: Sabés que está Sergio Dalma en la Argentina. ¿No lo haces venir a cantar? Che, viene Sergio Dalma hoy. Trae tres amigos.
2: No sé quién es Sergio.
1: Tres amigos.
4: Sergio Dalma.
2: No sé quién es.
4: Bailar de lejos no es bailar.
2: Ah. Sí.
13: Bailar de lejos no es bailar.
4: ¿Sabes lo que es Sergio cantando este tema en tu living?
2: No quiero a Sergio cantando este tema en mi living.
4: Con tres amigos tomando una buena sidra.
2: No quiero tomar sidra, qué asco. Qué asco, qué plan de
1: ¿con
2: mierda?
1: Con tres amigos solo.
4: Así, mira.
2: Es que es peor.
13: Bailando yo en el polo.
4: Es la mejor canción del mundo esta.
2: ¿Mejor?
4: Es la mejor canción.
0: Eso es la imagen de
2: viejo sidroso. Viejo.
0: Estar con tres amigos tomando sidra escuchando Sergio Dalma en ahí, el living de tu casa.
4: Ahí. Sidra
13: time.
4: Y lo interrumpís.
2: Le decís, no me gusta, not quite my tempo.
4: Sí, parala.
0: El estribillo de vuelta.
2: De vuelta
0: el estribillo. Lo tratás como un CD.
2: Sí.
1: Hacé la de Limp Bizkit.
4: Bueno, yo no sé.
0: Bueno, eso me encantaría. Por ejemplo, obligaría a ciertos artistas a hacer determinados covers de canciones. Si fuese millonario.
4: Bueno.
0: Escúchame, quiero que hagas este tema.
4: Sí. Pero ¿sabes cuál es el desafío? Buscar al artista más zurdo anticapitalismo.
1: Claro, está pensando en eso.
4: A León Gieco en el living de mi casa.
2: A Teresa Parodi.
1: Haciendo un tema de Fátima Flores.
2: En el living de mi casa.
4: Claro.
2: Sí, cantando. ¿Entendés? ¿Qué es esto? A Facundo Arana. Lo contrataría para que me cante todo el día sus clásicos.
4: Qué grande
2: covers.
4: León.
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4: A León Gieco haciendo temas de Yuya.
2: No, pero quiero que sea de los Rolling. O sea, hay que hacerlo cipallearse.
4: Total, de Motorhead.
2: De Tool.
4: Hacelo como te salga. I will see. Después otra muy humillante puede ser. Tenés que cantar Rapsodia Bohemia, pero entera.
2: Ah, sí.
4: Tenés que empezar. Is
2: this a real? Y a capela.
4: Toda entera.
2: Y a capela.
4: Entera y la parte de coral, la parte operística, la tenés que hacer entera.
2: Todo.
4: Como te salga.
2: Y de Whitney Houston también.
0: También ser muy millonario es hacer millonaria a otra persona para que básicamente deje de existir. Bueno, a mí no me. Digo, no sé, el programa de Johnny Viale me molesta. Uh-huh. Y le digo, Johnny, toma.
4: Te pongo tantas.
0: Te des todo, pero retírate.
1: Cerrá el orto.
0: Retírate y no estás no está más.
4: Y pones una cláusula.
0: No, te podría matar, ¿eh? Te podría matar, pero pongo acá la guita y no.
2: Vos solo querés usarlo para que se calle todo el mundo.
4: Bueno, hay muchos casos.
0: No, bueno, si puedo llevar a algo.
4: Hay muchos.
0: Tengo tanta guita, es como. Sí. Si usted no dice una palabra hoy en todo el día, al final del día. No sé cómo lo monitoreamos.
2: Juego
0: pero
2: el
0: hay
2: calamar
0: cosas.
2: Style.
0: No, él tendrá $1,000 en su cuenta bancaria si hoy cierra el orto.
2: Me encanta.
0: Si usted hoy no habla tanto.
4: Bueno, una extorsión se llama.
2: No. Es no, un plan de gobierno.
1: Es un challenge.
2: Para que el futuro sea mejor.
4: Hay mucha gente a la que le pagan para que no trabaje.
2: ¿Sí? ¿Sí? ¿Cómo quién?
4: En la época, época en la que había guita fuerte en la tele, se contrataban figuras y después vemos qué hacemos.
2: Claro, como
4: y por ahí no laburaban.
0: Lo reservás. Claro. No, los guachiturros, por ejemplo. Decís, no use más esa ropa.
4: No use más esa ropa. En el deporte ni hablar. Comprás a un jugador para que no lo compre el otro. Y después
2: ahí
4: veo qué hago. Pero lo que no quiero es que se lo lleve el otro.
0: ...11-40-41-96-60...
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0: un robot que lo haga.
1: Sí.
2: No entendí un carajo.
0: No, porque en realidad toda la inteligencia artificial ahora está teniendo los trabajos recopados. Te escribe un libro.
2: Ah.
0: Claro. Te hace una película.
2: Un cover de Mariano Clos.
0: Yo quiero hacer eso. Sí. ¿Por qué no va la inteligencia artificial a limpiar los platos y yo me hago el tema?
3: Que la inteligencia artificial me clone y hable con mi vieja. Que la llame mi vieja y la tenga tres horas hablando.
2: Sí, esa es buena.
0: Que le ponga la oreja.
2: Esa es un poco.
3: O me llama, o ponele. Perdón, pa. Te suena el teléfono, mirás y es tu viejo y le pones, viste que tenés rechazar, que yo le pones inteligencia artificial.
0: Sí.
3: Uy, y sos
2: la rompo
3: vos.
2: Toda.
3: Y
2: no,
3: sos
2: con
3: vos.
2: Mi abuela, boludo.
3: Termina la llamada de dos horas y te hace un punteo.
4: Uy, buenísimo.
2: Creo que es lo más distópico igual, que se te ocurrió.
0: No, igual
4: de cinco puntos.
0: Ya se debe poder hacer,
3: Te espera el domingo para almorzar.
0: Sí.
3: Le tenés que devolver las llaves.
2: Perdón, hay mucho.
4: Anda mal de la cadera.
2: Hay muchos afiches en Estados Unidos en contra de esos anteojos de perverso de mierda que tenés vos, que también se quiere comprar, Damián. Y están haciendo unas campañas totalmente para sabotear, diciendo.
0: Las gafas que graban.
2: Sí.
3: No me saboteé las gafas.
2: Y hablando de que ahí es como el último bastión de la vigilancia y nuestra. No,
4: es imparable
2: datos.
4: Eso.
3: Mira, la camarita, estamos hablando de los anteojos.
4: Sí, los Meta.
2: Los Meta.
3: Tienen, la camarita se. A propósito,
2: se
3: tiene una luz que se enciende para que se vea. Pero.
2: ¿Cómo?
3: Vos googleás y ya está. Como.
2: ¿Cómo desactivarlo?
0: Como deshackear.
2: Como en Japón, que tienen que tener flash sí o sí. Porque
4: además,
2: si no.
4: Los celulares son un pasito más. Hay que eliminar ese paso. Eventualmente lo vas a tener acá.
3: Pero además, antes de esos celulares, está lleno de cámaras espías chiquititas que te las pones y que llaman mucho menos la atención. Hay cámaras que son un botón. Yo me pongo un botón.
2: Claro. Sí, pero ahora ya está.
3: Y te filmo todo.
2: Una cosa es que haya un degenerado con una cámara botón y otra cosa es que ahora se use tener acá.
3: Ya fue todo, chicos. No. ¿Qué están queriendo rescatar? Soltar,
0: y por eso hay que ser, por eso alguien tiene que ser millonario, pero uno bueno.
4: Sí.
2: Un buen millonario.
0: Uno con criterio.
4: Sí, ¿sabes qué me gustaría hacer a mí?
2: A ver.
4: Millonario de likes. ¿Pueden darle like? Hola, ¿cómo están? ¿Todo bien? ¿Qué tal? ¿Cuánto vamos? 2.4. ¿Podemos tener antes del próximo, antes de que termine este bloque?
2: Se dice.
4: When the night has come and the day. Ahí va, sí, podemos poner 600 likes más. 500, ¿qué? No, 600 no. 500. 500 likes más. ¿Estamos para poner antes de que termine este bloque?
3: Nos vuelve la esperanza, el alma al cuerpo.
4: Háganlo por Damián, que nos está mirando desde algún lado allá. Para vos, Dami.
0: Si fuese millonario, haría las mejores películas del mundo. O sea,
4: sí.
0: Tal vez no a nivel artístico, pero como decir, che, De Niro, vení, vamos a hacer Taxi Driver 2.
4: Sí.
2: Qué bien.
0: Pero como yo quiero, ¿eh? Y mezclás ese elenco soñado que siempre tuviste y decís, quiero que Al Pacino sea Spider-Man. O sea,
2: sí.
0: ¿Y por qué? Porque puedo.
3: ¡Uah! Y si tenés tanta guita, si no quedó buena, no la mostrás. La tenés vos.
0: No, eso, no le haces tanto daño. Tal vez es para vos.
3: La ves con los amigos, sí. Ahí, con una sidra.
0: Pero barra.
2: Basta. ¿Entendés? Con la sidra, boludo.
3: Este...
2: Viejo sidroso.
3: Che, ¿cómo te fue con la película que hiciste venir a Brad Pitt, a John Penn? No quedó buena.
2: No me gustó.
3: No, tengo ahí, todavía no puedo creer,
0: lo estoy leyendo en el chat y no puedo creer que nadie lo haya dicho. Si fuese millonario, sería Batman.
4: Bueno, pero lo que me pasó con... Estuve a punto de decirlo, pero estoy leyendo Absolute Batman, donde Batman no es millonario. Entonces... En mi cabeza, sí, Batman toda.
3: ¿Batman?
4: Donde es como... Ya se me desconfiguró un poquito eso. Como Batman millonario, lo tengo como...
2: ¿Mirá?
0: Es mucho esfuerzo ser Batman, no importa la guita que tengas.
4: A vos te encantaría Absolute Batman, te lo voy a pasar. Es increíble, está buenísimo.
0: Quiero.
3: Me gusta mucho la de millonario humillar artistas. Me parece muy bueno.
2: No, pero es lo que te hacen y después no te gusta y te peleas.
3: No, pero digo en el sentido de contratar artistas, pagarle lo que quieran para que hagan cosas que no tienen nada que
2: eso
3: ver.
2: Eso es una cosa de autodesprecio nuestro, ¿no? Que la primero que vamos es quiero hacer sufrir a alguien que trabaje de hace esto. Es el
3: tipo,
2: segundo.
3: No sé. Sí. ¿Cómo se llama? ¿Roger Waters?
2: Sí.
3: Y hacerlo hacer una verga.
0: No.
2: Tráeme el agua.
0: Traes a Roger Waters. Quiero que hagas The Wall. Con una remera de Israel.
3: Sí.
0: Todo el show.
4: Como el pato Donald.
2: Sí.
0: Claro.
3: Pero mirá que hay 570 millones de dólares.
0: Claro. La guita al fin y al cabo resuelve todo.
2: Sí.
0: Ese papelito. Ese ya ni siquiera son papelitos.
1: Ese vil metal.
0: Ya ni siquiera son papelitos.
2: Ese pixel.
1: Ese pixelito.
0: Ese maldito pixel.
1: Ese maldito numerito.
2: ¿Vieron que ponele, si sos Rihanna, te alquila un jeque árabe?

0: para cantar en el cumpleaños de su gato pelado por 300 millones de millones y millones y millones, millones de dólares, sí. Y vas una hora y cantás tres veces Shine Bright Like a Diamond, y te volvés y ya no tenés que hacer más nada nunca más.
1: Nunca más.
2: Una que era de millonario antes y ahora es un poco más, está más difundida, que yo nunca hice, es que me afeiten.
0: Que te afeiten.
2: Sí. Ir a un lugar a que te afeiten. Sí. Que
3: nunca
2: te,
3: como al Capone al que, principio de Los Intocables.
2: Que te pongan
3: estás, estás haciendo una nota o estás charlando con tus empleados y viene el tipo con la navaja.
0: Sí. Me gusta el cosito ese que es así.
2: Y te pone la toalla tibia.
1: Ay, la toalla tibia.
3: Igual en una barbería te lo pueden hacer.
2: Por eso digo, ahora hay un montón de barberías. Sí, que te hacen. Antes no.
3: Te ponen la toalla caliente en la cabeza para. Sí.
1: Ay, la toalla caliente.
3: Hola.
4: Hola, Iqueros, ¿cómo están?
3: Bien.
4: Para mí, ser millonario es que cuando llueve, por el hecho de no tener un chaperío horrible en tu casa, no sientas que te están bombardeando como si estuvieses en Siria, Yemen o alguno de esos países muy chicos.
3: La gente solo quiere salir de pobre.
0: Sí, sí. Obvio.
2: Yo sí, saldría muy poquito de mi casa también. Todo me lo vienen a hacer a mi casa.
0: No, al contrario.
1: Olvídate.
2: Peluquero en casa. Más. La ropa me la traen, me la pruebo en casa.
0: Todo en casa.
2: Déjame esto.
0: El médico. Helado
3: carga.
0: Casa.
3: Listo, tú.
0: Sí. Ah, bueno.
3: Hola.
5: Para mí ser millonario es tener un chef. Debe ser una cosa de loco llegar y que esté la comida hecha, que el tipo ya sepa lo que vos querés.
3: Lo que
5: y obviamente no lavar un plato.
3: En otra época llegabas y tu germus tenía la comida, los pibes bañados.
0: Qué bueno que no les tocó esa época a ustedes.
3: Hicieron la tarea, todo. Bueno, eso ya no existe más.
0: No.
3: Gracias, Speed.
1: Bien jugado.
3: Me gusta que Speed me cuide. Si yo fuese millonario, tendría todo el tiempo la potestad de decir... Damas y caballeros, Pablo Mir, regla de deporte y de la información.
6: Sí. Sí. Muy buenos días. Buenos días a todos.
3: Pablo, si vos fueses millonario, ¿qué harías?
6: Agrandaría mi altillo.
0: Ay, te amo.
3: ¿Le pondrías un altillo al altillo?
6: ¿Doble altillo? Doble altillo y me encerraría. Y ahí está, miren. Tampoco, no, ¿sabes cómo lo dejo? Como nuevo.
0: Sí, ¿no?
6: Lo dejaría como nuevo, así que sí. Para el próximo mundial, O vivir acá, ya directamente en el altillo. Pero si no, compraría un canal de stream también,
3: ¿Un canal de stream?
0: No.
2: Sí. Para cerrar.
6: Para cerrarlo, lo abro y lo cierro.
3: Haces como...
6: Contrato a mucha gente.
3: Todo. Haces el lanzamiento, mostrás la figura. Sí. Y está Julipo, y está no sé qué. Sí. Y al final decís, ¿sabes qué? No. No.
6: Dura un día.
3: Esto no va a existir.
6: Así que cosas así, pero bueno, hablando de millonarios, hablemos de deportes.
3: Ahí va.
6: Que hay muchos millonarios, mucha gente. Ganó Boca ayer, goleó Boca 4-0. Hey, 4-0 Deportivo Recoleta. Bien Boca, Bien Boca está repuntando. Está repuntando también por esto, Copa Sudamericana. Por Libertadores ganó Estudiantes, 3-0 Universidad Católica. Muy bien, Estudiantes también,
3: viene bien.
6: Y perdió Independiente arriba de Mendoza.
2: Pues eso es todo el informe, o sea, dice los resultados.
3: Es el periodismo deportivo. Es el famoso periodismo deportivo.
6: Así se funciona.
3: Los periodistas deportivos son como muy solemnes, como dicen, no, la verdad que esto...
6: Hay que decir todo.
2: Maneja mucho el suspense.
6: ¿Se acuerda que pasaba, hablando de Boca, se acuerda ayer pasamos un video de un padre que le había puesto el nombre a su hija?
3: Sí.
6: Recordémoslo, el video es el 57. El padre que le puso nombre a su hija.
7: Ceneice se llama. A ver, ¿es ella?
8: Sí, ¿qué tal, Diguito?
0: Es ella, no, esta la robé.
7: ¿Cómo fue la decisión?
8: No,
0: ella es hermosa.
8: Por los colores, por Boca, por lo que significa Boca, por lo que es la gente de Boca.
6: Claro, paraguayo,
7: ¿Vos, tu mujer, los
3: Molina? ¿Para qué?
8: Yo lo elegí y ella lo aceptó.
7: ¿Sí?
8: Sí.
0: ¿Te acuerdas del perfume?
1: Ella es hermosa.
7: ¿Cómo le decís? ¿Jene o Jeneis?
8: Por ahora Juli, pero más adelante se va a llamar Jeneis.
2: Se pone Juli, pone Julieta.
8: ¿Y qué me va a decir? Ya nació grande. Ya no puedo decir nada.
6: Ya nació grande. Fanáticos de Boca.
1: Bien jugado.
6: Bueno, fanáticos de Boca hacen estas cosas, pero no solo los de Boca.
3: Ah, mira.
6: Porque esto viene a colación de que no solo los de Boca hacen este tipo de cosas. Vamos a ver el siguiente video, es el 58. Mire cómo le puso a su hijo de River Plate.
1: Millonario.
0: No, ¿qué?
9: Ibael Tercero.
0: No, no se llama Ibael Tercero.
10: Ibael Tercero. Mentira.
11: ¿Sí? ¿Ibael? ¿Querés el documento?
0: Ay, por Dios, favor. Los hombres.
12: Ibael.
9: Es único.
10: ¿Hasta qué momento lo peleaste o estabas de acuerdo?
9: No, estaba de acuerdo.
0: No, tuve muerte cerebral.
6: Se llama Ibael III.
2: No se pone nombre.
3: Si yo fuera millonario, le cambiaría todos los nombres a estos niños.
11: Sí.
3: A todos. No, sí. Te llamás Ricardo.
2: Juan Román.
3: Y te llamás Sofía. Sí. Basta.
6: Ibael III, qué nombre.
11: Ibael
6: III. Recordemos que es por el gol, el famoso gol de la Copa Libertadores, claro. El 3-1, sí. El gol de
2: No se hacen tatuajes en chiste. No, ¿no se nombran chiste, niños sí. con nombres de en chiste?
6: No. Ibael III ya es demasiado. Pero bueno, estos son los nombres raros. Hablando de Boca, ayer sí. salió un video, un recordatorio, un video del 2004. Vamos a ver este video. Miren, está Carlos Tevez. Vamos a ver, es el video 59. Miren lo que pasaba en la cancha.
12: También.
6: Vemos a Tevez.
12: Cassini. Ahí está José Veraldo, dirigente. Mario Torres, hombre de seguridad. Y la nena.
6: Y aparece alguien y la nena dice. ¿Saben quién era la nena?
0: ¿Quién?
6: La que él dice que es la nena. Es Leandro Paredes.
0: No.
6: Lo vamos a ver de vuelta. Es Leandro Paredes.
11: Y la nena.
6: Actual crack jugador de Boca.
0: Corten esto ya para las redes. Qué hijo de puta.
2: Sí, anda, está ahí.
6: Estaba ahí. Vamos a la siguiente.
2: No
6: imagen.
2: Sabía que había
6: tenemos
2: tanta
6: la imagen 60. Tenemos la imagen 60. Vamos a ver a Carlitos Tevez con
0: la nena.
11: Con la nena.
0: Pero si es una nena.
11: Paredes. Sí, miren. Perdón, la nena es muy parecida a Paredes.
0: Es igual. Sí. La nena te salió igual a Paredes.
6: La verdad que sí, circuló ayer este video, así que bueno, Paredes era muy, bueno, ya estaba jugando en las inferiores de Boca, era muy, muy fan de Carlitos Tevez. Así que bueno, fue el video que circuló. Tenemos otro video, el mejor gol de la jornada.
2: ¿Niño, nena, para. Adulto fachero?
0: Sí. Sí. Para que me estoy recuperando. ¿Vieron la nena? Era Paredes.
6: Era Paredes, la dichosa nena. Tenemos dos goles. El mejor gol de la jornada. Es el video 61. Miren este golazo de un jugador no vidente.
13: Allez, Fabrizio, qui a trouvé des jambes.
6: No vidente.
13: A 10 minutos du terme, qui se lance dans un grand slalom. C'est pas du ski, c'est du
0: ski.
11: No.
0: Dejate de joder.
6: El mejor gol de un no vidente.
0: Está mintiendo.
6: El que lo compartió puso de título Ciego Armando Maradona. Me pareció, quiero felicitar
11: en
6: Twitter. Era muy bueno.
11: Bien jugado.
0: Yo iba a decir que el gol es evidente.
2: ¿Pero por qué está enojado?
0: Porque no ve.
11: Claro.
6: No lo ve. No. ¿Por qué no pudo ver su propio gol? Che,
0: muy
6: un golazo.
0: Bueno, muy bueno.
11: Che, así increíble.
6: Que, qué golazo. Y también tenemos video 62. El gol más rápido de la historia del fútbol argentino ocurrió esta semana. El más rápido es en la Liga de Mar del Plata. El club, el Cañón de Mar del Plata. 3 segundos.
0: ¡No! ¡Tuc! Corta. Yo una vez metí un gol así.
6: Ahí está.
2: ¿Qué?
6: ¿Tres?
2: Nah.
6: Miren,
11: te juro. De mitad de cancha.
6: Sí. Miren, sacan del medio.
11: Bueno.
6: 1, 2, 3. El gol más rápido de la historia del fútbol.
3: Es muy bueno lo que hace Speed con la inteligencia artificial, ¿eh? Parece que... Es muy así. Bueno esto,
2: mirá cómo estás ahí.
3: Sí. Estoy a ventrílocuo. Maldición.
11: No.
2: ¿Cuántos dientes?
3: Mucho.
11: Tengo como que el logo se...
3: Tengo muchísimo.
6: Muchísimo. Tenemos, ¿quieren recordar? ¿Se acuerdan que nos quedó pendiente los pelotazos?
3: Sí.
6: Ayer vimos
3: amamos los pelotazos.
6: Los pelotazos. Vamos a ver rápidamente. Ayer vimos un video del 63. Se olvidó de algo que pasó en el fútbol brasilero. En el fútbol brasilero que le pegan.
14: Un profesional de imprensa le fue a bolata.
6: Ahí ya estaba, miren.
14: Básicamente. Lanzamiento ahí. Es para Clemente. Clemente domina.
6: Domina.
14: El zagueiro tiró. La bola ya tinha saído. Él va a dar un chutão.
6: Y ahí sale.
0: Y ahí ese. Mira, baja el toque.
6: Está. Un pelotazo a la reportera que después termina en el piso. Medio desmayado.
0: Uy, la hizo ver.
6: No. Es fuerte. Y tenemos algunos más. Pelotazos. Pelotazos en los partidos de fútbol. Vamos a ver el siguiente video, 64. Vamos a ver el primero.
2: Momento, Lanchita Vicio.
6: Mira, Lanchita Vicio, mira. ¡No!
11: ¡No!
0: ¿Pero es siempre a la mujer o a la
6: menor? Sí, siempre. Porque estaba muy distraída. Mira cómo todos se corren, la mujer ni se entera.
3: No, lo que quiero destacar, siempre cuando una persona es más vulnerable físicamente, cuanto más vulnerable es la persona, más gracioso.
0: Es que la pelota
6: claro,
3: pone ahí un tipo de 150 kilos, no es tan
11: grande. La roca.
6: No, estaban todos muy atentos y la mujer estaba distraída. Tenemos otro, el siguiente, 65, de Cristiano Ronaldo este.
0: Ape.
6: Este es de Cristiano.
11: De tiro libre.
6: Le pegó al camarógrafo que estaba atrás, mire.
2: Quedó haciendo la del Chavo del Ocho.
9: Con la garrotera.
6: Sí, sí, sí, le pega fuerte al camarógrafo también. Los camarógrafos, fotógrafos.
0: Uy.
6: Han ligado muchos pelotazos, históricamente.
11: Trabajo de riesgo.
6: Mira, tenemos el siguiente. Este te va a interpelar, Guille.
11: A ver.
6: Porque le tiran la birra.
11: No. Mire. Pero tenía dos birras.
6: Tenía dos birras, porque sabía que le iban a pegar una. Dijo, mira.
11: Claro.
6: Tengo otra.
11: No, tremendo. Me cambio de club.
6: No,
11: de
6: este.
11: Todo. Sí.
6: O este, mire, esta ya periodista deportiva
15: en la liga de conseguirlo en esta competición en la Europa.
0: Ay, tengo
15: hay
0: miedo.
15: Mucha ilusión, saben que
0: me
15: hoy
0: miedo.
15: Es sí, un sí, día
0: mira,
15: especial, muy especial
0: miedo.
15: En este
11: Uy, boludo. Pero
2: este
11: boludo.
2: Saben que fue a propósito, ¿no?
0: Eso fue de Herede.
6: Este es el que fue.
0: Eso fue de Herede.
2: Cerralo.
6: Sí,
2: sí.
6: Me pegaron No, este dolió.
0: Chico.
6: Hemos el siguiente.
11: Oh, ah,
6: porque vamos a la televisión.
11: Ya clásico.
6: Pasamos al archivo, porque hay pelotazos en la televisión argentina. Mariana Fabiani. Iba a patear.
11: Y ahí va.
0: Ojo, Mariana.
6: Ojo. Y había chicos, había.
0: No, Mariana, son muy malas. Pero
11: se
0: sí,
11: la
0: boluda. ¿Qué iba a pasar?
2: Decime, Pablito, que está el de Nati J.
6: Claro, terminamos. Para terminar, mire, pobre pibe. Tenemos el último, el clásico.
0: Este lo veo con los ojos cerrados.
6: Este es el clásico, este es el clásico.
2: Este es en el pelotazo. Mundial.
11: No, si y aparte... yo fuera millonario. Todas las mañanas.
6: Sí. Así que
2: Nati J que fue a más mundiales que Macaya Márquez.
6: Sí, ya está, le vamos a tirar el récord. Así que bueno, esto fue el especial pelotazos para el día de hoy. Tenemos, hoy juega River,
9: fue igual, que fue el productor.
6: Hoy juega River.
0: ¿Contra quién, Pablo?
6: Juega River contra Santa Fe en Colombia. Y juega Platense, lo quiero remarcar, por Copa Libertadores. Vamos, el Calamar, juega contra Coquimbo en Chile. Hoy 19 horas.
0: Perfecto.
6: Estaremos ahí.
0: Gracias, Pablo.
11: Pablo Martín Mir, damas y caballeros, 12:12 en la República Argentina. Ya regresamos.

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8: 12 y 19 minutos en la República Argentina. 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
9: Dale.
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10: 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Y a su salud, damas y caballeros, ¿eh? Gran programa.
9: Glúpite,
10: glúpite.
9: Glock.
10: Mica.
9: Papatino.
8: Damas y caballeros, es Anacleta Bubblegum y sus miserias absurdas.
11: Sí.
12: Suena.
13: Anna Shaw.

0: Me gusta, ¿eh?
1: Una más.
0: Che, están farmeando mucho.
2: Miserias absurdas.
1: Cuestión. ¿Les gustó?
3: ¿Cuándo, sí, sale, ¿cuándo sale el CD?
0: Me encantó.
1: No tengo un productor que haga las cosas de millonario.
0: Si yo fuese millonario,
1: ¿me producirías discos?
0: Sí, pero compact. Todo de lambada.
1: Sí. Esto es farmear ahora, chicos.
3: Qué
1: cuestión.
3: Buen compact.
1: Cuestión, buen compact. Buen qué compact. Buena palabra, compact. Sí. Cuestión que el otro día fui a ver la obra de teatro que vos has recomendado también.
3: Zumbido.
1: Zumbido, foto número uno. Zumbido.exe. Es una gran obra de teatro. Está en Paseo de la Plaza. Ella es Yara, es Bárbara. Y lo que hace es una autobiografía de internet. Como que cuenta un poco de, básicamente, su vida a través de los sitios webs.
3: El domingo Yara me vino a ver al teatro con mi amigo Fede, que es el productor. Fuimos a cenar. Éramos Fede, Sebastián, Ezequiel e Yara.
1: Wow, Yara.
3: Fede se pidió dos empanadas. Mi amigo Sebastián un pollito con no sé qué. Yo me pedí otro pollito. Yara se pidió una napolitana.
0: Sí, bueno.
3: Pero la mitad se la llevó a su casa.
0: Se quiere comer el mundo.
1: Y lo está haciendo ella.
0: Sí.
1: Y lo está haciendo, Yara es muy buena. Y me pasó que, bueno, la recomiendo fuertísimo, el 4 de septiembre, si no me equivoco, es la próxima función que hace de Zumbido ahí en Paseo de la Plaza, en una sala preciosa, y en la Casals. Cuestión que me hizo pensar mucho en los sitios web emblemáticos de mi vida, las miserias absurdas de estar crónicamente online desde muy pequeña, y si bien Twitter es el primero en el que se me ocurre, lo saqué de lado para dejar al segundo, el más importante, el que más me traumó, Tumblr. Foto número 2. ¿Ustedes están al tanto del maravilloso y espantoso mundo de Tumblr?
0: Sé que existe, pero nunca, sí, nunca bailé con Tumblr.
1: Claro, nunca bailaste con Tumblr. No. Sí. No. Bueno, les voy a contar un poco brevemente qué era ser una niña de 14 años en Tumblr. Uh-huh. Primero, yo entraba todos los días a likear capturas de pantalla de Skins, la serie británica de adolescentes que culeaban a pelo y se drogaban sin parar. Uh-huh. Por otro lado, también encontré mi primer PDF de Absurda, el libro de Cielo Latini.
0: Claro.
1: Y gracias a él me agarré un TCA a los 13 años y ganas de culiarme viejos. Uh-huh. Porque claro, Absurda te enseña que Dios hay que culiarse
0: Dios
1: viejos.
0: Dios la bendiga. Sí.
1: Exactamente. Cuestión que también están los blogs de Ana y Mía, porque gracias a Absurda, claro, yo llegué a los blogs. ¿Qué son Ana y Mía? Ana se refiere a la anorexia, Mía a la bulimia. Y yo entraba todos los días a poner mi weight check. ¿Cuánto pesaba ese día? ¿Te pesabas a la mañana? ¿Subías? ¿Cómo tenías ahí el thigh gap entre las dos piernas, el lugarcito?
0: Claro, que no sé, si los muslos se tocan, sos una gorda de
1: puta
0: mierda.
1: Forra.
0: Qué linda comunidad esta.
1: Qué linda vida.
0: Sí,
1: ¿no?
0: Sentirse acompañado,
1: sí,
0: en el proceso.
1: Con las chicas. Bueno, estuvo buenísimo eso. La otra cosa que hacía, mi biografía de Twitter a los 14 años era Light of My Life, Fire of My Loins, My Sin, My Soul, Lolita. Lolita, uh-huh, obra vieja, pero que después fue reversionada en una película del 97. Era una
0: y
1: estética,
0: también por Stanley Kubrick.
1: Y también por Kubrick, por uh-huh, supuesto. Era una... bueno, es básicamente sobre un viejo que se culea a una niña, ¿no?
0: Sí.
1: Y era una... Sí, ya sé. No, dice el chat. Lolita estaba muy...
4: en boga.
1: Muy en boga.
3: Sexy a los 14.
1: Sí. Sexy a los 14 total. Estaba muy, pero muy estetizado, muy romantizado todo lo que tenía que ver con Lolita y la estética de ella. Y casi todo es culpa de la persona de la cual vamos a hablar el día de hoy, que no es Tumblr, sino que es la reina de Tumblr desde ese momento, Lana del Rey. Lana del Rey. Foto 5. Esta es Lana del Rey. She, maybe the reason I survived. Ella era la cara de Tumblr. ¿Por qué? Porque ella es una cantante, ahora hablamos bien de su música, pero primero su estética. Ella tenía esta estética muy old Hollywood, muy nacionalista, yankee, Cosa que claro, no
0: el
1: estaba
0: disco
1: muy de moda.
0: Norman fucking Rockwell, bueno, es un discazo y también un tiro a la cultura norteamericana, homenajeando a la vez.
1: Exactamente. Bueno, uno de sus primeros hitazos es National Anthem, o sea, himno nacional.
0: ¿Qué es de ese disco, si no me equivoco?
1: No, es de Born to Die, del primero.
0: Soy un muerto.
1: Norman fucking Rockwell es bastante nuevo. No, tampoco para tanto. Cuestión que vamos a hablar de los elementos claves. Uf, Dios mío. De la estética de Lana del Rey. Foto número 5B. Primero y principal, Sugar Daddies.
0: Dustin
1: Lana
0: Hoffman.
1: Del Rey.
0: ¿Qué hace con Franco Macri?
1: Con viejos. No, Flavio Palmeiro se va a enojar. La foto número 5C. Podemos ver, no
3: si
1: hacía falta.
3: Si yo fuera millonario.
1: Viviría así. No siempre eran Sugar Daddies. También podía ser un viejo medio roto Redneck. Que jugaba el pool con ellos.
3: Ese es Navaja Crime.
1: Ese sí, es literalmente Navaja Crimen. Hot. Sí. Cuando era Midwestern.
2: Tengo,
1: además de cogerse viejos, otra cosa muy importante. Foto número 5D, como les decía, Lolita. La estética Lolita. Ella muy siempre infantilizada y viéndose desde los ojos de los hombres que se culeaba. O sea, ella muy romantizando su propia vida siempre a través de un hombre que validaba su rotez, su delirio, su locura. Todo tenía sentido si un chabón la amaba. Y como que un poco es lo que estructura toda su obra. Otra cosa muy importante, foto número 6A, su estética old money. Su influencia principal en la vida es Frank Sinatra. Corta. Okay. La elegancia y lo clásico de Frank Sinatra, ella siempre lo quiso comunicar y lo logró muy bien. Y en la foto número 6B, algo que estaba todo el tiempo, si tenías 14 años y estabas en Tumblr, las coronas de flores de Lana del Rey.
3: Sí.
1: Esto y los anteojos de sol de corazones, vos capaz nunca habías escuchado, yo no la escuché cantar por años, pero su estética fue como la primera influencer en ese sentido para todas las locas con TCA que fumaban pucho desde los 13, y por eso siempre vamos a estar muy agradecidos. Pero ¿qué pasa? La música de Lana es algo muy... ¿saben? ¿Vos sabés algo, Campa, de quién es Lana del Rey?
3: Sí, claro.
1: ¿Sí?
3: Sí, me acuerdo de un video que andaba por la playa.
1: Exacto, muy bien. Mirá. Buena memoria.
3: Sí, claro.
1: Lana del Rey, para los que no lo escucharon, suena algo así como... Singing in the backyard, but in the
0: no, Summertime Sadness. Que nos van a levantar por el copy. Ah, estaba cantando.
3: Muy combatida también.
1: Muy abatida. Ella siempre triste, deprimida, puchito.
3: ¿Nunca vino a la Argentina?
1: Sí, vino un par de veces. Vino a Lola, vino sola. No, siempre vino a festivales, me parece.
0: Acá me dicen que si yo soy yankee, me voy a leer textual. Si ella era yankee, era tuya.
1: Te juro. Sí. En la primera época igual, porque después se fue cambiando los gustos.
3: Okay.
1: Cuestión que siempre fue muy polémica Lana del Rey. O sea, ya les comenté lo de Lolita, imagínense con lo de Lolita. Uh-huh. Por ejemplo, hay una canción que me gusta muchísimo, que se llama Off to the Races, que el estribillo es esto que les decía, ultimazo. Arranca diciendo, el viejo este que me culió es malo, pero es mío. Y habla de esto, de básicamente el peligro y qué sé yo, y este que es malo y está roto. Y el estribillo es, light of my life, fire of my loins, give me them coins. O sea, soy Lolita, dame la guita. Y ella muy, uy, qué buena
0: risa. No, perdón.
2: Sí, está.
0: Perdón, que... listo, ya ahí te es un
2: soy
0: tema.
2: Soy Lolita, dame la guita.
0: Llamá
1: soy Lolita,
0: sex.
1: Dame la guita. ¡Soy Lolita, dame la guita! Listo, fin. Y así una carrera. Cuestión que ella muy siempre criticada desde el principio. Se hizo muy famosa en 2011 cuando sacó Video Games, su tema más conocido, que en 5 meses tenía 20 palos de reproducciones en YouTube, en una época en la que nadie veía YouTube en 2011. Este tema, cuya frase más conocida es it's you, it's you, it's all for you, everything I do. Es para vos, es para vos, todo lo que hago es para
0: ¿Esa
1: vos.
0: ¿Esa es la de My Pussy Tastes Like Pepsi Cola?
1: No, esa es Cola.
0: Ah.
1: Temazo también. You, it's you, it's all for you. Everything I do, I tell you all the time. Bueno, así, atmosférica, soñada, etérea, pero a la vez cuando escuchás la letra, no suena como esto. Es siniestra. Por ejemplo, lo más polémico siempre de su prosa es... la estetización de un poco la pedofilia, si se quiere, uh-huh. Y otro poco la romantización del abuso doméstico.
3: Okay.
1: Por ejemplo, hay una canción de ella muy conocida que se llama Ultraviolence, que es de su segundo disco, homónimo, que dice He hit me and it felt like a kiss. Me pegó, pero se sintió como un beso. Lo cual es un sample, un parafraseo de una canción de Carole King del 62 que aparece en un episodio de Mad Men, que también criticaron a Mad Men cuando pusieron esa canción, incluso cuando Mad Men se trata sobre los 60. Claro. Esto vamos a hablar un poco hoy, ¿no? De que el arte habla de cosas que a veces no está tan bueno, pero para eso sirve el arte, básicamente. Cuestión que para entender por qué está tan dañada y entrar cada vez más en sus polémicas, hay que entender de dónde salió. Ella fue creada muy católica, súper católica, y dice que desde pequeña, desde que tiene conciencia, siempre le tuvo pánico a la muerte, pero tipo miedo, ansiedad, fobia, como el concepto de que la gente se iba a morir, la desesperaba, lo cual la hizo hacerse alcohólica a los, digan qué edad.
2: 12.
0: 13, 9.
1: 13. Ah, a no. los 13 años Lana del Rey era alcohólica.
0: Quedamos medio offside, ¿no?
2: Sí, tal vez.
1: Pensé que iban a tirar más arriba.
2: No, no, no.
1: 6.
0: ¿Qué pasó? Caray, ¿hola? ¿Novocom?
1: A los 13 años ya estaba...
3: con la sidra.
1: Ya estaba ahí con la metasidra y porquería.
2: Pendeja porque, sidrosa.
1: Recontra sidrosa la pendeja porque, claro, le daba muchísima ansiedad. Le daba muchísima ansiedad el tema de la muerte. Entonces a los 15, un tío de ella le ayudó a meterse en una boarding school. ¿Cómo se dice en español?
0: Una casa de pupilo. Una escuela de pupilos.
1: Escuela pupilo en la cual se pudo limpiar, digamos. Pero mientras que se limpiaba, también conocía a las chicas malas
3: también
1: de la casa
3: se ensució.
1: De pupilo. Exactamente, Campa.
3: Con una mano limpia, con la otra en sucio.
1: Así. Hot, sí. ¿Y qué pasó? Eran todas las chicas malas que habían llevado a la boarding school y ahí empezaron todas juntas en su típico clan de drogarse y culiarse viejos, lo cual es algo que habla mucho hasta el día de hoy de su etapa en el boarding school. Como que le quedó muy trabado porque fue un poco traumático también a la vez de que le ayudó. Cuestión que ella... Como les digo, se mira a sí misma a través de sus sugar daddies y siempre, siempre muy criticada desde el principio. O sea, nunca llegó como una fama totalmente de ser A-lister. Siempre fue como medio B-lister.
0: Sí,
1: Siempre estuvo como
0: siempre
1: un
0: fue un poco underdog.
1: Exactamente, sí. Porque si ves a las cantantes pop, es muy diferente ella en su estética, en cómo canta y todo. Como
0: en
1: que
0: sus
1: no,
0: novios.
1: En sus novios, claramente. La primera gran polémica, foto número 8, cuando saca el single de Blue Jeans, la horcadita puse. Porque saca el single de Blue Jeans y hace esta foto y claro, y todos empiezan, no, que estás romantizando que te ahorquen, que es 2011, que nadie ahorca a nadie.
2: Ah, era 2011.
1: Claro.
0: Homero ya ahorcaba a Bart todavía.
1: Tenés toda la razón del mundo, no estabas ahí para defenderla. Próxima foto, por favor, esta también, esta es solo de golosa. Hot. Y este es el CD de Blue Jeans.
3: ¿Esa es su mano?
1: Sí, es su mano. Tiene la mano de un varón.
0: No, es la mano.
3: Ah, no.
0: Es la mano de un presidiario. Ese es un dedo de señor presidiario.
1: Dedo de momia. Como le gustan a ella también. Fumonas y las hay. Cuestión que al principio, obviamente, el gran. Además de toda la polémica, porque. Eso que estás romantizando a Lolita, que decís que cuando te pegan se siente como un beso, que pones a un chabón que te está ahorcando, la concha de tu madre. ¿Cuál es el mayor ritual de humillación de un artista incipiente de Hollywood? Una mala presentación en Saturday Night Live.
0: Salís más de esa.
1: No,
0: ¿eh?
1: Chicos.
0: Hay carreras que han muerto ahí, sí. ¿Eh?
1: Podría haber muerto, pero tranquilamente su carrera. Muchos no entendemos cómo no murió ahí su carrera. Yo lo defiendo porque es camp. Pero la verdad, tenemos un poquito video número uno. Lana en Saturday Night Live, antes de ponerlo, tiene como una posesión y todos dicen como que 13 artistas diferentes la poseen y va cambiando de voz. Es un loco Shakira, es Vicentico, es Lana del Rey, es un avión. ¿Qué es?
2: A ver.
1: Miren.
0: Muy talentosa ella.
1: Súper. No está tan mal.
0: Para mí no está tan mal. No. Hasta ahora no veo que...
1: Pero pasa que era muy distinto.
0: Yo he visto gente en Saturday Night Live que
3: mucho peor.
0: Le tiraron la pista antes de que cante y que se veía que hacía play. Claro, que hacía play.
3: Yo creo que no, creo que tal vez es un programa que te puede levantar mucho, pero no sé si te tira porque te vaya mal. Sí, si te va bien, te levanta.
1: Es
3: pero
1: que se convirtió en un meme cuando ser un meme no era algo como ahora que al irónico. Toque lo haces. Claro, sí. Si sos un meme, un poco sos el hazme reír y te tiran. ¿Viste?
3: La atmósfera de su música me recuerda a Cat Power.
1: Sí, bueno, una de sus grandes influencias. Los vi en el Primavera.
3: Un poquito a Billie Eilish.
1: Bueno, Billie Eilish estuvo en... Sos muy bueno. En el Coachella 2024 la llama Billie Eilish para cantar con ella. Billie Eilish de la nada sube una story de... una story de Blue Jeans, de Lana con el dedo en la boca, y todos tipo, ¿por qué subiste esto en 2024? Random. La anuncian como que iba a estar en Coachella con ella, y cuando se suben al escenario, Billie Eilish dice, esta es la razón para For Half of You Bitches. Como, Lana del Rey, le deben todo a ustedes, incluso yo, dice Lana. Así que sí, tenés razón, respeten los rangos.
3: Billie Eilish, qué cosa
1: ella.
3: Del bien.
1: Sí.
3: Ese pelo verde.
1: Sí. Pará.
0: Uh-huh. Y eso que oculta bajo el oversize.
1: Sí, las tetas gigantes. Cuestión.
3: En el Lola,
0: ¿qué?
3: Que estaba en el Lola.
1: Foto número 8, podemos ver un poco de los comentarios del coso de Saturday Night Live, que estos son los graciosos, pero antes eran carneros, que es tipo, suena un poco como Lana, Shakira, Celine Dion, o Stefani, un frat boy, mi hermana cuando estaba en la pubertad, Elizabeth Grant, que es un nombre real, y un cowboy de country que están peleando por el control. Y abajo dice, yo a las 3 de la mañana cuando empiezo a hablar con los demonios que están en mi cuarto. Tal cual. Y algo que pasó fue que en la 9C podemos ver que incluso en Saturday Night Live al segundo lo hicieron meme. Y ya estaba Kristen Wiig. Ya estaba Kristen Wiig imitando la Lana del Rey.
2: Está muy bien.
1: Es buenísimo este sketch. Bueno, 10 otras cosas por las que las criticaron. Tengo acá un picadito de las polémicas de Lana para conocerla a través de su ridiculez miserable y absurda y fascinante. Primero, porque se apropió de la cultura indígena. Foto número 10. ¿Eh? Hizo el video de Raid y se puso esta mierda en la cabeza. Y vieron que son re GD. Un poco quizás.
2: Lo de Grundy. Sí, pero los Village People también se apropiaron de la cultura policial.
1: Y no dijeron nada.
0: Pero ella es mujer.
1: Sí, tenés razón.
2: Ahí está.
1: Bueno, esta es, pero ella es mujer, la columna. Foto número 11, porque se apropió de la cultura latina. Ah, esto es un video de Chronically Online Girl, que me encanta.
3: Liv
1: Al
3: Tyler.
1: Costado está ella en Trópico, que es una mini película que hizo, en la cual, bueno, se bronceó un poco y se hace la latina y todos tipo, Lana, naciste en Nueva York. Pero puede hacerlo si quiere. La próxima, foto número 12. Por decir que el feminismo no le parece interesante. En 2014 le preguntaron, a pleno speed, le preguntaron por el feminismo y dijo que para ella no era un concepto interesante, que estaba más interesada, por supuesto, en, por ejemplo, digo, en SpaceX y en Tesla, en lo que va a pasar con las posibilidades intergalácticas. Cuando la gente habla del feminismo, digo, ay, Dios, no me interesa. Mi idea de una feminista es una mujer que se siente libre para hacer lo que quiera. La hicieron concha. Era 2014... Estábamos todos.
0: No se alineó nunca.
1: Nunca,
0: Lana.
1: Jamás.
3: No se subió al colectivo, no, jamás.
1: Nunca, hasta el día de hoy, nunca. Lana del Rey es tipo, me escucharán ustedes zurditas de mierda, pero yo no soy una de ustedes.
2: 2014 es pleno Michu.
1: Pleno Michu. Y ella diciendo, aguante Elon Musk. O sea, le hicieron concha. Pero siempre, casi siempre todo lo de Lana es porque es media gaga, no por otra cosa. Porque sí, es una poeta con mucho bagaje cultural, es muy inteligente. Cuestión que, otra cosa, por chaparse a su hermana. Próxima foto. Una vez se chapó a su hermana. Ah, no, por su collar de cocaína. Bueno, ¿quién no?
0: Ah,
1: ¿no?
0: El famoso... Claro, tiene el de Cruel Intentions.
1: Sí.
0: Ahí vemos a Sarah Michelle Gellar, que en la película Juegos Sexuales tenía un crucifijo que hacías así. Tuki,
1: Little
0: tuki,
1: spoon,
0: tuki.
1: Pequeña cucharita. Sí. Por si hay una gelatina y decís... Necesito solo. Bueno, acá se está chapando su hermana por algún motivo.
3: Compasión.
1: Entonces, sí, compasión. French
3: no es un
1: kiss.
3: Pico erótico.
1: No, ¿qué es esta foto, Lana? ¿Por qué te sacaste una foto chapando de su hermana?
0: Es artística. Es en blanco y negro, chicos. Sí. Es artística.
1: Murieron.
0: Si está en blanco y negro, es artístico.
1: Es artística, listo, perfecto. Bueno, acá obviamente le dijeron degenerada de mierda. Otra cosa muy graciosa por la cual la cancelaron. Peor momento de la pandemia. Es artística.
0: Ahora somos un stream artístico.
1: Ya está.
0: ¿Por qué no hacemos una semana entera en blanco y negro?
2: ¡Ay, me encantaría!
1: Me encantaría.
0: Entonces lo vamos a hacer.
2: Restoy para eso.
0: Lo vamos a hacer.
1: Banco fuerte. En octubre de 2020, peor momento de la pandemia, pero tipo, peor momento de la cuarentena, todos encerrados, surfer,
3: contando
1: contra
3: muertos.
1: El paredón, contando muertos todos los días. Lana aparece en público con, próxima foto, foto número 14, este barbush.
0: La gente dice, no es la hermana, es ahí Paredes.
1: Va. Sí. aparece con este barbijo y le dicen, y empiezan, la foto número 14B, podemos ver los comentarios. La estás haciendo re difícil bancarte, por favor, ponete una máscara normal, 34.000 likes.
2: Y
1: te
2: sí.
1: Amo, hermana, pero por favor, ponete una máscara real, esto es un mal mensaje. La gente acá enloqueció. Fue como, Lana, por Dios, no puede ser tan hija de puta.
0: No, va
2: igual
0: contra todo. Antivacunas, anticovid.
2: Dale, como, reina.
0: Siempre el salmón, ¿no, Lana?
1: Es el puto salmón. ¿Y qué pasó? Ella salió después a decir, no, es que un diseñador
2: claro.
1: me puso una cosa transparente que no se ve, no sé qué, bla, bla, bla. Y acá arrancan los rumores de, che, esta es retrampista, olvídate. Si aparezco en este...
0: Claro, banca esto es bancar
1: esto
0: a Trump.
1: Esto es bancar a Trump.
2: Y sí.
1: Entonces empiezan, bueno, que a quién votás, que a quién votás. Y Lana siempre tuvo mucha cintura para no hablar específicamente de esto. Entonces, por ejemplo, una declaración que le da una fan cuando le pregunta a quién votó, próxima foto, por favor, es a pleno por Fispid. Cuando una fan le pregunta por qué tardó tanto en comentar sobre el tema de la máscara, la música dijo que estaba muy ocupada trabajando en dos discos y felizmente donando $1,000,000 a través de la nación.
0: ¿Viste?
1: Okay. A lo largo de la
3: nación. Through the nation.
1: Through the nation, corta. Pero ella no es ninguna tibia, porque un día, random, a la noche, próxima foto por favor, sube este tweet y dice, at the stroke, en la mitad de la noche, en medianoche, pone cuatro fechas random y pone ingredientes se pueden encontrar online. ¿Qué es esto? Una brujería que le hizo a Trump.
0: ¿Eh? Bien. Porque... Le hizo un gualicho.
1: Sí, para que no asuma. No sirvió. Pero ella muy en el tema, ¿no?
0: No, no, si bancó todas sus políticas.
2: ¡Claro!
0: No hay,
2: ella lo votó.
1: Bueno.
0: No hay magia. Sí. Bueno, le hizo una...
3: un amarre.
0: Le hice un amarre y lo voté. Claro.
1: Sí.
2: Parte del amarre es votarlo y
1: pero
2: gane.
1: Bueno, ella lo hizo y la verdad, muy ocultista. ¿Quién te mandó a ser tan ocultista? La primera congeladora de apellidos. ¿Qué es eso que tenés en el freezer?
0: Hay a veces un tipo de artista que es como que no entiende qué carajo está. No mira televisión.
1: No caza una
0: y es siempre queda en offside. Porque venimos de varios años, el artista dice, primero mi ideología y tu arte, y está por ahí. Está por ahí, pero qué bien lo que opino, ¿no?
1: Sí. Bueno, Lana sería un poco al revés también, porque es como... Siempre, no le interesa tanto opinar, pasa que es como todas las personas que banco, todas las mujeres artistas que banco, tienen el problema de que no sabe cerrar el orto nunca. Entonces, por ejemplo, todas las balas le entran y después responde unas cosas delirantes que ahora vamos a ver. Pero ella siempre fue muy ermitaña. Ella siempre tuvo esta vida de sacar unos discazos, mucho éxito, hacer las giras correspondientes e irse a Venice Beach a culiarse al viejo de turno 3 años y después salía de vuelta con otro cuerpo, que ahora vamos a ver de eso. Cuestión que, otra cosa por la cual la criticaron, cosa número 7, en la foto 16B podemos ver que una vez... Ah, no, acá está firmando, la amo, un póster que se robó ella misma, de ella misma. Y en la próxima foto podemos ver que una chica, esto es un TikTok, pero no lo puse porque está en inglés. Una chica le como que le da algo para firmar el brazo y se ve que tenía una cicatriz. Y ella le dice, you've been chopping it up. Que es como decirle, jugó Cortázar.
2: Claro.
1: Como tiempo.
2: Sí, es exactamente eso, Dani.
1: Tardé un montón
2: es
1: en ver cómo era.
2: Exactamente eso.
1: Gracias. Tardé un montón en traducirlo, claro. Específicamente.
0: Ah, ya entendí. ¿Entendés? El juego Cortázar.
1: Jugó Cortázar.
0: Sí, un poquito. Un poquito. Quiero que el cuerpo refleje la alma.
1: Claro, tampoco Corturri. Y la chica le dice, no. Me golpeé nomás, como nada que ver.
0: Con un cuchillo.
1: Le dice, pero le dice 3 veces, you've been chopping it up, con ese acento sureño. Que ni siquiera es sureña. Bueno, Lana del Rey. Cuestión que, otra cosa por la cual la critican, esto que les decía, desaparece, aparece con otro... Estuviste serruchando. Aparece con otro cuerpo, foto número 17, de repente aparece así, y le dicen, gorda, estás gorda, gorda y... de mierda.
0: Claro, ¿qué pasó con el tight gap?
1: Claro.
0: Escuchame, yo me hice anoréxica por vos y vos ahora estás disfrutando de estos canelones.
1: Me dejaste
0: la concha de tu madre.
1: Literalmente yo cuando...
0: Me soltaste la mano.
1: Nos soltaste la mano... Obviamente no tardó mucho en agarrar el Ozempic, pero toda esta parte de Lana fue un tema, porque nunca la dejan en paz. O sea, imagínate que ya con el escrutinio total que hay a los cuerpos de las mujeres, más si estás en el ojo público, más si apareces y desapareces, porque es como que va fluctuando tu peso y nada, y acá ella la ligó muchísimo con todo el tema del pesito. Otra cosa muy...
3: Están diciendo Lana del Rey del Panqueque, no me parece. Claro.
0: No, es que la está deteniendo la policía del peso.
1: Sí.
2: Sí. Sí.
1: Bueno, basta de chiste de gorda.
2: Gorda me la pones.
1: No, sí, ahí va.
2: Esa es la respuesta.
1: Ahí está,
0: gorda
1: ahí
0: me
1: la
0: ponen. Creo que eso es
2: gorda me la
0: un
2: ponen,
0: buen
2: la
0: mensaje.
1: Sí. No. En Luzu está Cortázar. En la próxima es que una de las cosas más graciosas por las cuales la criticaron es que sale esta foto, próxima foto, por favor, de ella en Waffle House. Y la gente empieza a decir... Que Lana del Rey ahora está pobre, que se la deliró toda,
0: está pobre.
1: Que está laburando.
2: Pero, literalmente Lana del Rey del Panqueque.
1: Es que o sea, sí, se hizo canon.
2: La siguiente imagen
0: sí, realmente
2: Lana
0: confirmó.
2: Del Rey del Panqueque.
1: Es Waffle House.
2: Es Waffle House,
1: es,
2: por eso
1: es la reina del waffle.
2: Por eso, es increíble.
1: Y acá se hizo todo un lore terrible, pero terrible, de la reina del waffle, que fue tipo... es épica esta etapa, dicen, sí, gente de cultura. Que la gente estaba tipo, no, no puede ser que se haya quemado toda la plata, es una hija de puta, es pobre, estamos viendo el declive de la Era del Rey. Después salió la Era del Rey a decir, fui a comer unos waffles, estaba el dueño del lugar, me dijo, che, ponete esto y te saco tres fotos, ni idea.
0: Y la gente en el chat dice, escupime el panqueque.
2: Sí, todo.
1: Lo que hay abajo de la chomba, ¿no?
2: Por favor.
1: Bueno, cuestión. Y por lo que más lo criticaron es porque en 2020, que fue el mismo año de Waffle House, que fue el mismo año de la máscara, ella estaba un poquito en una, ¿quién no, no? Cuarentena. Ella sube esto, que voy a tratar de resumir, próxima foto, por favor. Question for the culture, dame un poquito de zoom, Speed. Dice, pregunta para la cultura, que ya es una buena manera de arrancar algo, ¿no? Sí. Dice, ahora que Doja Cat, Ariana, Camila, Cardi B, Kelani y Nicki Minaj y Beyoncé, casi todas latinas o negras, vale decir, han tenido muchos número unos con canciones sobre ser sexy, no usar ropa, culiar y engañar a la gente. Por favor, ¿puedo volver a cantar sobre ser hermosa y sentirme bien por estar enamorada? Incluso si la relación no es perfecta, o sobre bailar por plata, o cualquier cosa que quiera, sin que me crucifiquen o decir que estoy glamurizando abuso. Y abajo dice algo muy lindo, que es que no soy una feminista, qué sé yo, bla, bla, bla, pero en un momento dice, no es que yo esté glamorizando el abuso, a ver, baja un poquito más, Speed, sino que soy una persona glamurosa hablando de eso, que es una gran frase también. Bueno, obviamente le hicieron concha con esto, porque primero y principal, estás bardeando a todas las artistas pop como si ellas no tuvieran backlash y como claro, si las bardearan todo el tiempo y como si no fuesen la mayoría negras, además, de las que está nombrando. Sí.
3: ¿Busca un poco la provocation o no?
1: No, ella es controversial de por sí. Ella no lo intenta. Es como que es así. Su es canceriana, aparte. El 21 de junio, ¿me entendés?
3: Ahí tenés.
1: Es gallina de piel, muy a flor de piel, sí, siempre, todo le afecta. Y nada, y acá le hicieron concha, perdón, excuse my esoterismo, Navaja. Pero
2: yo cada vez que haya una mención al horóscopo voy a mirar a cámara.
1: Sí, es la astrología, hijo de puta. Cuestión que otra, lo que a mí más me gusta de todo esto, lo que más la criticaron y a mí más me gusta, es los chabones con los que está.
2: Okay.
1: Pero para mí lo único importante es el definitivo, que es el último, que es el marido. Que me parece
0: ahí
1: que
0: es donde entramos a jugar, chicos.
1: Por favor, chicos.
0: Cuando te empiezan a decir feo por con quién salís.
2: No.
1: Cuestión que, 2019, Lana se va a Luisiana Lopilato. Sí. A la ciudad de Luisiana Lopilato.
2: Luisiana.
1: Exactamente. Tiene que hacer un festival, no sé qué, y dice, bueno, voy a hacer uno de mis clásicos viajes en barco en un pantano, como uno hace, ¿no?
2: Sí.
1: Y el que estaba así, el dueño del tour, era un chabón que se llama Jeremy Dufresne, que también era mostraba caimanes. Y 5 años después le mostró el caimán.
2: Ahí va.
0: Bien, bien jugado.
1: Gracias.
0: El viejo del pantano. Qué viejo pantanoso. Pará de cogerte famosa, viejo pantanoso.
2: Somebody es lo que se llama un Florida Man.
1: Es un Florida Man si lo sabe.
2: Qué gente muy
3: viejo
2: extraña.
3: Viejo Everglades.
2: Sí.
1: Hijo de mentira. Cuestión. En 2024, después de 5 años después de que lo conoció, sale una foto de ellos dos y un tiempo después... Ah, no busqué foto de ellos dos, pero capaz si pones viejo cocodrilo, Pepe...
2: No, va a aparecer otra cosa en Argentina.
1: Ah, no, tenés razón.
2: No, claro. En Argentina es otra cosa eso, amiga.
1: Tenés razón, Coppola. No.
2: Claro. No busques, viejo.
1: Un lagarto. No, cuestión que 5 años después de que lo conoce, todo esto pasa, nos enteramos después de que lo conoció en ese momento y qué sé yo... empiezan a salir en público juntos, ahí están ellos dos, y todos, me incluyo, yo ya era fan de Lana en esta época, ya por su música, no por su estética, todos empezamos tipo, claramente esto es un chiste, como claramente Lana está saliendo con este chabón en joda,
2: irónicamente.
1: Está saliendo irónicamente, es obvio que va a sacar un disco, al toque se casan, o sea, al mes de que salen juntos se casan.
2: Profundiza.
1: Pero
3: Lana
1: profundiza
3: ya
1: fuerte.
3: En modo Andrea del Boca. Ahí, ¿no?
1: Media Andrea del Boca, si se quiere, sí. Mi muslo y mi rodilla en verano, tal cual. Y ahí están ellos, claro, él siempre muy Florida Man y ella espléndida, acá ya puesto Zempic, todo.
2: Es un buen día.
1: Es un buen día. The time is all the time. Claro. Me acuerdo como si fuera ayer, yo también. Es que esa sensación de, es obvio que va a sacar un disco sobre serle infiel o cagar a tu marido cocodrilo que tuviste un brote psicótico. No. Lana del Rey se enamoró hasta el día de hoy, está casada con este tipo, lo aman,
0: mirá,
1: se aman, se mirá, aman. Ella que estuvo tantos años hablando de viejos millonarios y de sugar daddies y de otros artistas, se enamoró de este viejo pantanero. Ahí están ellos saliendo del registro civil. Es
3: ahora,
1: más
3: qué lindo,
1: que la mierda.
3: Porque está envalentonando cuatros de copa, pero todos nos creemos capaces.
1: Ella hace mucho daño. Ella hace mucho daño a las mujeres, pero yo la amo igual. Porque sí, realmente tenés esta cara. Mira lo que es este tipo. Pasa que él es bárbaro. Y es muy bueno y es muy gracioso.
3: Y encima los debe matar a los cocodrilos porque
1: exacto.
3: Los matan.
1: Exacto. Sí, sí, obvio. Los caimanes. Cuestión que... Bueno, un poco de eso, Norman fucking Rockwell. Poneme un poquito de Norman fucking Rockwell, la canción llamada así también. Tiene la mejor frase de apertura de un disco ever, que es God damn, man, child, you fuck me so good, I almost say I love you. La puta madre, pendejo viejo, me culaste tan bien que casi te digo que te amo. Esa es la línea narrativa de todo Norman fucking Rockwell, otro, el discazo que para mí la consagró ya del todo en 2019 y que... Tiene mucha referencia nacionalista, patriota, etcétera, etcétera, etcétera. Conclusiones un poco de esta mujer. Yo hablaría de Lana del Rey toda la puta vida. Primero, para hablar de la complejidad del deseo femenino y de los aspectos más polémicos de romantizar, desear la sumisión, hablar del control, de la violencia y qué sé yo. Escucha esta canción.
0: No, es un discazo este, ¿eh? ¿Qué? Este es un buen disco de verdad, ¿eh? Es un gran disco.
1: Pollo al disco. En la foto número 20 decía, para hablar bien de todo esto, les recomiendo que vean el video de ContraPoints, dura 3 horas, de Crepúsculo. Acá se analiza el deseo femenino en toda su complejidad.
2: Y eso.
1: Que me parece que no hace, yo no puedo nada agregar.
3: ¿Tres horas dura?
1: Sí, dura 3 horas porque ella es una filósofa.
0: No, son 5 películas.
1: Sí. Son Somo Argentum 2 veces. Cuestión que... bueno, este video habla básicamente de cómo una mormona reprimida solo una mormona reprimida puede escribir algo tan hot como lo es Crepúsculo para adolescentes. En este caso, solo Lana del Rey, con la historia de Lana del Rey, puede escribir lo que escribió Lana del Rey. Pero glamuriza el sufrimiento. Y estamos todo el tiempo sufriendo. Que alguien lo haga
0: ¿para
1: hermoso.
0: ¿Para qué sos artista?
1: Pero escúchame.
0: ¿Para qué haces arte si no vas a ponerle otra luz al sufrimiento? Una duda, una pregunta, algo. Mirá que tira.
2: Qué lindo.
1: Mirá, llévatelo porque me parece un final perfecto.
0: Damas y caballeros, miserias absurdas. Juan Atleta Bubblegum. Impresionante. Qué discazo este. Este es para este día soleado. Para tapar un poco el sol, porque viste, así somos.
1: Sí, nunca,
0: queremos que salga el sol,
1: pero
0: cuando sale el sol, bájame la persiana.
2: Yo me quedé pensando en la Blanco y Negro Week.
1: Oh, me encantaría.
2: Yo me quedé ahí con
0: hay que
2: eso
0: animarse,
2: ahí.
0: Hay que animarse.
2: Por eso.
3: Blanco y Negro Day, más que Week, me parece. Week es un
0: día. Probemos un día.
2: Probemos un day,
0: una
2: ¿no?
0: emisión, sí. Puede ser esta, llegar
3: pero
0: a ser esta semana.
3: Guarda, porque hay muchos blancos y negros. Hay muchos...
0: ¿Pero no hay grises?
3: Filtros de blanco y negro. Hay muchos tipos de blanco y negro.
0: Ah, claro, sí, es verdad. Queremos un blanco y negro tipo Manhattan de Woody Allen.
2: Sí.
0: No sé por qué pone esto, Speed. No.
3: Habría que probar los filtros. Porque...
0: Poneme a ver en blanco y negro. Hagamos el final en blanco y negro. Mientras tanto, José... Mirá. Este no es un mal blanco y negro.
1: Uf. Otra gran refe de Lana del Rey, Amy Winehouse, por supuesto.
0: ¿Por qué?
1: Porque por el look y por la voz.
0: Ah, bien.
1: Todo. Y la estética de mujer rota.
0: Hablando de mujeres rotas, José. Perdón, fue el único enganche que encontré. José, tenemos unos agradecimientos, ¿no?
4: Sí, claro. 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
0: La gente dice que el público de este programa es demasiado depresivo para ver un programa en blanco y negro.
1: Puede ser.
0: Escúchame. Eso habría que estudiarlo. Damas y caballeros, lamentablemente nos hemos quedado sin programa, pero volvemos mañana a las 10 de la mañana en el lugar de siempre, en @porterixoficial, el pionero, el prócer, el mejor canal, Anacleta Bubblegum, Ezequiel Campa, Navaja Crime, el mejor equipo detrás de cámara. Mi nombre es Guillermo Javier Aquino y de corazón se los digo, chicos, que tengan el mejor miércoles. Nos vemos mañana. Los quiero muchísimo.

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1: Buen día para todos. El pronóstico de hoy: cielo cubierto de arroz recalentado con vientos de otra vez fideos desde el sudeste. Alerta amarilla por bajón a las 3. 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

0: Sean todos muy bienvenidos a No Se Pudo de miércoles en el aire de Vorterix. Mi nombre es Juan Castro y voy a presentar a este gran plantel. A mi derecha, ¿sabe quién está? El Toro Alexis Valido. Hola, dale. Toro.
1: ¿Cómo estás, Juan?
0: Bien, muy bien.
1: Parado en la cima de la hegemonía, como siempre, como todos los días de mi vida.
0: Bien,
1: parece
0: me gusta.
1: Que estoy maquillado y no estoy.
0: No, es tu piel natural.
1: Es mi piel.
0: Es tu bronceado natural.
1: Soy muy blanco, Juan.
0: Bueno, está bien, es tu tono.
1: Sí, pero soy, mirá, dudo. Muy blanco,
2: Soy muy blanco.
1: Muy clara en la parte
0: de... ¿Te gustaría hacer un poquito más la piel más oscura? ¿Tener la piel más oscura?
1: Y sí, voy a ponerme más al sol. Y eso que me pongo al sol.
0: Para la gente que está escuchándonos por radio.
1: Sí.
0: Y que no sabe cuál es el tono de piel de Alexis, porque nunca lo ha visto. ¿Alexis se parece a quién? Juan Igal, decime un
2: futbolista. Hay un viral turco. El turco. Hay un viral turco que está en todos lados.
0: Pero ese.
2: Es igual, idéntico.
0: Pero no tiene el mismo tono de piel. O sea,
1: no, no, sí. Tiene el mismo tono.
3: Es un poco más oscuro.
0: Me parece que es un poco
1: es
0: más.
1: Es un poquito oscuro. Más semita, de los pueblos semíticos.
0: Bien, perfecto, bien. Perfecto. Voy a presentar a una persona.
1: Me corto.
0: Sí, porque no quería.
2: Está bien, dale.
0: No quería que no sigamos
1: bien,
0: por ahí.
1: No quería seguir por ahí. Está
0: pero
1: bien.
0: No, está bien.
1: Sos
0: está
1: bueno.
0: Bien.
1: Sos
2: bajamos en acceso
1: bueno.
2: A esto.
1: Sos muy bueno.
0: Voy a presentar a una persona que tiene un método. Ese método se está expandiendo. Primero por colegiales, Chacarita. Después por Palermo. Y pronto copará todo el país. Estoy hablando del señor Juan Igal.
2: Hola, Juan.
1: El método
2: ¿cuál
1: Igal?
2: Es el método Igal? Igalor, Igalbor.
4: Estoy ciego por haber usado tanto Instagram las últimas 24 horas. No, ni siquiera es mío el método.
0: No, hay que decir que
4: es una función de Instagram que ayuda bastante a crecer en Instagram. Justamente.
0: ¿Los reels de prueba?
4: Los reels de prueba.
0: Ah, pero ya hace meses que...
4: Sí, se viene hablando hace mucho. Los la planes. Clave es subir videos que le hayan ido bien.
0: No,
4: los reels de prueba.
0: No, lo digo. No.
4: Pero ya hay un chico que habla mucho de cómo crecer en Instagram.
1: Tadeo.
4: O más Castro, creo que se llama.
2: Juan Claudio Castro.
4: Y
2: Juan
4: Claudio. Él con todo este método. Pero no es nada mío.
2: A algunos le dicen Castro.
4: Pero bueno, ha funcionado. Está funcionando.
0: Está funcionando.
4: Estamos
0: un
4: trabajando.
0: Tipo que desde que nació no ha parado de funcionar. Todos sí, los claro. Días el tipo te da algo, te otorga algo.
2: Sí.
0: El señor, RTO 14.
1: ¿Otorgas?
2: ¿Qué quieres que te otorgue?
0: Algo.
1: Y unos
2: te doy
1: besos.
2: Lo que quieras. ¿Unos besos? Ahora te beso.
0: No, dame. ¿Quieres
2: unos besos ahora?
1: No,
3: después. Besalo con sabor a ajo.
1: No sé si es no.
0: ¿Sigue el sabor a ajo?
1: Me lo tuve que sacar, Juan.
0: ¿Cómo?
3: ¿El ajo?
1: ¿Eh?
2: Ayer.
3: Te abrieron.
2: Yo te hice una pregunta ayer.
1: Sí.
2: Y era, vos te comiste un ajo acá. Y te pregunté, vos hoy vas a besar.
1: Uh-huh.
2: ¿Y besaste?
1: Besé.
0: Ah, bueno.
2: Y hubo del otro lado una devolución diciendo, ¿tenés olor a...? Porque el ajo se siente en la piel.
1: No, es más, conté y después me dijo, che, ¿tenés olor a ajo? Y después fue como...
2: ¿Te chiste. Dijeron?
1: No, era el chiste.
0: Ah,
4: perfecto.
0: ¿Qué manera de besar este tipo?
2: Estamos besando mucho.
0: Un tipo a besar.
2: Hay que besarse más.
0: Una persona que no sabemos si ha besado hoy, no nos importa porque no nos vamos a meter en su vida privada. Hablen de cómo juega Palito. No de su vida privada. Bienvenido, Palo.
3: Buena vida privada de las personas.
1: ¿Cómo les va?
0: Bien, Palo.
3: Miércoles, ¿no? Sí, miércoles.
4: Miércoles.
3: Sí.
0: ¿Último partido de fútbol que jugaste?
3: El viernes. Lo jugué con depresión.
0: No,
1: pero.
3: Hay gente.
2: ¿Pero Ale, jugaste vos?
3: Los no.
4: Depresión de 9 y todos atrás.
3: Es que sí, jugué de 9. Y jugué sin ganas.
0: De 9 a 9 minutos.
3: No tenía ganas y jugué y gané.
0: Ah, ganaste igual.
3: Mira
0: que sobrado. Ni siquiera jijeaste en los cerrados.
3: Creí mucho cerrado. Demasiado cerrado, pero bueno.
2: ¿Quién era el jijo? En el compañero. El compañero estaba...
3: Me chupo huevo, yo juego para mí.
0: Juego
3: para mí.
1: Es como...
0: No sos un tenista, Palo, sos un...
3: Y bueno,
2: me
3: sí.
2: Me haces acordar, no lo pusimos, ¿verdad?
3: Pero no soy profesional.
2: Tarragona, jugador de Unión, dijo... Y si no, la verdad que no estoy pateando al arco. Yo hace 3 partidos no pateo al arco. Claro. Mi compañero... Tarragona.
1: ¿Te acordás?
2: ¿Cómo tenés buena jugada? ¿Cómo puedes mandar en canas a tu compañero?
3: Ahí está Santi, mirá.
1: Voy al desempolvar.
3: Santi, que compartí cancha con él, puede dar fe que fue triste.
0: Hola, Santi, bienvenido. ¿Cómo estás?
5: Hola, Santi. ¿Todo bien?
0: Bien,
4: Santi Marcial.
3: No, el viernes jugué mal.
4: Santi Marcial.
3: Jugué mal, sin ganas.
5: Te quedaste mucho arriba. Le pegabas a veces como con displicencia, pero igual con sentido. Yo te banqué.
4: Buenos guantes, Santi.
5: Santi, se te rompieron los guantes.
1: Te quedaste.
5: Te quedan los dedos afuera.
0: Santi es el tipo que más camperas deportivas tiene y todas muy buenas.
4: Y el que más audio se escucha en la República Argentina.
0: Además, ¿cuántas
3: llamadas?
0: ¿Cuántas camperas deportivas tenés?
5: Tengo una de River, no, dos de River, una de River, Argentina.
4: River.
5: Dos así de Adidas, medio como esta onda.
1: Un abrazo a las amigas.
4: Esta también.
1: Santi, te tomo, pero te pregunto bien, culo roto.
5: Es terrible, boludo. No. Acá tenés que tener cuidado con todas las palabras que usás.
0: Sí.
5: No, y no sé, creo que ahí me quedo.
0: Bueno, bien.
3: Igual chafa, ¿eh?
5: No, bien.
0: Bien, perfecto.
3: ¿Cómo? ¿A quién se parece Santi? Le pregunto al chat.
5: No, otra vez, no. Ya me pusieron a ese, que canta.
1: No, ¿sabés a quién se parece? Al de. ¿Cómo se llama? El chanta de la.
3: No,
4: El Trump Briones.
1: Nico Andreoli.
0: Andreoli.
5: Sí, ese. No. De vuelta no, de vuelta no.
3: ¿Puta quién?
1: No, ese. Es ese.
0: ¿Puta quién? ¿Lo vas a ir a ver a Erno al teatro?
5: A Erno, al Movistar.
0: Al Movistar, perdón.
3: Y si no, doctor.
5: Si me invita, sí.
3: Sí, claro.
5: Mira cómo lo compromete.
3: Ahí entras a la venta igual.
1: ¿Cómo se pone, Erno? ¿Para qué lo invitas?
3: No, ¿para qué me invitas? Sí. Si no, doctor, Movistar. Rebord vuelve.
0: Dentro del universo Rebord, ¿dónde lo ubicarías a Ernesto? Que si bien su participación arrancó este año, o el año pasado ya estuviste.
3: No, el año pasado. Este año, digo.
6: No, pero este año está fijo.
0: Mareas.
6: Estabas, perdón.
3: Pero el año pasado fuiste.
5: El año pasado fui un par de veces.
1: Si Rebord es el Sol, ¿Ernesto qué planeta es?
3: Muy lejos, estoy lejos.
4: Plutón.
5: No sé dónde queda tanto, pero Plutón. Júpiter.
3: Bien, me gusta Júpiter.
1: Alejado,
3: bien,
1: pero es
3: bien,
1: el planeta
3: bien,
1: más
3: bien.
1: Grande.
3: Me cierra.
1: El planeta más grande, Erno.
3: Sí.
1: Bueno.
3: Más viejo, querés decir.
0: Bueno, Santi.
1: No, el más grande.
0: Gracias. Lejos. Por
5: ustedes.
4: Un viaje al corazón del más grande.
3: El más grande lejos, Erno.
1: El más viejo sería Plutón.
3: Pero Plutón perdió la estatura de planeta.
1: Sí, exoplaneta. Planeta enano.
3: Dejó de ser planeta, llamado. Y a mí me pone mal eso.
1: Y 3-2-B.
4: Plutón ha dejado de existir.
0: Quiero decir una cosa.
1: Vamos a hablar de astronomía,
0: hoy,
1: Juan.
0: Sí, ¿no? vamos a hablar de, primero vamos a hablar de fútbol en minutos nada más. Quiero saber cuántos likes tenemos. Y hoy, ¿saben qué? No voy a estar pesado con el tema de pedir likes. Hoy,
4: 250 likes.
3: Hoy, vos no. Los otros cuatro sí.
0: Son pocos. Ustedes son saben. Pocos yo likes. No voy a insistir. Pero ustedes saben que 250.
4: Denle like.
1: Loco, si no quieren.
4: Like.
1: Si después se quejan de que uno pida like, van, dejan el like. Y nosotros no tenemos que pedir.
4: El like, abren el vivo o el video si lo ven on demand y ponen like. Apenas, tac, ahí, listo. Ya está.
0: Pero no vamos a insistir.
3: No.
0: Yo por lo menos no voy a insistir.
3: Bueno,
0: la gente ya sabe lo que tiene que hacer. Nosotros tenemos que
3: hacer.
0: Pero
3: la
0: programa.
3: Gente es hija del rigor.
4: Ah, like al vivo.
3: Y estos que no ven, muchos, son hijos de puta.
4: Y de arriba.
1: Erno, ¿cuál es la persona más hija de puta que nos ve? El oyente.
3: No sabría decirte.
6: Hay tantos.
3: No sabría decirte.
0: ¿Conocieron alguna vez algún hijo de puta, pero literal?
3: O sea, un hijo de una meretriz.
1: Un hijo de una ramera.
3: Ay, no sabría decirte.
1: Al hijo de una ramera,
3: parece que no.
1: No.
3: Parece que no.
1: No.
0: Fui al colegio, no era compañero mío.
1: El hijo de una puta.
0: Fui al colegio de una señora muy conocida dentro del mundo de la prostitución.
1: ¿Cómo muy conocida? ¿Por qué era muy conocida?
0: El hijo de Pepita la Pistolera.
3: Ahí va.
1: Perfecto.
3: Era Luis Suárez.
1: ¿Podemos meternos ahí?
0: ¿A dónde?
1: No, ya.
0: Con todo respeto. Un emblema de la ciudad de Mar del Plata.
1: Sí.
4: Ahora se viene la película.
0: ¿Sí?
1: ¿Se hizo? ¿O no se hizo?
0: No.
4: Yo vi el póster.
0: Estamos hablando
4: día
0: de
3: pero
0: palabras,
3: el hijo
0: palabras
3: iba con vos a la escuela.
0: No iba conmigo, iba al mismo colegio.
3: Ah.
0: Supongamos que yo iba a quinto año y él iba primero, no sé.
3: Y lo conocía todo el colegio.
0: Claro.
3: Con ese pibe no se jodía mucho.
1: Y no.
3: Bueno.
0: No sé. No lo conocí, aparte no puedo hablar de él.
6: Tenía el chiste fácil.
1: Pasa que es difícil, es muy difícil establecer ese vínculo cuando tenés un sí, un
0: decimón. Perdón, mi mejor amigo era hijo de una, Mayra, de París, histórica.
1: Mayra de París.
0: Nico Medina,
3: histórica. Dice. ¿De París?
1: Lo que pasa es que Pepita trascendió a la profesión.
0: Sí, ahí preguntan, ¿Pepita Pistolera del caso Cabezas? Sí, la misma, aunque no estuvo involucrada.
1: Fue incriminada.
0: Claro, fue incriminada, pero no tuvo nada que ver en el caso
1: Cabezas. Era por la banda de los zorros.
3: La gente está preocupada porque ¿a qué colegio ibas, Juan?
0: La 16 del Alfar en Mar del Plata.
3: Ahí va.
6: Pero uno de tantos fue ese.
0: La
1: escuela número 16 que fue Juan.
0: más o menos.
3: Fue mi escuela.
4: Las escuelas se pusieron a poner números porque Juan iba cambiando. Antes tenía el nombre de prócer.
0: Yo ya conté que Pepita la Pistolera regenteaba unos prostíbulos de la calle ahí 12 de octubre en el puerto de Mar del Plata, uh-huh, donde yo esperaba el colectivo.
3: Sí.
0: Muchas veces para volverme a mi casa.
3: Sí.
0: Uh-huh. Y una vez...
1: Ahí había paradas, Juan.
0: Estaban las paradas del colectivo, uh-huh, el 511, por ejemplo. Sí. Y un día yo estaba esperando el 511.
1: ¿Tardaba el 511, Juan?
0: Tardaba, sí, depende cuál, pero... Sí, sí, tardaba.
3: Pero llegaba.
0: Y un día estaba esperando el colectivo, ya era de noche.
1: Ah.
0: Y yo estaba con unos tiernos, no sé, 14 años.
1: Ah, mira.
3: Estabas en el albor de la adolescencia.
0: Estaba
1: en la, estaba saliendo de la pubertad.
0: Sí, exacto. Y una chica, o sea, había dos prostíbulos, me acuerdo. Ajá. Quizás más, yo identificaba dos.
3: ¿Los nombres?
0: Sí, uno My Daddy.
1: ¿Y el otro?
0: No, el otro no me acuerdo. No me acuerdo. Portis. Pero estaba...
3: quiero retruco ese RL.
0: Yo estaba en la puerta de...
1: Maidari.
0: Del otro. Esperando el colectivo.
1: Pongámosle Domínguez.
0: Y siempre había... Yo esperaba...
3: Pongámosle... Porque... iba a decir una barbaridad. Sí.
1: No.
3: Me voy a cuidar. Decilo. Me voy a cuidar.
1: El pistoleo.
0: Yo intuía que ahí pasaban cosas. Porque algún compañero te decía algo, no sé qué, pero no tenés mucha idea. Los 14 años, bueno, por lo menos yo no tenía.
3: No.
0: No tenía tanta calle para darme cuenta de cómo funcionaban las cosas. Sí veía, extrañamente, que muchas veces pasaba por ahí y había música dentro.
1: Ah.
0: Y había como, ¿viste las luces de Navidad? Las lucecitas de
1: las
0: Navidad.
1: Luz LED.
0: Sí, no sé si eran LED en ese momento. Sí, sí. Bueno, todo el año estaban encendidas.
1: Claro. Las incandescentes.
3: Y eso te llamaba la atención.
0: Me llamaba la atención.
3: Sí.
0: Y había movimiento siempre de gente ahí.
3: Claro, claro.
0: Y un día yo estaba esperando el colectivo solo en la parada y miro hacia la puerta del local y había una chica. Una sí. chica grande. Una señora.
1: ¿En sus 50s?
0: No. Supongamos, yo tenía... 14 años,
1: sí.
0: La señora capaz tenía 35, pero para mí era grande.
3: Esto,
0: y muy grande.
3: ¿A qué hora ibas a la escuela? ¿A qué horario era?
0: No, estaba volviendo a mi casa. No sé, había ido a jugar al fútbol o algo de eso.
3: Ok.
0: Claro, y estaba volviendo a mi casa.
3: Bien.
0: Y la señora me vio así, claro, porque por más que ella
1: porque
0: sea...
1: Vos,
0: porque
1: Juan.
3: No, ¿sabes no, cómo para... te vio Juan? Te vio cándido.
0: No, están prejugando.
1: Guapo.
0: Están prejugando porque ella... Más allá de ser una prostituta que estaba haciendo estaba trabajando,
1: uh-huh,
0: no dejaba de ver un adolescente, un chico, un nene de 14 años.
1: Un nene que
0: entonces,
1: quería devolver, que se muere. ¿No?
5: Que se muere de ganas de poner.
6: Sí. Quería debutar el hombre.
1: Es como viajaban.
6: Te vio Camilo Cándido.
1: No. Cómo viajaban las feromonas.
0: Ay, Dios. Y entonces, no... Vio un niño, no vio otra cosa. Entonces, y agarró la camisa así y me mostró las tetas.
6: ¿Los primeros pechos que viste en tu vida?
0: Yo,
1: no,
0: sí.
1: Porque estaban los del póster.
0: Estaban los del póster de Madonna. No, los del póster de Madonna.
6: En la vida real, IRL.
0: En la vida pecho real 3D. Fueron las primeras tetas.
3: Ante ese acto sí. de la señora, ¿qué hiciste?
0: Realmente... Me avergoncé. Era muy verde, muy...
1: Ah,
3: pero ella sabía que ahí ¿verde? Estaba dejándote una huella no, histórica.
1: No
6: Unas
1: sabía.
6: Huellas, diría yo.
3: Porque en nuestra época, ver a esa edad, ver una teta era imposible. Yo a veces miraba a función privada a los sábados
1: pero,
3: a la noche.
1: Ahí se veía.
3: A ver si se veía...
6: un píxel.
3: Algo.
1: No, bueno, pero función privada...
3: Era lo más cercano,
6: un cuarto de
3: una
6: teta. La otra me la imagino.
1: Cine, en nombre del cine, en función privada, han llegado a pasar películas de Tinto Brass.
3: No, creo que no.
1: Sí, dieron Calígula, Erno.
3: Sí, la daban tapada.
1: Y, pero en Calígula hay un... fist fucking. Es difícil... tapar eso.
0: Pero bueno fue histórico, histórico. Y no, fue un año de recordar.
1: Un año para recordar, qué serio,
0: un
1: año, Juan.
6: Para no olvidar de comer tema, ¿no?
1: Pero, Juan, vos después no... no hiciste como el tango, nada. No volviste arrepentido a buscar su amor.
0: No, sí y no, porque yo tenía que pasar por ahí para tomar el colectivo.
1: Por eso te digo.
0: Pero sí, hay veces que miraba hacia la puerta con la esperanza de que se volviera a dar la escena.
1: ¿Nunca supiste el nombre de ella?
0: No, nunca supe el nombre. Nunca. Y aparte tampoco es que iba preparado. No, si ahora si lo vuelve a hacer, le voy a decir algo, voy a entrar, voy a...
3: Claro, claro.
0: No.
1: Tenías que ir con 20 pesos en el bolsillo.
0: No, pero eso. Vale. Man,
1: y pero en caso de que vos fueras a pagar por el servicio...
0: Era la época donde, no sé cómo habrá sido para ustedes, adolescentes, sí. Pero era la época donde uno siendo adolescente mentía y decía que ya había consumado el acto.
1: Claro.
0: Con 14, 15 años uno decía, no, sí, claro, yo de esto sé muchísimo.
2: Creo que en el caso te dabas cuenta que no había hecho nada.
0: No, digamos. Creo que todos nos dábamos cuenta que nadie había hecho nada.
6: Sí, claro, pero lo decían.
0: Pero era como... ¿Cómo? ¿Todavía no?
1: Claro, pero...
0: Y tenía 14 años.
1: ¿Vos sabés, Juan?
2: Se perdía antes, como la virginidad se perdía a una edad más temprana que creo, sí. ¿No? Creo.
6: Creo que lo común, obviamente, entre comillas, común para nosotros era 16, 17. Para nuestros...
0: Sí.
6: Ahí, se decía esa edad.
4: Sí. Igual no había una presión de tener que decir que menos, ya...
2: Cogiste.
4: No existía.
2: Esa presión estaba antes.
1: Esa presión
4: Claro,
1: estaba,
4: en nuestra generación no tanto.
2: Pero
4: no,
2: me alegro muchísimo.
4: Había algo así más de mostrar que estás con gente, pero no necesariamente de...
2: Exacto, de es un, realmente
1: pero
2: una evolución.
1: Sí, sí,
2: que no esté...
0: De hecho, hoy podés no...
6: Ahora farmeas
0: no relaciones y sos diputado, llegás claro. A cargos altos.
1: Bien. Sí, no es necesario, culiar.
0: No hace falta.
1: Pero lo que sí sucede es que también las zonas o los lugares donde había estas casas dedicadas al amor eran como muy al amar, ¿no? Al acto de amar. Cuando digo amar quiero decir coger. Eran como muy fácil de identificar.
0: Los lugares.
1: Los lugares.
0: ¿Y hoy que están más escondidos?
4: Sí.
1: Y hoy yo creo que ya total. No sé si hay. O sea, sí hay...
0: Sí,
1: no,
0: tiene que los lugares caros están
1: pasa
0: ahora.
1: Que se modificó la oferta. Antes había quien quisiera no sé si... consumir prostitución, se dirigía a un local y ahora creo que no quedan más de esos locales.
6: Tenemos un amigo en común con Juan. ¿Qué? Que sabe...
0: ¿Cómo?
6: ¿Eh? ¿Qué? Tenemos un amigo en común con Juan que sabe de la materia.
1: A la otra cuadra de
6: sobre
1: mi
6: un
1: casa...
6: Bar.
4: No sé.
6: Sí, bueno, no voy a decir,
4: no me acuerdo
1: bueno,
4: a quién.
1: No
4: voy a
1: decir, sí, te acordás. En las zonas de. Y aparte había como por zonas. En la otra cuadra de mi casa había uno que uno se da cuenta porque en la esquina estaba la placa y en lugar de decir el nombre de la calle decía toque timbre.
0: Ah, mirá.
1: Era como entra mi pago sin golpear. Como claro. Cantaba Atahualpa, Yupan.
0: ¿Qué Cierto. Queda ilegal hoy así? Lugares que vos decís, che, acá en tal lado vas
1: Y
0: como...
1: los lugares donde comercializan claro. Drogas, Juan, por ejemplo.
0: ¿Eso?
1: Claro. Es ilegal.
0: Las cuevas ahora, ¿cómo están? Las casas de cambio.
2: No, ni tengo ni idea, che.
1: No, eso está ya.
2: ¿Eh? Yo estoy vandalizado, sí, no tengo
1: no
2: idea.
1: Es tan...
6: No deja de ser ilegal igual.
1: No, no nah, sí. Porque
6: es ilegal todavía.
1: Las casas de cambio, no
6: sé. Pero si todavía hay allanamientos.
0: Pero antes tenías que ir a una joyería, por ejemplo.
1: Lo que no sé si sigue estando son los locutorios donde te sacaban del veraz, Juan.
0: ¿Pero eso era ilegal?
1: Eso es ilegal, porque no te pueden sacar del veraz si vos no pagás la
0: si
1: deuda.
0: Si te pueden sacar es porque de alguna manera se puede hacer.
1: Sí, pero porque te hacían una movida, Juan. Había una movida que te sacaban del veraz.
2: Sí, creo que todas esas cuestiones ilegales han pasado en el territorio de la virtualidad.
1: Claro, porque la encriptación de datos y
2: Telegram,
1: más difícil,
2: claro. Claro, Telegram hay muchos.
1: Por ejemplo, los talonarios de facturas truchas.
0: Ah, sí, bueno, documentación trucha.
1: Documentación trucha que ahora eso, al pasar a estar todo digitalizado...
0: Cuando
1: con datos
0: fui a Asunción,
1: pasa,
0: me dijeron
2: desarrúen
0: que...
2: el Sharpay, pues.
0: En Paraguay me dijeron que es muy fácil. Todo
2: no tengo
0: lo que
2: idea.
0: Sea documentación, pero no doy fe de eso porque no mancharía jamás.
1: ¿Paraguarías documentación, Juan? ¿Lo has hecho?
0: Nah.
1: ¿Nunca has firmado en nombre de tu madre una mala nota del colegio?
0: No.
6: ¿Cómo no?
0: Al revés, mi papá me decía firmar que me da mucha paz.
1: No.
0: Y entonces yo agarraba y firmaba.
6: Pero lo hice 400.000 veces. Me suspendieron un día por eso. Una vergüenza.
1: No.
6: No lo hice.
0: ¿Vos firmaste?
6: Sí, firmé el nombre de mi madre y me suspendieron un día. Che, es muy obvio que no.
0: ¿Pero que pediste un crédito? ¿Qué hiciste?
6: No, firmaba la nota tipo, che, hoy podés faltar. Hoy hay hora libre. Firmaba. Hoy no hay gimnasia, firmaba. Y me estaba yendo como el orto, por eso firmaba.
0: ¿Hoy por hoy tienen que seguir firmando o ahora es todo digital?
1: Ahora es todo digital.
6: Llega la notificación.
2: No, es digital algunas cosas, pero...
4: No hay más cuaderno de comunicaciones.
2: Hay algunos cuadernos. En el jardín hay, por ejemplo, te mandan una nota en el cuaderno de comunicaciones, vos
1: pero
2: firmás.
1: Pero en la primaria y secundaria ya no.
2: Sí, primaria hay. Sí,
1: primaria,
2: sí.
1: Primaria,
2: sí.
1: No sé.
2: Pasa todavía. Que vos mandás todo. Yo en las escuelas públicas se sigue trabajando con eso.
1: Todas mis hijas están en la educación pública. Pero la más grande no tiene más. La que sigue.
4: Y después de la causa cuaderno.
1: La secundaria, ¿viste? Dios. La que está en la secundaria llega el boletín por mail.
0: Homerito, ¿conociste un hijo de puta?
4: No tuve el placer, no tuve el placer. ¿Cómo el placer?
1: No, pero no.
4: El placer.
1: ¿Por qué tenés placer? Que decir al
4: o sea, conozco varios, pero.
0: No, pero digo, alguien que.
4: No.
0: ¿O a una prostituta?
4: No, conocí tampoco. No. Prostituta. No tuve el placer.
6: ¿Y un lacra?
2: Soy docente, siguen habiendo cuadernos de comunicaciones. Sí.
1: Pero.
2: Escuchemos, sí.
1: Sí, está bien.
2: Ah, pero... siguen habiendo cuadernos. Digámoslo, pues si no queda como.
4: La causa cuaderno.
0: ¿Te acordaste de algo, Ale?
1: ¿En qué?
0: ¿Conociste a alguien?
1: Prostituta sí he conocido.
0: Bien.
1: Pero no.
0: ¿Llegaste a tener un grado de amistad?
1: No, jamás. Jamás consumí.
0: No, pero, sí, pero podés tener de conocida, digo, sí, a eso
1: sí,
0: me
1: sí.
0: refiero.
1: De conocido, sí, porque yo trabajaba en los barcos y había se dedicaba a eso, específicamente en el rubro de los barcos.
0: ¿Qué se ríe?
1: Sí, palito.
6: Ese cuaderno de comunicaciones sigue habiendo buta.
4: Soy qué, chofer y quita los cuadernos.
6: Me hace reír.
2: Sí, había docente, padre. Decía, boludo.
1: Sí, no, bueno. Sigue existiendo.
0: Pero ¿vos llegaste a ser docente, Erno?
2: Sí. Tuve alguna que otra experiencia.
4: ¿Y decente?
1: Sí. ¿Docente de inglés?
2: Bueno. De inglés, sí. Yo lo conté, el programa de mi tío. Una vez yo conté que haciendo una suplencia los pibes empezaron a agarrar a trompar. Y yo mi reacción era, ¡no! ¡No! No. Eran niños, muy chiquitos.
0: Tenés que tener mucha vocación.
2: Sí, hay que tener mucha vocación. Y además yo tengo una falla pedagógica. Que es que yo no puedo. No
0: puedes poner límites.
2: No, solo límites.
1: ¿No te sentís con autoridad para impartir conocimiento?
2: No, para impartir conocimiento sí, pero para evaluar conocimiento no. No, puntajes. Listo, a lo mejor en puntaje. A un alumno no le puedo poner puntaje.
0: ¿Cómo que no?
6: Los puntajes de la clase de biología.
4: Ernesto Provitila.
1: Erno mandaba pegado así en el cuaderno de comunicado, puntajes.
2: No se puede poner. No puede desaprobar. Yo ya lo conté.
6: Juan Pérez 5.
2: Hay un mito de que Borges, Jorge Luis, cuando daba la materia de historia, literatura inglesa, en la Facultad de Filosofía y Letras,
1: gran libro Borges,
2: decía
1: profesor.
2: Que tenía un método que evaluaba de 8 a 10, que él decía, yo no puedo. Lo hacía de su soberbia, obviamente. Y el 8 era la persona que más despreciaba, este tipo se tiene que matar. El 9 era un mediocre y el 10 zafaba, digamos. Ese dicen que era el método, algún método que utilizó Borges alguna vez. Yo no creo que haya pasado eso. Pero el rumor, en base a eso, muchas veces está que los rumores sobre Borges tienen asidero porque era Borges, digamos.
1: Eran muy buenas las
2: devoluciones. Entonces me pasa algo parecido.
0: Erno, puntuando jugadores. Sí. Decime la verdad.
2: Sí.
0: Los periodistas te lo dicen. Es imposible calificar a 26 jugadores o los que hayan jugado ese día.
2: Yo evalúo los de River, entonces, nada más.
6: Puntaje de tu perro.
0: El que...
1: Y a los perros, ¿cómo
2: yo evalúo a los de River.
0: El que hizo un par de buenas jugadas, le subí 2 puntos. O sea, jugó para un 8. El que se manda una cagada, le pones un 4. Y lo demás son 5 o 6.
2: Coincido, pero pará. El 6 es una actuación normal, que no se mandó ninguna cagada. Sí. El 7 o el 8, depende cómo jugó, es que metió un gol que le sube un par de puntos. El arquero.
0: Y después, como te cae, por ejemplo,
2: no va,
0: Juan
2: no.
0: Igal tiene que calificar a Sosa, le pone un 3.
1: El otro día, Ernesto, tiene que calificar.
2: A mí no me gustan los desempeños de Martínez Cuarta, pero todavía Martínez Cuarta jugó bien.
4: Sí, jugó bien.
2: Entonces, Martínez Cuarta jugó bien.
6: ¿Podés vos salir? Sos medio Borges, Erno. No ponés tanto 10.
2: No, cero.
6: No, cero, de hecho, ponés.
2: No pongo 10. El 10 la tengo que romper. Pero había algo, yo te cuento, Palito. En los 80 y 90, Clarín Deportivo, ponía puntajes que no iban nunca. El que jugaba 7, para otro medio había jugado 9 o 10. Y para Clarín Deportivo, además que te evaluaban solamente si había jugado media hora, con lo cual eso está buenísimo, porque se sacas de encima los puntajes.
1: No, pero yo banco eso, porque si jugás a partir de media hora se puede evaluar.
0: Si entras 20 minutos, hace 3 goles.
1: Pero el problema es, ¿dónde está, y a esto ya es entrar en un terreno quizás filosófico, Erno, ¿dónde está el 10?
2: No, el 10 en una actuación de fútbol está, qué sé yo.
0: Esa es buena, partido, grandes 10 de la historia. O sea, puntaje 10.
2: El mago Capria 6-4.
1: 6-4.
2: Esa actuación es una de las mejores actuaciones de mi vida.
4: Messi, chicos, con Australia.
1: No, Messi con Francia. Messi con Francia fue 10. Messi con Croacia.
2: No, Messi tiene 10 en 250.000 partidos de la Liga Española.
0: Incluso uno tiende a minimizar lo de Messi.
1: Los 4 goles de Messi al Arsenal.
2: No, Messi para mí es un promedio.
1: ¿Cuál es el 10 de
2: 9
1: Messi?
2: En toda la carrera. No,
1: pero
2: habiendo jugado no sé cuántos partidos.
1: El 10 de Messi.
4: Le hizo 5 goles al Leverkusen.
1: El 10 le hizo los 5. Más que de Arsenal, más que con Croacia.
2: Sí, yo te estoy diciendo el partido 10. Lo que tiene 10. Messi es que Messi a la actuación extraordinaria en general era ante partidos extraordinarios. Entonces, eso
1: claro,
2: sube
1: muchísimo. Sube. El 10 de Román.
2: Román Gremio.
1: Con Real Madrid para mí.
4: Neymar contra el PSG.
0: Con Real Madrid con Palmeiras.
2: Con Palmeiras.
0: Con Palmeiras.
2: Con Palmeiras. Con Palmeiras. Y con Gremio también.
0: Es el partido que...
1: No, pero Real Madrid no le podían sacar la pelota.
2: No, pero eso no. Román jugó mucho mejores partidos que hizo. Sí le suma haber hecho ese partido contra el Real Madrid.
1: Pero,
2: Riquelme tiene partidos mejores que ese.
1: Pero la trascendencia del partido sube.
2: Está bien.
1: Es un gran valor.
2: Está bien.
0: Es Coco contra Wilstermann, te dicen. Es Coco contra Wilstermann.
1: Ah, tremendo.
4: 5 goles.
1: Pero la envergadura del rival. 10
0: puntos. El rival,
1: pero claro, la envergadura del rival.
2: Pero entonces cambiamos el sobre.
1: Pero Erno, no es lo mismo un 10.
2: Pero no estoy comparando el 10 de Scocco contra Wittemann.
0: Que Igal, decime un 10 de Armani.
4: Un 10 de Armani contra Independiente en el 0-0 de la ida 2018. O contra Racing en el 0-0 de la ida 2018.
1: Solo tiene que ser.
4: En realidad, el mejor de contra Racing fue el del torneo. Que River gana 2-0. Creo que se gol Palacios y Borré. Ese es un partidazo de Armani. Y después tuvo otros partidos, bueno, con Cruzeiro también, saca una pelota increíble, pero no me acuerdo bien si
0: el 10 del Mono Burgos sale.
1: Contra Perú.
0: Contra Perú, allá en eliminatoria.
1: Nunca
2: el Mono Burgos se ataja.
0: Contra Sporting Cristal también, ¿no? No se ataja
2: sí,
0: todo ese
2: tremendo,
0: día.
2: Pero entran dos Pep. No puede poner 10.
1: Pero ese día contra Perú es la actuación individual de un arquero más espectacular hasta la de Dibu Martínez, ponele. Atajando penales.
2: Hay un partido, River Unión, que en la década del 90, que salió 0-0. Y Clarín Deportivo le puso, creo que era Bartero, el arquero de Unión, le puso 10 puntos. Porque River llegó por todos lados.
0: Yo me acuerdo de uno. Tito Bonano contra Vélez
1: lo
0: en
1: mejor
0: el 93.
1: De mi vida.
2: Ganó 2-0 Central.
0: Y bueno, el Pato Filiol contra River
2: en
0: el 90.
2: El día que se retira.
0: El día que se retira jugó para 10.
2: El Pato Filiol también tiene muchos partidos 10.
1: Pero...
2: Muchos.
1: Pero ¿cuál es el 10 del Pato Filiol?
2: Y retirarse con un 10 en Clarín es increíble.
1: Y además, jugando para Vélez con 40 años, en una época en la que los jugadores se retiraban a los 30 años contra River, negándole un campeonato a River, por eso ves, eso edifica el 10.
2: Diego Gutiérrez contra Cruzeiro jugó 9 puntos.
1: ¿No fue 10? El 10, Erno, de. El 10 de Ortega, Erno.
2: Pues soy exigente.
6: Claro, vos sos muy exigente.
1: El 10 de Ortega.
2: Partido contra Ferro. Ganamos 5-1, creo.
4: Que Riquelme se
1: más que
2: un partido
1: en la selección.
2: Un partido contra Chile. Pero no llega a 10 para
1: el
2: mí.
1: El partido de Ortega contra Inglaterra, del Mundial 98. ¿No,
0: ¿no
1: es un 10?
0: El clip es un 10.
2: El clip es un 10. La actuación no es un 10.
0: Ah, pero es una 8.
2: Es un 8, tranquilo.
0: Es un 8. Señores, ayer hubo copas.
1: Sí.
0: Jugaron los equipos argentinos. Goleó Boca. Goleó Estudiantes de La Plata.
4: Sí.
0: Grandes actuaciones de equipos argentinos. No sé si
6: fue ayer Carrillo, un 10.
4: Carrillo 10. El SofaScore,
6: 9.4.
0: Ha clasificado Fluminense frente a Independiente de Rivadavia.
4: Sí.
0: No sé si hubo actuaciones de 10 puntos, pero sí hubo buenas actuaciones.
1: Fue 10 puntos a la actuación de Estudiantes.
2: ¿Quién hizo el gol de Fluminense?
4: ¿Cómo
6: se llama?
4: Me gustó
6: mucho. Serna, Kevin Serna.
0: Ah, Serna.
6: La rompió y después...
2: Me gustó mucho ese muchacho.
6: Era un mano a mano.
4: Sí, una jugada que Vigo se tenía que retirar.
1: Hay un problema con...
0: ¿Con qué?
1: ¿Por dónde vamos a empezar?
0: No, vamos a arrancar por la goleada de Boca.
1: Bien.
0: Fue
1: un trámite, Juan.
0: ¿Un trámite?
1: Fue un trámite, sí.
6: Pero bueno, San Lorenzo lo dejó afuera.
4: Y en la ida se le complicó un poco al principio a Boca.
1: Está bien,
0: y después lo resolvió en el segundo tiempo.
4: Después lo resolvió, pero era un partido para...
6: Obviamente.
4: Seguir, acá estamos.
2: ¿A de Boca le gusta esta camiseta?
6: Me gusta, a mí me gusta. Yo no hablo por el hincha de Boca, pero a mí me gusta.
4: Che, era local Boca ayer, ¿eh?
1: No fue...
6: Y regaló la localía.
1: No fue un
2: ya
1: gol.
2: Ya lo había hecho... Yo entiendo, Recoleta necesitaba, no tiene muchos hinchas. Y contra Santos dejó que fuera también 20.000 personas.
4: Sí,
1: entonces,
4: sí
1: fueron
2: todos.
1: Bien, eso es una forma de recaudar.
2: Bien, ahí te vas a poner a jugar.
1: No fue una triple G.
6: No, bueno, pero si querés ganar, lo primero...
1: No fue una triple G de Boca.
4: ¿No gustó?
1: Es que no brilló porque
4: estaba viendo
6: el
4: rival,
1: sí, pero el rival fue, Boca fue medio como bueno, me voy a tener que hacer cargo, voy a tener que meter 4 goles acá. Fue con total, fue más con esos que son con autoridad más que con brillo.
6: Y, sí, es verdad.
1: Y no es en desmedro de Boca, justamente todo lo contrario. Si un equipo que vos ves que jugó justamente en esto de los puntajes, jugó 7 puntos en cuanto a no un brillo, no que te deslumbró, no te fuiste con los ojos llenos de fútbol, quiere decir que hay un techo alto para
4: sí,
1: Boca.
4: Pero Boca pudo jugar bien sin Paredes. Boca, algo que le costaba. Sí.
1: Boca no, no es que
4: igual el rival.
0: Pero no son jugó. Esos partidos
1: puso
0: también.
1: Otro puso funcionamiento jerarquía. Sin paredes.
0: Sí, sí. Y sirve sí, también sí. Para que algunos jugadores tomen confianza, creo
6: tal
0: yo.
6: Tal cual.
0: Sí. Ayer hicieron goles.
6: Menentiel. Menentiel definió muy bien, ¿eh?
4: Acá sí van a parar.
6: Yo voy a seguir crítico de Menentiel, pero bueno.
0: Hasta Villa hizo un gol.
6: Exacto, sí, pidió perdón.
0: Y pidió perdón. Sí, pidió, claro.
1: Y acá sí iba a buscar a Villa, después en el gol. Eso no.
6: ¿Vieron la
0: Casíbar sí, cuántos goles lleva ya?
1: A Casíbar se está haciendo cargo de. Se está haciendo.
6: La falta de nueve.
0: Sí, pero es
2: el galope.
0: Es algo que ya hacían Estudiantes, pero ahora pero, la racha es bastante increíble.
1: ¿Cuánto hace que no hay un volante con.
2: Galopo.
1: Bueno, sí.
4: Galopo.
1: Pero no con tanto. Pero Galopo no metió tantos goles como a Casíbar, me parece. No.
2: Creo
4: que sí, no tan seguidos. Claro, en este pero sí metió, más o menos.
2: Pero Casíbar ya traía eso igual, ya lo tenían Estudiantes.
4: Aparte,
6: sí, era llegador.
4: A Casíbar, en el juego, por lo que leo de hinchas de Boca, no viene convenciendo tanto y
6: no.
4: Compensa eso con los goles.
6: Exacto. En la mediocampo no Galopo me parece tanto, a... pero sí, cuando llega al área.
1: En la fase defensiva.
2: Empezó a gritar los goles, Casíbar.
1: Está.
2: Entró la Balubi.
1: Está medio.
6: ¿Cómo te escuchan, Hernán?
2: No, Alfredo.
6: Tenés mucha voz.
2: Alfredo,
1: Pero cuán necesario es un volante, un mediocampista que pise el área en este soccer.
4: Sí, pues aparte es en el área. Porque comparamos con Galopo. Galopo pateó mucho afuera del área.
1: Un mediocampista, un interior, como se le dice ahora, que pise el área. Te cambia un montón en este soccer.
6: Y sobre todo con la falta de nueve. Enner Valencia entró en los últimos 30 minutos. No le vi muy bien. Pero bueno, vuelve una lesión. Exactamente.
1: Le falta
6: fútbol,
1: un poco de ritmo.
6: Bueno,
1: no está tan
6: ritmo.
1: Mal.
6: Qué sé yo.
0: Saca veremos. Provecho a Casíbar de esa condición que tiene de no saber de qué juega.
1: Sí.
0: Que aparece y sorprende también.
1: Sí, pero
0: aparece,
1: además...
6: Sí, va bien.
0: Y tiene mucha intuición también para saber dónde va a caer la pelota.
6: Claro, es olfato.
2: Tiene olfato es de goleador, delantero.
0: Sí.
6: Que no le haga el COVID porque cagamos.
1: Y el trabajo de Ascasíbar, además, es el de. Porque tiene goles definiendo muy bien y tiene goles apareciendo así, medio
4: sí, olfato,
1: como por sorpresa. Sí. Se reveló una. Yo, si fuese entrenador,
0: sí.
1: No solamente no estaría sentado acá, sino que estaría fracasando y siendo puteado por todo un estadio, pero me gustaría probar con. Me gustaría verlo alguna vez a Casíbar como de media punta. Sin ese recorrido que tiene que hacer para atrás. A ver cómo.
6: Déjamelo como está, dale. Está metiendo
1: no,
6: goles
1: ahora. Te estoy hablando de ensayar algo, como sí. Cuando Batista lo puso a Mascherano de líbero. Esas cosas medio de experimento, a ver qué tal sale.
4: Hoy acabo de buscar el dato. Galopo y Ascasíbar tienen la misma cantidad de goles. Galopo en River, Ascasíbar en Boca 8.
2: Yo entiendo que Ascasíbar. Con lo que queda de competiciones, va a tener más goles.
4: Más. Sí, claro.
2: Pero puede estar dentro de un container.
4: En cantilo.
6: No lo venden más, ¿eh? Ah, porque está con un problemita
2: ahí
6: con
2: la representación.
4: Sí, igual lo va a pagar, me parece.
2: Si Arrobarrena habló de Paredes, dijo que contra Racing no llega. Bueno. O sea que Leandro debería tener alguna lesión muscular un poquito más intensa.
6: Jugó mucho partido. Volvió del Mundial y bueno.
4: Sí, bueno, en España... atrasan la fecha 1 de algunos equipos porque el convenio de los trabajo de los futbolistas es 21 días de vacaciones.
2: Claro.
4: Y justo Paredes y Montiel se lesionaron la misma fecha. Después de jugar todos los partidos, porque Montiel y claro. Paredes jugaron la cantidad de partidos.
6: Creo
4: que Paredes jugó más que Montiel porque Boca jugó 16 avos.
6: Sí, exacto.
0: Entonces, Pablo, ahí,
6: sí.
0: ¿Estás ilusionado con esta copa? Ahora que lo ves ahí, ya avanzó Boca.
6: Y ahora toca a Pablo.
1: A
6: Pablo, que te digo una cosa, lo prefería antes que Bolívar.
1: Sí.
0: Sí.
6: Porque Bolívar es complicado en la altura, ¿eh?
1: Y afuera también. Ayer,
6: bueno. También, sí, ayer metió un golazo.
2: Y le quiero hablar a la Conmebol.
1: Háblale.
6: Está mal.
0: Para mí está bien.
6: Que el equipo...
0: No sé ni qué vas a decir, pero para mí está bien.
6: Que el equipo que viene de Libertadores... Y cae en Sudamericana, así como nosotros tuvimos que caer en la educación pública. Bueno, el que cae en Sudamericana tenga que definir de visitante el segundo partido.
4: Está perfecto.
6: Está mal.
4: ¿Por qué? Perfecto.
6: Está mal porque la Libertadores está...
1: Salvo ¿cómo este está, Erno?
6: Salvo este año. Está acá y la Sudamericana está acá. El de Libertadores tiene que tener el privilegio por haber hecho las cosas mejor antes de definir de local. Entonces Boca ahora tiene que ir primero a Bombonera, después al Morumbí.
4: Está mal.
6: Y así siempre... No. Hasta que llegue la final.
4: No coincido.
0: Le doy la palabra al hombre al hombre en Conmebol.
2: ¡Normal!
0: Juan y Galavante.
4: Contra punto. No tiene sentido lo que decís. El que baja de Libertadores Sudamericana hizo un demérito deportivo. Perdió en la tercero de su grupo.
2: Entonces que no va. Si hizo un demérito deportivo, que no juegue nada.
4: No, y
2: que se vaya.
4: No. Pero el que
2: juega, salga.
4: Pero el que juega Sudamericana ganó su grupo o salió segundo de su grupo.
1: Tiene
4: o le ganó a uno de Libertadores, boludo.
2: No me interesa. Bueno. La Libertadores. Llegás por mérito de lo que hiciste la temporada. Entonces.
4: Está bien, pero
2: si
4: el aguento termina el mérito de la temporada.
2: Si vos, no.
1: No más.
2: Sacás privilegio de haber clasificado a la Libertadores. Y lo digo porque creo que la ventaja está en la gente de Sudamericana.
0: Matías Lanaro dice, primera vez que se equivoca Erno, duele.
4: Yo no coincido.
0: Y duele.
1: Tiene razón
0: que
1: se equivoca, guacho,
2: no
1: coincido.
2: Pero vos, Juan, sos sincero.
1: Tenés que desenmascararlo.
4: Claro, sos parcial.
0: Sebastián dice, banco a Igal.
1: Es
0: bien.
1: Que hay una cuestión...
0: ¿Qué decís, viejo? Dice Jan.
2: Y eso, que estoy... Eso, yo digo, River está en la Sudamericana y le conviene a River...
4: Porque River salió primero de su grupo, boludo. Claro, Boca salió tercero en su grupo.
2: No, pero lo que digo es que le conviene a River, lo que estoy diciendo va en contra de los intereses de River y a favor de los intereses de Boca.
4: River.
2: Entonces yo estoy hablando de la objetividad. No va a cambiar por lo que diga, ¿cierto? Claro, no, sí va a cambiar. Porque después toman nota.
4: ¿Quién toma nota?
1: Erno, le chupa la poronga. La vehemencia. Le decimos acá a cualquier persona.
2: ¿Quién toma nota? Toman nota de todas las cosas que decimos.
1: ¿En serio? ¿Quién es el notario de no se pudo en Conmebol?
2: No sé. Conmebol. Y bueno, después recibe, al lado igual. En Conmebol reciben, recogen el guante. Quizá alguien le haga llegar la
1: sugerencia. Erno, pero yo, por ejemplo,
4: departamento legal,
1: caigo en la Copa Sudamericana, ¿no? En la Libertadores. Y pierdo 4 partidos, termino saliendo tercero, medio de pedo, y tengo que ir a jugar contra el mejor desempeño.
0: La Conmebol en la próxima reunión. Che, hay un pelado en borde que dice que hay que hacer eso.
2: Pelado tengo esta.
0: No.
2: Igual también.
0: A ver.
1: Haces manscaping, ¿eh?
2: Escúchame, te entiendo el punto.
1: Si vos haces bien
2: pero
1: las cosas...
2: Pero, Libertadores... No.
1: Tenés razón, pero igual, una cosa, por más que la Libertadores sea mejor que la Copa Sudamericana, que dé más prestigio y que sea el torneo número uno a nivel continental, vos en uno estás ganando y en otro ingresás perdiendo. Claro. Entonces, si vos ingresás perdiendo, no puede ser castigado el que ingresa.
2: Igual hago una pregunta en base a algo que quizás podemos debatir el otro día.
1: Dale.
2: Hoy... definir de visitante es mejor.
1: Sí.
2: No está para otro día.
4: Para mí no es tan pesado como antes.
0: Exacto, coincido con Iván.
2: No es tan pesado como antes.
0: Antes era, hay que ir de visitante y ahora es, ¿sabes qué? Mejor.
1: Sigue siendo difícil.
2: O sea, vos decís, bueno, Recoleta Boca lo resolvió muy fácil los dos partidos.
0: Sí.
2: Pero ponen Estudiantes de La Plata. Gran triunfo ayer contra el Verdugo de Boca.
4: Y empató de local.
2: Y empató de local.
1: Estudiante.
2: Pará, ayer también
1: casi siempre salió campeón de visitante.
4: Boca le ganó a Católica en Chile y perdió de local.
2: A veces el Valle ganó de visitante.
0: Pero eso, sobre todo con los equipos importantes, donde tienen mucha presión jugando como local.
1: Claro.
4: Fluminense ganó de visitante con uno menos. Exacto. O sea, ganó por penales, pero estaba ganando el partido.
1: Lo empezó
4: ganando con uno menos.
0: Y aparte, antes, en una época, ¿por qué no se quería ir a jugar de visitante? Algunas canchas específicas, porque decía, no van a cagar a palo, va a pasar esto, te van a hacer la vida imposible. Sí. Todo eso, con el pasar del tiempo, se fue.
2: Se evaporó. Ahora se ve todo, se sabe todo.
1: No sería posible, por ejemplo, un River Barcelona de Ecuador en 1990.
2: Tremendo.
1: No sería posible un River América de Cali 2003, que ya encima era televisado y se veía todo.
4: ¿Qué pasa a todos los clubes?
2: ¿Vos qué preferís?
1: No sería posible.
4: El local siempre.
2: O sea, vos estarías de acuerdo conmigo que San Pablo sea primero local y después Boca. ¿Preferirías que Boca?
4: Obviamente sí, pero no.
1: No, pero vos
4: no con
1: considerás
4: que
1: debería ser así.
2: ¿Estás de acuerdo conmigo?
1: No estoy de acuerdo con vos, pero no se puede premiar el demérito.
0: A ver, le quiero preguntar a las nuevas generaciones. Palito, ahora Boca tiene que ir a jugar contra San Pablo.
4: Sí.
0: El Morumbí. ¿Qué te genera el Morumbí?
4: Me da un poco de cagazo.
0: ¿Te da cagazo?
4: Brasil,
1: los estadios brasileños han perdido condición de infierno.
0: De hecho, el Morumbí ya no se llama Morumbí, es Morumbís ahora.
4: ¿En serio?
2: Ah, ¿por la marca?
0: Por una marca.
4: Oh.
1: Ah. Increíble. Han perdido aura los estadios brasileños, Juan.
4: Sí,
1: después del Mundial.
0: ¿Cuál es el
4: brasilero?
0: El estadio que te genera más respeto de Brasil. Luego decís,
1: Corinthians.
0: El de Corinthians, Nova Arena.
1: ¿Sí? El Nova Arena, sí. Sí, porque es...
2: Platense ganó 2-0.
0: Química Arena.
2: Platense ganó ahora Platense 2-0.
4: Racing empató.
2: En ese estadio temible.
1: Bueno, pero es un estadio temible. Ah,
6: ¿cuál era este?
1: Empató
0: allá y después lo eliminó acá.
6: El Mineirao es pesado.
0: Pero también había ganado. A Corinthians le ganó allá en San Pablo.
1: Mineirao es pesado.
0: Me parece que en el Pacaembú le ganó.
2: En Pacaembú.
0: Pacaembú también era un estadio...
2: Mineirao pesado.
4: El Mercado Libre Arena.
1: Sí, sí. Pero el Mineirao de antaño era más pesado que el de ahora. Está bien, Racing salió campeón de la Copa, de la Supercopa.
0: Mira,
2: pero River le ganó.
0: Estudiantes salió campeón de la Libertadores.
2: Cruzeiro,
0: no, el Mineirao, otro vuelto otro.
4: En 2019 también.
2: Pero el Mineirao.
4: Boca perdió con Cruzeiro.
0: Mineirao salió campeón Racing, salió campeón Estudiantes. Alemania hizo 7 goles.
1: Pero yo te estoy diciendo postmundial.
2: Alemania le metió 7 a Brasil en el Mineirao.
1: Postmundial.
0: No.
4: Pero River, ¿de qué? River perdió con Atlético Mineiro.
6: Claro, River perdió 3-0.
4: 3-0 en el Mineirao. Claro, después hermano. 3-0 en el Arena Mineiro.
2: River ganó 3-0 a 3-1
4: a Cruzeiro.
2: A Cruzeiro,
4: y después ganó en 2019. Pero.
2: Eliminó Mineirao. River ganó por penales en el Mineirao.
4: Sí.
0: ¿Sabes qué estoy pensando?
4: Pero un Cruzeiro que se fue al descenso.
2: Que cuento yo lo valen.
4: Sí. El Cruzeiro que se fue al descenso.
2: Pero yo te conté uno y le dijiste, pero qué. Pero ay. No, ay, pero me digas como, oh, estadio de recontra mítico.
0: El de Gremio tampoco. La Arena de Gremio tampoco. River ahí ganó la.
1: El
0: la
1: Maracaná.
2: Busca, dio la vuelta.
0: El Beira Río. No sé el Beira Río,
1: El Maracaná.
0: Beira Río quedó fuera River. En
2: pero
0: 2023.
2: Boca. En 2023. Boca 2007 no ganó ahí.
4: Y Boca le ganó.
0: En 2007. En
4: 2007 después que falleció Maradona.
0: No, a Gremio.
2: A Gremio.
6: A Gremio.
0: Estamos hablando de Beira Ríos, el de Inter.
2: Ah, perdón. ¿Y cuál? ¿Con dónde ganó?
4: En el anterior de Gremio. Que estaba abandonado.
0: El Olímpico okay. De Gremio.
4: Está abandonado, está con pasto crecido.
1: Yo digo que ha perdido mística los estadios brasileños después del Mundial 2014.
6: ¿Y al brasilero?
1: Eso digo.
6: ¿Qué le causa miedo? ¿Qué estadio Argentina. Le causa temor?
0: No, el brasileño realmente quiere ir a la Bombonera a sacarse fotos y ir a Caminito. Okay. El brasileño quiere hacer turismo.
6: Ah. Pero bueno, de hecho lo hicimos un blog.
0: Porque ya comentamos que es diferente la gente que viaja de Argentina y de Brasil. No, hay algunas, para mí hinchadas respetables, la de Corinthians. Es gente que va a la cancha todos los fines de semana.
1: Pero Flamengo
6: y la de Inter también, ¿no?
1: Flamengo, la hinchada más grande del mundo, dicen. Y no van de visitantes.
0: No, por eso son turistas, gente que tiene plata que viene a la Argentina aprovechando.
4: Fluminense ayer, poca gente. En Mendoza. Poquita gente.
0: Bueno, le mando un abrazo a Víctor, un amigo brasileño que me escribió porque estaba yendo a ver
4: Mendoza.
0: A Fluminense Clara. Estuvo en Buenos Aires unos días, hizo turismo y fue a Mendoza a ver el partido.
6: ¿Vos qué preferís, Erno?
2: ¿De qué?
6: ¿Venir de visitante o de local?
1: ¿Patita
2: no,
1: al hombro?
2: No, definir el Monumental. Definir el Monumental.
1: Claro,
2: aunque no nos estuvo saliendo
1: claro,
2: bien.
1: Claro, por supuesto.
2: Che, tuvimos la oportunidad de
6: eliminaciones en otra cancha.
0: Hablando de definir como visitante... hablemos un poquito más de la victoria de Estudiantes, porque
1: no, sí. Total autoridad, Juan. Sí. Total autoridad.
0: Triunfazo.
1: Yo creo que sacó
6: chapa. Pensé que iba a sufrir.
4: Qué bien que entró el Tucu Correa.
0: Sí, muy bien.
4: Increíble.
6: Es decir, Palacio,
4: increíble.
0: Bueno, la jugada del gol de Correa.
2: Mucha facha.
0: Jugada de dos incorporaciones. Sí. Que se incorporaron.
4: Sí, y Carrillo arrastra la marca muy bien.
0: Baltasar, que llegó hace poco.
4: Muy bien, Baltasar.
1: Muy superior Estudiantes
4: a
1: Boca Católica. Muy superior.
0: Sí.
1: Muy,
4: aparte, no es que...
6: El único decente de Católica, Zucchi.
1: No.
6: El único.
1: No. Yo ahí difiero, ¿qué? Pablo, porque no jugó mal Católica el primer tiempo. No fue un partido malo de Católica. Bueno, el tema es que Estudiantes fue muy superior.
6: No, bueno, pero yo
1: a
6: vi...
1: A partir único... del gol, a partir
4: fue
1: del primer
4: fue más empuje
1: gol,
4: que juego Católica.
1: Claro, y Estudiantes jugó
4: siempre
1: con...
4: tranquilo.
1: Con oficio de equipo... Sí. De, bueno, de
4: tenía el control del partido.
1: Equipo copero, exacto.
2: ¿Mucho lesionado Católica?
6: ¿San Pedri? Porque era estaba lesionado San Pedri. No sé por qué no jugó.
2: Me parece que tenía mucha baja. Me parece.
4: Mucha paja.
6: Mucha paja. Che, tengo paja.
4: Mucha baja.
1: Ha sacado chapa para mí.
0: Hoy, Juancito,
1: ha sacado
0: al
1: chapa
0: grupo,
1: de candidato.
0: Pasaste los puntos que tienen los equipos argentinos por sus participaciones en las últimas Libertadores
4: para
0: de cara al Mundial de Clubes. No sé si lo tenemos ahí, Omer, ahora lo vamos a ver.
4: Estudiante está ahí,
0: es
4: está ahí cerca,
0: es el mejor,
4: es el mejor ubicado. Después creo que viene Racing.
0: Sí.
4: Que Racing llegó a semifinal el año pasado.
0: Tiene 35 puntos, pero...
2: 8 bajas Universidad Católica. Entró un 9 de 16 años.
6: Ah, tenía sancionado por amarilla San Pedro.
2: 8
6: no
2: bajas.
4: Ahí está, mira.
6: Bastante.
4: Saquemos ahí, movemos el cursor porque está tapando. Dice, 6 cupos se reparten entre campeones y mejores clasificados. Flamengo ya está clasificado. Y después entrarían los demás campeones que haya de acá hasta 2029. Y el resto se reparten con los de esta fila.
1: O sea, ¿por qué el Canalla está, no está?
6: Porque son los equipos creados. Los equipos que están vivos en el Libertadores.
4: Los que están en
6: el
4: Libertadores. Ah. Sí. El resto no está. Me River, muero. Por ejemplo, no está.
1: Me muero, llegamos River, River. Mundial de club. Bro.
2: Escúchame.
1: ¿Vas? Pero sí, sí, palo.
2: Se habla de que
1: el se mundial acabó de la escolaridad.
2: El Mundial de Clubes va a incorporar más plazas.
4: Ah, habla, claro,
2: que
4: sí.
2: Habrá más Sergio. Clubes de cada. Más sí. Sergio Plaza. Habrá más clubes, pero no, todavía no está confirmado. Todavía no se sabe bien dónde se claro. Hace ni cuándo. 2019, mirá, pero...
0: Ale, viéndolo a Central ahí, ¿qué pensás?
1: ¿Quién? Yo llego a ver a Central en un Mundial de Clubes y voy con un plug puesto, Juan. Pará. No me lo saco hasta no.
6: Pero ¿por qué tanto?
0: Pero porque si tenés ganas de usar un plug...
6: El amigo de los gustos raros.
1: Voy en tetas, boludo.
0: El amigo de los ejemplos raros.
1: Ah, no, me tiro una botella de sidra en la cara a diario hasta que se termine la participación de Central.
6: Igual
1: la,
6: tiene que ganar mañana de mínima para empezar a clasificar.
1: Bueno, sí,
0: ¿Cuánto sumaría si avanza a cuartos?
4: No, no tengo idea. No tengo, Flamengo ahí tiene 65 puntos que no sé dónde sale.
0: Ah, y bueno,
4: no es por cantidad de
0: partidos. Es campeón.
2: Los campeones van claro, directo. Pero no sé. O sea, de acá al 2029 los campeones van directo.
1: El único que clasificó sí, sí. Hasta ahora 100% es Flamengo, claro.
6: Y Palmeiras.
1: Pero Juan, mirá Racing, Juan.
0: Sí, pero si no juega... Porque estudiantes y Central están jugando, esa es la sí, diferencia.
1: Platense también.
0: Y Platense también. Sí, pero y
2: ganar la Sudamericana no cambia nada, ¿no?
0: No, nada, nada.
1: No.
2: Boca está complicado. Sí. Y bueno, arriba también.
0: Sí,
6: arriba. ¿Esa es la UD? ¿La del tercero?
1: La tercera es la Liga, Liga de Quito.
6: Muy bien.
1: Estudiantes de Racing.
4: Y porque llevó a semis.
1: Cerro e Independiente del Valle. ¿No?
4: Sí, sí. Claro. Cerro Independiente del Valle, Peñarol abajo. Igual hay que ver por qué, por ejemplo, el Mundial de Clubes pasado, hubo campeones repetidos en la Libertadores sí. Y eso liberó más cupos. Por eso entró Boca, por ejemplo.
2: Claro. Y entró Boca, claro.
4: Claro, y entonces hay que ver quiénes son los campeones, porque capaz ganan Flamengo y Palmeiras dos más cada uno y el resto, no sé, va en Peñarol.
0: Y hasta Cerro Porteño, claro.
2: Bueno, Boca todavía puede clasificar y ganar la Copa 2027 o 2028 y entrar también.
6: Claro, tiene que meter muy buenas campañas.
2: O River lo mismo.
6: También.
2: River está 13.
6: Ah, ahí está.
4: Está muy mal.
2: Está muy mal.
6: Ah, bueno, pero no duplica.
0: ¿Dónde va a ser el próximo Mundial de Clubes, Arma?
2: En Estados Unidos, supuestamente.
4: Bien.
1: O en Qatar. ¿No era en Qatar?
4: Puede ser en Qatar.
2: Nadie quiere.
4: Puede ser en Qatar.
2: Nadie quiere.
1: Pero Qatar tiene, por lo menos en la cuestión de las distancias.
2: Es excelente, ideal.
1: La
2: pero,
1: cuestión de las distancias.
0: ¿Sí? Algún después ahí, algo, ¿eh? ¿Dentro de algo de ahí?
1: No, pero estoy completamente abierto a cualquier catarí que quiera ojalá invertir dinero en mi vida.
2: En Arkansas sería
1: me pongo
2: muy
1: un
2: plum
1: si es necesario.
0: Pará, Alexi,
1: vas a pago a un catarí si quieren. Para poner.
6: ¿Qué pasó ayer, Ale?
4: Y el ajo le abrió el orto, ¿viste?
1: ¿Qué, boludo?
4: La grande lo que es.
1: Ayer me dijo mi... Bueno, no importa.
0: ¿Qué?
1: No, me pidió una de mis hijas venir.
6: ¿Cómo qué?
1: Acá.
0: Y pero no hable de estas cosas.
1: Por eso.
0: No, el día que venga tu hija hablamos de fútbol, nada más.
1: Sí.
0: Por favor.
1: El día que viene mi hija, me mandan...
6: Ya ha pasado, de hecho, y hablamos de fútbol. No, mentira, no hablamos de fútbol.
1: No, igual, Oli. Bueno, no voy a dejar de doxear.
6: Sí, basta.
0: Che, yo no quiero... Dije que no voy a insistir, así que solamente voy a preguntar cuántos likes tenemos.
4: Un poco menos de 1000, Juan.
6: Nah. 1200.
4: 999 tenemos, literalmente.
6: 1200.
0: Yo no voy a insistir, solamente les quiero decir que tenemos algo importante para anunciar.
4: ¿Sí?
0: Sí. Hay algo importante para anunciar.
4: No tengo idea.
0: ¿Cuál? Hay algo que pasó, que acaba de pasar y que tiene que ver.
4: Algo pasaba ahí.
0: Sí.
2: Algo está
0: con este programa.
4: Okay.
0: Pero,
2: algo está por venir.
0: Juancito. Sinceramente, por 1000 likes yo no voy a...
4: Y por 1000 likes. Nah.
6: Cualquier cosa.
4: Te pita la pistolera por 1000 likes.
0: No,
4: así, nah.
6: No existe.
4: No te abría ni la puerta.
0: Te conté las primeras tetas que vi en mi vida.
4: 1100 likes. Bueno. Estamos en 1100 ya.
0: ¿1100? Y bueno, 1100 está un poco mejor, pero...
4: Sí.
0: No, igual yo no voy a pedir. Sí, no voy a pedir. Aprendí que no hay que pedir.
4: Correcto.
6: Bien.
4: Está muy bien.
6: Hay que ganárselos.
2: En la Biblia dice, pedid y serás dado.
4: Creo.
6: Rompeme el orto.
4: Creo.
2: No.
1: Así no dice la Biblia.
2: No hablamos blasfemias, no. Te pido,
1: así me parece que no
2: hay
1: dice.
2: Hay mucha gente católica que no.
4: Vicarios, no.
6: Perdón.
2: No. Dice.
1: Pero Palito te lo estaba pidiendo.
2: Igual
1: pero
2: no
1: Palito
2: sé,
1: te lo
2: no
1: estaba pidiendo, por Dios.
2: Me estás pidiendo por fuera de un acto.
1: Claro.
2: Igual no sé si.
4: Viste que Pablo jura mucho por Dios. Ahora te lo pide por Dios.
2: Pedid y te será dado. Ahí está.
0: Bien, perfecto. Entonces el anuncio quedará para más adelante, ¿no?
4: Veremos.
1: ¿Y sí?
4: 1300 tenemos.
0: ¿1300?
4: Sí.
0: ¿Viste
4: cómo hay que apretar a estos tipos? Dale, viejo.
2: Porque son hijos del rigor.
0: No, con 1500 yo creo que lo cuento.
3: Milky.
4: Aparte los videos que vos das like te quedan guardados. Y vos te vas a acordar. Bien. Yo esto lo vi en vivo porque le di like. Sí. Le di like al vivo.
0: Hoy, Ome, hay otro video de Intertanda. El de Ernesto.
1: Oh.
0: ¿Y el
1: video?
3: Yo no vi ninguna de
1: video. Gran idea la de esos Intertanda.
4: Vos acertaste un par, ¿no?
2: Sí.
4: Bien, bien.
0: Pero no spoileemos. No, no sabemos, no sabemos.
3: Metido en la cultura.
2: No spoileemos.
0: Vamos a verlo. El de Alexi fue un éxito, ¿eh?
4: Sí, le fue bien.
1: Anduvo bien, sí fue.
0: Sí,
1: estuvo
0: sí.
1: Muy bien.
0: La gente.
1: Sobre todo.

0: implacable de local y en el momento en el que tuvo que dar la talla pesó un poco una historia que es más reciente, la del Fluminense, porque recién ganó su primera Copa Libertadores en 2023.
1: Pero no deja de ser un equipo con historia.
0: Pero no deja de ser un equipo que sabe lo que es ganar el certamen. Y uno no cree en esas cosas. Y bueno, pero cuando aparecen decís, y bueno, ¿cuál es la explicación lógica para que el mejor equipo de la primera fase de la Copa Libertadores, con uno más, durante más de media hora, no le haya podido encontrar la vuelta y haya estado tanto tiempo en desventaja?
2: No, y aparte termina empatándolo porque Studer va al área. Sí.
0: Claro.
1: ¿Fue penal?
2: La verdad que estuvo muy bien Salas en los últimos minutos.
1: Sí.
2: Jugó muy bien.
3: Otra vez afuera de la Libertadores, Salas. Nadie pasaba con River, ahora...
4: Bueno, Juan, se gana una, vamos a repasar, podía ganarla. Es muy difícil.
5: Pateó muy bien el penal, perdón. De los pocos que pateó bien el penal en la definición del penal.
1: Pateó y Mati Fernández también lo
4: Y hay un tema, Fluminense tiene mucho, Fabio se ataja penales.
1: Ganso.
4: Lo tenés que conocer, tiene gente grande, además que sabe, juega bien. Estaba Thiago Silva
1: Ignacio
4: también.
1: Sacó todo, de que sacaron los... Sí. Sacó todo, Ignacio.
4: Yo no creo tanto en esto que la Copa Libertadores te echa o te saca o todo. La verdad que me parece que tiene que ver con que fue una cuestión, una serie pareja. Ahora está bastante parejo todo. Para mí, no ya no se gana.
0: Está bien, pero...
4: Oh, yo tengo experiencia en Fluminense, hace nada. Tiene,
0: y pero, Erno...
4: Pero, si querés.
0: Pero, Erno, no hay justificación... No hubo justificación para el rendimiento de Independiente Rivadavia.
4: ¿Por qué? No sé.
0: Hubo mal.
2: Estaba muy solo Matías Fernández.
0: Sí. Hubo mal, Erno.
4: En el medio, muy Independiente solo. Rivadavia cambió.
3: Perdóname, Ale, pero hay uno que está poniendo. Tiene razón la amiga de Gilla Murano.
0: Espectacular. Me encanta, sí.
3: Ay, Dios.
0: Aparte, sí, estoy medio Gilla.
1: El amigo que se copó con la serie Murano.
3: Es la camisa y...
0: Y aparte tengo el color de las amigas de Gilla, ¿no?
3: No, bueno. No, Alexis, pará.
0: Bueno, boludo. Acá envenenás a un amigo eso.
2: Che, de verdad, Hércules de Fluminense. Sí.
1: Bueno, o sea que mete el pase.
2: Tremendo. Tremendo. Muy bien. Gran pase.
1: Muy bien.
2: Sí.
3: Pero bueno. ¿Qué opina Cerno de que Independiente Rivadavia lo haya dejado con vida Fluminense en la primera ronda?
4: Y es algo que en su momento lo hablamos cuando Tigres en la Copa 2015 lo deja con vida a River. Ahí todo dijimos. Sí. Y es algo que en un momento, ahí sí, hay como... artilugios de la Copa que diga, ay, acá no tenés que, fui.
2: Lo hizo Palmeiras con Boca también, claro, en 2018.
4: No, ahí no hay que ser verde. Cuando vos tenés uno de fuste que sabés que después, más adelante, los equipos brasileños cambian el chip y empiezan a jugar de otra manera. En estos momentos empiezan a jugar de otra manera. Sacan a relucir la chapa, si querés. No es por la Copa, es por lo que los equipos juegan así.
1: Es una Brasil,
3: se ponen así. Presten atención porque este tipo
4: pasa siempre, dijo
3: lo mismo en la fase de grupo cuando Independiente Rivadavia le ganó a Fluminense y todos acá festejamos. Él dijo, ey, miren que esto es fase de grupos, ¿eh?
0: Sí.
3: Después, en los mata-mata, la historia cambia.
0: Es distinto.
1: Que salía a ganar siempre.
0: Es distinto.
3: Juan, no, eso, ha sufrido. Eso ni hablar.
1: Entonces, lo que tenía que hacer Independiente Rivadavia era perder.
2: No, poner su
3: pie. No.
2: Haz ahí, tranquilo, con Bolívar.
1: No. Pero justamente...
3: En la última fecha, decís vos.
2: Con Bolívar. Sí,
1: con Bolívar. Con Bolívar. ¿Qué tenía que hacer entonces?
3: No, siempre salía a ganar, pero entonces, sabiendo...
4: ¿Vos te pensás lo que te la historia del fútbol no se han sacado de encima? Pasa no, hasta en el básquet, el deporte... pasó sí, a España, no, lo era,
1: con clase mismo
3: Argentina
1: pasó, ¿con
3: ganándole a Croacia en el Mundial 98. ¿Hizo mal?
4: Claro, hizo mal. Dijimos todo, no, boludo, no seamos verde.
0: Porque Argentina se fue para el lado más difícil del cuadro.
4: ¿Qué hizo mal? ¿Qué vos ahí adecuás resultado? Obviamente está la cuestión de hay que ganar, salir a ganar siempre. River, jugando contra Racing y ganándole a Racing la última fecha... Hizo mal. Y me vendieron la grandeza.
3: Y a mí me duele, boludo. A él no se la
0: saca
3: más.
0: Es que eso
4: no me va a doler.
0: No se sintió traicionado por
4: River. ¿Cómo no me va a doler? Me vinieron encima a correr con la grandeza después de eso. No.
2: Igual. Fue Racing.
1: Ya está.
2: Fue Racing. Me dieron dos penales. Estaba jugando Pochettino, Palavecino y Paradela en el mediocampo.
0: Marcelo desarmó al...
2: Marcelo. ¿Viste cómo patea Barco?
0: Le daba, gol. Había un cambio más y entraba yo ese día.
4: Hay momentos en la vida de las situaciones, las definiciones deportivas, futbolísticas, que hay que adecuar las cosas.
2: Sí, igual podrían haberlo dado vuelta también, ¿no?
1: Además tuvo mucha mala suerte en octavo, le tocó
3: colombiano.
1: Y además jugó muy bien Independiente Rivadavia, tuvo mala suerte con los penales.
0: Los

0: partidos arreglados. Partido
1: como un idiota, nada más.
0: Los partidos arreglados en última fecha para que los dos ingresen a Copa Libertadores, que son empate. ¿Sí o no?
2: No, boludo, no. Eso no. Partido arreglado, no.
0: No, arreglado,
1: ¿qué
0: no?
1: Es lo que están pidiendo ustedes.
0: No,
1: es
0: distinto,
1: sí,
0: están
1: no pidiendo ustedes.
0: Una cosa es
1: que están pidiendo
0: una
1: ustedes
0: cosa
1: eso,
0: es
1: que en el partido.
0: No,
1: cuando
0: porque
1: el Arabia salió a ganar y listo.
0: No
1: ya
0: estás
1: está
0: arreglando con nadie.
3: Escuchalo al pibe que tiene razón.
0: No.
3: Escuchalo que tiene razón.
0: Pero no estás arreglando con nadie, te estás beneficiando a vos. No estás arreglando con alguien para favorecer entre dos y hacer un pacto. No es un pacto. Es ahí, una cuestión. No, eso pero, es arreglado, está mal.
1: Pero aquí.
0: Yo hablo de administrar resultados con estrategias futuras que te sirven a vos solo,
1: Erno,
0: no al resto.
3: Erno, hay que ir a ganar siempre.
1: Hay que ganar siempre.
0: Sí,
1: Ernesto,
0: sí,
1: siempre.
0: No,
1: Erno, es lo que estás pidiendo. ¿Qué estás pidiendo vos? Administrar resultados. Dale, Ernesto, dale.
3: Erno, no hablo así. Erno. Y si no salís Erno a ganar, ¿qué sos?
1: Es un cagón. Si tenés
0: Erno.
1: Un cagón.
0: Clausura 2004. Cagón, clausura 2004, última
1: gallina,
0: fecha. River Atlético. River Atlético Chica. Rafaela. Última fecha del clausura 2004. Un empate. Sacaba campeón a River y salvaba del descenso directo Atlético Rafaela.
1: Bueno, ahí no, pero es distinta la situación. A mí no me interesa.
0: Ahí fue perjudicado
1: ahí no me
0: Chacarita.
1: Estoy hablando de una estrategia futura.
0: Y pero es una estrategia futura. Uno dice, bueno, pactamos un empate.
1: Pero eso es un arreglo, eso es un acuerdo. Si es que lo hubo, fue un acuerdo.
0: Bueno, hay
1: es
0: una
1: un pacto.
0: Repetición.
1: Yo no estoy hablando de pacto con nadie. Estoy hablando de estrategia tuya.
0: Okay.
1: Respecto
0: ¿y si
1: a un
0: ganaban,
1: futuro.
0: Ok, si ganaban los suplentes de Independiente de Rivadavia, ¿qué
1: claro
0: pasaba ahí?
1: ¿Qué suplente?
0: Y supuestamente
3: contra
0: me
3: Bolívar.
0: Diciendo que la última fecha contra Bolívar no puso suplentes y ganó.
1: Sí, no, yo lo que digo es, yo lo que digo es, si vos dejás con vida a alguien que sabés que te puede joder y complicar, como le pasa. Preguntale al hincha de Tigres mala ahora.
0: Sí,
1: preguntale al hincha de Tigres pero, ahora.
0: ¿A qué?
1: ¿Cómo no nos sacamos a River de encima?
0: Pero es lo mismo.
1: No, no es lo mismo.
0: Bueno, yo, además llegó a la final,
1: me cansé.
0: No
1: sé
0: claro,
1: para qué
0: llegó a la final, Ernesto.
1: No sé
0: qué
1: hago discutiendo.
0: No, ya está.
1: No,
0: bueno,
1: ya está.
0: No, sé por qué
1: no porque estamos diciendo cosas distintas. Igual, ya está.
3: Perfecto. Perfecto.
0: Sí, tengo un hambre.
3: ¿Sí? ¿Tenés hambre?
0: Tengo un hambre.
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0: Ah, la de Musa, sí.
3: La de Musa, ¿no?
0: Sí.
3: Musa, sí.
0: Ahí hay hincha de Tigre que dice que no tiene razón en esto.
1: No es de Tigre.
0: Ah, ¿cómo no?
1: No.
0: Dice que...
3: Mira, te quiero contar algo. En la tanda está el segundo episodio, segundo capítulo de Arriesgá Ahí.
0: Sí.
3: O Arriesgá Ahí, también como se lo conoce
0: sí
3: al juego. Donde... Grande, hombre.
0: Te queremos, hombre.
3: Donde aparece Ernesto.
0: Sí.
3: A Ernesto le van a mostrar imágenes de personalidades y le va a tener que decir quiénes son. Para el segundo bloque vamos a tener que dejar cosas afuera porque tenemos la noticia. ¿Ya llegamos a los 1500 likes?
2: A ver.
3: Ahí nos fijamos. Tenemos una noticia muy importante.
2: Estamos en 1004, me parece.
3: Tenemos una sección clásica. Llegamos. Tenemos
2: sí,
3: una
2: sí,
3: sección
2: llegamos,
3: clásica de Ernesto también.
2: Sí, sí.
3: Y en el segundo bloque también tenemos una sección, ya no es histórica porque es de este año, ¿no?
2: Sí.
3: Es de este año, pero es un clásico. Ya podemos decir que es un
2: clásico.
3: Señor. Es un clásico
2: como
3: porque después de la tanda, con todos ustedes y con nosotros, el ¿quién demonios reposteó?
0: ¡Vamos!
2: ¡Vamos! ¡Go!
3: Acá no se pudo. Tanda.
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20: Ernesto, te voy a mostrar un par de personajes. Y vos me vas a tener que decir quiénes son estas personas.
21: Perfecto.
20: ¿Parece bien?
21: Me parece
20: vamos,
21: bárbaro.
20: Vamos con el primero, mirá.
21: Dale. Kea.
20: ¿Y este?
21: PJ Palvin.
20: Bien.
21: Ludmila Tronzo.
20: ¿Y ella?
21: Kazu.
20: ¿Y ella?
21: Milena.
20: Gracias, Ernesto.
22: ¿Cuántos crees que acertaste?
21: Uno.
22: ¿Uno?
21: Sí. ¿Cuánto acerté?
20: Acertaste dos.
21: ¿Dos? ¡Vamos! ¡Vamos!
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36: ¡Oy, oy, oy, oy, oy!
37: No, Dios, quiero mi alca, yo no sé si sabía.
9: No. Salud.
37: Gracias.
8: Hay una línea argumental distinta y yo incluso estoy haciendo un personaje distinto. Es como Homo Argentum.
37: Podés no responder.
9: No, hay momentos para todo, pero al hombre. Bueno, vamos con otra.
10: ¿Querés decir algo para que la gente pare la mano? Ya arranca el tribunero, amigo.
11: ¿Arranca el tribunero? ¡Ah!
10: ¿A qué? Estoy tirando con los lentes, boludo. ¡Qué viejo estás, eh!
39: Tiene que cerrar el estadio. Los genios hacen eso.
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0: Bien, estamos de regreso. No se pudo, gracias a toda la gente que manda sus mensajes. El chat nos está haciendo reír muchísimo. Y también hay aportes, porque en el mundo del deporte están pasando cosas, ¿o no, Juancito Igal?
1: Sí, Juan. Salió la foto oficial del Atlético de Madrid.
0: Sí.
1: Las fotos oficiales de los futbolistas del Atlético de Madrid. Y Julián Álvarez no posó con la mejor de las ondas.
2: ¡A ver!
0: ¿En serio?
1: Sí, y de hecho está... Después busquemos también la comparativa de las fotos de los años anteriores. Julián está...
0: Che, bueno. No parece Julián.
1: Muy no, serio. Sí. No, tiene, se dejó la barba además.
2: Tiene copo. Barba Arti.
3: Hagamos algo. Busquemos el tuit de Fabrizio Romano.
4: Y lo pasé.
3: Porque Fabrizio pone la confirmación de que Julián va a estar en 2026-2027 en la temporada de Real Madrid. Y abajo hay muchos comentarios. En Atlético Madrid, perdón.
1: Sí.
3: Abajo hay muchos comentarios respecto a... bueno,
4: muchos
3: se
4: bots.
3: Ve que evidentemente es alguien que no está feliz y está preso de su club. Sí, preso en su sí, ciudad. Sí.
1: Preso habiendo firmado un contrato.
3: Sí, obvio. Claro.
1: Con la cláusula de 500 palos.
3: Sin unidad de bla, bla, bla. Y mira abajo. Fíjate. A ver, empiezan a ver.
1: 7.000 respuestas.
4: Ahí también.
1: Mira, ahí está.
3: Ahí está la comparativa.
4: ¿Un facha a la izquierda?
2: No. Un glow up de Julián.
1: No.
2: Independientemente.
3: Con un saco naranja.
2: Más allá del gesto, hay un glow up.
4: Sí. Año a año,
2: ¿eh?
4: No, para mí no.
1: Sí, sí.
4: No, veamos la comparativa. No, para mí no.
2: Hay glow up.
4: Un facha 2024, Julián.
1: El pelo lo mejoró.
2: Mejoró el
1: mejoró
2: pelo.
1: Mejoró el pelo de Julián.
2: Sí, mejoró la barba.
0: Pero mejoró, pero tiene cara de culo.
4: 2024.
2: No.
4: ¿Un facha de aquello?
0: Alexis.
2: Sí.
0: Alexis, ¿qué preferís?
4: Un chafa. Decime,
0: Juan. Una persona que está atravesando un muy buen nivel, que vos le decís, che, esta persona está linda.
2: Ajá.
0: Está bien de piel, está bien de pelo, pero tiene cara de culo.
2: Siempre cara de culo.
0: ¿Preferís eso?
2: Sí, Juan.
4: Y le calienta más a Alex.
0: ¿Te gusta?
2: Me gusta, Juan.
0: ¿Mira?
2: Me gusta que la sonrisa...
3: Lo que dice Joroba, perdón, lo que dice Joroba de que hay algo medio de Luquitas en la de Julián ahora.
2: Sí,
0: sí, sí. Sí.
4: ¿De
3: pero Lucas está siempre ardiéndose.
0: No, Julián, pero es la barba,
2: pero
0: de, la barba de Lucas.
2: Es la barba de Lucas que...
0: ¿A Lucas no le crece o no se lo deja, digamos, la parte
2: abandonado.
0: Que va del bigote?
3: No le crece para mí.
0: La unión entre el bigote y la barba.
4: Sí. No, pero a mí Lucas sabe que es de Garca.
0: Y se lo saca.
3: El exacto, candado.
4: Por supuesto, sí.
2: Lucas
1: se afeitó a cero. Claro, no. Fue increíble, boludo. Fue increíble. Llegó una cara. Perdón.
2: Un día tendríamos que hacer todos a cero y palo con barba.
0: No.
3: Ustedes piensan,
4: yo me pelaría a hacer
1: bien pedo.
3: Ustedes piensan que este malestar, que es evidente, Julián quiso tener una salida.
4: No juega hoy, por ejemplo.
3: Y permanente de Atlético de Madrid. ¿Tiene que ver con su relación con Diego Pablo Simeone?
4: Sí.
3: Que es va específicamente por ese.
4: Sí, va por ahí. Andar
3: Ibel.
2: No se llevan bien, ellos.
4: No se llevan bien.
2: Nada. Para mí,
4: se rompió algo después del partido contra Arsenal.
0: ¿Qué?
4: Se rompió algo.
2: Algo se rompió.
1: Sí, el orto del Atlético de Madrid.
4: Es lo que dicen los medios españoles.
1: Fuera, Juan. Vamos a la final.
4: Es lo que dicen los medios españoles igual.
1: Sí, ¿no? Pero igual también, Julián, yo creo que el cálculo que hacía era voy al Atlético para ir otro lado después.
2: No, mucho mejor el pelo de ahora.
1: El tema que firmó, lo que firmó, el contrato que firmó es raro. Si vos querés irte después...
4: Sí, es un
1: 500 últimas, palos.
3: Últimas yes. Declaraciones de Simeone dicen que va a armar el equipo. ¿Está pensado el equipo en torno a Julián?
2: Y pero sí,
4: lo
2: va a armar.
3: No, digo, pero lo hizo expreso.
4: Es una estrella.
2: No, pero es que...
1: Es la estrella.
2: No es juega. Que es la estrella. ¿No? Lo que pasa es que en... Yo no sé, creo que...
4: ¿Preferís un equipo en torno a Julián o a Otamendi?
2: No, boludo, pero...
4: Pero es lo que dicen.
1: Sí,
2: pero está bien. Yo sí. No estoy tan seguro de que se lleven tan mal. Me parece que es más una cuestión de Julián, de querer ir a otro club.
4: Claro, y lo hizo como excusa.
2: Y y aparece como excusa.
3: Yo creo, Juancito y Gal, que él es cierto, el contrato es raro, pero evidentemente, si no tiene una buena relación con el técnico, o él esperaba otra cosa de ese tipo de relación... Quizá empezó a sentir la necesidad de una salida.
2: No,
1: pero si el club no te va a dejar ir por dos mangos.
3: No.
1: Teniendo una cláusula de 500 palos.
3: Sí, pero esa cláusula...
2: ¿Recuerdan ustedes
3: medio nominal,
2: cuando pasó del... Salud, palo, ¿eh?
4: Gracias.
2: Cuando pasó del Cere al Atlético Madrid, que era como... Qué raro que vaya ahí. Es raro que vaya al Atlético Madrid, porque es un equipo que con su Iron Bowl lo va a tener... lo va a tener menos protagonista y demás, y quizás también entalle esto un poco en la cara de ojete.
4: Termina siendo protagonista.
1: Pasa que a Julián le gusta salir campeón. Y en el Atlético de Madrid
0: él puso algo
1: no sale
0: en sus redes,
1: campeón.
3: No sé.
1: No, dijo después decirte. Del partido con... ¿Con quién fue? Con...
4: Ah, contra
1: Austria.
4: ¿Argelia puede ser?
1: Creo que fue con Austria.
4: Puede ser. El primer o segundo partido.
1: No venía jugando
2: con,
1: bien.
2: Con Simeone...
4: No, el segundo partido fue.
0: Y se le claro. escapó okay. algún like...
1: No lo vi.
0: Algún comentario por ahí, algún retweet, algo de eso.
1: Creo
0: no
1: sabría
0: ¿no
1: decirte,
0: lo han visto?
3: Sí, Juan. Yo no sabría decirte, pero hay gente que se ocupa
0: Me parece
3: de eso.
0: Que ustedes no están lo debidamente informados.
2: Ah, ¿sí?
0: Porque hay una sección que se ocupa de absolutamente
1: ¿Ah, sí?
0: todo eso. Que es el ¿Quién reposteó?
2: ¡Claro que sí!
1: ¡Vamos!
4: Volvió el ¿Quién reposteó? La sección de jugadores, bla, bla, bla, bla, bla, bla, bla. Interactúan en las redes sociales. ¿Sí? Y bueno, yo los pillo.
3: No Bien, es solo repostear, sino
4: likear o comentar.
1: Correcto.
4: Exacto. Tengo varias. Así que empecemos con la primera.
3: Pará, llame. ¿Puede ser seguir también?
4: Puede sí, ser, pero creo que en esta no tengo.
3: Ok.
4: Pero
0: bien,
4: sí.
0: Bien. Tengo. Me gusta.
4: Y bueno, hay que empezar con las sorpresas
0: sí,
4: por
0: sí,
4: todos
0: sí,
4: lados.
0: Claro.
4: Empecemos con la primera, ¿puede ser?
0: A ver.
4: Alexis, más allá de decir,
2: palo,
4: ¿quién
2: sí.
4: reposteó es esto?
1: Este es. Gritan todos al mismo tiempo. Es coordinación, boludo.
0: ¿Es IA?
4: Este es
3: no,
4: IA.
3: Juan, estás loco.
4: Estás loco. Ahí con el mate.
3: El muffin. No, papi, no. crack. No podés.
4: Sí, sí, no, sí, monstruo.
3: No,
4: ¿Y este?
5: ¿Todo bien, Raulito?
4: Raulito.
1: Ahí sube.
4: ¿Y ahí?
2: Ah, ¿qué pasa, loco?
4: ¿Qué es esta verga, sí. boludo?
1: Ah, pero está viendo
2: al revés. Al revés, boludo.
1: Está viendo la sí, cámara.
4: Lo escucha.
1: Che, qué poronga.
4: Alexis, me vas a tener que decir: ¿quién reposteó esto? Leonel Bangioni, Trapito Barovero, Leonardo Poncio o Piscurici.
3: Yo lo tengo clarísimo.
0: El asadito de Bangioni.
4: Lo tengo clarísimo.
3: El asadito, frigorífico.
2: Yo estoy en duda entre dos, pero voy a ir por Trapito Barovero.
4: Trapito Barovero, respuesta final.
2: Sí.
4: ¿Vos qué hubiese dicho, Gernos?
3: Poncio.
4: Bueno, no, veamos.
1: Está recuperado.
4: Y lo que posteó, Leonardo Piscu.
2: Entre esos dos.
0: Te amo, Piscu.
4: Un crack, Piscu.
1: Qué grande, Piscu. No, ¿sí? Pasa que Poncio está muy ocupado y no puede ver Rich.
4: Pará.
2: Sí.
1: Está muy ocupado, Poncio.
3: Pará. Pasó, se cayó Pelé. Se cayó.
2: ¿Cuál era?
0: Está haciendo reel de prueba, Poncio.
2: El
3: La concha de mi madre.
2: ¿Cuál era el espíritu de ese video hecho con IA? De...
1: Mostrar la diferencia con...
3: Claro, te digo, hay muchas cosas que prefiero de... Claro. Esto de estar besándose
4: sí,
3: con un...
4: No,
3: claro. Dame la mano, muchachos.
2: No, ¿preferís no, los buses de England o los colectivos de acá?
4: No, los de Inglaterra.
1: Que viva la IA,
4: Pickwich. Los de Inglaterra.
2: ¿Mate y factura o el cookies and tea?
4: Mate y factura, pero me encanta el helado. El helado.
1: El helado.
4: El helado.
1: A mí me gusta el helado. No tiene buena gastronomía.
0: Italia,
3: no, hablando de helado, ¿qué? El viernes voy a traer helado.
1: ¡Epa!
2: Bien.
3: Bueno, en realidad no, yo
4: Vas
3: no.
4: a venir helado, hace
3: yo
4: un frío.
3: No, yo no, va a venir un amigo a traer helado.
1: Muy bien.
3: ¿Tienen helado?
0: Sí.
1: Y bien, helado.
4: Te decían heladero.
0: Muy bien. Muy bien.
4: Vamos con la siguiente. Sí. Juan Igal. Pues
1: ¿no? A ver.
4: Vamos a ver este video.
2: Sigan culiando.
4: Pongámoslo 30 segundos y listo.
2: Meta, sigue culiando, meta.
4: Pero se lo pide llorar. A su marido.
3: Pará. ¿Marido con el padrino?
4: Y sus hijos, exacto.
6: Por eso te quedas aquí. Porque así dice que nunca pasa nada. ¿Ha visto?
0: ¿Dónde es?
4: En Santiago del Estero.
6: Tanto que decir que no, si mi negro, si mi hermano.
4: Es muy largo el video, pero si querés.
2: ¿Cómo le gusta culiar a los dos?
1: Señora.
4: Bueno,
2: veamos
4: este comentario.
0: El sigan culiando es como el sigan viendo.
1: Sigan viendo, claro.
2: Sigan participando, claro.
1: Seguí culiando.
4: Sigan viendo.
3: Que la gente siga culiando porque tiene con qué culiar.
4: Veamos este comentario, pero la escucho un rato más y se casa con el padrino, comentó alguien. Juan Igal, me vas a decir quién comentó esto.
3: Dios mío.
1: No,
4: José Chatruc, Hugo La Madrid, Jorge Real o Diego Brancatelli.
3: También lo tengo claro.
1: Para mí fue Diego Brancatelli.
4: Diego Brancatelli, respuesta final. Sí. ¿Vos qué hubiese dicho, Ernesto?
2: Chatruc.
4: Bueno, Ernesto, muy bien, Ernesto.
1: Ay, la puta madre.
4: José Chatruc.
0: Sí.
1: Pasa que hace poco Brancatelli me comentó un reel.
4: ¿En serio? Sí. ¿Qué te puso?
1: Un reel de prueba. Me comentó...
2: Buena prueba.
1: ¿Viste el que hice yo en el Bernabéu?
3: Sí.
1: Y me puso, ay, qué malos que son los hinchas de River.
4: ¿En serio?
1: Como
4: boludo.
1: Sí, sí.
4: ¿Cómo entró?
3: Lloralo Cucardo literal, este caso.
1: Lo lloró el Cucardo.
4: Sí, este saigo, Juan Castro.
1: Sí. Bostero, bostero.
4: Vas a tener que decir, ¿quién acá posteó lo siguiente?
0: A ver.
4: Jugador de época, Leonel Gordo.
2: No, no pero...
4: Un ¿qué? Video de 45 segundos de goles del Gordo.
2: Hay una nostalgia...
1: Sí, nada, nada.
2: Por el...
1: Insólito.
4: Pero las opciones son muy buenas.
2: Fueron 6 meses el Gordo Núñez.
4: Pero golazo.
2: Sí.
4: Jugador de época, dice.
2: Está el Olímpico. Ah, este es tremendo. Este es un golazo.
0: Mirá.
1: Qué bien.
4: Mirá qué golazo.
1: Qué golazo.
4: ¿Tenemos las opciones?
1: No,
4: un golcito más. Ahí está. José Luis Espert. Alberto Fernández.
2: No, pero esa no es.
3: No, esa no, esa no es Alberto.
4: Sí, es Alberto.
3: Es Chadberto.
4: Ah, ¿no? Miriam Bregman o Navaja Crimen.
2: Qué bueno.
1: ¿Por qué el frame movido de Navaja?
4: Y porque saqué una foto mientras está en vivo.
2: ¿Para cuándo? Un...
0: ¿Y el Gordo Núñez jugó en Estudiantes o no?
1: El Gordo Núñez.
4: Pero es un video de Independiente, creo.
1: Jugó en Independiente y en Argentina.
0: No, en Argentinos.
4: No, sí, pero en Independiente, tipo, están los, son todos los goles de Independiente, me parece.
2: Y había uno en Argentinos.
4: Mi error fue no poner uno Independiente también, ¿no?
0: Ay. No, fue Spert.
4: ¿José Luis Espert?
0: Sí.
4: Veamos.
1: A ver.
2: Oh. Alberto. No, claro. Bueno. Alberto lo ha visto con la casaca de AAG.
0: Sí, sí. Pasa que la foto de Alberto me desconcertó.
4: Sí, pero es Alberto.
2: Pero
4: no
2: es Alberto.
4: Es Alberto, chabón.
1: Es
4: no
1: Chadberto.
4: Sé. Chadberto. Veamos la siguiente, esta foto.
1: A ver, no.
4: Ernesto, la barra del dosivo fue a apretar al plantel.
3: Sí.
4: Veamos quién lo reposteó. Ernesto, ¿quién fue? El Pata Castro, Sigali, Gabriel Arias o Israel Damonte, que es el ET.
1: La foto de Damonte es muy buena.
4: Es muy buena.
2: Para vos.
1: I choose you for Aldo Civi.
2: Che, pero...
3: Pero no I entiendo, repostearon una apretada a su plantel. Y Pata y Sigali están jugando en Aldo Civi ahora.
4: Sí. Pero, y Damonte y el técnico, es el ET, te estoy diciendo.
3: Y Arias, no.
0: Ahí está en Newell's.
3: Ahí está en Newell's. Y debe haber habido un error. Voy a decir Arias.
4: ¿Arias?
3: Sí.
4: Bien, estuviste bien, Ernesto.
3: Ay, bien, sí, suponía. Nosotros una locura.
4: Sí, estuve mal.
2: Si repostean nosotros...
1: Pero igual es raro que lo haya reposteado.
4: Es raro.
3: Es raro, sí.
4: Es raro,
3: se le va a haber escapado.
4: Sí, no, sí.
0: Pero
4: bueno, pero bueno, justamente esa es la gracia.
3: Ahora es increíble. Yo entiendo que los muchachos del Docino ande bien y todo, pero le ganaron a River hace nada. River no cuenta ya como un problema.
0: No, bueno, pero uno entre 15 partidos.
3: Pero es River, boludo.
1: Le ganaron a River y a San Miguel.
2: Sí,
1: este
2: muy,
1: ya
2: muy,
1: no corre
2: muy
1: más.
2: Comprometido.
0: Le ganaste a River, ya no corre
3: ya
0: más.
3: Ya no corre más. No, ya no entramos. Bueno.
2: Sigue muy comprometido con
4: el Alexis.
3: A River le ganamos nosotros.
2: A ver.
4: Alexis, veamos este video viral. Ya está. Ya incluso cansa en un momento. Este crack.
0: Igual este fue de los primeros, ¿eh?
1: Sí, sí.
4: Sí, fue de los primeros.
1: En
4: claro.
1: Brasil.
4: Fue el primero, de hecho.
1: Tiene mi primo. Para mí el 6-7 es perder aura, ¿eh? Te digo.
4: ¿Sí?
1: Sí.
4: Pasa que a los chicos le suma ahora esto, ¿no?
3: Sí. ¿Cuál fue la respuesta del otro muchacho? ¿Está? El video,
1: no,
3: nunca
1: metió,
3: lo vi.
1: Metió una piña.
0: Un tiro.
4: Pero,
2: no, pará. No, pará.
3: Pará.
2: Juan, me parece que no tiro? Es así, boludo.
3: No, no se juega, ¿eh? No, la batalla no funciona. No,
2: es otra cosa.
4: La batalla del aura. Tomá, boludo. No. Veamos quién comentó lo del comentario.
2: A ver.
4: Cada año nivelamos para abajo en cultura, música y arte. En 2 años ya no hay más artistas nuevos y los arman con chat GPT.
1: ¿Quién habrá sido?
3: Para. ¿Quién habrá sido?
4: Alexis, ¿quién comentó esto?
2: Espera, porque yo...
4: Emilio González Moreira, Martín Souto... ¿Cómo era Moranzoni? ¿Moranzoni o Momo?
0: Realmente
4: Martín
0: buena la foto. Muy difícil,
2: Martín Souto.
1: Yo sé quién
4: Martín
1: fue.
4: Souto, respuesta final.
2: Sí.
1: Yo sé quién fue.
4: Bueno. Fue Jerónimo
1: claro.
4: Benavides.
1: Eso es
4: alias
1: pro San Benavides.
4: Sí, sí, sí, por supuesto. Claramente Momo. Souto. Igual Emilio también. Lo hablábamos con Ebony. Tenía pinta de Emilio, sí. Tenía pinta de Emilio. Juan Castro. Juan Igal.
1: A ver.
4: Decime. ¿Quién reposteó esto? Este es bueno.
5: Tell me that's not real.
1: Oh.
2: Pero.
5: That's not possible. Mirá.
2: No.
4: Posteo de Harry Potter. Pero las opciones son muy buenas.
1: Qué poronga, mirá, boludo.
4: Veamos las opciones. ¿De quién retuiteó esto?
1: Oh.
2: No.
4: Valentina Cavatta. Valentina Cervantes. Antonella Crocuzzo o Wanda Nara.
1: Quien ha reposteado esto es Valentina Cervantes.
4: Valentina Cervantes, respuesta final.
1: Sí.
4: Bueno, me parece que Juan y Gal se confundió y fue Antonella Rockwood.
2: Porque Anto es muy fanática de Harry Potter.
7: Es potera.
2: ¿Decís? Es potera.
4: No sabía.
1: Poterian.
7: Potera vieja.
2: Mirá, no es sabía. muy fanática.
7: Mirá. ¿Vos sos potero, palo?
1: No. Postero.
4: Postero, claro.
2: Yo tampoco, y es un error y una falencia mía. Y en la próxima pandemia veo todo Harry Potter.
4: La plandemia.
2: Todo.
1: No es para allá.
7: No vi ninguna de Harry Potter.
4: Juan Claudio Castro. Me vas a tener que decir, ¿quién repitió esto? Iba a revisar el celular, pero después ibas a querer revisar el mío y esas desconfianzas no me gustan. Está una verga.
2: Qué buen meme.
7: Por favor.
1: Qué buen meme.
7: Porfa. Tenía un miedo que me hayas puesto entre los candidatos, palo.
4: Ay, José San.
1: Sí.
4: Ay, me olvidé. Loco Díaz.
1: Siempre está Loco Díaz.
4: Ricardo Blanco o Matías Craneviter.
7: Craneviter. ¿Qué te pasa?
1: Ay, a ver.
2: El comedor.
1: Craneviter.
2: ¿Y San?
1: Ricardo Blanco. Ricky Blanco.
2: Ricky Blanco de Ferro.
1: ¿Eh?
2: ¿Está en Ferro?
1: ¿Eh?
4: Creo que en Chacarita.
2: ¿Eh?
1: Ah, sí, verdad. No, este fue Craneviter.
4: ¿Matías Craneviter, sí. ¿Tu 5?
1: Sí.
4: Bueno, me parece que no, Juan, ¿eh? Si no, fue Loco Díaz.
1: Mirá.
4: ¿Cómo sube eso? Es increíble.
2: ¿Cuántas historias sube?
4: Bueno, los jugadores.
2: Es Gustavo, boludo, sube 500 historias.
4: Ernesto, sí. Última. Vas a tener que decir, ¿quién likeó esto?
2: A ver.
4: Bueno, está durmiendo, pero tiene sentido.
2: Claro que suena.
7: ¡Qué verga!
4: ¡Erno! ¿Quién likeó esto, boludo?
2: Estas son las cosas que mira Santino, mi hijo, y con vos, y se estalla.
4: ¿Quién likeó esto? ¿El Colo Barco?
2: Es muy malo, boludo.
4: ¿La vieja Vázquez? ¿X Fernández o Walter Erviti?
7: Hay un candidatazo acá para mí.
2: Sí, hay un candidatazo, pero es muy obvio.
7: Sí.
2: Voy a ir con...
1: Mándamelo así, le doy like, vale.
2: Sí. Voy a ir con Luis Vázquez.
4: La vieja respuesta final. Bueno, me parece que Erdo ganaste el juego, pero fue X Fernández.
2: Iba a decir el otro, boludo. Están entre los dos.
4: Ah. Bueno, este ha sido.
1: Ganó Erno con uno.
4: Con un punto increíble.
7: Muy la dificultad del juego.
1: Pésimo nivel.
4: Y bueno.
7: El quien reposteó cada vez es más difícil.
1: Sí, claro.
4: El quien reposteó es así.
7: Es espectacular.
1: Che, ¿se retiró Walter Erviti de la dirección técnica?
4: Sí. Se fue a Monterrey.
2: Se retiró la dirección. ¿Es muy joven?
1: Sí, pero se
7: retiró. ¿No era para él?
2: ¿Y qué va a hacer?
7: Y no sé.
1: Dijo que no era para él, se dio cuenta que no era para él. Dirigió 3 equipos, ¿no? Dirigió Atlanta.
7: Atlanta, Belgrano.
2: ¿Y no fue manager de alguno?
7: ¿Y Almirante?
4: No, se fue a Monterrey.
1: Chile, ¿no estuvo?
7: Ah, ¿en La Calera?
1: ¿No estuvo en O'Higgins o en algún equipo chileno?
4: Sí, estuvo en O'Higgins, me parece.
7: Diego Caña se retiró de la dirección técnica yendo a firmar con Chacarita.
2: Pero Diego Caña es el ayudante de Martín Palermo ahora.
7: Sí, pero estuvo, se había
4: Audax
7: retirado.
4: Italiano.
1: Audax. Audax, ahí está, Audax. Técnicos que se hayan retirado jóvenes.
7: Y jóvenes... Y bueno, Valdano.
2: Valdano, claro, para dedicarse a otra función.
7: Valdano...
1: El Beto Alonso.
7: El Beto
2: no llegó a ser técnico,
1: Sí, dirigió Belgrano.
2: Dirigió Belgrano con... Claro, River. River con Mostaza.
1: ¿Ruggeri?
7: Ruggeri es el joven. Joven.
2: Pero no anunciase el retiro de entrenador, sí. Creo.
7: Simplemente, bueno, Osvaldo Piazza, sí, lo anunció, pero era grande.
2: Era grande, sí.
4: ¿Cómo se llama el ayudante de Simeone? Ah, no me sale el nombre.
1: Vivas.
4: Vivas.
1: No. Pero sigue...
4: ¿Sigue?
1: Sí.
4: Pero no es ayudante, no es DT.
1: Él, no, pero él dejó de ser ayudante para ser DT y después volvió al cuerpo técnico Es sí, te acuerdas que lo anunciaron un día y que mostraron el video de
2: la
1: él.
2: Dupla,
1: la dupla Bostera.
2: La dupla Bostera. La dupla Bocini-Frem.
1: Claro,
7: Bocini.
2: Pero el Bocha no hizo más nada.
1: No. Astrada nombra en el chat. Leo Astrada.
7: Y Leo, claro, no anunció el retiro Leo, pero sí dejó de ser entrenador. Pasa que ser técnico te hace concha la cabeza.
1: Sí, es verdad, es verdad. Y los tiempos además han cambiado. No sí, es señor. Lo mismo ser entrenador. En 1980 que en esta época.
2: En Big 2026.
1: Antes de meternos a hablar un poquito del fútbol de antes,
2: sí.
1: Quiero hacer un anuncio. Ya superamos,
2: Announce.
1: ¿No? Los 1500.
2: Sí. Announce.
4: Sí.
1: Bien, porque la gente, la verdad, está acompañando con cada una de las cosas que proponemos. Por ejemplo, sí. El blog del clásico de Estudiantes y Gimnasia
2: sí.
1: La rompió.
2: Está bien, está bien.
1: Mucha
2: muy
1: gente
2: bien.
1: Viéndolo, sí. Mucha gente comentando, así que vamos.
2: 25.000
1: vistas. Vistas,
2: 25.000.
1: Muy bien.
7: Voló.
1: Vamos
2: voló. Está
1: a
2: buenísimo,
1: seguir haciendo ir a la cancha.
2: Sí, señor.
1: Sí.
0: nos esperan más partidos del fútbol argentino y tal vez partidos internacionales.
3: Hablando de partidos internacionales, me gustaría, honestamente lo digo, ir a un Peñarol Nacional. O un Nacional Peñarol.
2: Sí.
1: Sí.
3: Así, lo digo abiertamente. El que quiera recoger el guante,
1: ir en barco.
3: Que lo recoja. Y el que no, que me recoja.
1: Porque estoy recaliente.
3: El que quiere recoger el guante,
4: con
3: si
4: un
3: no plug
4: en el orto.
3: Pero me gustaría ir a Peñarol. Yo no tengo ningún favoritismo con ninguno de los dos. Me gustaría ir o a Parque Central o al campeón del siglo. Sí. Cualquiera de los dos.
2: O en el centenario, si se juegan.
3: Si se jugara en el centenario.
4: Che, sería bueno.
3: Que vayamos todos o algunos a ver un Peñarol Nacional.
1: Sí, señor.
0: Bien, sí.
4: Es a fin de mes, dicen.
3: A fin de mes.
2: No conozco el Estadio Centenario.
4: Mario.
0: Sí, hay alguien en Uruguay que dice, che, yo estos pibes los conozco, podrían venir acá a hacer esto y hay facilidades. Bueno, nosotros estamos dispuestos.
2: Nosotros vamos.
0: Vamos.
3: También me gustaría estar en un Central Newell's, pero bueno, vamos.
4: A mí me encantaría.
0: Bueno.
4: Con todo el team.
0: Perfecto. Me dije recién que la gente nos acompaña. Dijimos hace días nada más, un par de semanas. Estamos muy cerca, en realidad nos faltaba bastante. Estamos muy cerca de los 100.000 seguidores en Instagram. ¿Y saben qué?
3: ¿Qué?
0: Conseguimos el número. 100.000 seguidores en Instagram.
3: ¡Sí!
4: 101.000.
3: ¡Sí!
0: 101.000.
4: Casi 102.
3: ¡Sí!
0: Esto es de ustedes, ¿eh?
1: Sí.
3: No, carajo, no.
2: 101.000.
0: Mirá.
1: Es de ustedes. Y es de Meva también.
4: Sí.
0: Y es de Meva. Está Meva, porque me gustaría hablar con el hacedor. Con el hacedor, porque más allá de que él.
3: Estaba comiendo.
0: Trabaja, sí, estaba comiendo recién acá.
1: Recién apareció otro.
2: Los primos.
1: Viendo acá, increíble.
2: Es el día de los primos los miércoles.
1: Mirá, también.
0: Hola, Meva, bienvenido No se pudo una vez más.
3: Hola, Mevita.
4: Hola, Mevim.
8: Hola, ¿cómo va?
3: ¿Todo bien? Te felicito por tus nuevos emprendimientos como persona adulta.
8: Ah, gracias.
0: Meva se mudó, señores.
1: Se mudó.
4: Bien, Meva. Y llegó los 100.000 y bueno.
2: Meva, ¿necesitas una biblioteca en tu casa?
8: Sí, necesito una biblioteca.
2: Erno te compra una biblioteca.
8: Gracias, Erno.
0: ¿Qué más necesitas?
8: Pedí. No, un air fryer quiero.
2: Erno te compra un air fryer.
8: Un canje.
3: En la cancha te la compro el domingo.
0: Perfecto.
8: Ah, ok.
3: Solo puedes comprar
2: ahí. ¿Necesitas ahí comprar el una moto, Meva?
8: Me viene bien para venir hasta acá.
2: Erno te compra una moto.
0: ¿Cuándo empezaste el proyecto mudanza?
8: Hace un mes más o menos. Pues se desocupaba y en realidad hace como 60 años.
3: No.
1: ¿Por qué? Si no habías nacido.
3: Si no habías nacido.
8: No, lo que pasa es que mi familia se mudó muchas veces.
4: Estás acostumbrado. Sí.
0: Pero pará.
1: ¿Y le pueden decir los mudados?
8: No, los mudados son otros.
0: ¿Este departamento, qué es un departamento? ¿Casa qué es?
8: Es un monoambiente medio largo. Largo. Tiene dos balcones.
4: Como esta.
8: Bueno, sí. Pará. Eso va para reel, boludo, buenísimo.
3: Agarrá cualquier cosa.
0: ¿Ya hiciste inauguración, Meva?
8: No, todavía no hice ninguna juntada. Vinieron algunos que otros amigos, pero no hice una juntada grande todavía.
0: Bueno, ¿cuándo hay una juntada de No se pudo en tu departamento?
8: Semana que viene, la bien. Otra.
0: Pará, igual recién te vas a vivir solo, sí. Pero ¿vos crees que son de esos que no les gusta mucho abrir la puerta de su casa o más bien de esos que no, venga?
8: No, me gusta recibir.
2: Bien, a ver.
8: Recibir a gente.
2: ¿Cuántos somos? ¿Nehuen, Paula están?
8: No, dice Nehuen.
2: No, Nehuen no.
8: Copado,
2: Mati,
8: mi amigo.
2: Nati. Pati. Patri.
0: No está Mati tampoco. Patri. Pero no quieren ir a la casa.
2: ¿Por qué no quieren ir a tu casa, amigo?
8: Bien, iba.
4: Yo voy para jugar para el...
3: No, mira. Algunos no quieren ir porque dicen que es peligroso. Pero no pasa nada.
2: ¿Por qué?
3: No pasa nada.
0: Muy bien, bien. Un buen barrio.
3: Chacarita. Es un buen barrio, claro.
0: Lindo barrio.
2: Pero la cruce cruza.
0: Bueno, Meva.
3: Cabeza gachi.
0: ¿Qué sentís por haber alcanzado los 100.000 seguidores que hace dos semanas parecía lejísimo?
8: Parecía lejos. Estoy contento. Les quiero agradecer a ustedes por todo el contenido que dan.
0: Sí.
2: Gracias.
8: No, hablando en serio.
0: Y el método Igal, ¿no? No nos olvidemos.
8: Método Igal que el empujón final. Que...
3: Arranca este domingo a la noche.
8: Juan,
3: una mesa y una persona charlando.
2: Claro.
4: Y un celular de Instagram.
0: Es una persona
3: a prueba.
0: Lo tiene ahí todo el tiempo. Si rinde la nota, lo deja y si no.
8: Arranca con un Fontebec y algo así.
2: Claro. Tiene el método Igal y después, puta quién.
8: Ahí va.
2: ¿Eh? ¿Eh? Es el otro programa.
3: ¿Qué dices?
2: El otro programa. ¿Puta quién? ¿Quién?
3: No lo entiendo, no lo entendí.
0: Meva, ¿te acordás cuando arrancaste con la cuenta? Teníamos cero.
8: Sí, no, bueno, yo de hecho, cuando arranqué en Vortex, arranqué con No se pudo y no manejaba el Instagram todavía, lo manejaba Joroba. Los primeros tres meses hasta 2025.
3: Había vos una
8: continuidad.
3: Familia.
8: No,
3: No, digo, en las personas que trabajan en la radio, una continuidad.
0: Es difícil entrar a ese negocio, siempre la maneja.
3: Me estoy dando cuenta que.
8: Sí. Había cierta característica que tenía que cumplir.
0: Saber de redes.
8: Claro.
0: Saber de redes.
8: Bueno, nada, en arranca 2025 y ahí yo como que agarré el Vorterix, la cuenta de Instagram.
0: ¿Cuánto,
8: y bueno, la cuenta
0: ¿cuántos
8: de Instagram
0: teníamos ahí cuando vos agarraste?
8: Y para mí había entre 20 y 30, poner. Entre 20.000 y 30.000, pues no se pudo, arrancó muy fuerte en 2024.
1: Bien. Eran 30.000.
8: Y tuvo. Sí. Y bueno, nada, tuvo un boom ahí en el principio. El año pasado.
7: Ah, mirá cómo dice que nos pinchamos.
8: No, el año, ahora, el año pasado hubo un momento en la cuenta, yo me hago cargo, de meseta tal vez, como que se llegaron a los 50. Sí. Llegaron a los 50. Sí. Y se frenó un poquito.
0: Mucho ahí.
8: Sí. Y desde fin de año, del año pasado hasta acá, no paró de crecer.
1: Y hay que decir, América Lastima empujando el carro.
8: América
1: también,
8: Lastima,
1: ¿no?
8: Salen dos reels de América Lastima. Sí, claro.
0: No, que hubo un boom, dijiste.
7: No.
8: Hubo dos.
7: No.
0: Sí, bueno,
7: el del
0: 2024 y 2025. Y claro, América, bien, perfecto. Sí, sí. Y en este 2026 estamos viviendo otro boom, porque.
8: Y sí.
0: Haber llegado a los 101.000 seguidores. Es muchísimo. Es sopa. No,
3: sí, exactamente, sí. Juan. ¿Qué pasa? Era algo que nos tenía prometido medio ahí, lo cumplió.
0: Bien, perfecto.
3: ¿Qué franja etaria es la que más nos sigue, me va?
8: Francetaria, la verdad que
7: 100.000 seguidores,
3: estaba, boludo.
8: Hay que llegar a 6 millones.
7: No.
1: Es mucho.
7: Muy difícil, no hay ningún programa con 6 millones.
8: Se me ocurrió.
1: Ninguno.
0: No, pará.
1: Ni otro día perdido.
0: Quiero que pienses un poco en este año y medio que venís laburando la cuenta. ¿Cuáles fueron los puntos más altos o quizás los contenidos que vos más recuerdas? Che, este me gustó por tal cosa.
8: Yo tengo. Hay uno que hace poco me hizo reír mucho, que fue en el Mundial, cuando Alexis. Bueno, estaban hablando con Valen allá en la casa de Bolavip.
1: Sí.
8: Y también se ve que. Tiene. Bueno, sí.
1: La casa de fanáticos.
8: Bolavip. Bueno, y atrás se veía como que en el mármol había.
3: El veteado del mármol. Que Ale pensó que era.
0: A ver, ¿podemos verlo? ¿Podemos verlo?
7: Creo que está. La pintura.
0: Ahí está.
3: Que me acuerdo patente. No,
8: el archipiélago, dijo, creo.
3: Primera vez que Ale ve un veteado en un mármol.
8: Que a ver, Eva.
7: ¿Lo tenemos?
1: Reaccionamos.
9: No, es.
7: Lo roto.
9: No sé.
7: ¿Eso es un archipiélago o es una grieta en la pared?
9: ¿Qué cosa? No, es hiper. No, Ale.
3: No,
9: es
3: mármol, vale pintó las Malvinas.
9: Está todo así veteado el mármol.
7: Ah, está.
3: Mirá lo que pensó. El pobre este pensó que había una mancha de humedad.
7: Lo mejor de todo es que en ese
1: pobre de mierda.
3: Perdón.
7: Directamente pobre de mierda. Ese día.
4: Es durísimo.
7: Ya,
4: muy fuerte.
7: Ya no media ningún tipo de metáfora.
0: La cara de Valen fue.
3: No,
4: ay, pobrecito.
1: ¿Cómo va a hacer eso?
7: La cara de Valen fue tremenda. Lo que pasa es que. Lo peor es que en esos comentarios decían, la quiso mear. Y no. No, realmente pensé que había una grieta.
8: Imaginate algo más barato. Menos presupuesto. Para
7: siempre.
8: Bueno, después. Tenía que elegir uno de los América Lastima porque es la sección que más rinde en Instagram. Claro. Vamos a decir eso.
0: Ah, es así. Lo que más rinde es.
8: Y la verdad que lo que más rinde es América Lastima, pero también porque tiene la esencia de No se pudo. Porque no se pudo, también lastima. Sí. Y bueno, elegí este que para mí es de los mejores. Que estaba la banda tocando en la montaña, no sé si se acuerdan.
7: Claro, sí.
8: En un partido. A ver. Creo que lo tenemos.
10: Adelantada. Hay tiro. Bueno, sí, había
0: que
4: ahí. ¿Quién nunca pausó?
7: ¡No! ¡Hay una banda! ¿Por qué hay una banda en los cerros?
10: ¡Pero para arriba del cerro!
1: Ya había mucha gente. ¿Quién reposteó, Palo?
0: Palo te mejora el ritmo.
7: Y acá rompe.
10: ¿Para qué hay alambrado? Si una persona
8: persigue.
7: Van a increpar al árbitro.
8: Sí. Ahí están increpando al árbitro.
7: A ver.
8: Lo están rodeando.
7: A ver. No, pero no.
0: No.
7: Ya.
8: Ya de una, así con
3: me iba a elegir el peor América Lastima de todo.
7: No.
8: Lo que pasa es que el primero a mí me tienta. Que haya una banda en la tribuna me.
1: Bueno,
8: y el último es el reel con más llegada que tuvo la cuenta. Que lamentablemente, o no, no es de no se pudo, es de noche pudo.
1: Correcto.
8: Pero también lo elijo porque, bueno, es parte del programa, es una extensión. Y el juego de las vinchas, el famoso juego de las vinchas.
1: Sí, señor.
8: Qué bueno.
0: Ahí Ernesto tiene su vincha.
2: Qué perfecto. Juego más
1: que
2: difícil.
1: Fabio Acosto, que lo
0: recogió. No, pongamos. Alexis, está, ¿eh? ¿A la derecha?
2: Dale. Está en Tuki. En mi categoría.
0: Yo, la verdad, no
11: Yo
0: sé.
11: Yo no sé.
0: Creo que no, creo que no.
11: No, no, no. En mi categoría está Diego Armando Maradona.
2: No.
8: No, no.
1: Hernán se reía con toda, boludo.
11: En sus últimos 20 años.
0: Yo creo que específicamente no.
11: No, yo ya sé cuál es mi categoría. No, no. En mi categoría está Freddie Mercury.
2: Sí.
0: Sí.
2: Correcto.
11: Ay, Dios.
2: Ay.
0: Alfredo creo que ya lo tiene.
11: Mi categoría, famosos homosexuales.
2: Muy bien.
0: Sí.
2: No lo
0: tenía. En mi categoría está Claudio Chiqui Tapia. ¿Por qué se ríen, boludo? ¿Por qué? ¿Sí o no? ¿Sí
2: hay mucha risa, boludo, no.
0: ¿Qué? ¿Sí o no? Batata
11: no,
0: se
11: no, no, no.
1: Qué grande Batata.
0: Ay,
1: boludo.
0: Ay, Dios.
2: Dios.
1: Ese reel.
8: Qué ese reel tuvo 8 millones de visualizaciones.
1: Y ahora tiene un palo de como reel de prueba.
8: Ah,
1: hay que decirlo. Sí, sí, sí.
8: Ah, ¿cómo está el reelero?
1: ¿Cómo está el reciclado? ¿Cómo está el reciclado?
8: Tenemos 65 más para subir al reel de prueba, así que ahora me voy con eso.
1: Literalmente.
0: Sí, Meva, este aplauso es para vos.
8: No, por favor.
0: Gran laburo, ¿eh? Gran laburo. ¿En Twitter cómo estamos?
8: Y en Twitter
0: cuesta
8: Twitter
0: más crecer.
8: Cuesta un poco más, estamos llegando a 30.000. Yo quiero hacer la campaña de los 30.000, si se puede. Pero,
0: bueno,
8: pero hay que llegar, nada más. Y después ya lo pasamos.
2: ¿Qué pusiste uno de otro programa que no era de No Se Pudo? Si bien Noche Pudo.
8: Lo que pasa es que era el más popular y lo tenía que poner.
1: No se subiera la cuenta de No Se Pudo.
0: Y elegiste uno al azar, uno que recuerde que vos, che, este día me reí muchísimo. Capaz que del primer año, 2025. Ah.
8: Bueno, tengo la anécdota de. Bah, anécdota no. Vos traías, en un momento traías. Archivos, bueno.
0: Pasando revista.
8: Pasando revista.
0: Sí. No.
2: Lo mira archivos. El programa, porque ayer
8: al margen quiero decir, quiero que vuelva de dónde venimos. Quiero que vuelva de dónde venimos.
0: Bueno, quizás vuelva hoy.
8: Mucho. Okay.
2: No, hoy o mañana.
1: Hoy no la veo.
8: Bueno, nada. Una anécdota de Fabri que contaba de cuando Pelé fue a jugar al cementerio de los elefantes. Y bueno, la razón por la cual Pelé nos dejó.
0: Ah, sí, se acuerda. Sí,
8: que tenía una relación con el cementerio de los elefantes.
0: Pero, sí, sí. Pero eso no es el pasando revista.
8: Bueno, a mí ese reel me hace reír.
0: Ese era el 4x4.
1: Era el 4x4.
8: Ah, ok. ¿Y el Roberto? ¿Cuándo vuelve?
11: Ayer una promesa hubo, creo. ¿Cómo era?
2: Sí. Si llegamos. Algo.
1: Si Central juega el Mundial de Clubes, me meto un plug en el orto.
2: Claro, ese.
1: Esa era la promesa.
11: Y vuelve Roberto.
1: Además, vuelve Roberto.
8: Y encima vuelve Roberto. El último Roberto de 2024, creo que es el último que se hizo.
2: No, ese
8: es el mejor para mí.
2: No,
8: el 2025 mejor de todos.
2: Se ha hecho.
12: ¿Sabes además por qué es bueno ese Roberto?
2: Sí, sí, sí.
12: Ese reel de los Roberto, porque yo lo veo en TikTok de otras cuentas.
1: Sí, lo suben otras cuentas.
12: Claro, lo suben otras cuentas y genera interacción.
0: No, pará, hubo un Los Media de.
2: No, sí, mejor que
0: de ese, Roberto. Ese para mí es el mejor. No, se sacó de YouTube, no está en YouTube directamente.
12: No está. Yo lo tengo.
0: El que lo vio en su momento lo vio.
12: No lo veo.
8: Yo creo que en Twitter lo dejé igual, así que lo tengo que buscar. Pero se levantan toda la mesa.
1: No,
11: lo que hay que hacer es traer de nuevo al presente al Roberto para que las generaciones que no vieron la pasada de No Se Pudo,
1: la categoría 2024, ¿no?
11: La gente que nació 2024 ese año, pueda conocer al Roberto que era ese juego.
2: El
11: primer juego de No Se Pudo, el primer juego de un programa
8: reliviano arrancar.
0: ¿Cuándo se hace? ¿Uno cuándo?
11: Bueno, antes de fin de año prometemos uno.
2: Sí.
12: ¿Sí?
11: O si no, en Noche Pudo hacemos uno.
0: Listo, está Roberto,
1: bien. Noche Pudo.
12: Está bien, claro. Che, no nos dejes nada.
11: Lo que pasa es que en Noche Pudo podés abrir el abanico.
12: Es verdad, famoso. Juegos, tenía caso. Eso es verdad.
0: Tiene su propio juego.
11: Está bien. Bueno, hacemos para todos un Robert.
0: Noche Pudo, ¿qué juegos tuvo?
11: El de las vinchas.
0: Estuvo el de hacíamos la fila del vino.
12: El de
11: la fila del vino.
12: El que tenía que adivinar el famoso. No me acuerdo con qué. No, con las vinchas.
1: Dígalo con mímica.
12: Es
2: el dígalo con mímica.
8: Y el algoritmo de Castro tiene que volver también.
1: El de pinchar el globo.
8: Castro...
2: El de pinchar.
12: Yo te puedo pasar varios, Castro, tengo.
8: Bueno, me voy a seguir clipeando.
2: Dale.
11: Anda, maestro.
0: Increíble.
1: Elijo seguir clipeando, dijo Gallardo.
12: Ah, cómo le gané a Mega en el pádel el otro día.
11: Noche Pudo vuelve, va a volver algún día.
0: Quiero ver de vuelta el arriesgado de Er, ¿no? Porque...
1: Ah, sí, para que quede en el London.
0: Ah, verdad. ¿Adivinaste, Er, no?
11: Sí, igual dije cualquier cosa.
2: No, me agarraron,
11: me agarraron muy desprevenido.
0: Pero para que quede claro, la gracia es que hay que arriesgar. No puedes decir no sé, que a veces te olvidás. Tenés que decir uno sí o sí.
11: Sí, sí, pero me agarró desprevenido. Me costó mucho sacar al primero.
0: Sí, a ver, veámoslo.
13: ¿Listo? Te voy a mostrar un par de personajes y vos me vas a tener que decir quiénes son estas personas.
14: Perfecto.
13: ¿Me parece bien?
14: Me parece bárbaro.
13: Vamos con el
1: cuero de Guille ahí.
14: Dale.
13: Acá me costó.
14: Kea.
13: ¿Y este?
11: Bueno, acá ya.
13: ¿Quién es?
2: Este lo conocimos. Este es Lit Killa.
1: Este lo conocías.
11: ¿Este lo conocías?
13: Balvin.
1: DJ Balvin.
11: No lo conocía, no lo conocía.
0: Está bien, arriesgate.
2: ¿Este quién es?
0: Este no sé quién es.
1: Marilina Bertoli.
11: No, Marilina Bertoli, que debía.
2: ¿Quién es?
11: Es un look difícil.
2: Ludmila... Le
11: costó sacar Ronzo.
1: Sí, esto es hace muchos años. Marilina Bertoli.
11: No,
2: ¿pero quién es?
11: Y Casu también está en un look. Los looks son difíciles. Marilina tendría que haber sacado.
1: Y está Taichu.
14: Milena. Gracias, también.
1: La novia de Dado. A quien Parito le pegó una cacheta. No,
2: igual.
11: Pará, debía haber sacado tres. Porque a Marilina la conozco.
2: Era difícil la foto de Marilina.
11: ¿Eh? Era muy difícil sacarla ahí. Sí, y me agarré desprevenido.
1: Pero vos no sabes.
11: La de Casu era difícil también.
2: Sí,
11: no,
2: la de Casu te la doy.
11: Bueno.
2: La de la foto.
0: Bueno. Hay otros desafíos planteados para grabar esta semana.
14: Así. ¿Ah, sí?
0: Sí, claro.
1: Otros challenge.
15: Mañana o el viernes.
2: Sí, mañana íbamos a grabar el de Palito cruzando la autopista corriendo.
0: No.
2: Ojalá que me peguen un
1: tío. No, pará.
2: Bien muerto.
1: No, no digas eso, al
2: aire. Bueno, no era chiste, palo.
1: Bueno,
2: lo que pienso.
1: Qué bueno, cruzó la autopista corriendo.
2: Es lo que hizo Luca. Para
1: la Panamericana.
2: Cruzar la Panamericana corriendo. No lo hagan.
0: Excelente. No,
2: lo hagan.
0: No hay que hacerlo. No hay que hacerlo.
11: Ahora en el Mundial hice algo que no debía haber hecho, pero no había manera de cruzar porque...
2: ¿Te agarraste a piñas?
11: No, yo tenía que ir a tomarme un bondi hacia el estadio en Miami.
2: Uh-huh.
11: Entonces estaba frente a un shopping conocido de ahí que se llama Shopping Aventura. La estación de tren de donde salía, en realidad eran micros, pero salía de una estación de tren, que es un tren que va de Miami a Orlando, está enfrente de la Aventura, pero no hay cruce. No hay cruce peatonal. No hay ninguno. Entonces yo tenía el auto en el shopping y me cruzaba. Digo, bueno, cruzo hasta este lugar. Y no había manera.
2: ¿Por qué otra vez desafías al tránsito de los Estados Unidos?
11: Desafía al tránsito de los Estados Unidos cruzando primero en una avenida muy rápido, digo, en el otro, pero después tenía que cruzar las vías también. Y no tenía cruce peatonal las vías tampoco.
0: No, pero entonces...
11: Crucé por las vías, jugándome la vida, porque no tenía...
0: La vía. ¿Seguro que no había una comunicación entre el shopping por debajo?
11: No,
2: nada.
11: Argentineada, lo hice yo y un señor mayor que lo estaba ayudando yo a acompañar.
0: ¿El señor mayor?
11: Sí, sí, entre los dos cruzamos ahí. No era yo el señor mayor.
1: Claro, era un espejo.
11: Pero son cuestiones que es raro, porque es en el país del pragmatismo. Que cuestiones tan
2: simples. No, no es un país pensado para el peatón, para la
11: gente. No es un país pensado para el peatón.
2: Y bueno, por eso es una poronga Estados Unidos.
11: ¿Cómo?
0: Nadie anda a pie.
11: Nadie anda a pie.
2: Claro.
0: Andas en auto. Y si caminás, estás doblado.
11: Sí.
0: O sea, no hay...
2: O te quedás parado. Mucho tiempo.
0: Sí, sí. No hay punto medio. Ni el punto medio. Pero bueno, y cuando volviste acá no tuviste problema con el tren, con nada.
11: ¿Cuándo volví a dónde?
0: Acá, Argentina, tu país.
11: No, que no me...
0: Acá no te bajás del auto. ¿Acaso sos un estadounidense? ¿Acaso sos un estadounidense?
2: ¿Acaso yankee?
11: Sí, americano en mi país.
2: Para ellos ya sos solo...
0: Bien, perfecto. Quiero decir que hoy vuelve el fútbol de veteranos a Vorterix.
1: Sí.
0: 4 de la tarde. ¿Fuiste convocado o no?
1: Me preguntaron, pero no.
2: Hubo un container para ese fútbol.
11: Sí.
1: Un container.
11: Hay un container. En ese fútbol hay gente que está separada.
2: Vamos a denunciar públicamente a Daniel Herbón porque puso a nuestro amigo Falopita en el container.
11: Y a Nehuen.
2: Y a Nehuen
1: también.
2: Pero Nehuen tiene sentido porque tiene 16 años.
1: Sí, pero... Lo llamaron a Nehuen ayer.
11: Me
1: vinieron a buscar y hice como PC, la dije, no, me quedo acá.
11: No es como el container de River, acá te necesita, acá en un momento te necesitan. Y te llaman. Sí. En River no. En River hoy juega. Vamos a decir que juega River también.
2: Sí, juega River.
11: Juega sin un 4 y sin un 3 hoy.
2: Juega Chutel.
11: ¿Por qué?
2: Susano.
11: Porque Bustos.
2: ¿Juega con 9?
11: ¿Por qué no? Porque Bustos. Y porque Viña está adentro de un container.
7: Y Yutiel
15: Susana. Pero Viña, eso me parece un error.
1: Pero Viña está bien que esté en el container.
15: No, no, sí, no hay nadie que esté bien que esté en el container.
1: Si jugaba no. Un par de partidos más, tenía que comprarlo y te salía más o menos como Ortega, que es mucho mejor.
0: Hoy juega pero, River por Sudamericana a las 9:30 con Independiente Santa Fe, pero también juega Tigre.
1: Sí, juega Tigre.
15: Tigre y Platense.
1: Con, tiene que dar vuelta a la serie.
15: Con nuestro claro. Amigo de Torque. Yo creo que Tigre hoy gana.
0: Bien, perfecto. En Libertadores. Pasa. En Libertadores juega Platense.
15: De Platense.
7: Con Coquimbo.
0: En Libertadores juega Cerro Porteño Palmeiras y Flamengo con Cruzeiro. Sí, Flamengo y además Cruzeiro. Hoy juega Racing por la Copa Argentina.
1: Flamengo sí. Cruzeiro es buen
15: partido. Partido importantísimo para Racing.
0: Con Belgrano.
15: Muy importante.
0: Sí. Sí, para ambos, pero bueno.
15: No, para Racing para que ¿dónde se la Copa?
7: Ayer pasó Banfield. Sí, le ganó a Midland por penales.
15: Sí. Ver, ¿se puede ver el penal, los penales?
0: Los primeros tres penales.
7: Sí, ¿no? Los primeros tres penales. ¿Se pueden?
1: Y Riestra eliminó a Gimnasia.
15: Y Riestra eliminó a Gimnasia.
1: Un día para los hinchas de Estudiantes.
7: Para los hinchas de Gimnasia.
1: Para estar en pija.
7: Estos cinco días.
15: Festejaron haciendo el 6-7 los de Riestra.
1: ¿Sí?
15: Sí, lo vi.
1: Qué bueno.
15: ¿De Copa, Erno?
1: Qué, no me molesta, nada, qué disruptivo, Riestra.
0: Pará,
1: Juan.
7: Yo me voy a poner a hacer.
15: Respetá, el jefe de prensa, pa. Que me
0: estás
15: domó.
0: Hinchado a las bolas, Juan, ¿eh?
1: ¿Eh?
0: Estás hinchado a las bolas.
7: Nah, Juan, sos muy jovencito para estar tan harto.
1: Sí, viste.
7: Yo creo que te contagiamos. Tenés razón,
1: me tomaste.
0: Y yo por eso te llamaron para el fútbol de los viejos.
1: Claro, che, el viejo este traigámoslo.
15: Ya de la semana que viene voy a usar los auriculares como corresponde, pero
0: acá
15: bueno.
0: Acá está, mirá.
7: No, es increíble.
1: A ver.
15: Mirá.
0: El 10 de Midland es muy chiquito.
1: Bueno, ahí hay una tajada.
7: No está mal.
15: El arquero de Banfield. ¿No se va a Vélez?
1: Se va a Vélez.
7: Sí.
1: Sanguinetti.
15: ¿Y qué hace acá todavía? Y bueno, lo usaron porque. Creo, no me acuerdo cómo se llama el arquero. Pero es Copa.
1: Santilli.
7: Hay como una sensación.
15: Puedo decir algo, es muy difícil atajar ese penal.
7: ¿Por qué?
15: Porque dicen que hay que patear cerca.
1: No, este es increíble.
0: Este de handball.
1: Este es increíble. Muy
15: es que yo creo,
1: ¿cómo pateas así, boludo?
15: No, pero para mí no hay tanto error. Obviamente no. Sí es un error. Porque dicen que hay que patear cerca del arquero abajo.
7: Pero Erno, si te sacan un penal, está mal pateado, lo pateaste para el ojete.
15: Sí, está mal pateado, penal bien pateado, gol.
1: Tío, muy mal, boludo.
7: Pero un penal que
1: te muy bien.

0: En breve, lo que pasa es que todavía no tenemos una fecha exacta, depende de nuestro productor Homero, claro. Que él es el que libera a la gente. Homerito.
1: Pronto novedades.
2: Escúchame,
0: es en agosto, ¿no?
2: En agosto tiene que haber uno.
1: En agosto. Listo. Estamos haciendo todo lo posible para que sea en agosto.
0: En agosto habrá Noche Pudo. Si no hay Noche Pudo, quejas a Homero Chavín, nuestro Chavín productor.
2: Arroba, ¿cómo es Chavín? El arroba?
0: Es arroba.
3: ¿Se va?
1: Arroba Home Chavín.
0: Home Chavín. Home Chavín. ¿Se está yendo?
4: ¿Cómo que se va?
2: ¿Se va rápido?
0: ¿Dónde va?
1: Yo estoy dejándole el puesto de trabajo a mi compañero Chippy.
0: Bueno,
2: que venga Chippy entonces. Vamos a hablar con Chippy.
4: Chippy, a ver, Chippy, vení.
0: Bien.
1: Hablando de Noche Pudo, ahora tengo una reunión.
4: Chippy, relacionado a eso. ¿Cuándo hay Noche Pudo? Que el Chippy venga y nos diga cuándo hay Noche Pudo.
0: Ahora nos va a decir, se viene, se nota mucho. Nosotros nos vamos. Nos encontramos mañana a partir de la 1 del mediodía. ¡Oh, Chippy!

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1: Seba, acá te traje la plata para que hagan el programa. Y también te dejé una sorpresa para que se diviertan.

0: 15.06 en la República Argentina y en la ciudad de Buenos Aires. Vení que te arreglo el auto o el calefón o lo que necesites hasta las 17. En esto, ¿qué se llama? ¡Se nota mucho! Hola.
1: Se me quedó el auto allá atrás.
0: Se quedó. No pasa la verificación técnica vehicular eso.
1: No pasa ninguna verificación a esta altura del partido.
2: ¿Vieron la compa que hice? Fue buenísima, no la planeé igual.
1: Impresionante.
0: Hola, Ardilla.
2: Hola, ¿cómo están?
1: ¿Cómo andás,
0: Ardic?
2: Bien, voy a estar con anteojos de nuevo todo el programa.
1: ¿Otra vez?
0: ¿Por qué? ¿Es tu nuevo skin?
2: No, no es mi nuevo skin. No me maquillé porque como no me voy a ir temprano hoy, me quita tiempo el tema de desmaquillarme.
1: Desmaquillarte, claro.
2: Yo me tengo que desmaquillar, bañar, después me tengo que hacer la preparación de la piel.
1: El perifollar.
2: El make-up, después el pelo, después me tengo que preparar la piel, tipo ponerme cremas,
1: no,
2: etc.
1: Es mucho, con todo respeto te lo pregunto.
2: Es la gala de Para Ti, querido.
1: Está bien, bueno, yo... Y obviamente un saludo grande a toda la gente de Para Ti, que yo la verdad los
0: se
1: leo
0: peina,
1: siempre.
0: Se peina, te hablo
1: ahora.
2: Los
1: el
2: leo
1: día,
2: siempre.
1: El día, sí. El día que vayas a los Globos de Oro, el día que vayas a los Emmys.
2: Y el día que vayas a los Globos de Oro no voy a venir a Se Nota Mucho
1: no,
2: antes.
1: No importa eso. ¿Qué vas a hacer? ¿Te vas a empezar a maquillar 3 días antes?
2: Mirá.
1: Te vas a hacer una ceja y al otro día la otra. ¿Y qué vas a hacer?
2: A mí, ¿sabes qué me molesta? Que se menosprecie la gala de Para Ti y todo lo argentino como si fuese menor a lo estadounidense,
1: o sea,
2: y
1: la gala de Para Ti. Para la gala de Para Ti, entonces, esto quiero que me digas la frase completa.
2: Sí.
1: La gala de Para Ti es lo mismo que los Golden Globes, que los Oscar.
2: No, okay, pero podría perfecto, sí listo, ser lo mismo lo que la no Met Gala, pero porque hoy es un evento de moda, no es que me van a premiar por ser la
1: lo
2: actriz más maravillosa.
1: No hace falta.
2: De ¿cómo que no?
1: Te puedes decir venda sumo nacionalista.
2: Pero no, boludo,
0: se está exagerando la preparación para este tipo de eventos.
2: Te juro por Dios que no.
0: Van a un departamento, a un hotel.
1: Para un poco.
0: Elige. Cada vez que tenemos un evento, la ardilla se va 3 días antes a internarse.
2: No, pará. Voy a un departamento.
0: A los premios, ¿cómo era? Los premios ídolos.
1: Los premios ídolos.
0: 3 días antes se prepara.
2: Qué no, mano. Pero yo necesito.
1: Yo fui con el mismo traje a los ídolos y a los.
0: ¿Y te voy a decir algo?
2: Y así no te invitaron a la gala de Para Ti, porque fuiste con el mismo traje las dos veces.
1: ¿Cómo me va? Mira. No me busques porque si no, no entras hoy a la tarde. No me busques.
2: ¿A dónde no entras?
1: A la gala Para Ti. Te van a llamar y te van a decir, che, te vimos al aire. Al final, por el gordo tuyo, compañero tuyo, te desinvitamos. Y vas a estar ahí con tu vestido y con la pistola de Homero toda pintada al pedo. Así que no me busques, ¿eh?
2: No, Manuel, pero a vos no te...
1: La gala de Para Ti, me quiero morir.
2: Pero no te interesa la moda.
0: Se enojó el interno verde.
2: No te interesa la moda. Entonces, ¿para qué querés que te inviten?
1: Si yo no quiero que me inviten.
2: Justamente. ¿Para qué? O sea, y si no te interesa la moda, por eso vas las dos veces con el mismo traje. ¿No te importa? ¿No te interesa?
1: No.
2: ¿Y bueno?
1: ¿Y bueno qué?
2: Lo que estamos hablando. ¿Tengo razón yo?
1: Bueno, ok.
2: Perfecto.
0: Te voy a decir algo, Manuel. Esto ya... Yo voy tirando una para cada
1: sí,
0: lado.
1: Sí, sí, sí.
0: Sacarse maquillaje no existe en realidad.
1: No, así
0: es. Es que
1: te pones abajo
0: no,
1: la ducha.
0: No, ahora me tengo que sacar el maquillaje.
1: ¿Con
0: Brea?
1: ¿Con qué te maquillas?
0: Lava la cara.
1: ¿Qué te quemas un globo en la cara?
2: ¿Y cuánto tarda eso?
1: Un minuto y medio.
2: Son sociales.
1: Un minuto y medio.
0: Hay una toalla así que te pasa la cara y ya está.
2: ¿Esto lo dicen ustedes?
1: Dejen de vender humo.
0: Yo digo, no, después me tengo que lavar los dientes. No digo me tengo que lavar los dientes. Me voy y me lo lavo. Ya está.
1: ¿Cuánto tarda? Un minuto.
2: No, esto lo están diciendo porque todavía no tuvimos nuestro capítulo especial del skincare, porque si no, sabrían.
1: El skinhead.
2: Ustedes sabrían lo mucho que se tarda en todo.
1: De hacer
2: si
1: el
2: te
1: skincare.
2: Lo aplicás correctamente, pues yo no quiero ir y que me saquen una foto y estar toda arrugada, porque hoy seguramente va a ir la señora Valeria Massa.
1: Pero ¿cómo vas a estar
2: yo
1: toda voy a estar arrugada de 30 años, querida?
2: No,
1: toda
2: te sorprendería.
1: Ardilla, una pregunta. ¿En algún momento de tu vida vos pensás hacerte alguna operación en el rostro?
2: No. ¿Sabés qué me está pasando con las chicas?
1: Hay una cara y la comparten 40 minas.
2: No, ¿y sabés qué me está pasando con algunas chicas y muchos y señores de Hollywood?
1: ¿Qué?
2: Y chicas de todo el mundo, ¿no? No abren los ojos. ¿Viste? Es como que decís, querida, abrí los ojos. Están así, están todas así.
1: No, y no tienen expresiones. No sabés si está contenta, si está enojada, si está triste. Si se sorprendió, le prendés un rompeportones a 1 metro y no te das cuenta si se asustaron.
2: Sí, después, o sea, las peores de todas son las actrices, porque después tienen que hacer que lloran porque perdieron a su hijo,
1: claro.
2: Y están tipo...
1: Están igual. Perdieron al hijo y al final de la película en realidad se dieron cuenta que no lo perdieron al hijo y están contentas y tienen la misma cara de cuando lo perdieron.
0: Ponete de nuevo las gafas, dijeron ahí.
2: Y están todas así. Todas así. Bueno, chicos, ¿qué quieren?
0: El hialurónico está en su mejor momento igual, ¿eh?
1: Hoy vi un...
0: ¿No le metés un inyectazo?
1: No.
0: Se hablaba de...
1: Me hice una cosa.
0: ¿Qué?
1: Sí.
2: ¿Qué?
1: Cuando me daba inyecciones de plasma rico, sí, en plaquetas, la chica me daba las inyecciones y me dice, ¿no te querés poner en la cara? Yo digo, no.
2: ¿Para qué te hacías inyecciones de plasma?
0: En el pelo.
2: Ah, en el hair.
0: Y ellos te ofrecen ponerte en la cara.
1: ¿Te querés poner en la cara? Porque reaviva, no sé bien qué hace eso. Y te reaviva el colágeno.
0: Te
1: rejuvenece. Claro.
2: Te hace que se mueva cirugía ortomolecular. Hace que
1: no,
2: se mueva
1: que
2: más.
1: Que no. Hasta que un día, bueno, dale. Obviamente no hubo ninguna modificación de ninguna índole.
0: Así dijo un amigo en una orquía.
2: No,
0: eso no. Sí, dale, dale, okay.
2: ¿Qué hacen las plaquetas en la cara? ¿Cómo era?
1: Plasma rico en plaquetas.
2: Plasma rico en plaquetas en la cara. Bien, ¿qué hace una? ¿Pueden,
0: en general jugar? Eso rejuvenece. Se pone, por ejemplo, en la una rodilla. Si tiene una rodilla,
1: claro,
0: medio vieja,
1: hay
0: te ponen. Es como que el plasma rico en plaquetas te rejuvenece.
2: Okay.
1: Pero el otro día,
0: de alguna manera.
1: El otro día, ¿qué pasa? Yo no le quiero cagar el negocio a nadie, pero el otro día voy con mis amigos de pelo médico, Medical Hair, y pregunto, ¿no me van a poner plasma rico en plaquetas? Y la chica me dice, no, porque no está comprobado que el pelo funcione.
2: La reconcha.
1: Y no está homologado por AMAT.
0: Pero igual
2: es importante que esté homologado
1: por AMAT. La mina no es que me dijo, si te pones plasma rico en plaquetas se te cae el pelo. No me dijo que hace mal. No está comprobado que haga bien.
0: Claro, te aumenta la
2: esto es como se hace, pero no que...
0: No, la regeneración.
1: Estimula la regeneración de tejidos, la producción de colágeno, claro, y la cicatrización.
0: Te mejora la
1: te sacan curación. Tu propio... Es muy bueno, te sacan tu... Es muy bueno el proceso de verlo. Te sacan tu sangre, lo meten como en un tambor así que tiene lugar para los...
2: Claro, y la hacen girar.
1: Para los tubitos, la centrifugan como 10 minutos y cuando sale, es increíble porque hay una parte de arriba como transparente, que ese es el plasma. Abajo está la sangre, claro, y el centrifugado como que separa, no sé bien qué es, plasma. El plasma, justamente.
2: ¿Ustedes se acuerdan que decían de los Rolling Stones que se hacían una...
1: Transfusiones de sangre.
2: Sí, que se sacaban toda la sangre y se ponían sangre nueva.
1: Sí,
0: es un mito urbano, pero,
1: no, pero
0: por ahí funcionaba.
2: Y pero porque llegaron bastante
1: lejos. Lo que
2: lejos.
1: Funciona es lo que en realidad ocurrió, lo que pasa es que nunca, alguna vez en una entrevista lo habrán dicho, pero en general se trata de sostener el mito que deja de tomar falopa.
0: Eso, bueno,
1: eso es lo que viene
0: para,
1: bien.
0: Para la juventud es bueno cuerpo, tratar de dejar de tomar falopa.
1: Para el cuerpo, dejar de tomar cocaína hace muy bien. Son tipos que hace 30 años no toman cocaína. Entonces,
2: claro,
1: bueno,
2: claro.
1: General, ¿no?
2: Bueno, pero todo lo que tomaron, algo tuvo que haber influido.
0: ¿En qué? ¿Vos estás reivindicando la cocaína como tratamiento de rejuvenecimiento?
2: No, al revés.
0: Plasma rico, estás dando vuelta a la cosa, o sea, que no fue dejar de tomar sin haber
1: rico,
0: tomado.
1: Es plasma rico en falopa.
0: Lo que lo mantuvo.
2: No, capaz siguen hasta el día de hoy. ¿Y quién te dice?
0: No creo.
1: No, en general no.
2: Capaz si llegás a un punto,
1: Ardilla,
2: o sea, pasás un punto
1: Ardilla,
2: sin tener una sobredosis.
1: Ardilla,
2: eso es
1: sex
2: importante.
1: And drugs and rock and roll y hacer un recital a los 83 años no es compatible.
0: No
1: es compatible.
0: Ah, que tomó no de verdad ya la quedó.
2: Llamalo a Mick Jagger, por favor. Llamalo a Mick Jagger.
1: No se puede. Llama a cualquiera.
2: Llama a Ron Wood. Llama a Ron Wood que va a venir ahora a Argentina.
0: Ayer se lo acusa de tener... Independiente fichó al Chimi Ávila.
1: Sí.
0: Y se lo acusa de haber tenido retoque facial al Chimi Ávila.
1: Se lo ve un poquito...
0: Pero no sé, me parece que su cara es así, pero se lo acusaba en las redes.
1: Sí,
2: pero
1: sí,
2: ustedes
1: sí.
2: Se dan cuenta que
1: con
2: la gente que se hace...
1: Cordones de pasta de dientes.
2: Que se hace, no puede abrir los ojos. Quedan así como
1: bueno, pero no,
2: a medio abrir.
1: No todos. Hay algunos que se rescatan un poco. Hay otros que se meten que es...
0: Sí, Hugo T que abusó.
2: Capaz no abren ni acá cierran, viste, como que queda ahí.
0: Al Chimi se lo acusaba.
1: Hay otra foto.
0: Se lo acusaba.
1: Hay otra foto de las que publicó Independiente que puede pasar por, creo que es la segunda, la que viene después de esta, que puede pasar por un rostro intervenido.
0: Hay un técnico hoy en primera que yo supe que él se ponía. Que un día se tentó. Es como
1: no,
0: que él venía
1: la
0: con
1: que
0: la...
1: está firmando.
0: Él venía con la... La mujer se ponía en su casa. Le iban a hacer eso a su casa.
2: Ah,
0: y él un día se tentó.
1: Y él le dio.
0: Y él vio la bandeja, picó una masita y arrancó.
2: A ver cómo
0: y
2: está
0: se
2: esto.
0: Taca, se inyectaba.
2: Hay un video increíble de Lady Gaga.
0: Es muy sencillo de sacar, ¿eh? Si lo pensás, no dirige Capital.
2: Pará.
0: Es muy sencillo de sacar.
1: Ah, bueno, sí, boludo.
0: Sí. Pero a mí me contaron la escena.
1: Prácticamente un botox con piernas.
0: A mí me contaron la escena.
1: Sí.
0: El lujo de vulgaridad.
1: Sí, sí, sí. La van de los redondos.
0: Bueno.
1: No, Ariel Holland.
0: Esta es la foto que se dice.
2: Ah, te das cuenta de los ojos.
1: Pero pará, y la frente tiene expresiones. No muchas, pero
0: para
1: tiene.
0: Para mí, ¿sabes lo que le juega en contra? El perfilado de cejas.
1: Claro.
0: Hace que parezca como demasiado arreglado.
1: Demasiado coqueto.
0: Verles así.
2: ¿Qué tema parece con el perfilado de cejas, eh?
1: Muy fino.
2: Estoy muy en desacuerdo.
1: Muy fino.
2: Yo iba a una peluquería y en un momento me decía la chica: vos un perfilado de cejas te quedaría bien. Y se me quería acercar con la pinza. A mí me tocás las cejas.
1: Ah, te atacó con la pinza.
2: A mí te me acercás a mis cejas, que son lo único que me gusta de mi cara, y yo te pego una patada ninja que salís volando hasta la cuadra que
1: Ardilla,
2: viene.
1: ¿Es lo único que te gusta de tu rostro? Sí. ¿Son las cejas?
2: Sí, están buenas.
0: Están buenas. Mira, sacó una, Juárez. Mirá la que sacó. Tiene un paréntesis, amigo. Mirá cómo hace.
1: ¿Ustedes levantan las dos?
2: No, una sola.
1: Yo puedo una sola. No, y mucho.
0: Pero a mí es la de...
1: Me acuerdo quién conocí que levantaba las dos. Perfecto. Así, las dos.
2: No, y hay una piba que hace como un tren de TikTok. Hace una coreografía, boludo, y las hace así. Es fantástico. Se las voy a mandar.
1: A ver si era ella. Creo que era ella que levantaba las dos cejas.
2: Mira, yo me puedo levantar las dos juntas.
1: No. Una así, ¿entendés? Así.
0: Les traje una...
1: Se notan las cejas.
0: Le traje una pregunta a la mesa.
1: Atención.
0: Y te diría casi que a la emisora.
1: Atención.
0: He desarrollado un juego de 50% de posibilidades.
2: Uy, a ver.
1: Es un porcentaje alto.
0: Entre dos opciones.
1: Ok.
0: La cuestión involucra lo siguiente. Yo veo la goleada de Estudiantes a Gimnasia el fin de semana.
1: Sí.
0: Recuerdo la goleada de Estudiantes a Gimnasia de los 7 goles.
1: Sí.
2: Sí.
0: Y me pongo a pensar en la gravedad que tiene que te goleen en un clásico de tu equipo, sufrir una goleada en contra. Y me pongo a dimensionar, mirando el infinito, la gravedad de eso y cuánto me influye. Y surge una pregunta que yo le voy a arrojar a la mesa y que quiero que la gente de afuera también la responda. Vamos a ir uno por uno.
1: Atención.
0: La pregunta es: ¿goleado en un clásico o gorreado? ¿Goleado o gorreado?
2: ¿En un clásico?
0: Gorreado puede ser en cualquier momento.
2: Gorda, pará, me voy a ver.
0: De un lado,
2: Boca River.
0: De un lado, tu equipo es goleado, pero te estoy hablando de
1: humillante.
0: 4 goles para arriba. Humillante, o sea, de 5 a 0 humillante. Para arriba.
1: Humillante.
0: Un 5 a 0 de mínima.
1: Sí.
0: ¿Bien? Tu equipo es goleado 5 a 0.
1: Acá.
0: En un clásico.
1: 7 a 0.
0: Y del otro lado, tu pareja te gorrea una vez. Una sola vez.
1: ¿Y viene y te lo cuenta?
0: Y están las dos posibilidades en la mesa. ¿Vos qué elegís?
1: Para mí es fundamental una
0: pregunta. ¿Qué elegís?
1: ¿Yo tengo lugar para una pregunta? Yo me entero que me gorrean.
0: Elegís, si lo elegís es porque te estás enterando.
1: Ah.
0: Si lo elegís es porque te estás enterando.
1: Porque si no me entero, me gorreen, pero 100 veces.
0: Voy con Chipi, ¿gorreado o goleado?
3: Gorreado sin duda.
2: Qué pelotudo de mierda.
0: O sea, Boca se
3: gorreado total.
0: Claro, cinco con River o te gorrean.
1: Cinco Boca River.
3: No, gorreado, ni en pedo. No. ¿Sabés lo que es? Ya de por sí los clásicos no me gustan. Los evito a toda costa. Y encima.
1: Puede haber uno en Sudamericana, ¿eh?
3: ¿Cómo?
1: Puede haber uno en Sudamericana en
3: sí,
1: dos
3: ya
1: meses.
3: Ya en este momento ya lo estoy padeciendo. Desde anoche que Boca clasificó. Igual okay. Tiene que pasar una etapa más.
1: Y pasar, pero, no, y River tiene que pasar, sí, claro.
3: Sí, por supuesto. Pero no, sin duda. De la muerte de los cuernos nadie se salva. En cambio de sufrir una goleada en un clásico, capaz sí.
1: Es difícil, ¿eh?
0: Para mí me gustaría preguntarle a todos, atrás de cámara, pero que si no pueden venir al micrófono así o así, ¿entendés? ¿Gorreado o goleado?
1: Claro.
0: ¿Entendés? Hueso puede... Mati dice,
2: Mati prefiere ser gorreado.
1: Paula, gorreada.
0: Paula, gorreado.
2: Paula, gorreada.
0: Mirá. Mati, Paula, gorreado. Y hueso, goleado. Hueso goleado.
4: Está muy yo bien. Ya fui gorreado, así que no pasa nada.
0: ¿Qué?
1: Bueno, pero está bien, aplica su experiencia personal.
0: No, para.
3: Matías tiene una gran historia que la contó en el recreo.
2: Sí.
3: Que ustedes no la escucharon.
2: He's divorced.
0: Vos fuiste gorreado. ¿Te puedo preguntar, Mati, o te molesta preguntarlo? Pero vamos a eso. Primero que nada.
4: No pasa nada.
0: ¿Estamos hablando de esa gorreada? ¿That gorreada?
4: Sí, no. O sea, yo prefiero 100% gorreado que goleado. O sea, quiero que mi equipo gane.
1: Está muy convencido.
0: Quiero que mi equipo gane.
1: Sí. Está muy
0: pero
1: convencido.
0: ¿Vos te enteraste de la gorreada?
4: Obvio. Sí.
0: ¿Y de qué manera te enterás?
4: Y por mensajes de amigas.
0: Ah, ¿te avisa un servicio?
4: Estaba casado yo.
1: Mm.
0: y una amiga tuya.
1: Se apagó la música él mismo.
2: Sí. No, y en el recreo se puso música triste para contar la historia. Eso fue espectacular.
1: Pero pará, vos estabas casado y un día te mandaron mensaje y te dijeron, ¿qué te dijeron? ¿La vimos salir el telo?
4: No, no, mensajes entre amigos y nada, vi cosas que no tenía que ver y...
0: ¿Y vos intuías o te agarró totalmente sorpresa?
2: No, ¿cómo se musicaliza? Es buenísimo.
3: El equipo creo que venía más para el descenso y bueno.
0: El técnico venía tecleando.
3: Ya venía a los tumbos, me parece.
1: Pero, bueno, tengo muchas preguntas, pero me parece que Mati, ¿la confrontaste? O sea, ¿esto qué es?
3: Hasta donde quieras, Mati.
4: No, sí, obvio, se habló del tema y todo, pero no.
1: ¿Y ella negó?
4: Se complicaron las cosas.
1: Ok, perfecto. Listo. Bien. Está bien, clarito.
0: Con lo cual, tras esa experiencia, vos, desde adentro de una de las dos situaciones, como podría declarar un hincha de Gimnasia,
1: exacto,
0: decís, prefiero ser gorreado a goleado.
4: Sí, tal cual.
0: Para Mati, ¿vos sos hincha de?
4: Yo soy de River.
0: De River, o sea, preferís sufrir de nuevo el escarnio de la gorreada a que el Boca de Arrobarrena haga 5 goles a Sudamericana.
4: Sí, ahora el Vasco viene bien, está afilando la máquina.
0: Mirá cómo mufa, sí. mufetea. Igual, el Boca del Vasco le ganó 5-0 a River un verano.
1: Es verdad.
2: Eso quería preguntar. ¿Alguna vez hubo entre Boca y River una goleada? Porque se conocen más las de...
0: No, oficial últimamente, ¿qué fue?
1: En un verano, yo me acuerdo un 4-2 de Boca en la cancha de River en el año 95.
0: El 3-0 de Ricardo Rojas. Pero no hay goleada.
2: No, goleada, 4 para arriba.
3: No, 4-2, hace poco el Boca de Guillermo con Tevez, pero no es goleada. No,
1: fue un partido parejo hasta el final. Un partido, de hecho, River se lo da vuelta. Y Boca lo empata y lo gana.
3: Sí, que es terrible, es que el 3-0 de Boca que va ganando 3-0 en el primer tiempo.
1: 3-3.
3: Y el termina 3-3.
0: Sí. Luciana,
1: no, ese partido no estaba para 6-0.
0: ¿Usted prefiere ser goleada, que su equipo sea goleado, o ser gorreada? Estamos hablando de una goleada de 5-0 para arriba.
1: Ser gorreada.
0: Gorreada. Perfecto.
1: Yo todavía no he pasado por la situación, no de que me gorreen, pues seguramente sí, pero no he pasado por la situación de enterar, de enfrentar esa situación, de tener que ir a pedir explicaciones, de cómo pasó, o que me avisen, o que todos sepan, menos yo, ¿no? Cantaba esa canción, El venado.
2: El venado Olivari.
1: Claro. Yo todavía no pasé por esa situación. La imagino infernal. Dicho esto, lo podría perdonar, pero eso es otra discusión.
2: Depende, para mí depende mucho de las circunstancias.
1: No he pasado tampoco por una goleada en un clásico. 5-0 en un clásico, no lo he pasado. Son dos situaciones desconocidas para mí.
0: Hincha de Gimnasia no sos.
1: No.
0: Intuimos. No. Intuimos.
2: Entonces, de Alvarado tampoco.
1: Mi respuesta ante dos situaciones desconocidas y sabiendo que una me va a provocar un dolor infinito e inenarrable, gorreado.
0: Te prefieres ser gorreado.
3: Acá hay testimonios.
1: Hay una fila de testimonios.
2: Hacen fila.
0: Es una fila de votantes. Hola, Ale.
3: ¿Cómo están?
0: Te transmito el mismo mensaje a todos. Estamos jugando a gorreado o goleado. ¿Qué quiere decir? Tu clásico rival te golea por más de 5 goles en un clásico o sos gorreado.
3: Soy gorreado.
0: ¿Qué elegís? Perfecto.
3: Soy gorreado. Por kick. Que lo transmitan por kick. No me interesa. ¿Qué?
2: ¿Gorreado
0: ante
2: por
0: una,
2: kick?
0: Ante la pero... posibilidad de una victoria de Newell's, incluso 3-0.
1: Lo que pasa es que vos estuviste a favor el 4-0.
3: Sí. Pero no, bajo ningún punto de vista. Me gorren adelante mío. Claro. Con mi mamá, en un trío.
1: No, eso ya me parece una de más. Incluso para que vaya a hacer terapia.
3: No. Sí, es muy sencilla para mí, ¿eh? Al menos para mí.
0: ¿Juan Igal?
5: Lo que pasa es que Arisi no está en pareja.
1: Claro.
5: Pero no, prefiero que me borren, claramente.
1: Final del partido, River 0, Boca 6.
5: No. Aparte
0: una
5: de eso,
0: y una, es
5: de
0: una
5: local.
0: Y una, ¿eh? Claro. Es gorreado una vez, goleado una vez.
5: No. Bueno, aparte, goleada en contra de local, no, me voy de la cancha destruido. Y gorreado, bueno, estás mal un tiempo y después...
1: Pasa.
5: Después de hacer la víctima, eso está bueno. Eso es positivo. Eso siempre queda bien.
0: Está Arno ahí, que me haga, si no quiere hablar, ¿gorreado o goleador, Nito? Ah,
1: está toda la radio.
5: Si no me entero de...
2: No, te enterás, te enterás, te enterás.
0: Te enterás porque de hecho lo estás eligiendo y vas a saber todos los pormenores.
1: Che, súbanle el plano que
5: voy a elegir, boludo. Voy a elegir gorreado.
1: Gorreado.
5: Gorreado. Pará, ¿de qué cuántos goles estamos hablando?
1: Seis.
5: Pará, ¿en el gorreado? ¿Seis de local?
0: ¿En el gorreado o en el goleado?
5: Claro. ¿Más de cinco?
0: Cinco a cero.
5: No, gorreado. ¿Ustedes ya la votaron?
1: Sí.
0: Manuel Olivari,
1: gorreado.
0: Gorreado.
1: Faltó la ardilla.
0: ¿Ardilla? Pará.
2: Pará.
0: Aldo Civi, Alvarado.
2: Sí.
0: Alvarado 5-0.
2: Sí.
0: O abrí la puerta y Finanzas está
1: traideando.
0: Repartiéndole backs. Sí.
2: Mira, para mí no
5: está viendo
2: es...
5: lo peor que una mujer puede ver.
2: Lo que pasa es que acá en mi situación no es goleada o gorreada, es goleado o separada. Corta la bocha, o sea, no hay ninguna... No. A mí yo ya tengo casi 31 años, a mí no me van a pelotudear, yo soy una persona que ya pasó por muchas cosas. No, stop, basta. Con la de Graciela Alfano ya tuve suficiente.
0: Pero pará, no es que... vos estás, me parece que estás viendo mal el tema.
1: Sí, de acuerdo.
0: No es que vos es goleada... ¿o te enterás que te gorrearon? No. En el momento que vos decidís, pasa instantáneamente la gorreada. ¿Entendés?
1: Ahora mismo.
0: Ocurre aunque la persona no quiera. Ocurre.
2: ¿Qué me va a decir? Vale, no quise, vale, mi amor.
0: Se lo cogen.
2: A
1: eso puede estar pasando también.
0: Directamente.
2: Yo no quise. No. Me obligaron.
0: No, porque la que decide la gorreada sos vos. No es que vos abrís y ocurre, sino que vos en el momento que elegís una de las dos, la otra se activa. ¿Me entendés? Si vos elegís gorreado, inicialmente el equipo contrario de tu rival le va a meter 5 goles el próximo partido. Y la otra es, te va a cagar. Pero no porque te fuera a cagar, porque ocurre a partir de ese momento, desencadena.
2: Sí, sabés cómo la conozco esa. Yo lo siento mucho por toda la gente de Aldo Civi, con todo lo que yo los quiero, los amo, los adoro. Justo estamos hablando para hacer algo en el verano. Realmente yo pago mi cuota todos los meses. Soy una socia, los quiero un montón. Nosotros ya ganamos 13-0 a Alvarado.
1: Mirá.
2: Después de eso, ¿qué más querés?
1: Historia.
2: 13-0.
1: Sí, pero me parece
2: ya
1: que
2: está,
1: lo entendiste que es una goleada en contra, no a favor.
2: No, digo...
1: Es en contra de tu equipo.
2: Pero no, nosotros ya les ganamos antes a los de Alvarado. Ya está.
1: Claro, por eso no es la misma situación.
2: Además, ¿cuándo nos vamos a cruzar? En algún torneo, si ellos están en la C. Prefiero ser goleada. Lo siento mucho. Perdón. Perdónenme.
0: Me gustaría en cada caso, hay uno en particular, pero me gustaría en cada caso, conociendo los perfiles de dos personas a las que considero muy queridas y amigas, ver qué piensan sus parejas ante la misma pregunta.
2: ¡Llamalo a Leandro! ¡Llamalo ya mismo a Leandro!
1: Lía está al aire y creo que hasta las 5 está al aire.
0: Te pregunto.
2: ¡Llamalo ya mismo a Leandro!
0: ¿Vos qué presumís que puede llegar a responder tu pareja?
1: No,
0: o sea...
1: Goleada, recontra goleada. Va a preferir ser goleada. Sí.
0: Mirá este tipo.
1: En Chile.
0: ¿A vos qué te parece? ¿Qué opinas?
1: Vuelve y te dice, ¡pobón!
2: Pero lo elijo yo.
0: O sea, estamos hablando de que Gimnasia le mete de mínima... Le mete 7 a Estudiantes.
2: Siete. ¡Llamalo a Leandro ya mismo!
0: Le empata 7.
1: 7.
0: O mandalo mensaje, así lo rompemos la bola, pobre.
1: Debe estar volviendo. Ya
2: claro,
1: volvió.
2: No, ya volvió, está en la casa. Lo que sí, no sé si estará durmiendo, porque durmió muy poco estos días.
1: Mandalo mensajito nomás.
0: Claro, 7 de Estudiantes, 7 de Gimnasia Estudiantes.
1: No,
0: o...
1: si le ofreces esta misma disyuntiva a Leandro Cicarelli, pero... La lleva él en auto a la ardilla.
2: No,
1: ¿a dónde tenés que ir a borrearme?
2: ¿Sabés que
1: yo te llevo?
2: Ayer me manda un audio en la cancha. ¿Lo puedo poner?
1: No sé, preguntaré a él.
2: No, les pregunto a ustedes.
0: Sí, podés.
2: Esto es en la cancha porque ayer jugó Estudiantes por la Copa Libertadores.
1: Claro.
2: Bueno, ganó 3-0.
1: Sí.
2: Les cuento. Y me manda este audio. A ver. Desde la cancha.
0: A ver.
2: De la nada, ¿eh? Es justo la canción de la que hablé el otro día.
0: Ah, la del CIA.
1: Muy bien, chao.

0: Yo no estoy de acuerdo.
1: Y abajo suena el like al vivo. Like al vivo. Si el lobo tiene sida, like al vivo, like al vivo, like al vivo.
0: Yo no estoy de acuerdo con lo que dice.
2: Yo lo que no entiendo es...
1: Está Leandro Ciccarelli en línea. Hola, Leandro Ciccarelli, ¿cómo le va?
2: El León también tiene sida.
3: ¿Cómo andan? Escuchen, hay un tema. Se lo pudo haber contagiado en cualquier otro lugar, o sea, ustedes consideran. No es que nosotros
2: son dos hechos, claro. No es un hecho desencadenante, digamos. Por un lado el lobo tiene sida y por el otro... O sea, se lo puede haber agarrado con una gilet que se cortó.
0: Con un tatuaje,
2: claro.
0: Clandestino.
3: Hace muchos años, en un viaje en micro, no me acuerdo, estábamos yendo, creo, a la cancha Argentino Junior, se lo pregunté a un viejo, a un tipo grande, sí, que venía en el micro con nosotros, la agrupación. Y le dije, ¿cuál es el origen de ese tema? O sea, ¿ustedes se dan cuenta que nosotros nos están haciendo cantar que tenemos sida? Y él me contestó, primero que el sida se lo pudo haber agarrado en otro lado.
1: Igual,
3: y que en ese momento se hizo ese tema porque estaba de moda la homosexualidad y el SIDA.
1: Claro.
3: Y
1: estaba de moda, che.
2: Era una moda como los hot chicks.
3: La explicación científica fue, en ese momento estaba de moda el SIDA. Y
2: los 80.
3: Por eso los queríamos cargar con eso.
2: Sí, claro, estaba muy de moda.
0: Faltaban unos threads de Twitter.
1: Uno sí, yendo ya más a un plano moderno, podría lucurar que no es la penetración la única manera de ejercer el sexo, con
2: eso,
1: lo cual,
2: sin dudas.
1: ¿Por qué debería contagiarse?
2: Es un contagio,
1: claro,
2: en ese momento.
1: Exactamente.
0: Mirá, ¿no? Cecilia C.
2: Podría haber sido dry humping.
1: Soy Cecilia C, pajero.
3: Cuando vos sos hincha, le das también las historias y los cánticos que vienen con generaciones anteriores. Por ejemplo, nosotros cantamos un tema del clásico de... donde murió hincha de Gimnasia, lamentablemente, obviamente eso está mal.
2: Cuidado.
3: Pero cantamos Los pibes están presos. Y yo siempre digo lo mismo, el clásico del 90 y pico, que le dieron perpetuo a los pibes, siguen presos. Están todos muertos, tienen como 70 años.
1: Dale,
3: y bueno, nada, te heredás todo eso y lo cantás, ¿qué vas a hacer eso? ¿Viste? Te tenés que entregar, si no...
2: Y aparte todos sabemos que el León se cuida. Que el León...
0: Usa profiláctico.
2: Cuando coge se cuida.
0: Sexo profiláctico.
1: Leandro, no te vamos a molestar, que sabemos que venís de viajes y estás con mucho mucho cansancio encima. La pregunta es muy concreta y se hizo al aire y se lucubró.
0: Tené mucho cuidado.
1: Y tu pareja ya contestó, con lo cual solo falta tu respuesta. Y es la siguiente. La pregunta es, ¿usted prefiere, tiene que elegir una de las dos, ser goleado por su clásico rival? En este caso nosotros decidimos que Gimnasia le haga 7 goles a Estudiantes, o ser automáticamente gorreado. Es decir, usted elige una y la otra ocurre. En este caso,
3: no, bueno,
1: ¿usted qué
3: elige? Lo que pasa es que, para empezar, yo te digo una cosa. Clásico, lo que se dice clásico. Lo único clásico es el resultado de ese partido. O sea, clásico es otra cosa, no sé.
2: Si llegas a comer 5 con Gimnasia, te colgás de la ducha. Así que no te digas hacer relajado.
1: 7. Gimnasia hace 7.
3: Te voy a decir una cosa, te voy a ser 100% sincero. Me dolería más por el pueblo pincha que por mí. La verdad que nos gana Gimnasia. Ni me va ni me viene, la verdad.
2: Imagino,
3: así que no sé. Yo podría ahora ser súper futbolero y hacerme el tribunero y decirte, no, que me borren. Pero no, creo que perdería el clásico. No sé.
0: Gracias, mi amor.
3: No es tan relevante para mí. No es tan relevante, honestamente. Te digo. O sea, es algo súper secundario. Imagínate que recién vuelvo de Chile a jugar la Copa Libertadores, el último, me importa. Para el partido de Gimnasia, no sé, ahora mismo.
2: Imagino, sí.
1: Yo te voy a hacer 2 preguntas solamente. ¿Esto tiene que ver con que vos me lo estás contentando estrictamente de lo íntimo de tu alma? ¿O tiene que ver con la interlocutora que está escuchando?
3: No, bien pedo, tiene que ver con eso, amigo.
1: Bien. La segunda es.
0: La concha de tu madre, portate bien.
1: Ella relató al aire que hace varios días que no se ven, que hoy va a la gala de Para Ti y que, bueno, hay un hincha de Estudiantes enardecido. También tiene que ver con la posibilidad de ese posterior encuentro.
2: Claro, claro, claro, que no es una pelea.
3: Y bueno, yo me juego otro clásico también, ¿eh? Juego un partido durísimo también. Por eso me cuido, ¿viste? Estoy cuidando las gambas,
2: cuidando piernas.
3: Y ya el segundo tiempo en Chile cantaba menos, metí menos piernas, viste, más suave, no saltaba, le decía a los pibes, no me empujen.
1: Elongaba un poquito,
2: Elongaba
1: un poquito,
3: claro,
1: la tribuna.
3: La tarantela gana usted, le digo, amigo, yo me estoy guardando, que tengo un partido importante a la vuelta.
1: Bien, perfecto.
2: Excelente.
1: Qué bueno que esta canción es de vieja data y que el León lo procreó al Lobo antes que usted fuera parte de la hinchada. Y podemos decir que todo fue hecho con profilaxis.
3: Sí, sí, profilaxis, con también con consentimiento, que es algo muy importante.
2: Me imagino.
3: Están los términos legales. Vos cuando entrás a la cancha de estudiantes te dan los términos y condiciones de las canciones que cantás, entonces vos cantás tranquilo.
2: Hermoso mensaje.
3: Como los padres que llevan a los hijos, ¿viste? Y cantan el tema, nos fumamos unos porros, nos tomamos un papel. Y yo decía, sí, pibes, tiene 8 años, papá, ¿qué es un papel? Entonces, con lo que dibujás, hijo, vos cantás como si estuvieses en el jardín. Bueno, dale.
2: Qué hombre, qué hombre.
3: Es así.
2: Qué hombre.
3: Lo maravilloso es, el día que rompamos eso, ya está, se terminó, no voy más.
1: Claro,
3: no,
1: lo que rompieron fue otra cosa, lamentablemente. Bueno, Leandro, le mando un gran abrazo y gracias por esta participación. Nos queda muy claro que usted, en total, libertad de sus facultades.
2: Absoluta.
1: Desde lo íntimo de su
2: absoluta
1: alma. Y jurando la verdad y nada más que la verdad, suelto, usted eligió ser goleado.
3: Ser goleado por Gimnasia, eso, goleado, dijo usted. Digo, para
0: goleado. ¿Qué dijiste?
2: Goleado.
0: ¿Qué dijiste? No,
3: goleado.
2: Mucho mal.
3: Corta, chicos. Corta.
0: Concha de tu madre.
1: Chao, Leandrito. Chao. Señor Leandro Cicarelli, que le agradecemos.
0: Ay, Dios.
2: Pero aparte, vos serías incapaz.
0: Si prefiere a Gimnasia,
2: pero si dijo,
0: estudiantes.
2: Si dijo goleado.
0: A lo último escuché otra cosa.
2: Su respuesta, bueno, una y otra vez fue goleado. Una y otra vez.
0: Menos la última.
2: No, la última dijo goleado. Vos escuchaste mal. Tenía una fritura.
0: Sí, me pareció que se escuchaba un poco mal.
2: Auricular.
0: Está bien. Está todo bien.
1: Bueno,
2: me gustó la consigna.
0: Lo tengo en cuenta.
1: Sí, puede seguir jugándolo en sus casas.
2: Sí, claro.
0: Etiquétenos.
1: Etiquétenos
0: a sus parejas.
1: ¿A qué hora termina el para ti?
0: No sé, no tengo idea. O sea, ¿a qué hora empieza? No, ¿a qué hora termina?
1: ¿Comida? ¿Vas sola?
0: Sí, voy sola. No me dejaron llevar más uno. O sea, no me invitaron con más uno. Creo que hay comida. Creo, pero no tengo nada. Solo el QR de la invitación.
2: Claro.
0: Y nada más.
2: ¿Dónde es?
0: En el... No sé si lo puedo decir.
2: ¿Cómo que no? ¿Quién va a ir?
0: ¿Qué sé yo? Bueno, en el Palacio vas a Bilbaso. O
2: sea, allá lo habías dicho, aparte.
0: Bueno.
2: Es el lugar donde vos te querés casar. Y ahí vino
0: es
2: todo
0: verdad,
2: el estadio.
0: Es verdad, tenés razón.
2: Sí.
0: Tenés razón.
2: Qué lindo lugar. Sí. Hermoso.
0: Y es muy paqueto. Es muy paquete.
2: Muy lindo. Es en el pasaje Vas a Bilbaso, de hecho.
0: Sí, claro.
2: Cerca del Palais de Gla.
0: Claro. Bueno, yo por ahí cerca, más o menos, cursaba en un momento, nunca, cuando era infeliz.
1: Nunca fui. Demasiado cheto todo eso que está nombrando.
2: Muy bien. Es una muy linda
1: demasiado
2: zona. Una zona cara.
0: Ah,
2: zona
0: hablando cara de cheto, ayer fui a buscar el vestido y entro a un lugar a tomarme un café así para llevar. La biela.
2: ¿Te compraste
0: magia
2: un café para llevar en la biela?
1: ¿La biela?
0: Bueno, había,
1: pero
0: no venden, era el lugar donde te...
2: Sí, pero con, yo no, cuando iba tostadas, yo, no había, el café era una jarra.
0: Bueno, me quedaba muy cerca.
2: ¿Pero te dimos un caramel macchiato o qué te...
0: No, café con leche.
2: Café con leche.
0: Estaba
2: sí
0: duro, así salí.
1: Me imagino duro como la hermosa represión en Plaza de Mayo, según la biela, ¿no?
0: Literal.
2: Sí.
1: La biela
2: literal
1: es probablemente el bar más cheto paquete histórico,
2: hermoso,
1: de la ciudad.
2: Hermoso, todo con los arbolitos.
0: Sí,
2: hermoso.
0: Sí. Yo preguntaba, viste, como...
2: Si me conocían.
0: ¿Puedo pagar acá con QR? Porque parecía que,
2: claro,
0: no sé, como que tenía que sacar una bolsa de
2: australes
0: y pagar así con,
2: sí.
0: con monedas de oro, sí, directamente.
2: Mozos con... No, en una época había mozos con monio, no sé, o con traje, no sé ahora.
0: Sí, están de como con un chaleco verde, creo.
2: Mirá.
0: Y había un mozo quejándose de uno
2: de
0: los bacheros.
2: ¿Viste las estatuitas de Álvarez y Borges, de Olmedo y de Portales?
0: Afuera.
2: Sí.
0: Claro. Sí.
2: Y está Messi también. O estaba Messi.
0: Ah.
1: Bacán.
0: A Messi no lo vi. A Messi no lo
2: no,
0: vi.
2: No, una estatua.
1: Ay.
2: Está él.
0: Ah, con razón.
1: Hay bares que son paradigmáticos. La Biela es el bar cheto por excelencia.
2: Sí.
1: Tabac sí es el bar de los servicios.
2: Lo que pasa es que Tabac, se ve que lo agarró, no sé si será de los mismos dueños o qué, pero se ve que lo agarró alguien y lo modernizó un poco y ahora va gente más joven. Pero en una época era
1: servilleta,
2: turbina, igual que a dos cuadras, que esto sí lo agarró otra gente y lo transformó Dandy.
1: Claro,
2: el eje era Tabac Dandy.
0: Ahí,
2: y Rompuan.
1: Rompuan era tremendo. Rompuan,
2: claro, directamente creo que cerró. Creo que no está mal.
1: Sí,
2: Rompuan
1: cerró. Rompuan ahí cerca de Canal 7.
0: Ah,
2: frente.
0: Tabac, ya sé frente cuál es.
1: Era también el lugar de rosca, de empresario rosquero.
2: Estaba caído también, pero no
1: gente del fútbol época también. Gente
2: sí.
1: Fútbol.
2: Sí.
1: Lo nombraba mucho Cherkis Vialo. Sí. A Rompuan.
0: Ahora se puso de moda entre la gente indie con tote bag de movie ir a cafés notables, por ejemplo, Varela Varelita, que imagino
2: está
0: que...
2: Está lleno de gente, Varela Varelita. Yo vivo ahí a 5 cuadras.
0: Bueno, paso cada tarde. Es señores leyendo el diario y chicas con un pelo corto por acá, sí. Fumando armado.
2: Y tipo el gordo y el flaco.
0: El personaje del gordo y el flaco, sí. No,
2: bueno, nosotros nos juntamos ahí.
0: Sí, claro. Los,
2: una de nuestras reuniones fueron ahí.
0: Exactamente.
2: Aparentemente, yo no lo probé. Aparentemente es muy bueno, pero muy bueno, excelente el sándwich de milanesa. Excelente. Lo que pasa es que...
1: ¿Valeria Varelita?
2: Mira lo que me pasa.
1: Dice vos que es increíble.
4: Valeria Varelita.
2: Valeria. Lo que pasa es que ahí en la esquina, y nosotros lo vimos cuando fuimos, paran 1,5 millones de colectivos por minuto. Entonces ir a un bar donde todo el tipo de para un bondi en la puerta, mucho ruido, hermano, más tranquilo.
0: Claro.
2: Por ejemplo, nosotros con Sebastián,
0: pero no sé por qué se puso
2: la reunión que tuvimos previo a comenzar el año pasado, lo tuvimos en una esquina mucho más tranquila. Sebastián se pidió una sodita. Yo dije, bueno, Seba, viene, tomamos algo. Yo me había pedido una birra.
1: La otra vez.
2: 5 de la tarde, creo que.
0: Era las 10 de la mañana, me pedí Seba una
2: llega,
0: cerveza.
2: Seba llega todo apurado, apuradísimo. Encima hace un calor. Apuradísimo. Vengo a otra reunión y me voy a otra reunión. Tenía un bache de media hora. Fuimos a los bifes, pero rapidísimo, rapidísimo. Fuimos
1: conmigo
2: a los
1: bifes, fue igual.
2: Terminó y se fue. Listo. Está bien, sí. Celeridad.
0: Oh.
2: ¿Eso es lo de Varela Varelita? Pero ves, miralo, mirá.
0: ¿Vamos a ir a hacer un blog a Varela Varelita?
2: Mirá el servilletero, las pegatinas, ¿cómo se llama? La calcomanía. Eso stickers, es de gente joven.
0: Bueno, stickers.
2: Eso es de gente joven. Stickers.
1: Stickers.
2: Eso es de gente joven.
0: Sí, ¿ves? Claro.
2: Eso lo pegó gente joven.
1: Claro,
2: gente.
0: Para mí,
1: en los bares no había eso.
0: Para mí va mucha gente de la FADU a ranchar a Varela Varelita. No sé si quedará cerca, pero sí la onda de la gente
2: claro.
0: que va ahí son estudiantes de
2: Totebag,
0: cine.
2: Movie.
0: Gente de la FUC.
2: Sí.
0: Gente de FADU.
2: Monte Carlo es otro bar muy lindo que lo han renovado un poco, que queda en Paraguay y Ravignani. Muy lindo bar. Muy lindo bar.
1: Pasa muy que lindo. Hay un para mí un fino balance entre que el bar se mantenga activo, pero sea lo suficientemente bar antiguo de mala muerte, pero que a la vez no quiebre, es decir, por bajo, pero que a la vez no sea levantado y termine con toda gente modernosa, ¿me entendés?
2: Ese Monte Carlo.
1: Se tiene que mantener lo suficientemente lumpen para hacer un bar
2: hacer
1: activo,
2: lo mismo.
1: Pero no tan exitoso como para que no pongan plata y...
2: Pasa que Varela Varelita está ahí hace 1,000,000,000 de años. Entonces la técnica
0: está renovado
2: es...
0: Igual,
2: la técnica ¿no? es... Ahora está viniendo gente joven, bueno, ok, seguimos haciendo lo mismo. Y el día de mañana no vendrá más gente joven,
0: sí,
2: volverán
0: no,
2: a venir los viejos burreros.
0: No cambiaron nada, no es no. que ahora hacen
2: hasta el kiosco
0: de
2: revista
0: cine.
2: De la puerta está. Hasta el kiosco de revista está en la puerta, está hace 1,000 años también, 1,000 años.
0: Me gusta, yo fui una vez, me sentí como en casa.
2: ¿A Varela Varelita? Fuiste con nosotros, Ardilla.
0: Claro.
1: Fuiste con nosotros, Ardilla.
2: Yo ¿sí? fui una vez, dice.
0: Le estoy contando a la gente. Estoy contando
2: todos.
0: Al público.
2: Hay una fotografía que nos tomamos.
0: Hay una fotografía que nos tomamos. Fue sí. uno de los últimos. Las últimas
2: y porque
0: reuniones.
2: Porque las otras
0: decir...
2: fueron lo de Seba.
0: Claro.
2: Comiendo asado.
0: Exactamente.
2: Qué lindo.
1: Qué linda.
4: Hay que volver a un asado, che.
2: Hay que hacer. Lo que pasa es que hay que cambiar de locación, entiendo.
1: Sí,
2: porque
1: sí, sí.
2: la locación anterior ya no está disponible.
1: Sí.
0: ¿Qué locación claro. podría. ¿Qué
2: yo
0: parrilla
2: en mi casa,
0: disponible tenemos?
2: Bueno, podemos ir a una parrilla a que nos atiendan. Si no, yo en mi casa tengo no yo en mi casa y un Zoom que tiene parrilla.
0: ¿Cuál es una buena parrilla que se asemeje a el asado que hace Seba? Porque es muy bueno. Y no lo
2: hay
0: digo,
2: una parrilla,
0: no quiero ser lambiscona, pero...
2: Se llama El Secretito, que queda en Luis María Campos. Creo que la calle es Clay.
1: Mirá cómo estaba el toldo, ¿no? Estaba el toldo, estaba fuerte el toldo.
0: Re bronceados, boludo.
1: Qué toldo y qué bronceado, hermano.
2: El chipardo parece que estuviera ebrio.
1: Fue, te digo, fueron las últimas semanas bancando el toldo hasta el cambio de peinado.
2: Claro, exacto.
1: Fue los últimos momentos.
2: Ahí estamos. ¿Y cómo llegaste a esa foto tan rápido? ¿La mandamos al grupo?
0: Está en el grupo, maestro.
2: Mirá, la Ardilla siempre tomando cerveza. Siempre lo mismo con la Ardilla. Va y pide escabio. Donde vayamos.
0: Era tuya esa cerveza.
2: Borracha.
0: Yo estaba con la camioneta, no podía tomar. Le pedí un jugo de naranja con un tostado.
1: A mí me encanta esta foto. Esta es mi foto favorita.
2: Qué linda.
1: Yo la tengo encabezado de Twitter esta
0: tengo
1: foto.
0: Una pregunta.
1: Esta foto es lo que
2: es
1: yo
2: hermosa.
1: Quiero que sea un bar.
2: Es hermoso.
1: ¿Me entendés? Pero ¿qué pasa?
2: Es lo que yo
1: hoy,
2: quiero ser yo.
1: Un bar que se mantiene así se funde. ¿Me entendés?
2: Claro.
1: Entonces tiene que tener un poquito más de éxito, pero sin fundirse y sin que lo agarren y lo conviertan en un flat white bar.
2: Porque afuera da medio rancio y la gente no quiere entrar.
0: Claro.
1: Claro.
2: Si es demasiado rancio.
1: Y si,
0: yo
1: se le van muriendo los viejos. Sumo,
0: tengo una pregunta.
1: Es como se le van muriendo los viejos.
2: Y sí, boludo, no hay más. Tiene que repetir porque...
0: Yo tengo una pregunta.
2: A ver.
0: ¿Hay gente de hoy que tenga entre 30 y 40 años que pueda devenir en un viejo de bar con un coso abajo el brazo, anteojos, y tomar ahí, estar ahí y
2: a mí me gusta el café.
0: O no va a haber más de esos y va a ser simplemente una nueva generación de gente que esté en un café, pero no va a ser un viejo de traje.
2: Mirá,
0: tomándose un café?
2: Es una pregunta, yo realmente traté de seguirte, es una pregunta un poco confusa, la verdad.
0: Si va a haber, si estos viejos cuando se mueran, ¿va a haber nuevos viejos que antes eran jóvenes y ahora son viejos? ¿O va a haber todos indies de tote bag?
2: ¿Indios?
0: No es tan difícil.
2: Escúchame.
1: Si cuando se mueran los viejos, ¿va a haber viejos nuevos o viejos? ¿Qué?
0: Va a haber otros que antes eran jóvenes y ahora son viejos.
2: Arrancá la punta de vuelta. Este programa recuperó su camino cuando volvimos a hacer lo que nos dio resultado el año pasado. Hacerle bullying a la ardilla.
0: Mirá.
1: Todos los caminos conducen a hacerle bullying.
0: No.
1: La verdad que no se entiende igual.
2: Pero aparte,
0: cuando yo esté en Hollywood,
2: esperando que ella me haga bullying a mí, y es tan buena persona, no me hace bullying.
0: Se van a arrepentir cuando esté en Hollywood. Si los viejos que están ahora tomando un café con el diario abajo del brazo se van a empezar a morir en 10 años, ¿van a extinguirse esos viejos?
2: Sí, pues, se van a morir.
0: O los viejos que ahora tienen 50 años, en 20 años, ¿van a reemplazarlos? ¿O simplemente va a ser gente graduada de NERC que va a estar tomando un café con una tote bag y canas? Esa es mi pregunta.
1: Igual arranca raro.
2: Sí, porque bueno, aparte dice, si los viejos se van a morir, se van a existir, y sí, se van a extinguir, no. Se murieron.
1: Aparte, viejo de 10 años, después viejo de 20 años.
2: Claro, otro, y una tote bag en el medio.
1: O sea, hay una persona de 50 no es vieja.
2: Me lo imaginé a Max Berliner con una tote bag de movie, ¿entendés?
1: Ella dice que los viejos en 10 años se van a morir, pero que los otros viejos que vienen atrás en 20 años.
0: Nadie,
1: o sea,
0: entiende.
1: Hay un bache de 10 años
2: no pasa nada.
1: Hay
2: 10
1: años sin viejos.
2: Cierra los bares.
0: Nadie entiende mi pregunta.
2: Sí, sí, sí.
1: Para mí es más fácil pensar en... ¿Qué gente que hoy es joven va a ser un viejo de bar?
2: Yo me presento para mí, y digo, sí. Yo tengo 41, yo no entro en tu división etaria. Nosotros con mis amigos somos muy de bar, vamos mucho al bar. Lo que pasa es que no vamos a las 4 de la tarde a tomar café,
0: claro.
2: Pero vamos a las 7
0: pero
2: a tomar cerveza.
0: 40 años.
2: Sí, vamos a seguir yendo.
0: Pero a tomar cerveza con la campera de Umbro, no vas a ser un viejo de bar.
2: Pero las modas cambian, ardilla. Los viejos que van a los viejos, eso de la foto de recién,
0: sí.
2: Si vos vas a ese mismo bar o un bar parecido, 30 años, a los 36 billares, 40 años antes, los viejos estaban metidos de traje. No estaban metidos como los viejos que viste recién.
1: Claro, verdad.
2: Tenés van cambiando razón. Las cosas.
0: Pero había
2: esos viejos que están de camisa de manga corta y bermuda.
1: Están como se dicen los viejos de los últimos 20 años.
2: Hace 40 años, en los 36 billares, estaban de traje. ¿Entendés? Van cambiando las modas.
0: Pero
2: la
0: no
2: gente
0: había
2: iba a la
0: viejos.
2: Cancha de traje.
1: Incluso las modas de los viejos.
2: Claro.
1: Que no quiere decir las modas de los jóvenes.
2: No.
1: No vas a ver viejos. Exacto. De oversize. De van hecho, a ver viejos vestidos como viejos.
2: Viejos, ¿sabes qué vas a ver? Atención. ¿Sabes qué vas a ver? Viejos con tatuajes.
0: Sí, claro.
2: Que hoy no los ves.
0: Sí,
2: o empieza a ver ahora algunos.
1: O sea, tu preocupación...
0: Empieza a ver viejas con tatuajes que son muy cancheras.
2: ¿Te has respondido a la pregunta o apuntabas a otra
1: cosa? Tu preocupación es si hay viejos de inferiores, digamos. Si hay viejos de inferiores, está
2: preparando... Semillero de viejos.
1: Si Gripa está preparando los viejos para que salgan.
2: Hay viejos
0: en ciernes.
2: Pero
0: ustedes dicen que hace 40 años los bares solo eran ocupados por quienes hoy son viejos o... Había
2: viejos.
0: Jóvenes y viejos.
2: No, había viejos.
0: Y los viejos también estaban de traje.
2: Había viejos.
1: Puedo decir que tampoco, los viejos de ahora estaban antes compartiendo con los viejos de antes y después los viejos de ahora se quedaron solos. No entiendo.
0: Hace 40 años.
2: Trae la pizarra.
0: Esa gente tenía 40 años.
2: Trae la pizarrita porque nosotros lo estamos teniendo. Capaz que la ardilla lo que necesita.
1: Es la línea de volver al futuro.
0: Si solo podríamos tener el condensador de flujos, yo podría explicarles.
2: No, pero con el coso te vas a poder hacer entender.
0: Y la torre del. ¿Cómo se llama? La que usan para volver al futuro.
2: La torre de la plaza, la torre del reloj.
0: La torre del reloj.
2: De Clock Tower.
1: Ya sabemos que eligió Janina.
2: Para un cachito. Primero tenemos la pizarra y en cualquier momento
1: aparece. Ya que no miraste a Janina.
0: En cuotas.
1: Ya sabemos que quería que su equipo no sea goleado.
2: Sí, porque el otro.
1: A ver, ardilla, ¿cómo es la aplicación?
2: Y que nos enteramos.
1: ¿Cómo es la aplicación, ardilla?
2: A la cara, sorete, ya te tapaste los ojos.
1: Traele un marcador.
0: Necesito.
1: ¿Tenés un marcador?
0: Sí, vamos, claro, en cuotas.
2: Después de la tanda. Cuando venga Gonal.
0: Conan entra con un marcador.
2: Pasó por atrás,
0: chico. Es muy bueno porque se esconde.
2: Mirá el marcador.
0: Se esconde. Pasó por atrás y se esconde para traerlo. Ay, en vez de hacer la línea más recta.
2: Tipo.
0: A ver.
2: Bueno, dale, a ver. Contanos.
0: Vamos a decir.
2: Sí, tiene la marca, la cancha marcada.
1: Ponelos, hace 40 años vamos a ir.
0: Sí. 1986.
2: A ver. Viejos.
1: Par de 1986.
0: Acá tenemos.
1: Par.
0: Vamos mesas. A hacer tres mesas.
2: Sí.
0: En esta mesa están los amigos de Twitter.
1: ¿Qué?
0: Imaginen que sé que esto es Twitter. Los que tenés vos en tu portada.
2: Son sí,
0: esos viejos hace 40 años que en este momento tenían 40.
2: No, en esa foto, disculpame, pero no parecían tener 40, ¿eh?
1: No, no.
2: Ah,
1: no.
2: En ese 86. Momento tenían 40. Está bien.
1: O sea, ahora okay. Tienen 80.
0: Claro, o 30, ponele si esa foto tiene 10
1: años. Gente de 80 años, gente de 80 años que tiene 40 ahí.
0: Y acá había una mesa de viejos y acá una mesa de randoms. Estos viejos en este momento tenían 80 años.
1: O sea, sí. Esos viejos ya ahora...
2: Esos viejos creparon ya.
0: Estos viejos hoy, vamos a poner 2026, y tenemos acá los de Twitter.
2: Tiene razón uno que pone ahí la pregunta de Jordán y el oxígeno. Igual de poco clara.
0: Y acá estos viejos están muertos.
1: A ver, pero mostrá, explicar. Claro,
0: perdón, no. perdón.
1: A ver, ¿qué? ¿Qué así? Esto.
0: Los viejos están muertos.
1: O sea, bueno, claro,
0: estos viejos están muertos, sí. Estos viejos tienen 80.
2: Hasta acá matemática. Sí.
0: Bien. A lo que voy es.
2: Falta una mesa aparte.
0: Sí, esta mesa de randoms. En 2066, por ejemplo.
2: Sí.
0: Los viejos de Twitter. Van a estar muertos. Ya les muestro.
1: Ojalá que no haya ningún nieto sobrino de los viejos.
2: Claro.
1: Claro. Y vos lo que preguntás es si las mesas van a quedar vacías.
0: No. Esta mesa va a tener gente...
2: De 80.
0: De ENERC.
2: Sí, de 80.
0: O va a haber como... Porque a lo que voy es que yo, para mí, estos viejos de acá son iguales a estos viejos de acá. ¿Va a haber alguien que replique a estos viejos de acá?
1: O sea, va a haber nuevos viejos llegando, decís vos.
0: Pero de la misma skin que los viejos que fueron viejos en el 86 y en el 2006.
2: Yo me voy a
1: decir que sí.
2: Yo ya mano, estoy... me está empezando a doler la cabeza. Para mí se lo tenés que preguntar a Gonal.
0: No es tan difícil. Ahora se lo
2: va,
0: pregunto.
2: Se levanta y se va.
0: Ahora cuando venga se lo pregunto.
1: Claro. Yo creo que puede llegar a haber...
2: Un abrazo a la gente de la 92.7.
1: No, no creo que haya gente vestida canchera, sino viejo vestido de viejos. Porque
2: que en ese momento van a estar vestidos como los viejos de ese momento.
0: Sí, claro.
1: Claro, porque el viejo se va entregando a la comodidad, se va entregando a las cosas que le regalan.
2: Le chupa más un huevo.
1: Ya no tiene tantas ganas de usar cosas de moda.
2: No tiene que levantar minas, no tiene que ir a laburar. No te, ya claro. Te importa una mierda. Viste que a los viejos les importa todo un carajo.
1: A lo cómodo. Sí.
2: Tardás en el supermercado.
0: Podés andar de pantuflas todo el tiempo.
2: Chancletas y medias, no sé.
1: Va a haber nuevos viejos. Es como piña, pero nada que ver, che. Claro. Bueno,
2: estuvo bien, Arles,
1: hablando, igual, hablando de cuestiones educacionales.
2: Sí.
1: Pará, tengo dos cosas acá. Tengo dos cosas.
2: ¿Qué tenés en la rutina?
1: Ah, ¿podemos jugar a qué evento soy?
0: Sí, quiero jugar a
1: ¿podemos
0: eso.
1: Jugar,
0: por favor.
1: ¿Jugamos a qué evento soy?
5: Sí, sí,
0: por favor.
5: Tengo acá los papeles.
1: Porque iba a hablar de la Universidad Wisin, pero eso va a quedar para después.
2: Ingresa.
1: Eso va a quedar para después.
2: Ingresa nuevamente al estudio Gonzalo Partierra.
1: Vamos a jugar a qué evento soy. Vamos a jugar a qué
2: yo
1: evento
2: hoy,
1: soy.
2: Hoy más tarde, cuando vuelvo a mi casa y suban el programa, voy a esta parte de la pregunta la voy a ver en 0.5.
0: Ay, Dios mío. No, hay cosas que no puedo creer de la rutina.
1: La dinámica del juego es el siguiente, ¿ok? Cada uno tiene que sacar un papel.
2: Sí.
1: ¿Ok?
2: Sí.
1: Ponerse el papel en la frente, hay que apagar el monitor.
2: Claro, tenemos que apagar el monitor.
1: Que nadie se vea.
2: Luz.
5: Y sí. O si quieren, simplemente lo muestran a cámara para que todos veamos qué es y después lo bajan.
2: Con los ojos cerrados. Está bien eso.
1: Muestran el papel y tienen que, mediante preguntas, adivinar qué les tocó, qué hecho les tocó.
2: Y hay que pagar el chat. Hay que pagar todo. Hay que pagar las luces. Hay que pagar todo.
1: Todo.
2: Hay que pagar todo. Hay que sacar de operativa este estudio. ¿Ok? Yo tengo que preguntar.
1: Y en base a eso.
2: Y en base a lo que ustedes me van diciendo, a mí me cuesta mucho pensar al aire. Les aviso. Por suerte mañana no voy a pasar palabra.
1: ¿Hacemos uno y uno y van preguntando? ¿O hacemos de a uno?
2: De a uno.
0: Complicado.
1: De a uno. Dale.
0: Apaguen este monitor. Ah, listo.
1: Dale, listo. Vamos,
0: menos el de atrás, así que no mires para atrás.
2: ¿Lo doy vuelta o está bien?
0: Sí, no, dale vuelta.
1: Ok, perfecto. ¿Ya bien. Se vio en cámara? Decime si vio en cámara, porque no estoy viendo acá. Sí.
2: Eso es un evento, ¿verdad? Sí. Un evento histórico.
0: Sí.
1: Sí.
2: Ok. ¿Esto sucedió en la Argentina?
1: Sí.
0: Sí.
2: ¿Sucedió en la Argentina?
0: Sí.
2: ¿Sucedió en los últimos 20 años?
0: No.
1: No.
2: ¿Es un evento fatídico?
0: No.
2: ¿Es un evento deportivo?
0: No.
1: No.
2: ¿Es un evento social, de espectáculos? Dijeron que no sucedió en los últimos 20 años.
0: No.
1: No.
2: ¿Es un evento que involucra figuras del espectáculo?
0: No.
1: No.
2: ¿Cuántas para arriesgar tengo, Gonzalo? ¿No sucedió en los últimos 20 años?
5: No, las que quieras, las que podés, podés tener que
2: arriesgar. Es un evento famoso, es un evento. Sí, famoso.
1: Sí, sí, sí, sí.
2: ¿Es una infidelidad?
0: No.
1: No. No. Depende de quién
2: no,
1: sea,
2: pero quizás
1: no,
2: sí.
1: No, no, no,
0: no, no, no.
2: ¿Involucra mediáticos?
0: No.
1: No.
0: No, no.
2: ¿Involucra políticos?
0: Sí.
1: Sí.
2: ¿Involucra políticos? ¿Es el caso Coppola?
0: No.
5: No, ya arriesgaste una, no.
2: Pero me acabo de decir que puedo arriesgar.
5: ¿Cuántas
2: puedes
5: arriesgar? ¿Cuántas puedes arriesgar? Yo me hacía preguntas. Después, para arriesgar, si querés, te doy tres.
1: Dos.
5: Dale. Ah, te gastaste tres. Una. Te quedan dos.
2: Boludo, qué difícil. ¿Es un recital?
0: No.
1: No.
2: No sucedió en los últimos 20 años. Involucra políticos. No es el Diputeta porque fue dentro de los 20 años.
1: Qué rápido si te da la mente en algunos lugares.
2: Pero involucra políticos, boludo.
5: Puede ser un evento de la historia mundial, Manuel. Achicá el margen.
2: No, pero es en Argentina. Me dijeron sí. Los chicos.
5: Bueno, pues achicá el mar.
2: ¿Qué le pasa a este pibe?
0: No sé.
2: ¿Pasó los últimos 30 años?
0: No.
2: ¿40?
0: No.
2: ¿50?
0: No.
2: ¿60?
0: No.
1: No.
2: ¿Es la independencia de nuestro país?
1: ¡Sí, boludo!
2: Es muy difícil. Es muy difícil.
5: Está bueno. Ahora se entiende el juego o no, porque por WhatsApp no me entendieron mucho.
2: Es muy
1: difícil. Dale, ardilla, dale, dale.

0: Eso recientemente es una medida. Necesitamos una medida de tiempo precisa.
1: Yo te iba a decir esto con todo el repetitivo. Si vos decís, si pasó en los últimos 10 años, no. Y me preguntás, ¿pasó en los últimos 5? Es obvio que
0: claro,
1: no.
0: Claro, no. De 10 para acá, claro, involucra 5.
2: Recientemente pensé este año.
0: Pensé así, formular las preguntas.
2: Pensé este año.
0: Dale, pero si decís los últimos 10.
2: ¿Es un escándalo mediático?
0: Y vino acompañado de eso, sí.
1: Sí.
2: ¿Es algo que tiene que ver con la salud de alguien?
0: De muchas personas.
1: Sí, pero no.
0: Sí, pero no es de salud. Estrictamente.
2: ¿Es algo que tiene que ver con la ciencia?
0: No.
1: No, no, no, no. No,
0: no había ciencia involucrada.
2: ¿Tiene un solo protagonista esta historia?
1: No.
0: No, no, no.
1: No, no, no,
0: no. No, pero no tiene un millón tampoco.
2: ¿Es algo de Argentina?
0: Sí.
1: Sí.
2: Creo que todos son de Argentina, ¿no?
0: Gran juego, Gonzalo.
2: ¿Es algo que sucedió en televisión?
0: Se televisó.
2: Quise decir eso. ¿Salió por la tele?
1: Sí, sí. Sí.
2: ¿Fue algo de un solo día?
1: No,
0: no.
1: No, no, no.
2: ¿Duró una semana?
0: Un poco más.
1: Sí.
0: Un poco más.
2: ¿Un mes?
1: Sí, sí, sí, sí.
0: Más un mes que una semana. Un gran juego.
1: No es mucho demasiado lo temporal.
2: No es un evento deportivo, ¿no?
0: No.
1: No.
2: ¿Personas involucradas son del mundo del espectáculo?
0: Hubo algunas personas del espectáculo.
1: Sí, pero no. O sea, hubo, pero no centralmente.
2: No sé si ya hice esta pregunta. Porque no me acuerdo si dije protagonista o gente. ¿Tiene un protagonista en...? No.
1: No.
2: No, no, varios. Estoy re perdida, boludo.
1: Empezá a achicar mundos, empezá a...
0: Claro.
1: A política tirar, espectacular.
3: Ya sabe que deportivo no es, por ejemplo.
2: Es algo que tiene que ver con el mundo del espectáculo. ¿Es una infidelidad?
0: No.
1: No.
2: ¿Un romance?
0: No.
1: No.
0: No, no pienses en el espectáculo de la forma convencional. No hubo espectáculo, de hecho.
2: ¿Algo de lo que pasó tuvo que ver con el arte?
0: No.
2: ¿Canciones?
0: No, no, no. No,
2: no,
0: no, no, no, no
2: fue una perfo.
0: No, no, no.
1: No.
0: No.
2: Tu madre. Uy, qué difícil.
0: ¿Podemos dar pistas o no?
2: Alguien que... ¿Susana Jiménez estaba en el medio de todo esto?
1: No.
0: No, no, no,
1: que no. No, no, no, no, no le cayó.
2: No. ¿Fue una estafa?
0: Sí.
1: Sí.
0: Sí, sin lugar a dudas.
1: Sí. Sí.
2: ¿Qué tiene que ver con cosas de salud mental y eso?
1: No, no, no.
0: No, no.
1: Andy, nada que ver.
0: No, no. Dinero.
2: Tiene que ver con... ¿Es para político? No, dijeron.
1: Sí.
2: ¿Sí?
0: Sí, sí, sí.
2: ¿Sí? ¿Un sí, poco claro, político?
0: Sí. 100% político.
2: ¿En el medio estaba Twitter?
0: No.
1: No,
0: no había Twitter, no existía Twitter.
2: No existía Twitter. ¿Una estafa? ¿Fue un robo?
0: Sí.
1: Sí, sí, sí, sí.
0: Sí, sí, definitivamente. Sí.
2: ¿Había cuatro personas en el medio
0: que no, entraron? No, fue lo corrido.
2: Ok.
0: No fue lo corrido.
2: Uy, Dios.
0: Eran, los que decían eran cuatro más o menos, no eran mucho más.
2: Yo estoy re perdida, realmente.
0: ¿Podemos tirarle pistas o no? Pues si no...
3: Vayan orientando, sí, sí, que
0: se orientando.
2: La gente involucrada, por ejemplo, que dijeron que había un par de famosos.
0: Sí.
1: Sí.
2: ¿Esto pasó tipo en los 90?
0: No.
2: ¿2000?
0: Sí. Ni bien empezaron.
2: ¿Qué?
1: Está completamente...
3: No, está llegando.
2: No, pará. ¿Tiene que ver con los dólares? ¿Ese corralito?
1: Sí, señor. Sí, ardilla, sí.
2: Qué difícil, señor. Que es, boludo.
0: Es difícil, ¿eh?
2: Es muy complicado.
0: Es difícil.
1: Es un buen juego.
2: Madre,
0: es un gran
2: bueno.
0: Juego.
1: Es un buen juego.
0: ¿Vamos con Seba o no?
3: Para jugar Seba o no. Si hacemos una ronda y...
1: Dale.
3: Cortamos ahí.
0: Dale, cerrá.
1: ¿Se ve?
0: Da la vuelta.
2: A ver.
0: Mostrá la ardilla.
2: Ah, ok.
0: Ok. Ok.
2: Ok.
1: ¿Es un evento que pasó en los últimos 20 años?
0: Sí.
2: Sí.
1: ¿Es un evento vinculado a la política?
0: No.
2: No.
1: ¿Es un evento vinculado al deporte?

0: No.
1: No.
2: ¿Es un evento vinculado al espectáculo?
0: Sí.
1: Sí.
2: ¿Es un evento que tiene que ver con el mundo de la televisión?
0: Para mí es televisión, sí, de bajo costo, sí, pero es televisión. Sí. Sí.
2: ¿Es un evento que tiene que ver con el mundo del streaming?
1: Sí.
2: Bien. ¿Estaba Coscu de por medio?
0: No.
1: No.
2: No. ¿Estaba Luquitas Rodríguez de por medio?
0: Lateralmente.
1: No estrictamente.
0: Sí.
2: ¿Es un evento que ocurrió en Argentina?
0: Sí.
1: Sí.
2: La velada no es
0: perfecta. No.
2: ¿Es un evento que involucró deporte? No.
0: No. No. No. No, no, no, no.
2: ¿Es un evento que tiene que ver con famosos?
0: No, en ese momento quizás hoy sí. Haya uno que...
2: ¿Es un evento que ocurrió entonces en los últimos 5 años?
1: Sí.
0: Y menos, menos también.
2: Bien. ¿Es un evento que involucra dinero?
0: Lamentablemente.
1: Poquísimo.
0: No. Poco y tarde.
1: Poquísimo.
2: Pará. ¿Es un evento que tiene que ver con gente que yo conozco?
1: Sí.
0: Sí, claro.
2: ¿Es un evento que ocurrió este año?
0: No.
1: No.
2: Ya está. Pará, voy por más. No quiero errar. ¿Es un evento que involucra o que involucró preponderantemente a 3 personas?
1: Sí. Sí.
2: ¡Es el arranque de este programa!
1: ¡Sí!
0: ¡Qué gran juego! Gran juego.
1: Es muy bueno.
0: Es un juego. Gonzalo, ¿viste? Había que probar.
3: Bueno, había que probar.
2: Guardémoslo que quede porque
0: no.
1: Muy bueno.
2: Juego de nuevo. Es bueno para jugar entre amigos y demás. 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
1: Sí, claro.
2: 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Qué día.
1: Rico.
2: Hoy que volvió el sol es un gran día para las cremas gelatas. Para las cremas gelatas. Bueno, estamos para presentar a nuestro invitado del día de hoy.
0: Qué invitado.
2: Señoras y señores, lo voy a presentar a él. Es para mí un honor presentar no solamente a un comediante de novelas, sino un hombre que me alegró durante mi infancia.
0: Sí.
2: Que sostuvo la cuarentena. Que tiene oficio. Que además tiene muchas historias por contar. Es el señor, el mismísimo, Sergio Bonet.
0: ¡Qué día, viejo! ¡Qué día! ¡Qué invitado! ¡Qué invitado! Muchas gracias. Tengo una alegría.
2: ¿Cómo andas, Sergio?
4: Bien, muy bien.
2: ¿Todo tranquilo?
4: Muy agradecido por la invitación, muy amable.
2: ¿Cómo anduvo tu día hasta ahora?
4: Hasta ahora, bien. Arranqué a la mañana yendo a pileta, voy a nadar 3 veces por semana con mi hijo, después me voy a la oficina, estamos produciendo o preproduciendo un nuevo espectáculo que arranco en breve, el 3 de septiembre. Y aparte estamos, yo tengo una pequeña oficina que producimos teatro y estamos produciendo la gira de Campi, Lucho Miranda, que es un humorista chileno, un comediante. Bien, estaba con mucho trabajo. Corté y me vine para acá y ahora vuelvo a la oficina.
2: Escúchame, ¿qué pones en el aeropuerto cuando dicen profesión? Porque sos en alguna medida productor.
4: Actor.
2: Sos comediante, sos actor, digamos. ¿Qué pones?
4: En alguna época ponía plomero, güey.
1: Sí, total, que te van a venir a pedir.
0: A la fin, ponele plomero.
4: Nunca entendí para qué ponía. Yo ponía taxista. Sí, total, que no es una vía que me va. No me va a canalizar trabajo eso. No me va a brindar nada. Pero ahora pongo actor.
2: Bien.
4: Sí, me gusta eso.
2: ¿Te sentís más actor que comediante o simplemente te gusta más el título?
4: Lo que estudié fue actuación. Yo lo que quería era ser actor. Después me di cuenta que me tira mucho la comedia, desde siempre. Hice mis dramas al principio, obras de texto, y me daba cuenta que no, a mí me gusta que el otro se ría, me gusta que el otro se divierta, me gusta la parte festiva. Entonces por ahí sí, me siento más comediante que...
1: ¿Vos cuando decís que sentías que no, es porque no te llenaba del todo o porque sentías que
4: es una sensación,
1: mejor?
4: Cuando actuás es muy lindo, bueno, qué sé yo, el que hace un drama va a decir todo lo contrario a lo que diga yo, pero para mí es muy lindo sentir eso que tiene el humor, es lindo saber que todos estamos bien, el humor de alguna manera, en ese ratito estamos bien, en esa hora que dura la obra, en esa hora y cuarto estamos todos perfectos y lo estamos pasando bárbaro. Y esa, digamos, ese bienestar a mí me hace bien, qué sé yo, me sentí mejor con eso que con lo otro. Una vuelta hice un drama que todas las noches tenía que llorar, me acusaban de asesino, y entonces me tenía que meter en esa persona. Y era horrible.
1: Es mucho desgaste.
4: Claro, yo todas las noches esto. Cuando lo probé, todas las noches, dije no. Una obra que producía Moria Kazán, mirá vos, ahora que está tan en auge.
0: ¿Y te acordás de las primeras risas que registrás? O sea, la primera vez que vos dijiste, che, a mí me gustan las risas, a mí me gusta que la gente se ría.
4: Sí, tiene que ver mucho con mis padres eso. Mi viejo era una persona muy divertida. Los dos, papá y mamá, la verdad es que los dos eran de, viste, había una fiesta, un casamiento, un cumpleaños de 15, eran los primeros que iban a abrir la pista. Papá era muy de hacer de cosas de disfrazarse y de que el otro se divierta. Entonces eso me gustaba. Y yo ya de chico, se ve que mimeticé eso, de alguna manera lo absorbí. Y ya de chico me acuerdo que tenía un cuentito, una rutina, yo tendría 5 o 6 años y me lo hacían contar en toda la fiesta. Topito era, me decían Topito porque tenía unas orejas como el topollillo. Claro, me decían Topito, vení, contate el chiste de la hormiguita.
0: ¿Te acordás?
4: Sí, era una boludez.
0: No, me acuerdo.
4: Estaba bien para un nene contado con un nene de 5 años. Claro, ahora un hombre de 59 decía, no, ya estaría, señor.
0: Bájese.
4: Vaya a dormir. Vaya a dormir, no haga esto.
3: Claro. Iba a parar.
4: Qué suerte tuvo en la vida, si con ese cuento, y con ese cuento de mierda, llegó hasta acá.
3: Mira que nunca sabés, Sergio, las vueltas que pega la vida, ¿viste? La generación TikTok.
0: El show de Topito, boludo.
3: Pegamos un clip viral y salimos con Topito.
4: Olvídate, nos vamos de gira.
1: Como la chilindrina.
2: Para, y la profesión de comediante que vos decís, bueno, yo voy por actor. ¿Te la encontrás o la buscaste? Es decir, hay un momento de decir, yo voy a contar chiste o aparece eso.
4: No, lo busqué. Lo busqué. Época de año 89, el Confer lanza una serie de licencias FM por todo el país. Y entonces, es lo que hoy está pasando con el streaming. Yo lo comparo con eso. Por todos lados aparecían radio FM. Había gente que ponía unas radios muy bien puestas y otros que transmitían desde el garage de la casa. ¿Viste? El tema era tener el equipo, depende de la cantidad de kilos que tengan, y ahí se ponían a transmitir. En ese, digamos, en ese vendaval de FM que vinieron a Mar del Plata, a mí se me ocurre hacer un programa de humor. Yo digo, che, no hay programa de humor, porque yo en Mar del Plata veía que había programas de pesca, deportivo, de música, de política. Yo digo, de humor nadie hace. Y fui a una de las mejores FM que estaba puesta por un técnico de LU6, una radio muy importante de Mar del Plata, AM, y el tipo ya me había visto a mí haciendo humor en LU6, en un programa que tenía Franco Bagnato a las 3 de la mañana. No me había visto, me había escuchado. Y me dice, sí, Sergio, dice, ¿qué se te ocurre que puedan dar? Le digo, yo calculo que sí. Y me vendió el espacio, una hora semanal, y al mes ya estaba haciendo... Al mes estaba haciendo la hora de lunes a viernes.
0: Ah, tremendo.
4: Sí, y a los 3 meses le pude comprar ya otra hora, porque se vendía mucho, y ya eran 2 horas todos los días, y al otro año ya hice a la mañana, y ya era nada. Eran notas de humor, era todo en joda.
0: Claro.
4: Era todo en joda. Agarrábamos el diario y tomábamos las noticias, las hacíamos en broma, agarrábamos la revista, había una revista que yo no me acuerdo si era semanario o cuál, que traía recetarios caseros como para sacar las manchas, entonces inventamos un personaje.
0: Excelente.
1: Claro, personaje. Claro,
0: o pareció lo que hacía Dolina, que agarraba las noticias.
4: Tal cual.
0: 10 pasos para cocinar, no sé
4: tal
0: qué.
4: Tal cual.
0: Lo que hay que contar, Sergio, es que en ese momento la radio era mucho más formal que ahora. Capaz
4: tremendo.
0: Que estamos más acostumbrados a la informalidad y a lo descontracturado, pero en ese momento no era tan común.
4: No, y aparte, en ese momento la radio tenía mucha fantasía, y eso era hermoso, porque de verdad era todo auditivo. Hoy no, viste que ya la radio es casi televisión, de hecho, vos vas a muchas radios y ya están todas las cámaras puestas ahí, ya salimos por televisión, o sea... Pero antes no, y jugábamos con esa imaginación, con la voz de la locutora, con de cómo estaba vestido el que hablaba. Pero mire cómo se vino. Y todo ese jueguito era hermoso. Había muchos llamados, la gente participaba. Estuvo bueno. Y eso fue lo que me dio la señal de que yo me iba a dedicar a esto.
2: Sergio, obviamente vos contás esto y decís, che, yo ya era, ya le buscaba la vuelta. Como que te producías, te armaba, comprabas el espacio,
4: autogestivo.
2: Sí. Todos conocemos las buenas de Sergio Bonal. Conocemos los éxitos, los espectáculos, Tinelli, Contame una brava. Una brava que hoy día fui hasta el lado y la tuve que remar como nunca antes. O evento desafortunado.
4: No, una brava. Y tengo varias bravas. No, la verdad es que no son todas buenas. Varias bravas. En esa época, por ejemplo, cuando empecé, tuve una idea muy piola que a nadie se le había ocurrido. Nosotros, viste, los programas de radio de entretenimiento, en ese momento regalábamos cosas con el entretenimiento. Y las cosas eran productos que te daban los auspiciantes. Entonces vos por ahí regalabas dos cajas ravioles para el domingo, un barrenador, o sea, era lo que te
2: daban. Mar de plata.
4: ¿Qué me daban para regalar? Claro. Era regalo medio pobretones, viste, medio falopa, pero regalábamos eso y con eso íbamos tirando. Y un día aparezco yo con que regalo un televisor color. Entonces dijeron, ¿cómo hace? Y no era tan difícil la idea, era ponerse a pensar un poco. Yo junté 20 cabezas y dije, che, ¿cuánto vale un televisor? Tanto, lo dividí por 20, dale, lo compramos entre todos, pero van a participar nada más que las personas que vengan a estos 20 comercios. Entonces yo generaba un movimiento sin obligación de compra, porque la ley dice eso, yo hacía unos cartoncitos, bueno, todo perfecto. Regalamos televisores. Todos me decían, ¿cómo hace para regalar televisores? Bueno, decía yo.
2: Una empresa. Una mega empresa.
4: Abado y nadie se avivaba. ¿Qué pasó? Me agarró la hiperinflación de Alfonsín. No. Yo te cuento, yo tenía 21 años. Sí, 21 años tenía. Y me agarra la hiperinflación. Ustedes acaban de pasar lo del corralito. Bueno, la hiperinflación fue parecida. Las cosas aumentaban al 200%. Era una cosa increíble. Entonces, ¿qué me pasó con la hiperinflación? Se me corta la cadena de pagos de los auspiciantes. Entonces, yo iba a cobrar y me decían, Sergio, no. Yo decía, ¿y la del televisor? Y no. Yo digo, no. Y yo, bueno, corté automáticamente el sorteo de televisores, pero me quedó una persona ahí colgada.
3: Quedó un ganador de televisor.
4: Me quedó un ganador.
1: Te vamos a tener que dar una radio. No.
4: Yo tenía...
2: No, ¿cómo te viene esta reposera?
1: Las
4: dos cajas de ravioles. No, no. Yo tenía el televisor recién estrenado. El mío. No. Televisor color. Recién estrenado. Y le digo a la mamá de mis hijos, a mi ex mujer. Bueno, por algo es mi ex mujer.
2: La relación no resistió lo del televisor.
3: Oh, tal vez no, se dio cuenta
4: no,
3: que...
4: No me entendió.
3: Que sin televisor era difícil.
4: No, le digo, che, ¿dónde está la caja? Ahí. Digo, no, me lo voy a llevar. Le digo, hay que darle el televisor a esta señora. Me decía, no, no le vas a hacer eso a los nenes. Yo digo, no, los nenes, no sé, le hago títere a los nenes.
2: Les hago el show. No. Topito.
1: El topito.
3: La resignación de Bonal empresario. Terrible.
4: No, no, fue un horror, chicos. La saqué así, lo lustré. Tenía 7 días de uso el televisor. Y lo guardé, le metí los telgopores que lo tenía entero. Tome. No, no, un horror. Y yo estaba hasta las manos con ese banco. Pero mirá, te voy a contar una anécdota que está buenísima. Un banco que ya no existe más, Banco Edificador de Olavarría. Yo tenía cuenta corriente ahí. Y una tarjeta de crédito que llamaba Carta Franca. Hasta ahí, yo, digamos, tenía una cadena de pago, yo tenía, ¿cómo era que se llamaba? Giraban descubierto. Todas esas unas bolas, armaba tremenda, ¿no? Pero yo cubría, sí, pagaba, sacaba, cubría, siempre estaba en rojo, venía y cubría, y así estaba perfecto. Claro, con la hiperinflación se me complica, y me quedó una deuda de, me acuerdo, creo que eran 2.000 australes. Mirá lo que te digo. 2.000 australes era una fortuna para mí. No sé, $2.000, $20.000, no sé, poner el número que quiera. Yo decía, ¿cómo hago para pagar? Yo tenía a mi ex suegro metido ahí de garantía con un terreno. Yo digo, no.
2: Quilombo.
4: Yo digo, no, no, yo no dormía de noche, ¿viste? Entonces, ¿qué hago un día? Voy y hablo con el jefe de cuenta corriente que se llamaba Gustavo Salazar. Andá acordándote de estos detalles. Acordate de estos detalles. Gustavo, le digo, mira, basta. Le digo, toma, te doy la chequera, te doy la carta franca. Le digo, necesito que me digas cómo te pago esto. Le digo, pues yo con esto no puedo seguir. Le digo, porque la verdad es que cada vez me estoy enterrando mal. Le digo, es una bola de nieve. Me dice, ¿cómo lo vas a pagar? Dice, si no tenés para seguir girando. Le digo, no sé, yo me arreglo. Vos decime cómo. Bueno, me decía, vamos a hablar con el gerente. Me llevo a hablar con el gerente. Me hacen una serie de pagos. Listo, empiezo a pagar mes por mes como yo podía. Yo me arreglaba. Comía arroz, pero pagaba. La última cuota de eso yo la pago con el sueldo de Videomatch. Ya entro a trabajar a Videomatch y pago una de las últimas. Si no es la última, una de las últimas. Tenía que ir a un lugar en la Rioja y Luro, una oficina. Iba.
2: Levanta el panorama de ya Sergio Bonal ahí.
4: Sí, sí, claro.
1: Había televisor.
4: Sí, olvidate. Sí, sí. No.
1: Había recuperado el televisor.
4: Ya recuperamos el televisor. Pasa el tiempo, un año, ponele, y me dice Marcelo. ¿Te acordás que era lo mismo que esto? Marcelo hablaba desde un lugar así, nosotros estábamos en una barra y nosotros tirados al costado, ahí en la barrita sentados. Y Marcelo me llama en un corte. Me dice, vení. Yo hacía el show del chiste con Sergio el Diariero. Y por ahí más pasó, 2 o 3 años habrán pasado. Me dice, vení. Me dice, no me gusta, Sergio, perdóname que te diga, tener gente trabajando conmigo que tenga deudas en Mar del Plata.
2: No.
4: Digo, ¿cómo?
1: ¿Cómo?
4: Y me dice, Banco Edificador a la Barría, ¿te suena? Claro. Digo, pero yo ya pagué todo. Ya había pasado 3 años, ya estaba trabajando en Videomatch, ya estábamos todos. Mirá, no estaba bueno eso, te pido disculpas. Bueno, vamos al aire. Y yo me quedaba ahí, viste, y yo digo, no.
0: Me echa.
4: Me tiró la levadura esa y me dejó leudando de una manera.
2: Aparte, Tinelli Prime. Tinelli Prime, Prime más mavito del país.
4: Yo digo, no. Y yo lo miraba hablar, viste, y él con cara. Presenta el show del chiste, dice, ahora voy a presentar a un hombre que viene de Mar del Plata que tiene una deuda grande. Y yo
1: decía, no.
0: ¿Qué incendio?
4: No, un incendio. Yo decía, no, Marcelo, ya pagué todo. Yo estaba seguro que me pagó todo. Yo digo, de última le contaron mal las cosas, ¿viste? Digo, no, ya pagué todo. Y ya él se reía. Yo digo, ¿qué pasa acá? Termina el programa y me dice, vení que te cuento. Dice, yo tengo, dice, hice una reunión para mis primos. Él tenía un campo en Varadero. Hice una reunión para mis primos, dice, y uno de mis primos es Gustavo Salazar, el que era tu jefe de cuenta corriente.
0: Excelente.
4: Y se me contó toda la anécdota, Sergio. Dice, Gustavo te ama. Dice, ¿enfrentaste esa situación? Le digo, sí.
0: Pero te hizo cagar un poquito encima.
1: La puta madre.
4: No, pues yo digo, ¿qué le contaron? No puede ser.
0: ¿Y a Tinelli cómo llegaste? ¿Él te encuentra en ese programa de Mar del Plata o cómo termina llegando?
4: No. Es, también es larga la historia, pero te la hago breve si querés. Yo mando. Primero me vengo a hacer un casting. Y no quedo. A finales del año 93, me parece, era finales del año 93 o finales del 92, no me acuerdo. La cuestión es que no quedé. Y ahí queda Toti. Cuando sale del casting, viste que los casting eran 2 cuadras de cola. Yo me vine a hacer el casting y me volví a Mar del Plata. Hice las 2 cuadras de fila. Cuando llego, bueno, nada, el casting era medio crudo. Te tiran adelante una cámara y te dicen, haceme 5 minutos de humor televisivo. Y vos tenés que interpretar lo que él quiere, que es para él humor televisivo. Y yo, bueno, hice lo que pude. Se ve que no le gustó. Cuando sale Toti, noto que le habían preguntado un montón de cosas que a mí no. Entonces me di cuenta que él quedó y yo no. Listo, me vuelvo a Mar del Plata. Al año siguiente, Marcelo vuelve a pedir y yo mando un video con cosas que yo hacía en mi programa de cable y en el programa de aire que trabajaba. Y mando un video. ¿Y qué hago? El video, yo digo, voy a mandar un video. Porque no pedían video, querían casting presencial. Pero yo lo mando a la productora y empiezo a llamar por teléfono a la productora. TM, me acuerdo, estaba en Florida 686 y llamo y me atendió una chica desde el conmutador. Hola, le digo, sí, ¿cómo es tu nombre? Y la chica me dice, Paola. Digo, Paola, mi nombre es Sergio Bonal, de Mar del Plata, me presento. Y le digo, te estoy mandando un video. Yo sé que no toman video, no sé, pero yo te lo estoy mandando. ¿Me haces el favor de decirme cuando llega? Dale, me dice Paola. Muy buena onda, Paola, siempre se la agradezco. Seguí llamando. Un día, bueno, seguí llamando y la chica me decía que no llegaba. Yo me iba hasta la empresa de transporte. Le digo, che, ¿qué pasa con el video? La caja, que no está llegando. No había número de guía, no te decían nada, ¿viste? No, ¿y cómo era la caja? ¿Y cómo era? Yo digo, dale, loco. Un día llamo y se muda la productora. Llamo y me atiende uno que estaba pintando. ¿No? Digo, ¿perdón? Digo, ¿y Paola? No sé quién es Paola. Digo, ¿me podés conseguir el teléfono de la productora? Sí, ¿me lo consigue? Llamo de vuelta. Paola, sí, se había murado acá en Nicaragua y Uriarte. Digo, ¿cómo te va, Sergio Bonal? La tipa habrá dicho, qué hincha bola.
0: ¿Cómo me encontró?
4: Oh, sí, otra vez.
1: ¡Puta madre!
4: Digo, ¿dónde está? ¿Llegó el cassette? Me decía, mirá, dice, estamos en una mudanza, yo ya no tengo ni idea.
0: ¡Qué malo huevo!
4: Digo, bueno, voy a ir yo y te lo llevo. Fui yo, me vine yo, le traje el cassette y ahí baja el Chato Prada, que... Nada, que tenía a su papá viviendo en Mar del Plata y coincidió que vivía en un lugar que no era común a los dos, nos pusimos a charlar del barrio. Y me dice, mira, yo conozco toda tu historia, sé que el seguimiento que hiciste por este cassette. Dice, yo lo único que te prometo es que lo va a ver Claudio, que era Claudio Villarroel. Después vemos si lo ve Marcelo. Le digo, bueno, dale. Esto habrá sido abril, más o menos. Y en agosto me llama para decirme, mira, lo vio Claudio, lo vio Marcelo, quedaste. Dice, quedaste para el año que viene. Así que quedé con un video.
2: Increíble. Pero aparte, una cosa de un año para el año que viene. O sea, un laburo que hiciste de meses.
4: Sí,
2: y o sea,
4: sí,
2: otra velocidad de lo de hoy. Tal cual. Que es como todo instantáneo. Claro. Un laburo de meses para quedar.
0: ¿Y agarraste el ritmo rápido? O sea, entraste.
4: Por suerte sí.
0: ¿Bien o te costó?
4: Vos sabés que por suerte sí, sí. Yo hacía una nota que era la nota paga. Cuando llego me genera como mucho. Me generó mucha presión el solo hecho de que me pasaran a buscar en una traffic. Yo esa nota la hacía en mi auto con el camarógrafo y la editábamos juntos para que salga la noche. Era así el laburo en Mar del Plata. Entonces acá ya me pasaron a buscar en una traffic con un productor, Pablo García. El productor tenía un asistente, el camarógrafo y el asistente del camarógrafo. Y el chofer, éramos seis personas para
0: era
4: hacer algo que yo
0: Champions.
4: Decía. Claro, yo digo, pa, qué nivel esto. Y entonces, claro, me decían, bueno, ¿cómo hacemos la? Dice, elegí dónde. Y elegí una plaza que es Cabello y Salguero. Cada vez que paso por ahí me persigno porque tuve suerte. Digo, paremos acá. Cabello y Salguero. Nos bajamos ahí. No tenía la reja que tiene ahora. Era plaza. Y entonces me decía, ¿y la gente la elegís vos? Le digo, la elijo yo. Era una nota que te cuento en qué constaba. Yo paraba a la gente con una cámara, el camarógrafo con la camarita así, como que lo estaba enfocando. Hacíamos una nota de cualquier cosa, una nota de color. Podíamos hablar de la limpieza de la ciudad. ¿Cómo notás la limpieza? Bueno. Bueno, muchas gracias, acá hablamos con el amigo, muchas gracias, chau, chau, seguimos en transmisión. Cortaba y el camarógrafo le sacaba el tali, pero se quedaba grabando. O sea, se quedaba con la camarita así y se quedaba grabando. Y cuando se quería ir la persona, yo le cobraba. Le decía, ¿dónde va? Y me decía, ya está, la nota, ¿o no? Y yo, sí, pero me tiene que pagar. Me tiene que pagar los 15 pesos. ¿Cómo 15 pesos? ¿De qué? De la nota. Y ahí generaba ya una discusión, pero flaco, si vos me paraste. Y bueno, pero vos paraste, yo no te dije, que yo no te puse un revólver para que la haga. ¿Y pero para qué te voy a pagar? Porque esto sale. ¿A qué te dedicas vos? Soy contador. Bueno, mañana vas a tener más clientes porque ya saliste en la televisión. Aparte del camarógrafo este, del cassette. ¿Quién le paga? Le digo, todo esto. ¿Quién lo paga? ¿Qué lo voy a pagar yo? Y pero yo no sabía. Bueno, y puteaban. Alguno me pagaba.
0: Y sacaban quitar.
4: Marcelo dice que cuando vio la nota en Mar del Plata, yo la hacía en Mar del Plata, cuando la vio decía, no puede ser que le paguen. Entonces dice que me. A ver, vamos a probar a ver si es cierto. Y el primer tipo que paramos, Rojas de apellido, me acuerdo siempre, me cambió la vida. Rojas, un señor santiagueño, me pagó los 15 pesos y se fue. Y después era la clásica, venga, tome, era una jodita Patinelli, era la clásica esa.
2: Muy bueno.
4: Pero enganché el timing rápido. Sí, porque esa nota, listo, esa nota, la primera que hice, pin, salió la idea.
1: ¿Sentiste, Sergio, una diferencia en como la calidad de tus videos? Pasando de una producción un poco más chica en Mar del Plata a...
4: Sí, claro, qué pregunta.
1: Sí, sí.
4: Todo era distinto. Nosotros grabamos con una super VHS, primero. Una super VHS, editábamos con todo el amor del mundo, pero acá era como, no sé, ya el brillo de la imagen era otra historia.
1: Pero más allá de lo técnico,
4: ah.
1: ¿Vos sentías como que hacías mejor tu trabajo o...?
4: Mirá,
1: porque viste Agostina, que a veces cuando uno lo hace más a pulmón.
4: No, el trabajo me parece que era el mismo, pero acá brillaba más todo. Y uno es cierto que tiene como una motivación diferente. Estás trabajando, yo nací en Mar del Plata, estás trabajando para Buenos Aires y todo sucedía en Buenos Aires.
0: Claro.
4: Nosotros desde allá veíamos que todo sucedía en Buenos Aires. Todo era. Vos si querías elevar un poquito el techo, había que irse hasta. Sí o sí, hasta Buenos Aires. Por eso yo me venía, yo hacía muchos castings. Yo, antes de salir con Videomatch, salí un par de veces por ATC, en diferentes programas. O sea, era como que quería, en algún lado quería entrar. Pero lo de Videomatch, sí, me modificó la vida. Y sí, sí, Agustina, contestando tu pregunta, sí. Yo siento que uno tiene una motivación diferente. La edad es otra. Estás prendido fuego. Yo tenía 26 años, 27, sí. Y la verdad que estuvo bueno.
2: Sergio, hiciste, me imagino, 1000 eventos privados. Debes haber hecho 1000.
4: Sí.
2: Mejor, más top.
4: Sí.
2: Y peor. Que experiencia.
4: El más top.
2: Top, no sé.
4: La verdad, famoso, hice muchos yo, top.
2: Famoso o algún millo que te sorprendió.
1: Como cumple,
2: la fiesta.
1: Zarpado hacia todo culo.
4: No, me tocó hacer. Uno de los más top que me tocó hacer era cuando menos conocido era. Yo venía desde Mar del Plata, como te conté anteriormente, y siempre hacía casting. Y recorría, digamos, todos los lugares donde yo podía dejar mi currículum. Sean teatros o lugares donde hacían cena show. Entonces yo ya tenía armada una rutina, hice un espectáculo. Y una vuelta entro a un lugar que estaba en Corrientes, creo que era casi Montevideo, Corrientes, La Emiliana se llamaba. restaurante La Emiliana. El dueño se llamaba Eduardo Trinaroli y era un marplatense afincado acá en Buenos Aires. Y tenía ese restaurante de mucho lujo y actuaban humoristas de la época, Rolo Puente. Y me decían, no, mirá, acá actúa. Me dice, la verdad no me hacen falta humoristas, pero gracias. Y nada, me hizo contarle cosas de Mar del Plata. Che, ¿cómo está? No sé, la bajada de Colón, ¿cómo está?
0: Sí, el pato.
4: El tipo añoraba Mar del Plata porque se ve que hacía mucho tiempo que estaba acá. No había todos los medios que tenés hoy para poder ver. O sea, tenía que llamar por teléfono, qué sé yo. Me voy. Y me llama, ponele, a los 3 meses y me dice, Sergio, te llama Trinaroli. Le digo, ¿cómo le va, Eduardo? Me decía, mirá, es el cumpleaños de Guillermo Francella. No, miento. Es el cumpleaños de Orlando Marconi, que era un locutor que trabajaba con Guillermo Francella en Los Benvenuto, un programa. Me decía, ¿vos te animás a hacerlo? Dice, porque Rolo no lo quiere hacer, porque Rolo está invitado al cumpleaños y no quiere actuar. Y digo, claro, yo voy. Entonces, para mí eso fue muy top. Y la verdad es que fue especial, porque vine a trabajar para el elenco de Los Benvenuto.
0: Claro. ¿Dónde estaba? Era furor.
4: Franchella, claro, Daniel Miglioranza, todos los que estaban ahí en el elenco. Gogó Andreu, que con el paso del tiempo lo terminé contratando yo para una revista que hice en Mar del Plata. Después me saqué ese gusto. Pero para mí eso fue top. Para mí eso fue top. Y después una muy pedorra, pero no sé.
2: La más
4: si...
2: abajo. Sí, Sergio, va a máxima. Más
0: no, sin nombre. Sí.
2: ¿A dónde, máxima, tú,
0: ¿a dónde estuviste?
2: Evita si querés algún detalle, pero a máxima.
4: No, lo que pasa es que son cosas que no sé por qué nos pasaron con Brian. Brian es mi hijo. Brian hoy tiene 40 años, es un productor hiper avezado, muy profesional, genial. Ha aprendido las capas de este oficio, de manera impecable. Pero hubo una que se nos escapó y no entendemos cómo. Nosotros, antes de un evento, tenemos ciertos recaudos. Queremos saber a dónde vamos a actuar, para cuánta gente es, de qué se trata la fiesta. Solamente para saber, incluso yo, cómo presento la rutina, cómo ir vestido. A veces, ¿viste? Es un vestuario para una cosa o para otra. No es lo mismo hacer una fiesta en el Palacio Raggio que, no sé, que en un social muy importante de otro lugar, por ahí. O no es lo mismo hacerlo al mediodía que a la noche. Bueno, un día caemos. Primero, llamaron, preguntaron el precio. Se les dio el valor. Señaron el evento. Terminaron de abonar a pedir. Cuando llegamos, nos encontramos que era un lugar de... No, era una juntada. No, porque ahora...
2: Tengo miedo de lo que viene.
4: No, porque ahora esto puede salir por todos lados. Entonces estoy midiendo...
2: Igual, Sergio, igual vamos.
4: Ay, chicos, era una juntada muy fea. Era una juntada... Estaban todos muy borrachos. Muy drogados, muy... Y yo decía, ¿pero dónde vinimos? Primero era en el culo del mundo, no voy a decir dónde para no dar zona, en el culo del mundo, y cuando llegamos era una fiesta. O sea, no era acorde lo que habían pagado con el lugar, ¿entendés? Claro. Era todo, había chisito, dando vueltas, ¿sí? Pero... Yo decía, pero...
2: ¿Estás seguro que pagaron?
4: No. Y estaba como muy dividido, la gente joven, que estaba totalmente en otra, estaban en un viaje hermoso esos chicos, la gente grande dormida, y en ese ámbito...
2: Los chisitos.
4: No, y vino, y después me di cuenta, el tipo, el que cumplía años, era fanático mío, claro, y dice, qué sé, vení, laburá, y era una mezcla como hermosa. No me dio pelota a nadie, más que el dueño.
2: El dueño con un bonde chisito comiendo, viendo con él solo. Está
1: con
2: todo
1: una
2: drogado.
1: Silla de plástico blanca tipo, sentado solo chocho, enfrente.
0: Murmullo.
4: No, había un señor así. Y bueno, y fue, pero la hicimos y nos fuimos a casa. Pero bueno. fue raro. ¿No?
0: Ay, qué bueno. ¿Qué pasó? Contame el Lobizón. El Lobizón fue un éxito, yo lo recuerdo, yo tengo 41, pero lo recuerdo como un éxito tremendo.
4: Fue tremendo.
0: ¿Hiciste
4: tremendo.
0: Presentaciones en vivo? Eso no me acuerdo.
4: Claro,
0: ¿cantaste,
4: señor,
0: en vivo?
4: ¿Cómo? Tuve que cantar en vivo porque Marcelo armó una banda de la hostia. O sea, yo lo que pensé fue un sketch televisivo. A partir del sketch televisivo... En realidad era un personaje que pusimos... ¿Te acuerdan que hacíamos las cámaras cómplices que se le hacían, sí, a los famosos?
0: Sí.
4: Bueno, en ese entonces traen a Nicole Neumann, que era muy pequeña porque tenía 15 años y justamente era noticia porque trabajaba a tan corta edad y tenía un tema con su mamá, Nicole. Bueno, era tapa de la revista Gente en esa época. La traen. y le ponemos un personaje que contraste con ella y hacemos el Lobizón del Oeste. No pasó nada con la cámara porque a ella le encantó el personaje, decía qué bueno, qué lindo, y nosotros esperábamos que ella dijera, ay, qué grasa, ¿de dónde salió?
0: No entendió.
4: No pasó nada, la cámara no sirvió, pero a Marcelo le gustó el personaje, dice, hagan algo con esto. Entonces se nos ocurre hacer un personaje, digo se nos ocurre porque todo se trabajaba en equipo, era el productor, el asistente, se nos ocurrió hacer un programa donde el conductor hacía eso por dinero y no porque le gustaba. Presentaba a artistas de La Bailanta, pero cada vez que volvían del video que estaba presentando, decía, este es un ladrón, neta, no lo metieron preso, este no puede cantar. Y le decían, ¡aire! ¡Mi amigo! Eso era, ¿te acordás de esa falsedad? Yo lo entendimos así, como un sketch, listo. Lo mira Marcelo, sale de verlo. Él, Marcelo llegaba a las 5 de la tarde con un termo, un mate, miraba todas las notas grabadas. Sale de ahí, tipo 8 de la noche, y dice, es un gol esto. Dice, esto va a estar en todas las fiestas, esto. Le digo, ¿en serio? Y el primer tema era
0: en serio,
4: Marta,
0: sí.
4: Claro, el de Nicole.
0: Marta fue un furor.
4: Nicole fue el choripán. Chori, chori, chori.
0: Claro,
4: chori. Eso fue con Nicole, que no caminó. Y el primer tema fue Marta.
0: Pero aparte, Marta instaura la expresión vacunar. Sí. No se hablaba de vacunar en ese momento.
4: No,
0: para el sexo.
4: Lo que pasa es que Maradona había hecho una nota y había dicho a la Claudia cuando pueda la vacuno. Que yo, y de ahí tomé el término y lo puse en la canción. Las letras las escribía todas yo y la música la hacía un gran amigo, que es Diego Chicú. Y nada, la hicimos, dijimos, no sabemos. El productor me decía, no sé si es muy videomatch. Dice, pero vamos a probarla. Fue un bombazo. No, y después sí, bueno, ¿qué contarte? Explotó, pero tanto explotó. Marcelo tenía una radio en ese entonces, que era Radio 1. Y él dice que puso eso, puso el corto, que era del sketch, que duraba un minuto. Dice, no, la gente lo pide, no. Dice, seguí escribiendo temas. Le digo, bueno, dale, yo escribía temas. Y Marcelo armó una banda. Me decía, escúchame, vas a ir a cantar en vivo. Le digo, ¿cómo en vivo? Yo no, le digo, no, sí hay que cantar en vivo, lo tenemos que hacer en serio, lo tenés que hacer bien. Y trajo, bueno, el percusionista era el percusionista, Uber Reyes, un percusionista que tocaba en la banda de Patricia Sosa. Los vientos, Miguel Ángel Talarita tocaba con los Pericos.
0: Claro, claro. Histórico.
4: Miguel Ángel Talarita. Hoy está con los fundamentalistas del aire acondicionado. Sí, sí. Miguel, un gran amigo. Coti Sorokin era el bajista.
5: La banda
4: no,
5: increíble.
4: La banda, y yo. Y digo, ¿pero qué?
5: Pará, y letrista, volá letrista además.
4: Sí, sí, sí. Claro.
1: Canta autor, bueno, canta.
4: En este
1: autor.
4: Caso fui letrista, claro, porque pintaba.
5: Canta autor, ¿verdad? Canta autor.
0: La ranita de Martita.
4: Pensé que me decías letrista, porque mi viejo era letrista. Mi viejo pintaba carteles. Pensé que me decía por eso. Digo, sí, también fui letrista. Bueno. No, la arañita Martita no era mío.
0: Ah, ¿no?
4: La arañita Martita era de los Guaguancó y nosotros los reversionamos. No, los míos eran Marta, el Choripán, todo. Los dos discos, todos, menos ese, la arañita.
0: Yo primero lo tenía, lo tuve en cassette, más que en claro, lo escuché, pero lo di claro. Vuelta.
4: No, pero hicimos Colombia, Chile, Perú, Paraguay, Uruguay, ni hablar. En todos lados era disco de oro. Era tremendo, tremendo. Fuimos a la Teletón de Chile, donde vivimos por todos lados. Y todo cantando en vivo.
0: Increíble.
4: Era buenísimo.
0: Increíble.
4: Sí, sí, la verdad que fue un gol de media cancha, vendió 300.000 discos, una locura impensada. 300.000
5: discos, una demencial.
1: Los Rolling Stones.
4: Mal, sí. Mal.
0: No era todo música, ¿no? Porque después sacaron el disco de Riquelme, que era el personaje de Totti, pero el disco de Riquelme tenía chistes además.
4: Exacto, claro.
0: El tuyo era
4: todo música. No, el nuestro era todo música, sí. Y hubo una oportunidad de un tercero, mirá vos, ¿no? Y yo decía, no, chico, pues yo sentía que el personaje ya como que me estaba, de alguna manera, fagocitando, porque me venían a hacer una nota, me decían, che, ¿podemos hacer una nota? Sí, ¿te puedes poner la barba y el bigote? Yo decía, pero soy yo.
0: Terminé morado.
4: Háganme, no. Me hacían poner la barba, el bigote para cualquier cosa. Fuimos a Chile, y no me acuerdo cómo fue el tema con los pasajes, que llego yo primero, ¿viste? Y me recibe un tipo, el productor de Chile, me decía, hola, ¿cómo estás? Bien. Y dice, ¿el Lobizón viene?
5: Extraordinario.
4: Pero soy yo. Dice, pero bueno,
5: echaba la pelota, echaba la pelota.
4: Pero bueno, venís a presentarlo, le digo, soy yo, lo vi. ¿Y pero cómo? ¿Y la barba? Le digo, lo tengo acá adentro. Le digo, bueno, qué sé yo. No, y entonces el tercero dije, che, no, hagamos otra cosa, por favor. Y nada, quise darle un descanso. Ahora te digo, con experiencia por ahí, debería haber seguido, no pasaba nada. Pero uno en ese momento siente como que, uy, me voy a quedar enfrascado en esto, no hago otra cosa. Ahí nació. 3 meses después, un tiempo después, del payaso muralito.
0: Claro.
4: Ahí nació.
0: Payaso muralito.
4: Claro, que capaz nunca lo hubiera hecho si seguíamos con el Lobizón.
2: Sergio, antes de meternos, de la producción te preparó una propuesta teatral de avanzada. Te quiero contar.
4: Me encanta.
2: O sea,
4: me encantan esas cosas.
2: O sea, productores del carajo. Pero antes, ¿ídolo conociste? ¿A Diego lo conociste?
4: ¿A quién? ¿A Diego Maradona? Sí, tengo una foto con él. No he tenido trato. Pero sí, sí, lo conocí. En un par de notas que vino a ver con Marcelo y después en una fiesta también, una telefiesta que se hacían. Telefe hacía las telefiestas, bien de año, te sorteaban un auto. Era una cosa grosa, hermosa. Y yo teníamos unos VIP y ahí estuve, compartí uno con Diego.
2: Yo fui una reciente, no sorteaba un auto. Con todo el respeto y cariño.
4: Ya cambió, ¿no?
2: No,
4: ya cambió.
0: El Uber de vuelta
2: sorteaba. Lamentablemente no sorteaba.
0: No, las producciones que armamos son por uno de los mejores juegos de palabras de la historia, del Unipergonal.
4: Uy,
0: ¿no?
4: Me encantó. Ah, ¿te gustó? Bien, Unipergonal.
0: Extraordinario. Yo soy fanático de los juegos de palabras y ese juego de palabras.
2: Sí, Unipergonal es impresionante. Sí, igualmente divertido, es un paso menos, pero con
0: Unipergonal. No encontré, de hecho, quise ir y no había más entradas, estaba agotado. Quise ir al Unipergonal.
2: ¿Fuiste? Bueno, y la producción lo que te propone, habida cuenta de que sos un gran hombre de juegos de palabras en nombre de espectáculo, sí, te propone algunas posibles obras para hacer.
4: Ah, me encantó.
2: Bien.
4: A ver.
2: ¿Arranco yo?
1: Sí.
2: La primera que te proponemos, Sergio, es, la tengo acá, es Cristiano Ronaldo. Esta obra cuenta la historia.
4: Me encantó.
2: Pero ojo, porque la trama tiene una sorpresa. Cuenta la historia de un cura que durante el día busca acercar la religión a jóvenes y es 9 de área letal. Egoísta y morfón que solo piensa hacer goles él antes que su equipo gane. Es un drama, o sea, es un cura futbolista, Cristiano Ronaldo.
4: Trabajamos con un teatro español, veo, porque es el Alcázar.
0: Los botines.
4: El Alcázar es de España, está muy bien. Los botines, me gusta, Cristiano Ronaldo, ojo.
2: Lo proponen a Nasa Motola como Messi, a Yayo como Pep Guardiola. Y a Rodrigo Noya como un jovencito marginal rescatado. Bueno, esta es la primera, Cristiano Ronaldo. A ver, Manuel, vos.
0: Yo voy con la segunda, es una comedia más costumbrista, por favor, Gonzalo, es Diagonal.
4: Bien. Esa. Sí.
0: Mirá, una comedia del día a día unipersonal que cuenta las vicisitudes de un simple cajero de supermercado que sueña con ser actor y triunfar en Hollywood. Es una comedia. Gerardo Romano, el dueño del supermercado.
2: Gerardo Romano. ¿Por qué Gerardo Romano?
0: Y bueno, pues hace muy bien de malo.
4: Porque necesita alguien que me putee.
0: Claro, Gladys Florimonte como su fiel pareja. Bien. Y Robert De Niro es el director de cine que te está esperando en Hollywood.
1: ¡Qué bueno!
4: No, esta es re grosa.
0: ¿Qué te parece?
4: Mira, bien, me encanta. Te digo, el título este alguna vez me lo sugirió Juan Acosta. Diagonal. En diagonal, me decís. Humor no en diagonal.
0: No está mal.
2: Ojo, Sergio, mirá que no lo registramos.
4: No, hace muchos años.
0: Es tuyo.
4: O sea que, Juan, si estás viendo, estás muy bien orientado, sí, Juan, sí, porque sí, mirá dónde llegó tu título.
1: Yo tengo uno, Sergio, que es para ir a buscar el prestigio directamente.
4: Ah, bien.
1: Una exquisitez de la actuación de Gonald Father.
4: ¡Oh! Eso.
1: Esta es la adaptación argentina de la célebre obra de Mario Pouso, El Padrino, pero en este caso seguimos los sucesos de los Gonales, una familia tradicional que busca dominar un negocio que los hará millonarios.
4: Muy bien.
1: Un puesto de diarios. Género.
0: Sergio el Diariero.
1: Drama, policial y terror. Todo junto.
0: Todo policial y terror.
1: Sí, todo. Claro. El elenco es Nico Furtado como tu hijo mayor, Coscu como tu hijo menor, y la participación especial de Marcelo Tinelli como el jefe rival, el que tiene el puesto de diario de los malos.
4: Me gusta, de Gonald Father.
2: Y para cerrar tenemos
4: historias con re mate, sería.
2: Homo Gonaldum. Homo Gonaldum. Esta es una inspiración, evidentemente.
4: Homo Gonaldum.
2: Sí. Ópera prima, Sergio llega a la pantalla grande multiplicado por 16. Interpretará 16 personajes con los que representa las costumbres argentinas. Un éxito rotundo y se propone a Diego Ramos como tu pareja.
4: Me encanta.
2: A Jorgito Polcel Jr. como tu hermano. A Moria como su madre y Darío Barassi como el tercero en discordia del romance. Pensala,
1: encanta,
2: Sergio.
1: Me encanta.
4: Muy bueno.
2: No están registradas. Esta es una película.
4: Por favor, obvio que me lo llevo todo de recuerdo, ¿no?
1: Sí.
2: Dice una película de Chipi Barijo, dice acá, y Chipi
0: Barijo. Chipi Barijo, productor.
2: Es una coproducción junto con Chipi Barijo.
4: De verdad que me encantó.
2: Pensalo, Sergio.
4: Sí.
0: Son ideas, ¿no?
4: No, está muy bien.
0: Acá tenés la teatrogonal.com.
2: Si vos tenés que llevarte una así a priori.
4: Una de las leyes del marketing es hay que tirar muchas ideas malas hasta que aparezca una buena.
0: Exactamente. En cualquier momento aparece la buena.
4: Sí, señor, ya va a aparecer.
1: Sí.
2: Si tenés que agarrar una de estas para tu próximo espectáculo, ¿cuál te llevas?
0: Cristiano Ronaldo es esta.
2: Diagonal Father.
4: Cristiano Ronaldo es genial, sí, pero esta me gusta. Diagonal, ¿sabes por qué? Porque es más popular,
0: llega más a todo público,
4: me parece.
0: Sí,
2: le vamos a regalar los póster para que se los lleve.
4: Por favor,
2: los puede llevar para que se los lleve. Sergio, ¿qué se viene en teatro? ¿Dónde te podemos ver?
4: estoy armando el más nuevo de los viejos. Es un unipersonal, mucho stand-up en este caso. Más que cuentos va a haber mucho stand-up, muchas historias, interacción con el público. Eso es lo que voy a buscar. El más nuevo de los viejos es un espectáculo que habla de la superación, habla de lo que me puede llegar a estar pasando cada día con esto de los cambios que hay, digamos, en los cambios de costumbres, en las tecnologías, en los cambios de lenguaje. Viste que los chicos dicen, me ghostearon, me stalkearon. Claro, ahora estamos farmeando aura. Entonces, sí. ¿Qué pasa?
2: ¡Ah, se está saltando!
0: Farmeo, no, farmeo. Sí. Farmeo, no, no. Farmeo. Yo.
2: Buena
4: farmeada, entonces, entonces intento todos los días ser el más nuevo de los viejos. Y de eso habla el espectáculo. Los invito a todos, vénganse, excelente, las entradas excelente. Están por Platea.net y se pueden venir al Multiescena todos los jueves de septiembre y octubre. Y después ya me voy de gira. O sea, el jueves 3 de septiembre estoy, por ejemplo, estoy en el Multiescena, Corrientes 1764, las entradas por Platea.net, como dije, pero ya el viernes 5 estoy en La Plata, el sábado 6 estoy en San Pedro y así. Todos los fines de semana me voy
2: brillante.
4: A
2: mover. Una máquina, brillante, Sergio. Tipazo sensacional. Y antes de despedirlo, le vamos a agradecer y le vamos a dar el regalo de nuestros queridos amigos de Labor,
4: pero muchas
2: que
4: gracias.
2: Hoy nos acompañan.
4: Muchas gracias, Labor.
2: A ver, ¿tenemos una para Sergio?
1: Sí, acá el invitado de lujo. Te la
2: invitado, espera.
4: Mirá.
1: Para el invitado de lujo.
0: Pero si almorzaste, si no almorzaste, no. Te puedes llevar para almorzar.
2: 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Sergio, sos un tipazo, sí, nos caes 10 puntos.
0: Un placer.
2: Ahí está. Farmeaste aura como ningún otro.
4: Ah, no.
2: Y posta, gracias por venir.
4: No, chicos, a ustedes, de verdad, muy agradecido por la invitación. Los felicito por lo que hacen. Me encanta este estudio de streaming. Ya vine el año pasado y le decía ahí al hueso, le digo, qué lindo que está, cada día está más lindo. Así que muchas gracias, lo mejor.
0: Gracias a vos.
4: Rompanla.
0: Gracias a vos.
2: Le invitamos a la gente en el espectáculo.
4: Los espero siempre.
2: Señor. Y hacemos un corte chiquito. Vamos. Y venimos con más Se Nota Mucho.
6: 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Son las 12:45. 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
2: Mientras la ardilla prepara su avanzada hacia los premios para ti, sería la gala para ti.
1: No son premios.
2: La gala para
0: ¿hay
2: ti.
0: ¿Hay un desfile?
1: No, creo que se presentan algunos diseños o cosas. El año pasado, por ejemplo, se hizo una como un homenaje a Mirtha Legrand. Uh-huh. Este año
0: ¿estaba
1: no
0: ella?
1: Sé. Sí, estaba ella, sí, okay. Sí. Sí, sí, va gente grosa.
0: ¿Con quién te quieres encontrar?
1: Con alguien que conozca, por Dios.
0: No, no.
1: Me da un miedo.
0: Un diseñador, diseñadora.
2: ¿Va Camilota?
1: Me gustaría encontrarme con el diseñador que diseñó mi vestido. El que me presta el vestido.
0: ¿Quién es?
1: Fabián.
0: Medina Flores.
2: Fabiancita.
0: Fabiancita.
1: Fabián.
0: ¿Es un apodo?
1: Cita.
0: Ah,
1: Cita
0: el
1: es su apellido. Z-I-T-T-A. Por eso lo dije bien separado para que no.
0: Claro.
2: Fabiancita. Escucha, Ardi, ¿te podemos pedir? Yo te quiero pedir un reto.
1: Sí, a ver.
2: Tenés que conseguir 5 selfies tope de gama. Del
0: buena,
2: evento.
0: Buen reto.
2: Selfies,
0: buen
2: selfies buenas.
0: Y no las subas.
1: Hay gente que me da miedo.
0: Traerlas el viernes.
2: A mí... es tac.
1: Tipo Valeria Massa, me da
0: claro,
1: miedo.
0: Claro, una foto. Vale.
1: Me da un miedo.
2: 5 buenas. Tienen que ser 5 buenas.
1: O sea, no vale con Marti Benza, que yo ya la conozco y que ya tenemos selfies.
2: Tiene que ir a...
0: No. No, o sea,
1: Mirtha Legrand.
0: Buenas para mí es figura.
1: Moria.
0: Figura o mago sin dientes. O sea, tiene, lo bueno
1: no
0: es
1: creo que
0: grosso
1: el mago esté...
0: o border.
1: No creo que el mago esté invitado.
0: No, una amiga tuya.
1: Me
0: no,
1: fijo igual.
0: No, Marti Benza. Con todo respeto para Marti Benza.
1: No, no, obvio. Por eso digo, o sea, es muy fácil si yo le pido, por ejemplo, claro, me la cruzo a Evita y le digo, Evi, nos sacamos una claro foto.
2: Figura de la televisión, figura de la televisión.
0: Sí, sí, okay, sí.
2: Tope
0: sí
2: de gama. 5, buenas.
0: Buenardas.
1: Bueno, voy a intentarlo. Yo voy con mucho miedo, con muchos nervios. Porque no conozco a nadie, boludo, y no voy a tener a mi novio
0: pero
1: al lado para
0: a
1: ir
0: vos
1: con...
2: Se lo intenté agarrar al palo.
1: No, la puta parió. Por eso ya no lo saco más a ningún lado.
2: No, pero escuchá, con lo de la selfie por lo menos tenés una misión para distraerte.
0: Claro, claro.
2: Entre que charlas y charlas con alguien.
0: Ves ahí
2: alguien
0: cuando se desocupa, tac.
1: Claro.
0: ¿Te puedo pedir una fotito?
1: Moria. Puede ser que Moria... Moria Sofía Gala, Cecilia Roth. Me encanta. Ya me estoy empezando a subir de a poco.
0: Bien.
2: Vos explícale. Vos explícale. Es una selfie para el programa que pidieron.
1: Sí, sí, sí.
2: Por ahí hasta te da diálogo. Te da diálogo.
0: ¿Puedo decir cuál funciona mucho?
1: ¿Cuál?
0: Cuando vas a pedirle una foto a alguien.
1: Nunca le pedí una foto a nadie.
0: Tengo una amiga que es fanática tuya.
2: Yo hice eso con...
1: Me da Malena mucha bronca Pichot que me lo hagan a mí, boludo.
2: Yo hice eso con Malena Pichot, que mi novia es muy fanática, entonces fui y le dije que me quería sacar una foto con ella y con las chicas del programa porque
1: claro,
0: yo envío durante la Copa del Mundo a nuestro grupo de WhatsApp una selfie con Vicky Cipolitaki que le
1: yo
0: dije, ella me dijo, vamos a sacarnos por la ardilla, me dijo. yo medio que le encaré para sacar la foto y me dijo, ay, sí, por la ardilla, me dijo.
1: Ay, la amo, por Dios, la
0: y
1: amo.
0: Nos sacamos la foto.
1: Bueno, Vicky y Politecnis puede estar, capaz nos podemos sacar una foto.
0: Sería un fotón.
1: Tendría que llevar unos zapatos muy altos.
0: Eso
1: porque
0: te iba a decir, un banquito, porque es muy alta.
1: Sí, es
2: bueno,
1: real.
2: Usa la cámara, ¿no? Para.
0: Claro. Tac,
1: sí, capaz que la saque ella desde arriba.
2: No, claro. No, porque quedás, sos el enano Nelson.
1: Bueno, pero me van
2: no,
1: a
2: no,
1: ver.
2: No, vos tratás de sacar de acá. Vos te pones así... ¿Me entendés? Tac de acá.
1: A mí lo que no me gusta es que la gente se agache cuando se saca foto conmigo.
0: Y bueno,
1: no,
2: pero es peor si ella saca de.
0: Es un poco inevitable la risa. Claro.
2: ¿Me entendés? Y vos quedás.

0: Llevas tacos.
1: No, no por vos, pero porque es ya muy alta.
2: Llevo unos tacos bastante altos que me tienen un poco preocupada porque yo por no me los aguanto tanto tiempo. Claro. Y no sé si va a haber tal cosa como una mesa, como los Martín Fierro, que yo estuve sentada todo el día, entonces yo tenía unos tacos así y dije, más sí, no pasa nada. Y después ya en el momento en donde empezamos a entrarle, ya se habían ido todos y yo ya salí descalza del recinto. Ustedes no se acuerdan porque no estaban.
1: Si no hay comida, tiene que haber bolsita.
0: Claro, las que te regalo. Llevas,
1: digo, de
0: sí, sí,
1: regalo.
0: Sí, souvenirs.
1: Souvenirs. Exactamente, exactamente. 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
2: Me encantó.
0: Muy bien, Sebastián. Qué bien lo hiciste.
2: Es el banco que yo uso.
1: ¿Ah, sí?
2: Ajá.
1: Ah, muy bien.
0: ¿El de la cuenta DNI?
2: Sí, claro.
1: Ah, muy bien.
2: Es el único
1: bueno,
2: que uso yo.
1: Cinco selfies, Ardilla. Es
2: bueno, cinco selfies. Estoy pensando quiénes puede ser. Si va a morir, yo me hago pis encima.
1: Y además te vamos a dar para hacer, te regalamos un carrete bueno. Con este reto te queda un carrete de selfies con famosos.
0: Y subís, gracias, revista para ti. Y subís tu look.
1: Y en el medio
2: tengo que agradecer a la gente que me maquilla, a la gente que me hizo la piel, a la gente que me presta el vestido, a la gente que me presta las joyas, a la gente que me presta los zapatos, a la gente que me presta el pelo.
0: Vas intercalando, ponele maquillaje, selfie
2: Moria.
0: Con Fabiancita.
2: Vestido.
0: Pelo, selfie con Moria. Tacos o no sé,
2: zapatos,
0: otra cosa
2: sí.
0: Que el departamento. Hay que agradecer también. Canje un departamento.
1: Selfie con Cecilia Roth, ponele.
0: Claro.
2: Me encantaría la checha.
0: Otra cosa que tengas que agradecer. No sé qué más, los dientes, no sé qué tenés que agradecer.
2: Los dientes todavía no.
1: Los dientes.
2: ¿Sabés que me ofrecieron un par de veces hacerme?
0: ¿Dientes?
2: No, pero tené no cuidado. Las carillas, sino el alineador. Yo le dije, te reagradezco,
0: pero
2: prefiero.
0: Pero tiene derechito los dientes.
2: Pero me podría hacer una cosa, pero prefiero pagármelo eventualmente. Me lo prefiero pagar.
1: Yo lo aboné, pero les agradezco a mis amigas de Amodent que me.
0: Yo estaba en
1: son macanudas.
0: Yo estaba en esa con los López, ¿viste? Estaba con una. Yo me lo pago. No me pago un carajo. Prefiero gastarme en otra cosa.
2: Pero a mí me da miedo que si ellos hacen canje es porque tal vez no son tan buenos, ¿entendés?
0: Pero Medical Hair hace canje, disculpame, y son los mejores.
2: No estoy diciendo. Por eso digo, el pelo es otra cosa.
0: Claro.
2: Yo los dientes le tengo miedo.
1: Yo te tengo que mandar a Modent. Te tengo que mandar a Modent y te van
2: ¿dónde
1: a.
2: ¿Dónde queda?
1: Y tiene dos sucursales. Parece que le estoy haciendo un chivo.
0: Te van a quedar los dientes, los dientes del perro de la máscara. Vas a
1: no,
0: ver,
1: no.
0: Vas a
1: yo, es bueno que, lo de alineadores, es para hacerlo.
2: No,
1: realmente,
2: es que tengo las paletas
0: a la
2: en diagonal.
0: Le quedan los dientes bárbaros con los alineadores.
2: Yo tengo las paletas en diagonal y necesito que se acomoden. Pero más que. Y este que lo tengo un poco más atrás, pero después el resto no los tengo tan mal el comedor.
1: Es un diente rezagado.
2: Tengo uno.
0: El diente, hay que cuidarse los dientes. Justo no le pusimos el video a Sergio, pero Sergio tiene un video célebre y viral con una señora histórico. Que no
1: es histórico.
2: Él diciendo, por favor, no sean malos, que si no, no puedo leer.
0: Sí, lo que pasa que, bueno, la consigna era difícil.
1: Estuvo en la producción de este programa el señor Chippy Pertierra, el gran productor, junto a nuestro querido Hueso, el otro gran productor de este envío, la dupla maléfica, el querido Matías Barrios entregando su corazón al aire hoy, le agradecemos y le
0: gracias, Mati.
1: Nos disculpamos por la curiosidad, Mati.
0: Sí, perdón.
1: La querida Paula Gómez allí en el fondo con una elección muy clara
0: que no le gusta que la voleen.
1: Exactamente. La operación de video nuestra inestimadísima Luciana Yerboni aquí en el estudio y además Harrison y además quién más estuvo, Cami.
0: Cami.
1: El día de hoy,
0: y
1: etcétera,
0: nosotros, ¿no?
1: Etcétera,
0: también que estuvimos, etcétera. Porque si no, que somos moco de pavo nosotros. Acá.
1: Moco de pavo.
0: Mocoretá.
2: No
0: el viernes tenemos.
2: Soplar y hacer botellas.
0: Anedas de Para ti y de Pasapalabra, que voy mañana.
2: Finalmente
0: averigüé. Es un
2: viernes de famosos.
0: Deportivo con
2: viernes de Gastón famosos.
0: Edul, Titi Miguel Ángel Fernández.
2: Amo.
0: Morena Beltrán. Y no sé quién más.
1: Buena.
2: Me no encanta.
0: Sí.
1: Buen
0: sí,
1: elenco.
0: Sí, buen panel. Deportivo. Deportivo.
1: Buen Elenkovich.
0: Deportivo.
2: Viernes de famoso.
1: Señores, nuevo, el viernes a las 15:00. Chao.

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7: Sean todos bienvenidos, sean todas bienvenidas al maravilloso segmento de tarde publicado, gestionado y editado acá en Vorterix para que vos y tu abuela estén cada vez más preparados por un futuro muy, muy negro. El día de hoy hacemos este maravilloso programa las tres personas que estamos en esta mesa el día de hoy. Un poco más cansados, un poco más vencidos, pero presentes en alma y cuerpo. Empezando por el señor de las tinieblas, una persona que es inevitable. Una persona que si preguntás por ahí te dirán que es temible. Una persona que si la conoces dirás que es impresionante. Porque él es todo eso y mucho más. Es el increíble, el impresionante, el inevitable. El gran Ezequiel Shapira
8: Manek. ¡Hola, hijo de mil puta! ¡Chile!
7: ¡Chile!
9: Poco mucho.
7: Murió de nuevo.
9: Ay, no, murió. Ay, siempre pasa lo mismo.
7: Tiene que gritar menos. Ahí está. ¡Chile!
8: ¡Sí! Hola a todos, hijos de mil putas. Buen
7: martes.
8: No.
7: Miércoles.
8: Miércoles.
7: Oh, ganamos un día.
8: Bien.
7: Vamos.
8: Ganamos un día. Un día más. Iba bien. A decir jueves igual por un momento, Me estaba por pasar. Buen miércoles para todos. ¿Cómo anda la banda? ¿Cómo anda la muchachada? Hola a todos. Saludos en sus casas. Andan todos pajeaditos por lo que veo.
7: Muy bien.
8: Todos muy pajeaditos.
9: Qué bueno.
7: Qué lindo, qué lindo saber.
9: Ordinario.
8: Una forma de decir.
7: No importa, no voy a hacer eso. Pero sí, hay gente que ve el programa Deslechados y está muy bien. A la izquierda, ¿qué? Una persona. No preguntes.
9: No quiero saberlo.
7: No preguntes.
9: No.
7: Que está preparada. Para. No.
9: Justo.
7: Está preparada para lo que hay que estar preparado. Una señorita que hoy ha estado con que tiene un par de cosas que resolver. Como por ejemplo, un cosito que le salió acá que no sabe lo que.
9: Basta, por favor.
7: Es la gran, la increíble, la designada por gobernar en nombre del rey. Guillermina, la virreina. ¡Bianche!
8: Oh, ¡dale, Guille!
9: Cada día más cerca del fin de semana, que es el momento más feliz de nuestras vidas, claro que sí.
8: ¡Bien!
7: Sí.
9: ¿Cómo están, señoras y señores? Bienvenidos una vez más a este increíble programa. Hoy miércoles.
7: Sí. Miércoles.
9: Así que muy
8: hoy
9: bien.
8: Miércoles.
7: Viniste con tu gran bufanda.
9: Ay, sí. Y este
7: es
9: suéter,
7: una gran bufanda, ¿eh?
8: Andás.
9: Ay, no sabes lo que me pasó el otro día después del Outfit of the Day. Tenía puesto este mismo suéter que no lo tenía puesto nunca.
8: Frío.
9: Me fui a sacar el suéter desde acá, tac, rompí la cadenita.
7: ¡No!
9: Ay.
7: Mirá
9: vos. No sé ni cómo se hace para arreglar nada.
7: Pero, ¿qué cadenita?
9: No, la de oro. La única que tengo.
7: Mirá vos.
9: La que me dieron para mi bautismo.
7: No. Uy, ahora.
8: No. Se rompió el hechizo. Se rompió el maleficio.
7: Ahora será liberada esa, la parte demoníaca de Guille.
9: ¿Sí?
8: Es verdad.
9: Sí, ahora
7: vas a empezar a empujar a nenes en la plaza.
9: Empujar nenes, ir a farmear ahora a la plaza.
7: Sacarle el bastón a las viejas.
9: Ir a ver a la si no murió.
7: Empujar a la persona que está esperando el mitre, ¡fum, pam, pam! Lo pisa.
8: Te vas a tirar. A lo mejor no vas a poder farmear ahora.
9: No me digas que el domingo justo tengo una competencia que ya estoy anotada.
7: Vamos a ir, ¿eh?
8: El domingo hay competencia de farmeo de aura, cuidado. Igual es peligroso, ¿eh? Yo ayer, ¿vieron cómo es el algoritmo de Instagram?
7: Sí.
8: Ayer me aparecieron varias competencias de farmeo de aura que van a suceder a lo largo del fin de semana.
9: Amigo, okay, voy a todas.
7: ¿Es el final del Club de la Pelea donde empieza a haber clubes de la pelea en todos lados? Sí. ¿Es eso?
8: Sí.
9: Anoche estuve practicando y ya tengo dos cosas que sé que voy a hacer.
7: A ver, una.
9: ¿Dicen que las muestre?
7: Una.
9: Okay. ¿Puedo mostrar con esa cámara?
8: Sí, a ver.
9: Okay, va a ser
7: puedes
9: así.
7: Parar ahí, lo puedes hacer.
9: Mi hermana me enseñó. ¿Dónde te queda mejor, Lu? ¿Acá adelante? Sí. Mi hermana me enseñó que se hace de la siguiente forma.
7: A ver. Ella es Guillermina La Virreina Bianchi, representante de Esto No Sucedió para el torneo de ahora.
8: A ver.
7: Tiró.
8: ¡Te fuiste farmeado, puto!
9: ¿Cómo te el domingo voy a hacer eso?
8: La tenía preparada, ¿eh?
7: Guille, si vos realmente te presentás y el domingo haces eso, yo no sé.
8: Tenés que ganar.
7: Como directamente ya pasarías al grado de prima en mi vida. Si vos haces eso, pasás al grado de prima. Pero prima, ¿eh? Podés pedir favores, todo.
8: Tenés que ganar, Guille.
7: Una vez puede que te lleve al aeropuerto, como una prima.
8: Tenés que ganar.
9: Voy a
8: ¿quién
9: ganar
8: también?
7: No, si ganás, hermana.
9: Voy a ganar.
8: ¿Quién
9: ganar
8: ha llegado farmeando aura hoy, tal vez? Con unos Six Sevens, unos Mewins, unos Dabs, unos, no sé, más nombres de cosas de farmeos de aura.
7: ¿Tienen más nombres?
8: Es el quien ha llegado en el centro de la mesa de Tomás. ¡La Mona!

0: negro.
1: Negros y negras de toda la República Argentina, del mundo, y quien se siente identificado con esa calificación. ¿Cómo se encuentran? ¡Aló! Otro día más, miércoles, ya lo hemos dicho como cuatro veces, pero bueno, recordarlo, mañana jueves.
2: Y ayer martes.
1: Ayer martes. No. Y después viernes. El día de hoy tenemos un gran programa, pero para darle rienda suelta les debo que comunicar que el nombre ha sido elegido como esto no sucedió.
2: ¡Sí! ¡Sí!
1: ¡Hacelo!
3: ¡Hacelo, nene!
1: ¡Hacelo, nene! ¡Ay, Dios mío! Antes de seguir rápido con el programa, ahí ha sido cualquier cosa. Está la maravillosa producción del otro lado del cristal, claro que sí. Personas que tienen todo resuelto.
2: Sí. ¡Cuánta aura! Mirá, no se puede creer, se desborda.
3: Mirá, con su cadenita intacta. Mirá cómo te lo refriega en la cara, Raquel.
2: ¿Qué? Por... Ey, posta, que le caigo muy mal a Raquel.
1: ¿Por qué? ¿Por qué te muestra la cadenita?
2: Es obvio que le caigo muy mal a Raquel.
1: Qué mala, ¿eh?
3: Andas con frío. Está Raquel, está Manu, está Mati, está Pau, está Lu, está La Cueva, como lo quita, está Meva, está Cami, está... ¿quién más está? Estaba Lu por ahí.
1: Estaba Lu por ahí.
3: Lisiada también, estamos todos.
1: Ya no está tan lisiada Lu, está bastante bien.
3: Está ahí un 75%.
1: Sí, falta.
3: Falta un poquito, pero va.
1: Incomoda saber que no está del todo curada, no sé por qué, pero como que no me gusta... Pero ¿cómo? Está mejor. Sí,
3: o sea,
1: no
3: si
1: sé,
3: se,
1: no me gusta.
3: Si se prende fuego todo, hay que ayudar a Lu, tal vez.
2: Sí, sí, o pero, dejarla morir. Siempre hay uno que tiene que morir.
1: O sea, si la manera para empujar es, para ayudar es empujar rápido para adelante, puedo.
3: Ahí va.
1: Si es algo tipo, che, entre varios carguemos, ayudemos, me da un poco más de paja.
2: Me da paja como que quiero salir rápido.
1: Hay cosas que quiero lootear de la radio, claro. Si se prende fuego. Sí, tipo, sí, esa cámara me la llevo, sí o sí.
2: Ponle que realmente ahora se prende fuego, pero mucho.
3: De la nada.
2: Sea, de la nada, fuego todo. Sí. Todo fuego. ¿Cuál sería la forma de salir que tendrían?
1: No
2: ¿qué agarrarían?
1: Si no. ¿Se prende fuego todo?
2: Todo fuego. Fuego
1: no,
2: al
1: morís
2: piso,
1: calcinada,
2: todo.
1: Amiga.
3: Nos
2: pero
3: recontra-remorimos.
2: No es un fuego muy alto, es un fuego bajito.
1: No importa. Bueno, primero te prendés fuego las patas y después igual el calor va para arriba. No, si todo se prende fuego, la llama quema, tipo la reacción molecular de fuego contra tu piel.
2: Ponele.
1: Si se prende fuego todo alrededor, salvo este estudio, tipo, hay que ver para dónde salimos. Y no sé, hay que intentar que una ¿viste? Hay algo que yo sé. No sé por qué yo sé esto.
3: Cagamos, a ver.
1: Cuando hay incendios en habitaciones, uno tiene que tocar la puerta para ver si está caliente o no, porque si está muy caliente, del otro lado está un motor de fuego y si la abrís hay como una explosión de
3: sí,
1: ese fuego.
3: Alimentás
1: que...
3: con oxígeno.
1: Exactamente. Y... Entonces, habría que ver cómo salir de acá, pero rompería alguna cosa y... cuerpo a tierra para abajo, porque sí, bueno, el humo sube.
3: Las ventanas son todas doble vidrio.
1: No, es esa. No, bien, Yapi.
3: Pero no la rompemos
1: esa.
3: Más.
1: Sí.
3: No, olvida.
1: Ahí hay un matafuego, muy nuevo y muy aprobado.
3: Es verdad, ahí está, Guille. Sí.
2: Bueno,
1: de hecho, igual, no Vortex. Tendremos... Tenemos un tenedor, pero ese matafuego está
3: tenemos
1: nuevo.
3: Tenemos un re matafuego.
2: Sí, está nuevo.
3: Aparte, yo estoy al lado. O sea, si se prende fuego todo, yo lo primero que hago es agarro el matafuego...
1: Y me lo llevo.
3: Y lo tiro por la ventana.
2: Cosa que nadie se puede salvar.
3: Y ahí yo me tiro atrás del matafuego.
2: Y si uno de nosotros tres tiene que morir, ¿quién creen que sería el menos propenso a vivir? Pero no digo que preferís que se muera.
3: ¿El menos propenso a vivir?
2: El menos propenso a vivir.
3: Algo así como
1: ¿en
3: el
1: un
3: office.
1: Incendio? Yo, pero porque mis pulmones han sido muy maltratados y creo que me ahogaría antes que ustedes.
3: Poco aguante, ¿en serio? Medio asma.
2: Yo creo que yo me frustraría muy rápido y diría como, bueno, que me prenda fuego, ya está.
1: Qué bueno que eran estas call opening de The Office, boludo. Así empieza el capítulo.
3: Sí, yo haría un esfuercito por sobrevivir.
1: No, yo haría todo el esfuerzo del mundo. Tengo una pulsión de vida muy grande yo, pero... Fumo, boludo. Hoy me levanté y respiraba. Y claro, con un poco de humo en el ambiente y no sé cuánto voy a zafar.
3: Y bueno, vamos a la prueba entonces.
1: ¡Pum!
3: Y si nos electrocutamos los tres al mismo tiempo.
2: Sí.
3: ¿Quién se muere primero?
1: Yo ya no. Me electrocuté una vez, así que siento que
3: yo
1: puedo llegar a zafar.
2: No sé quién de ustedes dos, pero alguno de ustedes dos.
3: Porque Guille vos. No.
2: No, yo siento que yo no. A bueno. Yapi se le incendiaría el pelo primero.
3: Es verdad. Me sí. Toca hacer un rodete. O sea, cuando veo el fuego me empiezo a estar bien el pelo.
1: El fuego nos está disparando.
3: Claro, cuando vea ahí fuego adelante digo, no, bueno, me hago un rodete, me agarro el matafuego y lo tiro por la ventana.
1: No lo sé.
3: Y no yo me tiro atrás del fuego.
1: Yapi.
3: Sí.
1: Hace poco estuve viendo tus stories, sí. Stalkeándote, porque no había nada bueno en Pornhub. Mm-hmm. y vi que subiste diferentes tatuajes que te habías hecho, porque efectivamente te has hecho un nuevo tatuaje.
3: Sí, el sábado me fui a tatuar. Entre cosas que hice el sábado me fui a tatuar. Hay una foto ahí de...
1: A ver.
3: De lo que me hice, creo.
1: Ahí va.
2: ¿Esto te hiciste?
3: Claro.
1: Un lamentablemente ¿qué? Falso.
3: Un lamentablemente falso.
2: ¿Esto te hiciste? ¿Cómo me estás jodiendo?
3: Acá.
2: Che, bastante bien. Está como... Como desproporcional el dibujo, parece, ¿no?
3: No, ¿por qué?
2: Como que está la cabeza más grande que el cuerpo.
3: No,
1: es verdad que entra. Chiquito. Pero si movés tipo la cabeza de Hercho al chope, es como que le ocupa todo.
2: Claro, el... como casi sí. Llega a los hombros.
3: Y era para
0: pero que... bueno.
3: Pero... Como para estilizarlo, viste, y que quede bien.
1: Qué era... me cae Hercho.
2: ¿Y te dolió?
3: Y no, la verdad que no. Claro, bueno, no.
1: ¡Ah, mirá, Luzu!
3: Este...
2: Re grande te lo tatuaste.
3: Este fue en el otro brazo, claro. No, y, pero no lo hace chiquito, para que no se ve.
1: ¿Por qué Luzu?
3: Y porque los colores, ¿viste? Me gustaron.
1: ¿Te gusta el color?
3: Me pareció
1: celestito, amarillo, rosa, rojo y de nuevo celeste.
3: Claro.
1: Se les acabó la brillantez de la gente, de los primos que... Tanto en contenido como en colores fue como bueno. Y el otro color pensé uno, mana, poné primer celeste, ya
3: aparte,
1: fue.
3: Viste, fue como, dije, a ver, ¿quién
1: nadie
3: me puedo tatuar?
1: Esa, me duele.
3: El de Vortex es blanco.
1: No me lo puedo tatuar. Rockero, boludo, gen.
3: Y pero no, es todo blanco, no se ve.
1: Es verdad.
3: Es blanco, entonces.
1: Dale, ¿qué te tatuaste, boludo?
3: El de Luz UTV, amigo.
1: No creo.
3: El de Luz UTV. No, bueno, ese
1: es el tatuaje
3: que me dice.
1: ¡Tremendo!
3: De que lo hizo Juli, la novia de Ucho. Sí, le
2: mandó muy bien.
3: Un cariño enorme.
2: Muy
3: cariño
2: bien ese enorme. Tatuaje. ¿Cuánto te dolió del 1 al 10?
3: No, no me dolió, qué sé yo.
2: ¡Ah,
3: no,
2: qué
3: no.
2: mentiroso!
3: Pero no, no, o sea. No,
2: ay, soy tan metalero que
3: ay,
2: no me duele.
3: No me duele los tatuajes. No, sí, duele, pero no.
1: Macho
3: me...
1: Liapi.
3: Pero no.
1: Tori Pampa, ¿no?
3: Yo creo que nadie se desmaya por un tatuaje en el brazo.
1: ¡Qué
2: boludo! Yo me hice un tatuaje muy chiquitito y yo estaba así.
3: Igual yo tengo, tipo. Dos tatuajes, ni siquiera es un chabón
1: haciendo
3: muy...
1: caca,
2: cagando.
3: Sí,
1: para un bebé cagando.
2: Estaba cagando mientras me tatuaba.
1: Bien.
3: Ah.
1: Fucky.
3: No conocía esa técnica.
1: Panky, sí. ¿Eh?
3: Ah, es como para distraer un poco la...
2: Es como cuando te duele un dedo y te pega una piña en la cara, te olvidas que te duele el dedo.
3: Claro, sí, entonces...
1: Eran muy malos con vos de chica.
3: Cuando uno está cagando...
2: Te
3: tatuás así.
1: Le voy a decir yo próxima. Pensé que porque el olor inspiraba al tatuador.
3: Claro.
2: No creo.
3: La próxima le voy a decir, ¿eh?
1: ¿No querés que cague?
3: ¿No te parece si cago acá? Mientras no
1: bueno, morir. Dale, andá y cuando volvés claro. te hago el tatuaje.
3: No.
1: Me vengas dolió, conmigo y.
3: Me dolió mucho más el hombro que el tatuaje.
1: ¿Eh?
3: O sea,
1: ¿no?
3: De tener quieto el brazo y estirado. Me dolía mucho más cuando me levantaba y hacía. ¡Ah! El hombro todo duro.
2: No lo puedo creer.
3: Que...
2: Aparte, viste que es un tatuaje bastante grande, ¿no?
3: ¿Eh?
2: O sea, es un tatuaje como así.
3: Sí.
1: A ver, mostralo, boludo.
3: Me tengo que sacar...
2: ¡Que te saque! ¡No!
3: Pero me dijeron cómo es el tatuaje.
1: Bueno.
3: Ah, no, el del brazo.
1: Sí.
2: Desubicado.
1: Hoy, bueno, pues... hoy, Yapi.
3: Está
1: medio arriba.
3: Vamos de
1: ver. Me están dejando solo en todos los chistes,
2: boludo.
1: ¡Wow!
2: Es bastante grande.
1: Está bárbaro, boludo.
3: Suena raro lo que estamos hablando.
1: Es enorme, boludo.
3: Ustedes no sé
1: qué bueno que está.
3: ¿No se hicieron ningún tatuaje últimamente?
1: Sí, ¿querés ver?
2: Nos hicimos.
3: ¿Negro como mi alma?
1: Mirá, pero yo no, tampoco me quiero sacar la remera ni nada.
2: No, me da paja.
1: Mirá, pasé fotos. A ver, ¿el del culo?
2: ¿Esto te tatuaste vos, Noxy? Mentira.
1: Sí.
2: ¿Cabug? Dice.
1: Sí.
2: ¿Y del otro lado qué dice?
1: Mona.
2: ¿Mona? Eso pero, no te lo veo.
1: ¿Cuándo? Me da foto.
2: Pero en tu cara no lo veo.
1: ¿Pero no ves la foto de mi cara? Estoy tatuado, ese
2: no,
1: soy yo.
2: Aparte, recién dijiste que no te querías sacar el buzo y eso, pero no hace
1: sí,
2: falta.
1: Y fuimos derecho a la de la cara, pero... ¿Acá? ¿No me lo ves?
2: No.
3: Ahora que lo veo bien puede ser, ¿eh?
1: Mirá la foto.
2: Ah, capaz que no se está por la luz.
3: Pará, claro, porque acá estamos con la luz fuerte.
2: La misma gorra.
3: Es todo. Verdad. Como el cara loco.
2: Ah, sí, tenés
1: y
2: tatuajes.
1: Y One Piece también y del otro lado algo.
3: Ay, tienen como un algo ahí también.
2: Muy de buena calidad. Está como...
1: ¿Qué?
2: Como...
1: Me lo hice hace poco.
2: No, pero siento que uno está más alejado de tu nariz y el otro como más cerca. El tatuaje
1: sí,
2: que no hizo
1: pero
2: bien.
1: Porque... A ver...
3: Es el ángulo, me parece, de...
1: ¿No lo ven?
2: Lo veo... Si me cerraron un vértigo a voz de persona y verlo ahí, pero está bien si vos decís que te
3: no, no, claro, es la luz.
1: Pero claro, pero. Sí. O sea, yo digo que no se me ve acá. Mira, vamos a mí primero, acá, Pau. Y ahora la foto. Estoy,
0: es verdad, es verdad.
1: Estoy medio tatuado.
0: Es verdad, es verdad.
1: Estoy un poco tatuado. Estoy un poco tatuado. También, ¿no?
2: Yo tengo tatuajes.
1: A ver,
2: yo tengo varios en realidad.
1: ¿En serio?
2: Sí.
1: Mira.
2: Miren, Bar, ¿tenemos foto?
1: Sí, sí.
2: Porque me da paja. Ahí va, es que me da.
0: Pero.
2: Que me da para sacarme el buzo y eso.
1: Ah,
2: no estoy como para.
0: Porque siempre venís toda tapada, claro.
1: Pero, a ver, ¿te puedo bajar el cuellito?
2: No, porque hace frío eso. Hace frío.
0: Pero acá también, como en el. Como.
2: Claro, pero justo tengo el pelo, por eso.
1: Aura, ¿eh?
0: Ah, porque te pones el pelo
2: me
0: así.
2: Me pongo el pelo así, entonces me lo tapo.
1: Están gastados, nunca me había dado cuenta. Que tenías
2: hace
1: tatuajes.
2: Hace años.
0: No se notan los tatuajes.
2: Mi favorito es la mandala que tengo en la rodilla. Amo que quede un círculo sin tatuaje y alrededor todo tatuaje.
1: Ah. Muy mandala.
2: Muy claro. Mandala.
1: Mandala, amiga.
2: Sí, ¿mirá? Sí, sí.
1: Mandala y envíala.
0: Nunca llevaste esa remera al Outfit of the Day, ¿no?
2: No, y el short tampoco.
1: No sabía que nunca te gustaba tanto el metal. Sí.
2: No, nunca lo voy a traer.
1: Nunca pensé que ese era tu tipo de short, tiro alto, pero piernas cortas.
2: No.
1: Ese es muy de nuestra generación.
0: No parece muy Guille, honestamente.
1: No, es muy la onda nunca, urban que busca
2: no.
1: Guille.
2: No me gusta mucho, pero bueno, a veces me lo pongo así para mostrar los tatuajes.
0: Claro.
2: No, los fines de semana salgo a relucir los tatuajes.
1: Con razón. En la
2: semana,
1: semana
2: soy
1: no
2: más
1: vemos.
2: Precavida.
0: Mirá.
1: Ahí va.
0: Bueno, ¿y ese
2: este me lo hice y me lo borré igual. Este fue hace unos años.
1: Y Reina dice.
0: ¿Y cómo te lo borras?
1: Hace unos años.
2: Con láser.
1: Ah,
0: mira.
2: Puede borrar.
1: ¿Y tenés trap?
0: ¿Trap?
2: Sí.
1: A ver,
2: no, porque me da vergüenza.
0: Pero.
2: Ahí está la foto.
0: Ah, las dos está. Dice trap.
2: Sí,
0: ah.
2: es que soy muy trapera.
0: Raro.
1: Mira.
2: Sí, sí. Bueno, y lo de Virreina, ese es el único que me borré.
0: Ah,
2: y si te das cuenta, mira,
1: bien.
2: Si me pones la cámara mía, se ve un poco ahí.
0: Como que quedó un poquito la marquita.
2: Depende del ángulo, se ve un poco la marquita. Pero sí se.
0: $250 una RAM.
1: ¿Dónde $250 una RAM? Ya quisiera. Ojalá, 250, boludo.
2: Acá me quedó un poco. Eso ahí se pasaron de láser.
0: Eso es por el
1: láser.
0: No
1: es un granito porque comes mucho chocolate.
2: No, se pasaron el láser.
1: Mirá. ¿Será verdad de eso? Nos salen granitos cuando comemos mucho chocolate. Pero yo como chocolate todos los días una bocha.
2: ¿Y no te salen granos?
1: No tengo tantos granitos, ¿o no?
2: No. Yo creo que también depende mucho de la gente.
0: En Charlie, la fábrica de chocolate.
2: No tenía granos.
0: No, pero se morían.
1: Se morían los nenes.
2: ¿Qué?
1: Claro.
0: Sí. Había uno que explotaba.
1: Uno explota, una se vuelve un coso todo violeta.
2: Pero estaba defectuoso todavía.
0: Uno se lo garcha una ardilla.
1: La que se hace toda grande. ¿Te pensás que pasa los órganos internos cuando
0: no,
1: te expandís así,
0: muriendo.
1: Boludo? A los tres meses, cuando viste que queda toda violeta y chiquitita.
0: Claro.
1: A los tres meses muere porque, tipo, no, los órganos de tanto expandirse empiezan a funcionar mal. Una muerte re fea.
2: Pobre,
1: re fea. Pero Charlie dejó de ser pobre, así que bancamos.
0: ¿Por qué te borraste el tatuaje de la frente, Guille?
2: Y porque me dejé de sentir representada con Virreina, ¿viste?
1: Ah,
2: era muy
1: ¿querés
2: cuando...
1: que cambie la intro?
2: No. Banco, pero no seguí tanto como para un tatuaje.
1: Ah,
2: era más cuando recién me empezaban a decir así, ¿viste? Me subí un poco al pony, me lo tatué.
0: Me hiciste acordar, no sé por qué, algo, nada que ver, pero para no revelar la identidad, voy a decir que es la madre de un amigo, porque es la madre de un amigo, pero no voy a decir qué amigo. La madre de un amigo hace poco se enganchó con todas las películas de Marvel.
2: ¿Viste? Ajá.
0: Al pedo en la casa y se puso a ver todas las películas. Vio todas y le cuenta a mi amigo que vio todas, menos una. Y le llamó la atención por qué no vio las de Black Panther. Y le dice, ¿por qué no viste las de Black Panther? Y le dijo, porque no me siento representada con ningún personaje.
2: Ay,
1: No.
2: Re
1: señora,
2: tierna.
1: No.
0: Tiene razón, está bien, no se puede. No se sintió representada.
1: ¿Pero por qué decís que no se habrá sentido representada con Black Panther, pero tal vez sí con Thor?
0: No sé. Uno nunca sabe qué te puede pasar. A lo mejor un día te encontrás con un dios del Valhalla que baja del cielo. Pero no creo que un día te roben el.
1: ¿Cómo?
0: El adamantio de tu tribu oculta.
1: No sé, pero no vi Wakanda, boludo.
0: ¿Sabes por qué no la vi? ¿Por qué?
1: Porque no me puedo sentir representado.
4: ¡Negro!
2: No puedo creer que me sacaron una foto sin mi consentimiento. Mirá.
5: No, fue para el canje que subiste.
0: Mete juicio, Guille.
2: No me acordaba de haberla subido.
5: Medical Tattoo.
2: Sí.
0: Mirá, se llama.
2: Ay, a ver, ¿se puede hacer un zoom? Mirá, me estaban destruyendo, ¿eh?
0: Claro.
2: Me estaban destruyendo. Mirá la piel. Me broté toda.
0: Bueno, pero ahora casi no se nota, ¿eh?
2: No. Casi no se nota.
0: Tremendo.
2: Sí, muy bueno. No, la verdad fueron muy profesionales, me lo borraron casi que 100%. No me arrepiento.
0: Mira.
2: Y los de la mano no me los borré.
0: Ah, esos son los que siempre mantenés medio. Por eso sí. Siempre andás con los brazos cruzados.
1: Sí, sí. Lo que se dice, el Pollo Viñolo no tiene mano izquierda. A Guille, si van a otros programas, siempre está así, Guille.
0: Sí, es verdad.
2: Sí, sí. No me gusta que se vean mis tatuajes de las manos.
1: Fíjate todos los juegos que jugamos con Tommy. Guille siempre mueve así la pieza.
0: De hecho, en el programa de Caro, está así todo el programa, Guille.
2: Sí. Esta es una pose que tengo mucho.
0: Estaba así todo el programa.
2: Esta es una pose que habituo, ¿se dice?
0: Sí,
2: suelo tener esta pose, sí.
0: Mirá.
2: Porque me siento más cómoda que no se me vean los tatuajes.
0: Medio Donkey Kong.
2: Sí.
0: Medio Donkey Kong. Algo que podemos habilitar a la gente que me gustaría hoy.
2: A ver.
0: Ya que estamos hablando de tatuajes y eso. Que al 11 40 41 96 60 nos manden imágenes de tatuajes que tengan. Pero en especial... si tienen algún tatuaje del cual ya no se sientan tan representados.
1: Tatuajes que no les gusten mucho.
0: Alguno viejito, alguno tal vez que no te
1: gusta
0: mucho.
1: Hiciste a los 15, 14.
0: Uno medio bizarrón, uno medio gastado. Mucho, uno muy normal, mucho de equipo de fútbol que ya te echó mierda, ¿viste? De escudo de fútbol que se hacen de medio de pibes.
1: Sí, tu primer tatu. Sí.
0: Todo doblado.
2: Lo que agradezco que mis padres no me hayan dejado tatuarme. Pero yo me quería tatuar la firma de Justin Bieber acá.
1: Qué bien que no te dejaron. Ay,
2: y me decía, ¿me lo vas a agradecer? Yo decía, no.
0: Era increíble si te tatuabas.
2: La firma, el autógrafo de Justin Bieber acá.
1: Para toda la vida.
2: Para toda la vida. Hubiese mandado foto hoy al 11 40 41 96 60.
0: Yo tengo la firma de Mosky acá tatuada. Pero yo la tapo con el reloj y esas cosas.
2: No la tapes.
1: No la tapes.
0: No, pero es para mí.
2: ¿Y esta foto?
1: No sé, es una foto.
2: ¿Tatuajes? ¿Feos tatuajes son?
0: Mira, tatuajes.
1: Muy feo.
0: Está
1: muy feo.
0: Feados.
2: No entiendo lo que tiene las piernas, como...
1: manitos o espermas.
0: No, es como que se cagó y le está chorreando.
1: Para mí son espermas, boludo.
2: Para mí es como tajos.
0: Son espermas,
1: ¿en serio? No, son espermas que están yendo a su conchiculo.
0: ¿Qué titas?
2: Son espermatozoides.
0: ¿Por qué se tatúan los espermas?
1: Esta persona se casó con un estilo de vida hasta el día que se muera.
0: Durísimo.
2: No lo puedo creer.
1: Esta persona igual no está viva porque murió de fentanilo.
0: Sí, claramente. Tiene toda la ficha.
2: En un momento se había puesto de moda el tatuaje ese de insert here y una flechita.
1: Oh.
2: Eso estaba como de moda.
1: Lo que, puta que no, tenés que ser para
0: no
1: tener
0: está,
1: ese
0: ¿no está
1: tatuaje.
0: Más de moda ese?
2: No.
1: No, Champi. ¿Por qué?
0: No, preguntaba.
1: ¿Por qué?
2: ¿Te lo habrás hecho vos?
0: No.
2: ¿Te lo hiciste ahora que te tatuaste?
0: No me tatué.
2: ¿Por qué aprovechaste el 2x1?
1: ¿Por qué no te sentás contra el respaldo?
0: Porque me quedé incómodo.
1: Ok.
2: Estás como muy para adelante sentado.
1: Sí.
0: Me quedé incómodo, si no.
2: ¿Pero por qué no? ¿Te tatuaste el culo ya?
0: No, me tatué el culo.
1: ¿Por qué me voy a tatuar el culo?
2: Te tatuaste insert here y una flechita para abajo.
0: Pero yo pensé que era por los jueguitos, ¿viste? Que dice insert coin.
1: Sí, bueno, pero... es
0: que yo lo había entendido que era de eso.
1: Es que ahí está tu culo, es medio raro.
0: Yo había entendido otra cosa. Era por los arcades, los retros. Bueno, es medio Emilio.
1: Es duro tener tatuado algo así igual. Porque es como tener tatuado tipo algo que diga como te voy a cagar a trompadas. Después tenés que bancar, o sea, tenés que vivir a la altura de ese tatuaje.
2: Sí.
1: Lo que voy a decir es la manera más educada que puedo. Si vos tenés ese tatuaje, realmente tenés que ser muy puta. Porque si no es muy extraño, ¿no? Como imagínate, tipo, no, eso no me gusta. Amiga, te tatuaste insert here y una flechita apuntándote al orto. Es rarísimo. Te imaginas una persona re fría, súper pudorosa. ¿Y por qué te tatuaste eso? Es muy extraño.
2: Es tipo nada que ver con tu personalidad.
1: Claro, te dijo eso, si te agarro, te cojo. Después, no, a mí me gustaría conocerte tres meses.
2: Yo soy demisexual. No. Fortnite.
0: This game made me come.
1: Bien.
2: ¿Cómo lo lees?
0: 13 times on one day. Click here to try.
2: ¿Qué es el tatuaje?
1: Bueno, está bien.
0: Bueno.
1: Es un tatuaje.
2: Pésimo tatuaje,
0: Ay, no se puede tatuar uno del Fortnite ahora.
2: No.
1: Aguante el fornito.
0: No se puede tatuar uno nada del Fortnite.
2: Ay.
0: El 100 pies humano y una mina en bola.
1: No. Además, la mía en bolas basic as fuck.
0: Y el del 100 pies humano, un poco te lo tengo que bancar.
2: Pero
0: un poco
2: es muy te grande. Lo banco. Para
0: es
2: mí,
0: muy grande
2: tatuajes,
0: y raro en la espalda.
2: Si fuesen chiquititos, no están tan mal.
0: Un 100 piecito humano.
2: Pero chiquito acá.
0: Chiquito.
2: Ahí, va.
1: Un detalle.
0: Claro, un detalle.
1: En los dedos.
0: En los dedos. Viste, y los voy como sumándole gente.
2: Sí.
0: Tácate, tácate, tácate, tácate.
2: Está bueno. Ay, ay, no, chicos, saquen esto, por favor.
1: Toca bancar.
0: Es bueno. Está muy entregado la rana esa.
2: Ay, no.
1: De repente ves que tu abogado hace así, se le levanta un poco la camisa y ves eso y dices,
4: No, pero... amigo, por favor. Perdóname, bueno. Boludo, ¿qué tatuaje tenés?
2: Ay, no.
4: Ay, era bueno, ¿eh? Lamentablemente falso, no, no. La gente. ¿Cómo es falso? La gente tiene esos tatuajes, bro.
2: No, no.
4: ¿Eso es gente que manda a la gente? Claro.
0: No, no, ese es de Herbón.
2: Esos sectores tatuarse es como alrededor de la rodilla, alrededor del codo, que encima son partes que no te tatuás.
4: La axila.
2: Alrededor de la tetilla, la axila, me hace concha. Cuando posta parece que se hace una mandala y les queda todo tatuado y la tetilla rosada. Pero ¿qué haces?
0: Te tatuás una mandala en un pecho.
4: Y es que hay gente que le gusta también eso, los simétricos, ¿viste?
2: ¿Qué es esto?
4: Mi mejor amigo me hizo esta verga. ¿Qué se supone que es?
2: Siento que es pierde gravedad por el tamaño.
4: Pero es igual, ¿qué mierda es?
0: Sí, pero igual, sí, ¿qué es?
2: No sé, nadie entiende.
4: Los días que pasó piolándose a tu novia. Sí.
0: Pasen sus tatuajes más feos, de los que más se arrepientan. Oh, bueno, tatuajes en general. ¿Tenés uno que tenés ganas de mostrarlo? Mostralo. El 1140-419660.
4: Si está muy bueno, igual te vamos a bulinear.
0: Sí, que después los vamos a estar viendo. Así que manden todos sus tatuajes al 1140-419660. En especial si tenés uno bien de garcha. O si conoces a alguien, tenés un amigo que sabe que tiene un tatuaje. Yo tengo amigos que conozco.
4: Peor,
0: que...
4: mandar el de un amigo es muy desleal, sí, sí. ¿Viste? Es muy desleal.
0: Entregalo, entregá a tu amigo.
4: Yo tengo amigos también, sobre todo los que se han empezado a tatuar de pendejos a los 13, 14, que sí. Tienen 20.000 tatuajes y entre ellos hay un par de tatuajes que decís, hay uno que tiene el contorno de la cara de Peter Griffin, ponele.
0: ¿Por qué el contorno?
4: Pero además tiene tatuajes después re zarpados, pero acá tiene un Peter Griffin que es como, no, se ve que nos gustaba mucho Padre de Familia, no sé. Tenemos fotos de la gente, si quieren ir viendo.
0: Son para ver después igual.
4: Ah, ¿querés ver después? Perfecto.
0: Saquemos la foto de la gente, pero sigan mandando todos al 1140-419660. Manden sus fotos de tatuajes horribles, ojalá. Es un HP, dice. El chiquitito ese, o sea, un Harry Potter, ¿sería?
2: Ah, un Harry Potter.
4: Durísimo.
2: Ah, yo me imaginé la marca HP. Era como el loguito.
0: ¿Por qué?
2: De
0: Hewlett Packard.
2: Claro. Eso me imaginé. Es raro, es raro.
0: Durísimo. Hay un youtuber argentino que tira todo grande fotos multiplayer. El MTA.
4: Un poco
0: te lo van. El SAMP. Yo, el logo del SAMP lo haría.
4: ¿Cuál es el San Andreas? El multiplayer.
0: El San Andreas multiplayer. Viste. Cambiando completamente de tema, pero. ¿Cómo le están filtrando? Esto es Pau que se cansó completamente de que yo me mueva. Que yo me mueva constantemente del lugar. Pido disculpas.
4: Se le filtró todo al GTA 6. Sí, realmente.
2: Pero ustedes dicen que es verdad,
4: todo.
2: Porque hay mucha gente diciendo que sí, que es
4: mentira. No, lo que yo vi se ve bastante, sí, verdad.
0: Hay mucho con IA.
4: Sí.
0: Pero la gran mayoría que lo que está apareciendo, hay mucho que es verdad. Y está apareciendo cada. O sea, viniendo para acá, ya apareció uno nuevo. Hoy. Como que cada hora que pasa, suben uno más.
4: Para mí es una forrada, sabiendo que la semana que viene sale la presentación de 30 minutos, sí, en Netflix. Si vos ibas a liquear esto, en serio lo digo, sé que está mal lo que digo. O igual, en el programa de Malditos Nerds, creo que sale hoy o el que saldrá mañana, hablamos de esto.
0: Sí.
4: Pero a mí me pasa algo que soy un gordo ser humano jueguito, más allá de tener responsabilidad periodística. Y yo, si bien no me copa que me liqueen las cosas, si la vas a liquear, liquéala bien. Este leak era hace 5 meses. No es faltando una semana para la presentación de Netflix.
0: Claro.
4: Es al pedo.
0: Déjame disfrutarlo.
4: Déjame disfrutarlo y solo estás queriendo romper las bolas. Hubieses tirado este leak cuando era súper mega relevante. Ahora esperé una semana y lo veo entero.
0: Sí,
2: ¿Y esto lo liquean porque les pagan nada?
4: No.
2: ¿Por qué generalmente lo hacen?
0: Son
2: porque
0: giles.
4: Por sí, suerte. Vandalismo. Por giles. A veces también el activismo dentro del hacking existe. Mm. De decir, es en contra de las grandes multinacionales, qué sé yo. Yo creo que es una cuestión de vandalismo digital y decir, sí, taca, taca, taca, no, mirá lo que encontré. Mirá dónde me metí lo que estoy sacando, papi.
2: Ay, no.
0: Igual
2: no lo entiendo.
0: Sucede, los videos que sube, los sube todos con una marca de agua gigante. Vendiendo su cripto.
4: Y sí. ¿Eh? Y está bien.
0: Así que el tipo no le cabe una.
4: Nada es gratis en esta vida. Eso es algo que tuvimos que aprender la generación que usaba uTorrent. Ustedes del otro lado son unos nenes todos tontos y pelotudos. Que Claude, ¿cómo descargo un jueguito? No. Ayuda, ayuda. A nosotros nos enseñaron. Guarda cuando te descargas y que te descarga. Porque nada es gratis en internet. Por más que vos digas, uy, estoy jugando al 007 gratis. Fíjate si lo estás jugando gratis. Hay que tener cuidado. Hay que ver, de todas maneras, el jueves que viene
0: es la presentación,
4: de Netflix. Y después va a estar bloqueado 6 horas. Por 6 horas solo lo van a poder ver en Netflix. y después lo podés ver online. O sea, nosotros el viernes lo vamos a ver los 30 minutos del coso acá en el programa.
0: Igual la gran mayoría de todo el mundo tiene Netflix.
4: Sí, pero digo, incluso lo, ya está, digo. Sí. Yo es el jueves que viene.
0: Lo puedo ver en stream ni a la mierda.
4: Obvio.
0: Y la gente que no tenga Netflix, verlo ahí. Va exactamente. O sea, va a aparecer al toque. Pero NT, ¿eh? NT como se los garchan de René un puente. Y ¿sabes qué? Está bien. Hagan los pijas, hagan los pijas, saquen el jueguito. Hace 12 años para sacar un juego, dale.
4: Duro, ¿eh?
0: Jate joder.
4: Se ven lindos los leaks igual.
0: Sí,
4: se ven lindos, se ven divertidos.
2: Está bueno.
4: Se ven nice. Lo quiero jugar ya, lo quiero jugar ya realmente. Todo es una gran espera al 19 de noviembre para poder jugar y disfrutar el GTA 6 y después nada importará. Ya terminó el mundial, llegamos a la final.
0: No nos queda
4: bien.
0: Nada.
4: No nos queda nada, eso lo esperaba el GTA y después morir. Cagando claro. En el baño.
0: Duro, ¿eh? Grave. ¿Vas a farmear ahora el domingo, Guille?
2: ¿Yo el domingo? Yo necesito practicar para farmear ahora. Yo realmente necesito tener más conocimiento. Siento que me falta. No sé bien cómo se farmea. No sé.
4: ¿Necesitas? ¿Hay alguna forma? Sí. Vos lo que necesitas es motivarte. Necesitas de a poco empezar a meter aura contenido en tu subconsciente. Cosa de que para vos farmear ahora sea tan natural como parpadear o respirar.
2: Sí, porque si no siento que capaz llego a la competencia, me pongo nerviosa, qué sé yo, y después no te termina saliendo la farmeada.
4: Quédate tranquila, claro. Porque con la producción levantamos el teléfono, llamamos a mi prima y mi prima me pasó. ¿Mira? Con su hijo de 4, 5 años.
2: Excelente, justo lo que necesito.
4: Y nos dijo exactamente qué es lo que había que hacer. Tenemos un montón de canciones que te ayudarán a farmear aura.
2: Excelente.
0: ¿Cómo sería eso?
4: Sí, mira, sí. Yo la tengo súper mega clara, pero es más fácil que lo escuchemos entre todos. Y
6: para farmear mil de aura y que llegarás con fanboys. Mil fanboys para.
4: Ahí va. Ahí va. Tenés que estar escuchando todo el tiempo. Esto es la oreja de Bango, ¿no?
0: Sí.
2: Okay, ahí excelente. Va. Esto es una nueva moda, Rachel. Esto la gente está modificando las canciones para que farmeen aura.
7: Me parece que sí, a mí me cabe. A ustedes...
2: Me gusta.
7: Ustedes podrían hacer algo así, tipo... Farmeando ahora,
4: Sí, sí, pero no... Podríamos, pero no lo vamos a hacer porque es mucho poder.
0: Dejó la vida nuestra productora.
4: Sí, nuestra productora dejó la vida.
7: Beba, no hay reel.
4: No hay reel. Este programa, de hecho, si quieren no subirlo la primera hora, no pasa nada, chicos. ¿Hay más canciones o era sola esa? ¿Hay más? Uy, esto me va a doler un poco.
6: Un femboy.
0: ¿Por qué el femboy?
6: Y lo tendré para hacer si se ven conmigo todo el tiempo.
2: Aparte, no es nada femboy ese chico, ¿no?
0: ¿Pero por qué lo del femboy?
4: Pero femboy no creo que sea para... Creo que esta piba quiere romperle el culo a un muchacho y ya, claro. Y está bien, y la bancamos, cada cual con sus deseos, pero... No metas tus ganas de femboy en farmear aura. No sé si femboy es muy de farmear aura.
0: No encuentro la canción tampoco en eso.
4: Siento
0: esa.
4: Que femboy responde también mucho más al mundo Therian que otra
0: sí,
4: cosa.
0: Sí, full Therian.
4: Sí, a ver.
6: Yo soy tu Six Seven.
2: Ah, me gusta.
6: Y si un día tú te vuelves femboy.
0: No, ¿por qué femboy? ¿Cómo 6-1?
2: ¿Qué hace 6-1? ¿Qué es 6-1?
4: No, no me cae.
2: Me
4: bien.
2: Perdí.
4: Perdón.
2: Hay algo que me perdí.
4: México, amigo. Perdoná, mi querida compañera
2: ¿Hay
4: mexicana.
2: Hay algo que me perdí.
0: Está inventando cosas. Está inventando cosas.
4: O sea, quiere meter su propio lore personal en no batalla sé. De aura. Y las batallas de aura son a lo sagrado.
0: No podés inventar un six algo de
4: no,
0: la nada porque
4: no me
0: sí,
4: rompa
0: boludo.
4: Las pelotas. Que ahora se empezó a jugar al fútbol con la mano.
0: Es cualquier cosa loco.
4: No, batallas de aura son una cosa muy clara con las reglas sí, muy establecidas.
0: No. Está
4: ¿Hay
0: mal.
4: Otro?
0: Está... A ver.
6: Sí, sí.
0: Ah, mira.
6: ¿Quién es tu nuevo bot?
0: ¿Cómo
6: tu nuevo
0: bot?
6: Gótico, tu misterioso fanboy.
2: Six Seven, me encantó. Ey, es buena la chica, ¿eh? Creo que ustedes son los que no están entendiendo.
4: No es mexicana. Pero, ¿tu nuevo bot eso entra en...?
2: Qué sé yo, boludo. No, aparte... Para mí hizo un mix, una mezcolanza de todo lo nuevo, boludo. Está bien, está la moda.
0: No eso, hay nada
2: nadie
0: nuevo.
2: Se puede discutir.
4: Está bien.
0: Femboy Bot 6-1. No existe todo. Está inventando algo.
2: Six Seven.
0: Está rompiendo las reglas. Está mal para
2: yo
0: mí.
2: Yo necesito... Yo el domingo necesito ganar, ¿sí?
6: Eres el peor femboy que he conocido.
2: Ay, no.
6: Tan 6-1 que no te olvido.
0: ¿Por qué 6-1?
4: Ay, ella canta.
2: Ay, para mí es esa para, gente para, que para. Quiere mostrar que canta re bien.
3: La hateo.
2: Que los cumplas.
3: La hateo. Yo la hateo. A partir de este
4: acabas
3: momento.
4: De posicionarte como hater.
3: Me posiciono bien. A esta chica, yo la hateo.
2: Bien, está bien.
3: Por mexicana, principalmente.
4: No, no es mexicana. Es argentina.
3: ¿Es argentina? Sí, bueno, la hateo igual. La hateo igual porque no.
4: Es mexicana, no pongan música de México.
2: No es mexicana. No
3: poné la música del chavo, porque debe ser mexicana esta. No,
2: a mí,
3: no.
2: A mí me dijeron que para el domingo yo necesito llevar mi parlante con música.
4: ¿Eh? ¿En serio?
2: Me dijeron eso, que hay que llevar un parlante con música para farmear.
4: Uy.
2: ¿Qué música llevo?
4: A ver, ¿qué tenemos en parrilla para que Guille pueda farmear Aura el domingo?
3: ¿Una del Bahiano no va?
2: No sé. Respecto a música farmeada.
4: Run away. ¿No? ¿Esta escucha?
2: Siento que es poco farmeadora esta.
3: Mirá, tirate un zigzag con este tema.
4: Si el amor se cae, todo lo demás se cae de los cafres.
3: ¡Sí!
4: ¿Escuchá? Iría con mi tío y diría, tengo que bailar con esta canción. Pero es bailarla así, tío. Mandale.
2: Tengo otra para farmear el domingo. Yo pensé comprar. ¿Vieron esos ventiladorcitos que se venden en el chino? Que son a pila. Sí. Y yo en un momento estar así parada, como que me quedo estática y que venga alguien corriendo. Por ejemplo, viene Yapi corriendo con el ventiladorcito y me tira el ventilador en la cara y yo empiezo.
4: Hay algo de que tiene que ser medio NPC el movimiento, ¿no? Del farmeo de Aura. Tiene que ser medio como NPC.
3: Puede ser. Medio. Ah, con este tema. ¿Cómo la ves? Uno de Scorpions. Farmea Aura el viejo.
2: Farmea un poco.
3: Todo garchado de Scorpions.
2: Mirá. Creo que hay cosas que son importantes. El contacto visual.
3: ¿El contacto visual?
2: Contacto visual. Esta, tirar esta. A Noxy no le sale.
3: Pensar
2: le
3: que
2: sale, le sale.
3: El año pasado estuvimos, lo adelantado que estuvimos en este programa. El año pasado vino a principio del año pasado vino el programa El Diosero que presentaba su canción que se llama Mewin.
2: ¿En serio?
3: Y vino a tocar Mewin acá hace un año y medio ya.
2: El Mewin.
3: ¿Fue a principio del año pasado?
4: Mewin.
3: Él sí. La vio realmente.
2: Se me increíble ocurre algo.
4: Hemos estado 43 minutos de hablar de farmear ahora, me quiero suicidar.
2: Hay algo que creo que estaría bueno, que es que vengan con guitarras, tengo mi banda personal.
3: Pero
4: yo lo que quieras, Guille, para mí bueno. Realmente si vos te presentás,
2: yo me voy a presentar
4: intentás ganarte una batalla de ahora a un pibe de 14 años, yo me voy a no reír de vos. Para nada reír de vos, de la situación, de alegría, de poder presenciar eso. Me haría muy feliz que lo hagas.
2: Sí, lo voy a hacer.
4: Realmente me haría muy feliz
2: que
4: te pongas
2: invitados.
4: A farmear ahora frente a un puto pendejo y que le ganes.
2: Sí, sí.
4: Y que el nene llore y yo puedo decir... Y prepárate porque la vida a partir de ahora... La pasaste bien hasta ahora porque...
2: Sí.
3: Otro que se está poniendo de moda ahora, que recién ahí mandé el link, se está poniendo de moda el parkour está volviendo... A ser cool.
4: ¿En serio?
3: Sí.
4: Acá en Argentina fue
8: tengo
4: como...
8: 30 años, soy ¿qué? Investigadora y llevo 9 clases haciendo parkour. Decidí meterme a clases de parkour, aprender parkour, porque encontraba entretenido el parkour cuando lo veía en videos. Y yo necesitaba un deporte que fuera divertido, si no, no iba a ser deporte. Dale. Hacer parkour es mi manera de salir del sedentarismo. Son por la que
2: pero sigue pareciendo bastante sedentario.
3: No, pero mira la... Te podés romper el cuello. ¿Te puedes romper el cuello?
8: Se siente más
4: sí, vivo, parece.
8: Y también porque cuando estoy en las mirá. Clases...
2: Ay, pero la puedes matar a la que
3: la
2: esté abajo.
3: La puede matar, por eso es...
4: Ah, si una se cae mirá. Encima de la otra...
2: Ay,
4: son grandes además.
8: Físicos que he visto...
4: cambio
2: pero
4: físico,
2: pero en 9 clases amiga. Ver cambio físico.
8: Es, sobre todo la fuerza en los brazos, en las muñecas, ha aumentado
2: tan
8: bastante.
2: Rápido.
3: Y sí, mirá cómo se sube ahí.
2: Son 9 clases.
4: Bueno, mira, juzga. ¡Epa!
2: Parkour,
4: ¿eh? Hubo un poco de park ahí. No sé si cur, pero creo que cur.
3: ¿Qué hace?
8: Es una forma de subirme la autoestima. Y también un
4: ejercicio. Bueno, si te sirve, amiga.
2: Sí, está bueno.
8: Y es súper divertido lograr saltar de un obstáculo a otro.
2: ¡Wow!
3: De un punto al que le sigue, ¿no?
2: De un escalón al otro, tipo subir escaleras y eso.
3: ¿Me ves haciendo eso?
2: Me veo haciendo eso.
3: Mira.
2: Me gustaría. No sé si en 9 clases llego a hacer eso,
4: en mi búsqueda de identidad de adolescente, de querer aprender a hacer skate o andar en bicicleta o en un momento llega la de drogarse y medio de no te mueves de ahí, ¿no? Estos saben hacer parkour del bueno.
0: La verdad, acá sabía, se hizo parkour.
4: Yo hice un...
2: mucho parkour.
4: Ando muy mal en skate, pero en un momento le metí al skate. Antes del skate, dije, che, el parkour es una buena.
2: Ay.
4: Y me bajé solito. Okay. Solito dije...
0: Solo.
4: Sí, dije, acá lo... es algo para los europeos.
2: ¿En serio?
4: Y un toque sí, un mira, toque sí. Se juntaban dos, había encontrado en internet, creo que en Taringa, que cerca de acá, en el Carrefour de... Ahora ya no está más el Carrefour de Cano. Se juntaban dos y un día fui y literalmente eran dos pibes haciendo eso. Y fue como... No, amigo, lo lamento, pero me voy a jugar videojuegos. Sí. Disculpame, ¿no? No, yo mirá, soy un payaso y soy un cringe caminando, pero me supera.
2: Puede ser que me suene, no sé, capaz era una moda del momento o algo así, pero antes que me aparezcan videos de la gente saltando algo y que diga ¡parkour! Cada vez que
4: The Office.
0: Es por un chiste, es The Office. De Office.
2: Ah, con razón.
4: Una cold opening The Office, de hecho.
2: Sí, sí.
4: Están arriba y dice, vi video de parkour y me encanta parkour, y empiezan a saltar, a hacer cualquier cosa.
2: Y cada vez que saltaban decían parkour. Che, hagamos un video de eso.
4: Lo hizo para en la
0: que
4: mano.
0: Estaban pasando
2: de lo hizo para... Oh, justo se me había ocurrido como que Pergolini vea una...
0: Y él decía, no, esto es parkour.
4: ¿Cómo era la imagen? Poné la imagen, poné la noticia alegre que encontró la Prodo.
0: Un joven que hacía parkour sobre un edificio perdió el equilibrio y cayó al suelo.
2: Ok, hay que despedir a
0: alguien. Ok, 16 pisos. No, nah, bueno, entonces también vos saltás de uno de 16 pisos. Y
2: es una San Petersburgo, dice.
4: Está bien.
0: ¿Cómo? Ah, el lugar, San Petersburgo. Pero 16 pisos, bueno, te caíste y sí.
4: Hay algo que es como la de, che, viste que el cazador de cocodrilos murió re joven. Es lo que yo siempre, ¿joven para quién? Porque cazaba cocodrilos, la verdad vivió bastante tiempo para la profesión que tiene. Como, boludo, lo comió un león al chabón que iba al medio de África a estudiar leones en su hábitat natural. Y
2: en realidad vivió bastante.
4: Sí, claro, tipo, puede pasar. Che, se pegó un poco, bueno, iba a ser un chiste tal vez ya un poco real.
0: ¿Cómo se llamaba este? Ay, un australiano que usa sombrero. Que se hace picar por los bichos
2: por
0: más
2: los
0: más venenosos que hay.
4: Ese chabón está... ¿Qué?
0: Está re loco. Sí. Es un tipo en YouTube.
4: ¿Qué? Pará, ese chabón llama? Básicamente
0: hace eso.
4: Desafió al australiano Ouji, ¿cómo se llama el Ouji? El que murió.
0: No,
4: ¿era australiano? Sí.
0: Ahora que lo decís, no sé. Sí. Ay, se me fue el nombre, boludo, el que se murió.
4: No.
0: Wild Frank, creo que sí, ese es el que digo yo. No. Y el que se murió es Steve Irwin.
4: Steve Irwin se
0: no,
4: muere.
0: Este es un pelotudo.
4: Steve Irwin se muere porque lo pica algo y este chon dijo, re puto, mirá, yo voy a hacer contenido de gente que me pica.
0: A Steve Irwin le atraviesa el pecho una mantarraya.
4: Durísimo, boludo.
0: Pará, flaco, ¿qué estaba queriendo hacer? Aparte, tipo, está como todo el relato de todos los que estaban laburando con él diciendo...
2: Ay, me
0: mirá, el chabón en un momento hizo... ¡Sac!
2: ¿Pero de qué se murió?
0: De que lo atravesó un...
4: Porque la mantarraya, me acuerdo, la mantarraya te...
0: Así.
4: No, y ese te da, te adormece, tipo eso, como que te duerme y le paró el corazón.
2: No, sí. La peor.
0: Dead. Durísimo, durísimo.
4: Eso es aura buena, ustedes dicen.
0: Y quedó
2: sí.
0: Tieso, tieso. No lo bajan con nada después. Así era el cajón.
4: ¿Qué?
0: No era que se para todo la picadura.
4: No, el corazón que se adormece.
0: Ah, el corazón solamente.
4: No que se para, que
0: pensé
4: se pone
0: que paraba
4: esto,
0: todo.
4: Boludo, no se adormece.
0: En una carpa lo velaron.
4: No.
0: No, pero es que digo yo, busquémoslo. Ay, ¿cómo se llama? No sé cómo buscarlo.
4: Hay uno que está loco que hace yoink y agarra serpientes.
0: Ah, sí, que hace.
4: Dip. Sí, sí, dip, que dice: esta es una de las serpientes más picantes que se pueden encontrar acá en Arizona. Yoink.
2: Le agarra con la mano
4: y
2: con
4: la
2: agarra
4: y hace ¡pup! Y lo toca, sí, toca arañas, ese tipo, todo.
0: Mirá este
4: chovito feo. ¡Woco! ¡Olé! Sí, es un chon que labura de guardaparque o algo así. Sí. Y lo ves de repente en Florida, en donde hace el nuevo GTA, en patas, en medio de un pantano y dice ¡uy! Mirá, casi piso acá. Y muestra con la linterna y ahí los ojos de un cocodrilo que
2: boludo.
4: Está tipo...
2: No, a la
4: es tremendo. Esa gente, de nuevo, cuando ese chabón... Salga la noticia de que un cocodrilo lo hizo y empezó a girar así. No me voy a sorprender. Es lo lógico, es lo natural.
0: Se llama Coyote Peterson. Es raro el nombre.
4: Dale.
2: Sí, es raro.
4: Yo no entro en ese chiste, Yapi, dale.
0: Te sí, juro,
4: la
0: te
4: tiene
0: juro,
4: así Coyote Peterson.
0: Te
4: no,
0: juro que
4: dale.
0: Se llama Coyote Peterson.
4: El gran actor de porno gay Coyote Peterson.
0: Parece un nombre de los que inventa Miguel Granado, literal. Pero no. Coyote Peterson es un tipo de verdad. Y es el que se hace...
4: A ver esos Peterson,
0: se
4: coyote.
0: Hace picar por los bichos, boludo. Si buscan cualquiera va a aparecer.
4: ¿Qué hace si deja picar por los bichos?
0: Este es el Coyote Peterson.
4: Esto parece hecho con IA, Guille. Sí, nos están revoludeando. Coyote Peterson y se ve así.
0: Un video de este hombre, por Dios.
2: Yo no conozco al que dice Yapi, pero...
0: ¿Es este?
2: No sé si es este.
0: Sí, está siempre... ¡Ah!
2: San Petersburgo.
0: No, no dices. El Coyote Peterson agarra tipo una...
2: Fue la botonera. Sí. Y se lo hace mucho más gracioso. La cara de Raquel fue...
0: El que se falopea en la montaña no se falopea. Se hace picar por los bichos.
2: Sí, es verdad. Se hace picar por muchas cosas. Le queda todo el brazo lleno de ronchas.
4: ¡Qué asco!
2: Esta fue la picadura de 100.000 arañas de no sé qué. ¿Qué hace, flaco?
0: Me la pasa como el orto. Se lleva una EpiPen, todo, por si la agarra... Ah. Por si se le empieza a frenar el corazón o algo. ¿Tenemos algún videíto o no encontramos nada del Coyote Peter?
4: Un poco de Coyote. Okay,
0: mirá.
4: A ver.
0: Ah. Bueno, acá está agarrando.
4: Oh, uy, ¿qué apareció? ¿Qué apareció? ¡Enfocá, boludito de mierda!
2: ¡Ay, la mamá!
0: Es la del Black Album, la Metallica.
4: No, Rattlesnake.
2: ¿Y tiene otro bicho en la muñeca o es un reloj?
0: No, es un reloj.
2: Ah,
0: es un reloj.
2: Ah, ya estoy, viste, delirante.
4: From that Fairlands. Ah, una Fairlands.
2: Ah,
4: no sé qué es una Fairlands.
2: No se había dado cuenta que estaba al lado de una serpiente más picante.
0: El tipo se mete en todos lados. Ahí mandé el link de los videos de las picaduras.
4: Va a morir este chabón.
2: A la noche, aparte, y lo hace mucho más terrorífico. ¿Qué hace, flaco? ¿Una gana de morir?
4: Pero además, mira qué lindo. Yo a mí no me gustan las víboras realmente. Pero mira qué cute cómo lo mira, como diciendo, ¿qué onda, guacho?
2: Ay, sí, ¿qué sí tal? Está re chill.
4: Está tipo, tan feman. National Geographic, ¿son ustedes?
2: Mira, está como loca, ¿eh? Está que salta
4: ahí. Ahí sí está, ah. Tipo, che, loco, pará, te pregunté qué estaban haciendo.
0: ¿Qué haces, Coyote?
2: No, y aparte la cabecita le queda re libre, está tipo,
4: che, ¿qué haces? ¿Qué haces? ¡Pará!
0: Tiene que venir
4: vivo
0: un tipo
4: acá,
0: así.
4: Chabón.
0: Yo quiero que traigamos un tipo así, que venga con unos bichos.
4: No.
2: Ah,
4: ese día
2: yo
4: no
2: me vengo. Repondría, si tengo la supervisión de alguien que realmente sabe, yo me repondría una serpiente acá.
4: Pues que, está que bien, pero paren. ¿Puede no traer arañas?
0: No, banco. No hace falta arañas.
2: Nada. Ay, de bichos pequeños.
4: Nada de insectos.
0: Ahí me gustaría...
4: Me dan asco los insectos, pero las arañas grandotas no me copan.
0: Uno que traiga un mono.
2: Un mono.
4: Un mono, quiero.
0: Acá
4: un
0: vino
4: mono,
0: un chancho.
4: Por favor.
2: ¿Qué?
0: En el programa de Mario vino un chancho una vez. No me acuerdo qué hacía el chancho.
2: Que sean tan chiquitos.
4: ¿Por qué se pone con...
2: Ay, porque... Para que no le suba más que eso.
0: Sí, se hace picar por las hormigas.
2: Ay, pero estas son las hormigas re específicas.
0: Sí, flaco.
2: Ay, boludo, me pone mal, me da mucha impresión. ¿Esto es una categoría del porno también?
0: Puede ser.
4: Y la verdad es que...
0: El Coyote Peterson después... ¿Sabés lo que hace, no? Con la...
2: Ay.
0: Dice, ahora vamos a ver cómo sobrevivir en un lugar muy oscuro. Y se sienta ahí.
2: Oh, lo está matando. Sí, me pone mal esto, no puedo. La está pasando como el orto. ¿Por qué haces esto, flaco?
4: Pensan
2: que odias.
4: Debe ser millonario, debe
0: y
4: ser millonario.
0: A ver, le adelantemos bastante a ver qué le pasa.
4: El chon sangrando, gritando de dolor.
0: Ah. Oh, las hace re largas. Antes era más directo, habla con los viejos.
2: Qué rompehuevo, Coyote.
4: Era un necromancer ese viejo.
0: Habla con los viejos, ahora el Coyote,
2: boludo,
0: ¿qué importa?
2: Mirá. Sí, no, me. Ay, ¿por qué?
4: Ah, bueno,
2: pero
4: sí.
2: Sos un imbécil. Ay, no puedo.
4: No entiendo, boludo. Pero bueno, supongo que Jackass. En Jackass y Nat Geo. Al mismo tiempo.
0: El tipo,
2: ay,
0: hace
2: boludo,
0: estas cosas.
2: Chabón se odia.
0: Sí,
2: aparte, posta que te... Ay, no, mirá la cantidad que hay, boludo.
4: ¿Sentirá tipo algún tipo de alivio sexual o religioso tipo,
2: ay,
4: los
2: no
4: que
2: puedo...
4: se autoflagelan?
2: No creo.
4: ¿Tipo el código Da Vinci?
2: No creo.
4: Mirá si este chabón hace 10 años muy borracho manejando, pisó y mató, y hace esto para expiar su culpa.
0: A lo mejor es un, ¿no? Es un adicto.
4: Claro.
0: Y en realidad hace esto
4: para
0: después,
4: no consumir.
0: No, para después la morfina, todas esas cosas, ¿viste?
4: Ah, uy, re estoy.
0: Uy, me picó justo una mega araña venenosa. Me van a tener que sedar.
4: Bueno,
0: ¿otra vez?
2: Ay,
0: no.
2: Flaco.
4: Qué asco.
2: Qué tipo pelotudo.
0: No, flaco. Mirá lo que es eso.
2: Sí, me sorprende. ¿No se mueren de impresión con esto? Mirá el culo que tiene la
0: ¿qué?
2: Araña esta.
4: No, de hecho, eso es lo que más me gusta del video.
0: ¿Qué? Yo, o sea, no me da impresión porque sé que está en un video. Si tuviera batata con la araña en la mano, me daría impresión.
4: Me salvo por el terrible culo que tiene.
0: Si una araña hace un 6-7.
4: Sí. Oh. Viste que igual la hace cuál, medio.
0: ¿Viste con qué patas lo hace?
2: Con las dos de adelante.
0: ¿Y no puede ser uno tipo 4?
2: Con 6-7.
0: O sea, el aura que farmea.
4: ¿Tiene 8 patas o 6?
0: 8.
4: 8.
0: 8.
4: Y bueno, con las 6 y con las 7, boludo, claro. Tiene que hacerla. Con
0: ¿de verdad?
4: Literalmente puede hacer 6-7.
0: Sí. Sí. Ahí
4: el
0: medio
4: true
0: chueco.
4: 6-7, medio chueco, pero lo tira
2: es
4: así.
2: Real one.
0: Es esa, ¿eh?
4: Y no, sí, boludo, y el 100 pies ni te cuento. Pa.
2: Sí, las moscas tirando esta. Parmean también.
0: Ya es buscarlo en la naturaleza, ya es cualquier cosa.
4: El Papa lo tiró, el Papa se partió un 6-7, boludo.
0: El Papa está muy copado del 6-7 porque no es el único, tiró varios ya. Viene tirando 6-7 a todos los goles que va.
4: Lo haciendo, boludo.
0: Porque sí, ve a los nene.
2: Lo hará con consumo irónico, lo hará tipo. Bueno, con esto se han acercado.
4: Sí, estos son los OG, papá.
0: Estos son los más grandes que hay, boludo. Los de MDQ.
2: Ay. Este programa me encanta.
0: Culini.
9: No pegó, ¿no?
10: Sí, que no pegó.
4: ¿Qué no pegó?
9: No pegó, no.
0: No pegó, no.
9: No pegó, no.
0: No pegó, no. Se ríe Culini.
2: Otra vez.
9: No pegó, no.
2: Vieja culiada.
9: Olé.
4: Lo que deben ser las tribus del Brasil, los pueblos originarios del Brasil. Tremendo,
0: yo me
4: amigo.
0: Quedo en 11, tranquilo.
4: Porque además ellos también deben odiar a los argentinos. Te escriben, se va argentino. Veo Culini, veo. ¿Pegó o no pegó? Puta.
0: Si te mete un
4: viado.
2: Como me acuerdo de un video que comían unos bichos estos.
0: Puede Culini. Ser. Pero hay.
2: Ponían la lengua en un árbol.
4: Todo. Hacían de todo, cracks.
2: Mal.
0: Hay que traer uno que traiga un bicho. Pero un bicho tipo una serpiente.
2: Una serpiente.
0: Solo por eso, alguien que traiga serpiente.
4: Yo tengo una amiga que tiene de mascota una terrible serpiente. Una serpiente, no sé lo grande que es. Le puedo decir a bicho y que la trae y la deja acá.
0: Y si no, que venga Damián Cook, tiene todas sus arañas, sus cucarachas.
4: Y que peleen. Y apostamos.
0: ¿Cuánto sale una de esas arañas, Damián? Si hacemos dos, que peleen a muerte. ¿Cuánto hay que poner? 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
0: Recuperamos lo que sale la tarántula y hacemos.
4: Le damos esa parte a vos y lo del resto voy para la radio.
0: Hacemos un programón.
4: Estaría lindo,
0: Hacemos un programón.
2: Estaría
4: lo relata Emilio de
0: sí,
4: tipo de
0: videojuegos. Que, si quieren venir lo de que vengan también. Lo ponemos a Trolín dando vuelta alrededor de las dos tarántulas peleando a muerte. Es un programón.
4: Necesitamos view, gente.
2: Estamos muchos estímulos. Sí. Trolín ahí dando.
0: Es que ya en un momento de
4: un Subway Surfer también por las dudas.
0: En un momento crees que pasen cosas acá arriba. ¿Sabés lo que sería el programa este si hubiera un Beyblade girando?
4: ¿Habría reel?
0: ¿Habría reel?
4: ¿Habría reel?
0: Completamente.
4: ¿Habría reel? En cambio, ay no, que no te puedo de
0: ojo
4: contenido.
0: Ojo, Damián.
4: Pueden seguir mandando sus tatuajes,
0: ¿sí?
4: No tan lindos tatuajes que tal vez un poco te arrepentís de haberte hecho. Alguno que te hiciste muy de pendejo. No te digo que te arrepientas full, pero que digas sí, tal vez... La lengua de los Rolling Stones chupándole el culo a Anthony Kidd de los Red Hot Chili Peppers ya no. Mira. Me representa mucho.

0: acaban de venir unos invitados y trajeron una mascota.
1: Ah, pero no, yo no tendría tanto, no, tanto cuidado con la mascota esa, es medio rara.
2: Dijo que no le gustaban los insectos, así claro. Que ahí tenés una lagartija.
0: Sí,
3: no, es una lagartijita. No es una lagartija, chicas.
1: Es más una lagartija.
3: Es re divina. Facehugger se llama, creo que es de Alien.
1: Sí.
3: Es lo que está dentro de los huevos eso. Tiene unos dedos medio raros.
1: Sí.
0: Lo que estoy viendo es que tiene un órgano reproductor femenino.
3: Sí, una concha.
1: Es algo así, pone...
0: Pero bueno, bien,
3: ¿viste falta... cuando le estabas haciendo mimito y se empezó a poner pegajoso?
0: Basta,
3: no,
0: no, no puede ser desubicado este tipo. No, no puede ser, no puede ser. No.
1: Llévatelo, Guille, llévatelo, llévatelo. Ahora volvemos con más de esto lo sucedido.
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18: ¿Querés decir algo para la gente para en la mano? 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

0: Papá Dios, hoy no vengo a pedirte ni luz ni dinero, te vengo a pedir que me bendigas con el alimento para llevarle de comer a mis hijos. Yo siempre confío en ti, Señor.
1: Hoy siempre te va a caer bendiciones de lluvia. Así como uno va a sacar para la comida, así te va a llegar a ti.
0: Amén.
1: Confíalo, confíalo que Dios siempre es poderoso para ti.
0: Amén, así es, Dios bendice y en abundancia. Para el que cree todo es posible. 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
3: Ahora sí, estamos de vuelta nuevamente siguiendo la tarde de este miércoles con una nueva edición de Yapi News, porque les traigo las noticias de la semana más importantes, que siempre son buenas e importantes de saber porque nadie te las cuenta, y son las noticias que definen que Argentina es el mejor país del mundo. Vamos a empezar. Está como impreso muy chiquita la letra hoy y me cuesta leer un poco. Prohíben el squirting en Córdoba. Prohíben la venta de squishies en Córdoba por falta de regulaciones. Ahí están los famosos squishies, eso que vos le estás comprando a tu sobrino, a tus hijos, y eso, tenemos la noticia. En Córdoba tenemos estos famosos squishies que están prohibidos a partir de ahora por falta de regulaciones. Son raros los bichos estos.
4: Frente al colegio Nahuelcura.
3: Esto es lo que juegan los chicos ahora. Los squishies. La Dirección General de Defensa del Consumidor y Lealtad Comercial de Córdoba ordenó el decomiso preventivo de los juguetes conocidos como squishies o squishy dumpling. Sí, tenemos la noticia por ahí, la podemos ver en jugueterías y comercios de la provincia. La medida se tomó luego de detectar productos que contendrían niveles elevados de benceno, que no sé qué es. Ahí está. Ese es el que está de moda ahora, el que parece manteca, raro. Un componente considerando cancerígeno. La decisión de Córdoba se suma a alertas y retiros de estos juguetes realizados en otros países por problemas similares. Las autoridades recomendaron a los consumidores verificar que los juguetes tengan información en español, país de origen, materiales utilizados, certificación de seguridad y advertencias sobre la edad mínima.
5: Aguante, Temu, puto.
3: Imposible porque viene todo de China. Imposible porque viene todo de China.
6: Pero aparte, ¿qué cambia? Si te dicen que es de México, ¿se puede, por ejemplo?
3: Y puede ser. Tiene que estar en español, por lo menos. Debería estar en español.
5: Pero hay países que hablan español que...
3: Estamos, ahora sí, seguimos a 2 años, ya se han cumplido 2 años. ¿Cómo es esto? ¿La caída de los peteros? ¿Estoy leyendo bien? Ah, sí, a 2 años de la caída de los peteros. A 2 años de su caída, PETA sigue siendo recordada como una de las plataformas que más furor había generado en Argentina. Miles de usuarios ingresaron atraídos por la promesa de obtener ganancias rápidas y fueron conocidos como los famosos peteros. Tenemos un video de la estafa piramidal que había hace 2 años.
5: Cuidado.
3: Tenemos un video de los peteros. Ahí está.
7: ¡Peteros! ¡Felices!
6: ¿Estos son los peteros?
7: ¡San
6: Petersburgos, dice!
7: Ya. ¡A PETA!
5: Esa vieja es re petera.
3: Sí, mirá la vieja petera esa que había ahí.
5: Boludo,
3: no, pero la vieja. Mierda. Esa vieja.
5: Esa vieja petera, madre.
6: Qué lástima que cayeron los peteros.
3: ¿Cómo cayeron los peteros?
5: No están felices los peteros.
3: Les robaron toda la guita. La aplicación creció rápidamente a través de un sistema de referidos mediante el cual los usuarios incorporaron nuevos integrantes para aumentar sus beneficios. Sin embargo, con el tiempo comenzaron a aparecer problemas para retirar fondos y los cagaron a los peteros, por supuesto.
6: Un pete cagado.
3: Un pete cagado, exactamente.
5: Bueno.
3: En Bransen también están prohibiendo la cultura, no solamente los squishies, no solamente los peteros, sino que en Bransen están queriendo ocultar la cultura. No sé por qué en estos momentos que estamos viviendo se están prohibiendo las peleas de gallos. Si los chicos rapeando es lo más sano que hay. Mira, allanaron un boliche de Bransen por una presunta riña de gallos.
7: ¿Cómo lo ven, hermano?
5: Presunta.
7: Bueno, ahí tienen para copetear, ¿eh? Acá estamos armando las luces.
3: Eso, ¿eh? Claro.
7: Ahí estamos, che.
5: El video menos incriminador.
3: Esto no es para los nenes que rapean.
5: No, creo que son.
3: ¿Cómo que no?
5: Son gallos de tipo la gallina macho.
6: Ah, y agarraron.
5: Es el video menos incriminante.
3: ¿Animales?
5: ¿Por qué cayó preso Tito? Si se re cuidaba. Si la hacía re bien, Tito.
6: ¿Ese no es el tribunero? Me pareció.
3: Son las mismas tribunas, con
6: ¿es
3: razón
6: el tribunero
3: las,
6: o no?
3: Las consiguieron, las habían conseguido baratas, dijo Dani. Allanamiento y 27 personas presas. La Policía Federal irrumpió el boliche Ibiza de Bransen por una riña de gallos y secuestró más de 3 palos en efectivo. El operativo se realizó en kilómetro 44 de ruta 215 y allí fueron incautados 3 celulares, 51 animales con dueño.
5: Este Maiken, boludo.
3: 62 animales sin propietario. Durísimo, durísimo el tema cultural. Bransen, no se puede hacer nada ahora, boludo.
5: A pelear, no puedo, no puedo tener una granja.
3: No se puede tener una mascota que si se pelea te va a pasar en cana.
5: ¿Qué? Si tengo puedo tener 4, pero no 50 mascotas. ¿Cuál es el límite para tener una mascota?
6: Ahora te ponen límite para la mascota.
5: Hay límite para el amor.
3: No se puede hacer nada, no se puede hacer nada. Y seguimos recorriendo el país porque ahora nos vamos a la poronga de Santiago.
5: Ahí va.
3: A la.
5: ¿Santiago? ¿Quién?
3: A la poronga de no. Santiago del Estero, la localidad de Los Porongos. Ahí está. Habría aparecido una avioneta en la zona de Los Porongos. Alerta en Santiago del Estero. La Justicia Federal de Santiago del Estero investiga el hallazgo de una avioneta abandonada en la zona de Los Porongos, en departamento Mitre. La aeronave tenía una matrícula argentina falsa y habría realizado un aterrizaje forzoso debido a fallas mecánicas, por lo cual habría caído justo en la punta. El caso tomó mayor relevancia luego de que los vecinos denunciaran la presencia de al menos 8 camionetas con vidrios polarizados en el Porongo durante la semana pasada. Según los testimonios, sus ocupantes recorrían la zona en busca de un amigo que no podía salir del lugar.
5: Uy, el que bajó la avioneta se quedó lo que llevaba, me parece.
3: Raro lo que está pasando en Santiago del Estero. Así que peligra a la gente que vive en la localidad de Los Porongos. Así que estén alerta siempre porque uno nunca sabe cuándo te pueden secuestrar el gallo, cuándo te pueden encontrar con tu amigo en el porongo o cuándo puede caer tu amigo petero también. Estas fueron las Yapi News de la semana, gente. Y ahora vamos a continuar con el resto del programa. Espero que se vayan a sus casas informados como siempre y seguimos con más de lo sucedido.
5: ¡Sí! Yapi News para estar completo.
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5: Ahora sí, Yapi News para estar bien informado. 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Y antes de ya, bienvenida a los invitados. Me mandaron un regalito los muchachos y muchachas de la gente de Labor. Dicen, ahí no se escucha Yapi. Para Noxi, te perdiste el envío el miércoles pasado y esto en Universal no se consigue.
3: Ojo, ¿eh? Bueno, nos había mandado regalos por el Día del Niño.
5: No, ¿y sí me perdí el regalo el Día del Niño?
3: Sí, pero no. Ahora te lo mandaron. A ver.
5: ¡Mirá, pochoclito! Oh. ¡Cómo me gusta el pochoclito! ¡Oh! ¡Boca! ¡Para de Boca!
3: ¡Ah, una... bien!
5: ¡Ah, no! Unas papitas de Boca, Noxi de Boca, y tiene una keycap, tiene una tecla de teclado.
8: Ahí está, acá, acá, acá. Boca, Boca, Boca, Boca, Boca, Boca.
5: Ya está, a partir de ahora voy a estar todo el programa como un nene con problemas haciendo tiqui, tiqui, tiqui, tiqui, tiqui, tiqui, tiqui, tiqui, tiqui, tiqui, tiqui, tiqui, tiqui, tiqui.
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5: 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Ya Piqué nos acompaña el día de hoy.
3: Qué grande Labor. Bueno, ahora sí, seguimos con más de esto. Nosotros le dijimos a la gente que manden sus tatuajes. Ajá. Los más feos.
6: Sus tatuajes de verga.
3: Sus tatuajes de verga, bueno. Más no los que tengan en la verga.
6: Ah, no, eso no.
3: Que no es lo mismo.
5: No pasen mi foto entonces.
3: Claro, que se entienda que no es exactamente lo mismo lo que estamos diciendo. Por eso nos acompañan hoy directamente los muchachos, nuestros amigos de TV Juanchi, que vienen de DS.
9: Buenas tardes.
10: Hola, buenas. ¿Cómo andan?
5: Buena intro, buena transición, ¿eh?
3: Dos que saben que la tienen lunga de tatuajes y van a reaccionar con nosotros y van a ver con nosotros porque así evalúan los tatuajes que vamos a ver, ¿o no?
5: Perfecto. Sí,
9: siempre con buena onda, igual, obvio.
3: Sí. Obvio.
10: Esperamos ver buenos tatuajes bien malos.
5: ¿Cuántos tatuajes malos han visto a lo largo de su vida?
9: Muchísimo. Nosotros también tenemos un montón.
5: ¿Y han hecho tatuajes?
10: Y cuando arrancas, sí, cuando arrancas, sí. Por ahí él tiene en la pierna varios que le hice cuando arrancamos que bastante son malos.
9: Muchosos. Pero bastante buenos también.
10: Pero bueno, al principio podés pifiar.
5: Y además, claro. Yo me imagino cuando tenés tantos tatuajes... ganan, yo me imagino que será al principio, tus primeros tatuajes te encantan, en un momento los odias, sí. Y ya cuando estás súper mega tatuado te vuelven a gustar de nuevo.
10: Puede
5: ¿no?
10: ser,
9: sí,
10: puede ser.
9: Ya no pasa, es una mancha más al tigre, olvidate.
5: Claro, olvídate.
9: No existe.
5: Nosotros le pedimos, como bien dijo Yapi a la audiencia, que nos manden particularmente no muy buenos tatuajes.
3: A ver. Sí.
5: Y veremos, podemos también conjeturar cuándo se lo hicieron, ese tatuaje, qué tipo de persona da, veamos. A ver qué es lo que nos preparó la audiencia.
10: Ah, clásico.
6: Ah, estos están clásico buenos. Sí, estos están como que se puso de moda en un momento.
9: Sí, sí. Ahora también están.
10: Hay que definir qué es malo, si está mal hecho o es muy mala la idea, ¿no?
3: Claro,
10: porque
3: claro.
10: Eso cambia.
3: Creo que es más tipo, a lo mejor, gente que se está arrepintiendo de eso.
10: No sé. Ella está arrepentida, digamos. No
5: sé. Ese 95 hay algo extraño.
6: Es el de Cars. Es de Cars.
10: Es de Cars, ¿no?
6: Para mí no está mal.
9: No está mal. Tiene su onda. Por ahí no está tan bien hecho.
3: Claro.
9: Le falta una línea un poco más nítida, pero olvídate.
10: Sí, es no es un scratch.
5: ¿Y el juguito de amor propio, qué opinamos?
9: Me gusta.
10: Está bueno, sí.
5: Okay.
10: No está tan mal, ¿eh?
9: Hoy en día están bastante de moda.
3: Claro.
9: Este tipo de tatuajes. Son
5: ¿tienen
9: tatuajes.
5: Un nombre?
10: Hasta creo que está de moda hacerlos mal, me parece.
5: O sea, que no sean tipo perfectitos y, el claro. trazo.
10: Pero eso sí, pasa porque el que arranca, claro, es la excusa del que arranca, tipo... Porque hoy en día arrancás en cualquier lado, ¿no? Te comprás la máquina así
3: y ya está.
5: Antes no era tan así, ¿no?
9: No existía, olvidás.
10: Comprabas todo un kit.
5: Tenías que ir hasta a algún lugar y pedir, por favor, enséñame,
10: sí, tal cual.
5: Te limpio claro. las agujas y todo lo tal que cual. Sea.
9: Así lo hicimos nosotros.
5: Tremendo. Como
9: teníamos 16 años.
5: Tremendo.
9: Pero bueno,
5: vida...
9: eso igual gracias. Nos ayudó.
5: Sí, seguro.
10: Ese está buenísimo.
5: Está para nada,
10: este
5: mal. Está
10: bueno.
5: Está bárbaro.
6: Ay, no me gusta.
10: Es tradicional
6: nada.
10: Eso.
9: Es tradicional.
6: No me gusta.
5: Un tradi...
9: Claro, me parece muy grande, pero...
6: Sí, sí. Es grande y para... ¿Por qué se ponen verde los tatuajes?
9: Porque está mal hecho.
6: Porque está mal... Bueno, entonces está mal hecho.
9: No, no, no, mal hecho está
6: entonces está mal hecho.
9: Igual con el tiempo, siempre con buena onda.
10: Con el tiempo el negro va variando un poco, ¿viste? Cambia. Si vos lo mataste claro. con el sol,
6: claro.
10: se
6: claro.
10: te ponen poco.
3: Ese está bueno también.
5: ¿Qué? Ese es bueno, ¿eh? Estos son, quiero decir, son compañeros acá nuestros de Vorterix.
6: De verdad, sí,
3: que tiene todo independiente, no, la Nissan.
9: Es un clásico igual eso. Letra gótica.
10: No está mal hecho para nada. Lo transformás en la marca de tracks de skate al toque.
9: Sí, olvídate. Aparte está simétrico.
5: No, y también es un tipo también de tatuaje. Además, de nuevo, no eso podría decir o independiente o Herli o alguna parte de... Sí sería raro que diga Chacarita, ¿no?
10: Uy, ¿sabés que yo laburé en San Martín y me cansé de hacer? Escudo de Chaca, chalitas bueno, con los claro. colores de Chaca.
5: Pero no del barrio Chacarita, eso hoy.
3: Claro.
5: ¿Vos decís que sí?
10: Sí.
5: Uf.
10: Sí, sí, eran picantes.
5: Ok, Chaca, ok, pido perdón a todos los muchachos no, del barrio y no me maten, por
10: no,
5: favor.
10: No, no, de San Martín. De San Martín,
5: claro, perfecto. No, no es San Martín, Chacarita. Muy picantes, muy obviamente. Picantes. Obviamente.
9: Es algo re rojo.
5: A ver.
9: Eso es una mierda.
6: Ay, a mí me gustó. A mí me gustó. Porque
9: está mal hecho.
6: Si es chiquito, me parece lindo.
5: ¿Por qué decís que está mal hecho el pompón sobre todo?
9: Está todo mal hecho.
10: Y porque le falta negrito ahí, viste, ahí en el...
9: La línea no está.
3: Se quedó como... Como mitad de camino, ¿no?
6: Sí. El pompón...
9: Es que ese es igual, es obvio que es un principiante.
5: Bueno, claro, pero sí, esa sí. Pregunta, por ejemplo, ¿qué es para ustedes lo primero que delata que sos un principiante?
9: Mirá...
5: Entendiendo que todos empiezan siendo principiantes, obvio.
9: Sí, pero sí, antes obvio. Empezaba de otra manera, ¿viste? Ahora es, la compraste en un kiosco, si querés, la máquina.
10: Claro, quizás tener más respeto antes.
9: Puede ser cualquiera, claro. Entonces, el que decidía ser tatuador, iba a ser tatuador, no claro. Iba a ser otra cosa. Ahora por ahí, viste, vendés billutería y también tatuás.
5: Claro, entiendo.
9: Claro, es una cagada.
10: Te metías pero... un local y mirabas. De alguna manera tenías que entrar a un local y chequear que te dejen entrar y ver qué hacían, ¿no? Cómo armabas la máquina, todo.
5: Obvio. Y bueno, pero es... Y es un ambiente así, rockero sí. En el sentido de que es eso, es tipo, ¿qué querés? Nadie te va a decir, sí, vení corazón, te voy a contar todos los secretos que me llevó una vida a aprender y me convertí en terrible artista, te lo cuento en 20 minutos,
9: bueno,
5: sentate.
9: Hoy en día hay muchos cursos que se venden y todo eso, que son personas que
5: claro.
9: Hace 6 meses tatúan y no saben tatuar aparte.
5: Claro.
9: Y los ves en Instagram y te querés
5: y
9: morir.
5: A nivel tatuaje, cuando ves un tatuaje para vos, eso, ¿no? Como, ¿qué delata? A
9: la línea es principal.
10: La o línea,
9: sea,
10: sí.
9: Si está nítida... Ya sabes, y el color lo mismo. Igual los que saben tatuar en un segundo te das cuenta.
5: Claro.
10: El diseño también, ahí varía obvio. Mucho la cosa. Porque claro. Es obvio cuando sacás algo calcado, que o podés calcar, podés tomar referencias, pero cuando sacás algo directo de otro tatuaje, te das cuenta.
5: Claro.
3: ¿Ustedes cómo empezaron su carrera de tatuador? Porque tienen, bueno, hoy en día tienen el local que ya tiene cuántos años.
10: Sí, estamos en, mira, hoy firmamos contrato de nuevo en local para 2 años más, estamos hace 16.
5: Tremendo.
10: 16 y medio sí, más o menos.
9: Estamos acá en
10: los únicos que quedamos. Casi Cabrera 4881, ahí tiré el
3: chico. Sí,
10: obvio. De ese tatús.
9: Nosotros dibujábamos mucho cuando éramos chicos porque la verdad es que no nos gustaba estudiar. Siempre estábamos con mi vieja al lado, que mi vieja pinta, es una locura lo que pinta. Y nosotros vivíamos dibujando, pero de los 12 ya sabíamos que íbamos a tatuar. O sea, era lo que sabíamos hacer y empezamos a hacer, nos compramos una revista, ¿te acordás?
10: Sí.
9: Y empezamos a calcar todo lo que tenía la revista, a dibujar mucho, mucho. Y los tenemos todavía esa carpeta, en una carpeta así.
5: Tremendo.
9: Y después a los 16, a la vuelta de mi casa, puso un local, un amigo de mi hermano, que tenía 25 años en ese momento, y empezamos a parar ahí todos los días. Todos los santos
5: ¿Ahí fue
9: días.
5: El primer tatú?
9: Y ahí empecé.
10: No. Yo sí. Primero me lo hice en un local de Labón.
5: Clásico. Ir a un local de Labón, ¿no? Clásico.
10: Fui con mi viejo, tenía 13.
5: ¿13 y tu viejo te dejó
10: me regalaron para Reyes. Dejaron ahí.
5: ¿Regalo de Reyes? ¡Tremendo, boludo!
10: La zapatilla, los 50 pesitos, a los 13, sí, sí. Un huevón.
5: ¿Te acordás que te tatuaste?
10: Sí, un dragoncito, mirá.
5: Ese mirá, dragoncito.
10: Pero es que no sé si me lo taparía. ¿Ves? Ahí está la diferencia entre el arrepentimiento del tatuaje o llevarlo, quizás.
3: Claro.
9: Obviamente, porque también tiene un montón, ¿viste? Si tenés uno y es una mierda, cagaste.
3: Sí.
6: ¿Y cuando aprendió a tatuarse, se tatuaban a ustedes mismos?
9: Yo me hice los dos primeros yo, y él empezó conmigo y él también con él. O sea, vivíamos nosotros.
10: Sí, y a mi hermano, al primo de él.
9: Y a todos los... Somos sí. Primos nosotros. Somos primos,
10: claro,
9: hermanos.
10: Somos primos hermanos.
9: Y a todos los del colegio.
10: ¿Viste? Y sí, en la época de la estábamos todos en el cuarto ahí...
5: Che, vení, pasamos.
10: Juan Rock y tatuajes.
5: Me imagino las mamás de los otros nenes los amaban.
10: Sí, pero éramos todos menores, así que no había...
9: Sí, sí.
5: No, peor aún,
10: no había problema.
5: A ver, vamos más tatuajes, van a seguir charlando, viendo tatuaje.
3: A ver.
10: Uy, ese es tremendo.
5: ¿Qué te dice? Está bien igual, boludo.
10: Combinación, eso es lo que no hay que hacer, pero...
5: ¿Por qué?
10: Tuvo huevo.
9: ¿Eso qué? ¿De dónde es eso?
3: San Martín de Tucumán.
9: San Martín de Tucumán.
5: Pero está abajo, es la mona.
9: No,
10: es la mona Jiménez, sí, tiene un brazo tremendo.
9: Jim Brown, ¿eh?
3: Sí,
9: el de hoy es el de Nickelodeon. ¿No es el de Nickelodeon?
3: ¿Qué es el
9: de
3: hoy
5: Arnold?
10: Es un helado, ¿no? Nada que ver.
9: No, es el de hoy Arnold.
10: Parece. Te digo, sí, no.
9: Y 1969-89. Ese está raro.
3: O 1909, no, 80. Y dice algo en el.
9: ¿Felicidad? Cuatro ciudades.
3: Raro.
9: No me gustó.
3: Este es raro.
6: Es como que hay tanta información que no sabes en qué focalizar primero.
9: Tiene un poco de...
10: La Ciudadela, 44.
5: Me encanta igual que todo esté en blanco y negro y la cancha en color.
10: En color.
9: Qué peludo.
5: Este es bastante peludo.
9: Pero es clásico pelo de mierda ese.
5: Es básico que ese pelo.
10: Mirá, ahí arriba tiene uno que se ve que está un poquito mejor, pero bueno, está un poco explotado también, pero...
5: Hay Cops are Bastards, una Molotov. Está medio como, bueno, igual que voy a juzgar yo, no puedo dibujar un círculo y no tengo un tatuaje. Pero está medio como gordita, ¿no? Está medio como...
10: Sí.
9: Está peludo, es lo que te decía también, ¿viste? Cuando está peludo. Al estar peludo,
3: Y es difícil.
9: Esos son pelos largos y, viste.
10: Hay que afeitar ahí.
9: Hay que afeitar. Si claro. No, se ve raro. Muy blanco también el chabón. Igual es una mierda también.
10: Muy blanco todo.
3: ¿Y esto? Ah, te tatuaje en conjunto.
6: En conjunto, a ver, ¿se puede hacer zoom?
9: Pensé que era otra cosa.
10: ¿Son pizzas? No.
3: No, son los de, los de tres acordes.
9: Una pijamada.
10: Ah.
3: Los personajes de tres acordes.
6: Este está bueno. Pero esto se, les quedó bien.
10: ¿Están arrepentidos o...?
3: No, este me parece que lo mandan orgulloso.
10: Un orgullo.
11: Supongo que sí, porque además es difícil arrepentirte de algo que compartís con tres personas. Sí,
6: pero
11: parece...
6: podés dejar de ser amigo.
11: Si dejás de ser amigo, y pero... Ahí va.
10: No, este...
9: ¿Ese de verdad?
11: Ese es Puff Daddy.
3: No tiene tatuaje.
11: P. Diddy está en la cárcel con un tatuaje tuyo de brazo.
3: ¿Se lo hizo ahora que está en Cana?
6: ¿Qué, sos amigo, Yapi?
3: No, yo no lo conozco, ¿eh? Yo no tengo nada
11: que
3: ver con la
11: fiesta. ¿No dijiste que te invitaron a una fiesta en Estados Unidos? ¿Era de él?
10: Se ve igual, ¿eh? Está bien hecho.
6: No, aparte que no lo conozcas y él tenga un tatuaje tuyo es raro.
3: Bueno, pero él miraba mucho el stream, ¿viste? Cómo es.
11: Mirá, ¿sabe español?
3: Ahora se ve que con blanco, ¿no? Lo tienen que tatuar a él.
9: Lo tiene Dybala.
3: Claro, no tiene.
6: Hay veces que se tatúan luces con blanco o no se usa el blanco para tatuar.
10: Sí, claro, sí, para eso.
9: A lo último se hace casi siempre lo más doloroso.
6: Ah, ¿es doloroso?
9: Sí, porque está lo último, ya viste, estás curtido, estás medio.
3: Claro,
9: ya
10: echado los huevos.
6: Sí. ¿Y ese blanco se pone sobre una parte que ya tatuaste?
9: Si querés, sí.
6: Ah, mira, se superpone.
10: Para, depende de lo que querés decir. ¿Vos decís tapar con blanco algo o iluminar
6: luz,
10: algo?
6: Iluminar.
10: Sí, sí. Por lo general, si vos metés blanco así nomás en la piel blanca, no queda. Con el tiempo se borra. Claro. Si está contenido y genera un contraste con el negro de fondo, ahí ya se
6: resalta.
10: Puede ver.
11: Me imagino resalta. Brillos, ¿no? Como claro. Resalto, o sea, resaltar luces.
10: En un exacto. Retrato por ahí el brillo de la nariz,
11: exacto.
10: El del ojo.
3: Claro.
10: Lo puedes abusar porque también si abusás, sí, estás como limpiando raro. Con el blanco.
9: Es una línea muy borde.
11: ¿Qué tipo de tatuaje odian hacer? Que es como, bueno, dale, lo hago porque es trabajo.
9: Hoy en día
11: ninguno,
9: todos se los esperamos.
11: Hoy en día, como decís, por favor, vení a tatuarte.
9: Siempre fuimos a hacer todo, nunca nos encasillamos. En hacer algo en especial.
11: Me imagino, y parecen muy copados y chabones realmente muy copados.
9: Gracias.
11: Pero debe haber algo que digas como, está todo bien, pero si tengo que volver a dibujar, no sé, un avioncito de papel, esta semana me mato.
10: Mira, esos son 5 minutos y es, como se podría decir en Terminator 2, dinero fácil.
11: Ok, no molesta por eso.
10: No molesta, quizás si tenés que hacer un brazalete ahí, que tenés que tener...
11: Tipo, taca.
10: Y hoy la vuelta es medio rompehuevos, pero se hace también.
9: Y hoy en día, viste... Todo eso también mejoró un montón gracias al internet y a todo eso. Por ahí, viste, el brazalete lo más difícil era justamente pegarlo.
11: Claro.
9: Es imposible, es algo algo geométrico en un lugar que no es geométrico.
11: Claro, en un lugar de cilíndrico.
9: Claro. Pero ahora tal cual. Tienen un modelo que ya lo modificás. Y
10: te
9: ya
10: lo podés pedir a la IA, te lo dobla.
6: Ah.
11: Lo pegás. La IA te dice, ay, estos humanos. Se hace así, agarrarse el axis y el axis.
10: Claro, eso mismo.
6: ¿Y qué tanto usan la IA para tatuar?
10: No. En realidad, si usás la IA... Es muy obvio, o sea, no está bueno.
9: Por ahí para encontrar alguna... No sé,
10: ¿Alguna referencia? Claro, sí, referencia. Movimiento, no sé, haceme un chabón, una chica con las manos así. Bueno, listo, podés tener una referencia, pero hay también un montón de fotos de modelos que lo podés usar. Pero si vos usás algo directo de la IA, te das cuenta enseguida. El ojo del tatuador se da cuenta enseguida.
11: Tiene
10: ahí...
11: estrellita acá el tatuaje.
10: Sí. Tal cual.
9: Pero ponele, si querés estrellita, le pedís 4 o 5 estrellitas y te las hace y te hace todo así.
11: No, como obvio. Pero también... Me imagino ustedes son dibujantes, también son ilustradores, son artistas, han pasado...
10: Es lo lindo de tatuar.
11: Claro, tenés una vida haciendo tus diseños y cosas lindas como para pedirle a GPT.
10: No, olvidate,
9: no existe.
10: Y lo que te hace es lo que se ve, ¿viste? Es limitado.
9: Chabón, con 6 dedos por ahí te haces.
3: Sí. Nice. Y si cae un loco y te dice, mira, quiero tatuarme esto. Uh-huh. Una clarísima imagen hecha con IA... De verga.
9: Y le decimos que lo usamos de referencia. Si está muy, muy bueno y es algo que es un nombre o algo que es que no tiene identidad, no pasa nada. Si es una serpiente, no, obviamente.
10: Siempre por lo general te buscan para que les dibujes. Porque viste, ser tatuador puede ser tatuador, pero si le metes tu arte, te buscan más como artista.
3: Claro.
10: Como, bueno, un simple tatuador, ¿no?
3: Claro.
11: Me imagino que eso es lo más lindo, ¿no? Cuando alguien me dice, che, boludo, vi estos tatuajes y dice, tengo como este, como trabajar la idea con el cliente
10: eso
11: y decir, lleguemos a un punto, los dos tengamos parte en este tatuaje.
10: Pensá que no sabe nada la persona, quizás. No sabe nada.
9: Y aparte, antes, viste, se usaba el boca en boca, no existía el internet, no existía absolutamente nada. O sea que.
11: No había Instagram para mostrar tu laburo, boludo.
9: Facebook tenías y, viste.
10: Por ahí ibas con el book de fotos. Va a sacar bien una foto, una cámara digital o la cámara.
11: Sí, además no son fotógrafos, eso también es otra, ¿viste? Es como, bueno, yo
9: por
11: tengo re laburo,
9: estamos,
11: pero.
9: ¿Viste? Hace tanto tiempo, porque tenemos el boca en boca, fue los primeros 6 años de nuestra vida, fue boca en boca.
3: Claro.
11: Tremendo. Sí. Más fotos de tatuajes, por favor, es muy divertido esto.
10: Pero
9: eso es una banda, ¿no?
10: Puede ser el 9-11.
11: Para mí ese, sí, cuando cayó la segunda torre. Claro,
10: en inglés es mi cumpleaños.
3: Mirá.
9: Ah, mirá, que es el 11 de septiembre.
10: 11 de septiembre, claro.
11: Medio Bin Laden. ¿El 11 de septiembre?
10: Cumple
11: el 11
10: de septiembre. Está, ¿ves que está mal hecho? Mirá, ¿ves que se ve entre el
6: sí, como granulado.
10: ¿No? Y está borrado el 1, sí. Los dos unos, el 9 un poquito ahí en la esquina.
9: Mal curado también, seguro.
11: Si me corto ahí, se queda la marquita, salvo que sea una cicatriz, entiendo que sí, pero si me corto nomás.
10: Si es muy profundo, por ahí queda, sí, la marca.
11: Ahí sí, bueno, pero esto son cicatrices zarpadas.
10: Si, mira, si está curado el tatuaje y te cortás, ahí es probable que la cascarita se levante, claro, y te quede blanco ahí un poco.
11: Ah, mira.
3: Pero eso, ¿por qué? O sea, ¿por qué le pasa ese uno todo?
10: Está mal clavado, está mal clavado. Le faltó profundidad.
9: Y claro. Aparte me parece que está en una zona que es acá.
10: Sí.
9: Y que viste medio chota para estirar y todo eso. Obviamente, siendo amateur.
3: Claro, claro, claro, claro. A ver más.
11: Amateur. Amateur.
10: Eso
11: me encanta.
10: Tiene buen lejos, pero solo buen lejos, me parece.
11: Un carpincho, un mono todo deforme.
9: Y están saturadísimos los colores.
6: Saturadísimo.
11: Y encima se puso una. Está en un parque y con una camisa de color.
10: Me engaña más la foto.
11: ¿Podemos hacer zoom, Pau, al carpincho ese del Dios?
3: A ver, hay un carpincho.
6: Ay, los colores, pará, los colores.
9: ¿Hay una llama?
6: Tiene está prendiendo negro, uno el carpincho, mal difuminado mirá. Abajo, ¿no?
11: Sí. Sí, y la llama es un pico llama. Dulce.
10: Está mirá. Bueno el verde abajo del carpincho, ese en las hojitas. Es
11: la hizo bien, medio.
9: Está saturado.
10: Eso bien, vale, eso bien.
3: No sé si es una llama o es un aguaraguazú.
11: Y ese monito.
10: Ay, la de arriba ahí. Es uno disfrazado de mono.
11: Sí. Ah, no. Sí, no, tiene como
9: no,
11: el.
9: No, es tiene... un monito, tiene las orejas,
3: boludo. Che, el mono lo banqué, ¿eh?
10: Aguaraguazú, ¿qué es eso?
11: Es un pescadito.
6: El pececito está bien.
11: Ey, la Pachamama, ¿qué? Ah, porque viven en la ciudad, ¿no les pinta la Pachamama a usted?
3: Claro.
6: Está bien es logrado, raro. Puso Rich.
10: La idea, mirá, si lo planeás bien, la idea está buena, la podés. Tiene mucha data para tan chiquito el lugar.
11: Eso, ¿no? Es como muy datero, mucha cosa.
10: Es un brazo entero.
9: Uy, ¿esos son los que están ahí, los que mandan la foto?
11: Sí.
9: Uy, la puta madre.
11: No, no. No pasa nada. Estamos todos riéndonos y pasándola bien. Disculpa. Es un chiste y de nuevo. El tatuaje es para
10: está
11: uno.
10: Está bueno. Sí, exactamente. Eso es lo importante, sentirlo.
11: Está
10: y...
11: buenísimo. 10 de 10.
9: No, muy bueno. No,
6: mentira.
10: Increíble. Este
9: para presentar en casa.
11: Pero además, porque más allá de todo, tenés que tener unos ovarios para llevar eso en la vida. La vez que respect.
10: La ceja de Nike me mata. Si lo hubiese ubicado bien en la ceja, quedaba bueno, te digo.
3: La ceja de Nike es increíble.
9: Hijo de puta, ¿no?
10: Ay, no está bueno.
9: Es una basura de ella. Perdón.
11: No, uy, este Hugo. ¿Y este?
6: Bueno, esto también fue una moda, ¿no? Esto haciendo que todas las señoras
11: pintaban.
9: Está muy solo. Está muy solo el búho. Está como medio ahí.
10: Quedó
11: y no está como le falta más trazo.
9: Y le falta
11: nomás,
9: la cabeza.
11: Taca.
9: Para mí le falta la mitad del tatuaje.
6: Le falta el cuerpo.
9: Pero claro, ves que empezó a hacerlo, se ve y no.
11: Pregunta: cuando alguien te dice, bueno.
9: Vení que
11: bueno,
9: te lo termino.
11: Lo terminamos después. Hay una parte de ustedes que dicen, este hijo de puta lo va a dejar
9: no
11: a
9: cree,
11: medio
9: es que
11: terminar.
9: No pasa tanto. Aunque, claro. aunque no parezca. A sí. mí en 20 años nunca me pasó que se vayan a mitad.
11: Claro.
9: Ah, sí, una sola vez, pero bueno. Era, creo que claro. por la mujer. Era,
10: siempre no vuelven, así. Siempre vuelven. Sí. Pero sí. ¿Quién no ha colgado un tatuaje?
11: ¿Te yo tengo un amigo que no terminó nunca una pierna de alimento. Tiene una pierna que se hace, ¿cómo se llama? Como cráneos de animales. Y hay un elefante que está bien y de repente decís, tipo, che, le falta terminar ahí.
9: ¿Cómo es el
11: puta?
9: Elefante? No, la trompa, ¿no?
11: No, es como todo grande y tiene unos colmillos
3: ah,
11: así.
3: Sí, claro. Un cráneo raro con unos recolmillos.
10: Puede estar bueno. Sí.
11: Pero bueno, lo colgó el hijo de puta. Ah, ahí va, este no, sí, me encanta.
3: A verlo.
11: No, ponelo, es un emblema de este programa. Sí. Este yo me lo tatuaría, boludo.
10: Es un beso negro.
11: Es Mafalda comiéndole el culo a, ¿cómo se llama? A Manolito.
3: Pero ¿este es el del gringo o es alguien más que se lo hizo?
11: Debe haber varios.
9: Sí, te digo que si le pones bien las líneas queda bueno.
10: Menos mal que está mal hecho porque si no.
9: ¿En dónde está
10: hay un día
9: está
10: que
9: hecho,
10: tu vieja
9: que
10: lo ve. Bello. Hay un día que tu vieja lo ve, sí, es así.
9: Y no
6: está,
9: tenemos más.
6: Está uno para hacérselo en pareja.
3: Claro, de verdad. Uno se tatúa Mafalda y otro.
11: A Miguelito.
3: Cuando se dan la mano, queda Mafalda comiendo el orto a Manolito, ¿no?
11: Es de mi abuela, che, respeto, perdón, Cari Lorre, perdón.
3: Ah, buen tatuaje, la abuela.
9: Sí, una masa,
10: está buenísimo.
3: Una masa, tu abuela.
9: Una pala terrible.
3: A ver más.
10: Las fotos, loco, las
9: ¿ese
10: fotos,
9: mío?
10: A ver.
9: ¿O no? No.
6: Está como que la podría haber
11: es un
6: al
11: solo
6: revés.
11: Ronronoa ese.
10: ¿Qué está haciendo? No sé. Al revés.
9: Es una carta.
11: Es un, no, es al revés, es un solo, es una cosa de anime, es un solo con un Tony Chopper.
3: No se entiende nada.
11: ¿Lo podemos dar vuelta, no Pau, o vuelta, es chino? No se puede dar vuelta, dice Pau.
10: Es como una carta
11: laburá,
10: de tarot.
11: No sea mala.
10: Es una carta de tarot, pero de eso, de un anime, ¿no?
11: Sí, de sí. One Piece. Ah, les One piden Piece. Mucho de anime y de cosas así.
10: Sí, hemos hecho,
9: sí.
11: ¿Qué onda?
10: Están buenos. El dibujo japonés, el cómic japonés está muy bueno para tatuar.
11: Claro.
10: Tiene buenas líneas.
11: Buenos paneles, viste, tipo.
10: Exactamente. Todo lo que es cómic es. Y aparte te ayuda muchísimo a dibujar. Ahí va, ahí se ve mejor.
11: Y está un poco oscuro. Sí, pero.
9: Lo que es anime es como que tiene, viste, tres sombras más, tipo.
11: Claro.
9: Oscuro, un poquito más oscuro y después claro.
11: ¿Y eso es difícil de lograr en el tatú?
9: Es difícil, sí. Pero se puede hacer tranquilamente.
10: Sí,
9: ¿no?
10: Sí.
9: No es algo que sí.
10: No deja de ser una práctica, ¿no? Tenés que.
11: Que te dejen de vender, güey, venga, yo puedo hacer todo, todo es posible.
9: Todo es posible, con el tatuaje todo es posible.
10: A ver ese, mira.
11: No está tan mal.
6: No, no está mal, no me parece lindo, pero no está mal hecho.
9: Sí, por ahí si lo haces en eso, lo haces en grises y negros, sí. Queda buenísimo.
10: Uy, uy, uy. Perfecto.
11: Eso es porque le dije a Pau si le podía dar vuelta y ahora dijo, sí, mirá, puedo darle vuelta, puedo hacer todo, mirá qué bueno, Pau.
10: Ahí va.
6: No, pero está bien hecho, ¿no? Este no está mal hecho.
9: No, pero bueno, es lo que te decíamos, viste, por ahí los colores como están que... muy saturados.
10: Sí, claro. te engaña un poco.
9: Sí,
10: tenés está que recién hecho profundo, también. ¿Viste ahí?
6: Pero para una pregunta, ¿que estén saturados es algo malo? ¿O es una
9: está, ella está recién hecho, se renota que está recién hecho.
10: Claro.
6: Y pero no,
9: hay
6: no
9: que
6: entiendo
9: ver cómo queda.
6: ¿Que estén saturados tiene un efecto negativo en el tiempo?
9: Ahí, no, ser. Por ahí, viste, el verde ese no es el que hubiese usado.
10: Claro, tenés que combinar distinto para que no te quede tan así, tan tan fuerte. Por ahí con un verde en musgo más apagado, claro. El amarillo y el naranja resalta mejor.
11: ¿Y estudiaron tipo colometría y todas esas
10: cosas? No,
9: por eso somos tatuadores.
10: Se prueba la piel.
11: Si no estaría haciendo cuadros, pibe.
9: Hacemos cuadros también, todo, pero para más para nosotros.
10: Es muy autodidacta, ¿viste? Ya llegó un momento en el que era, bueno, no, hacemos lo que tenemos
9: Soy
10: que hacer.
9: Yo.
10: En otra época tenías que, por ahí, te apegabas a un estilo y ya, ¿no?
11: No, y también es un oficio, digo, lo llevas haciendo 16 años, es infinito lo que aprendés y es infinito también encontrar el estilo. Y sabés de colometría por más de que
9: días,
11: no lo hayas estudiado.
9: Todos los días. Igual, justo eso estoy estudiándolo ahora.
11: Mira.
9: Pero, bueno, pero leyéndolo, no estudiándolo.
11: Obvio.
9: Pero sí, está buenísimo eso. Pero para el tatuaje en sí, no te sirve, no sé, poner violeta y arriba amarillo, nunca te va a pasar.
11: Claro.
9: ¿Entendés? En un cuadro sí lo puede hacer.
11: Pobre los Lakers. El tatuaje de los Lakers.
12: El de recién era raro, ¿eh?
10: De los Lakers.
12: El de soy yo.
11: ¿Cómo?
6: ¿Qué?
9: Soy yo, una luna. No, está mal hecho y es todo choto. Todo.
6: No puede ser que sea la lapicera de este tatuaje.
11: No, ojalá, pero.
6: Es un tatuaje de verdad.
11: Parece que se nos sale.
10: Es de verdad. Lo bueno es que se pueden tapar.
12: Claro.
11: Ese es fácil.
9: También se lo puede sacar.
6: Mandar una foto de un tatuaje que te han chido. Lo bueno es que se puede tatuar.
11: ¿Y eso de sacar tatuajes han visto?
9: Eso está bueno.
10: Sí, pero sacar un tatuaje es como una paradoja. Sacar algo que está para toda la vida.
12: Yo no quiero.
10: Medio raro.
12: No, no
11: es duro,
12: caer,
11: ¿no?
10: Es duro. Mejor taparlo, como sea. Y convivir con el error. Ahí.
12: No quiero caer en un lugar común, pero esto parecería un muñequito de River con una bruta chota. Perdona que te diga.
9: Y está al revés.
12: Es raro. Es realmente raro este tatuaje.
6: Parece
10: un pene. Intenta ser un tradicional, pero un bebé tradicional vestido de River, obvio, pero. Pero, no.
9: Pero ya está curado. Sé. Y también, por ahí el que lo hizo tenía la mano pesada.
10: Y el de al lado tiene, no sé,
9: tiene algo peor.
11: Sí, marsupial. ¿Qué se llaman
6: un
11: esos?
6: Koala.
11: Sí, o los que van lentos, no
10: eso,
11: son.
10: Eso, perezoso.
11: Un perezoso todo ahí. Banco, me gustan los tatuajes así medio falopa igual. Me hacen feliz.
6: Sí. Acá estábamos diciendo que era una verga.
10: Con el tiempo es una verga, sí. El tatuaje y lo que parece.
12: Y el dibujo.
6: La piernita.
10: Con el tiempo terminan siendo parte tuya, ¿viste? Y lo aceptás.
12: Sí. Y cuando les toca mucho el laburo de, che, me quiero tapar este tatuaje.
10: Sí, un montón. Nos encanta tapar tatuajes.
11: ¿Sí?
9: 50% fe y 50% técnica.
12: ¿Y qué hay que buscar ahí? Porque, o sea, imagino que hay mucho de que tenés que hacer el diseño en base a lo que ya está
10: cual,
12: abajo.
10: Sí. A negro, o sea, tapar negro. Nada tapa el negro más que el negro.
12: Claro.
10: O colores que si los vas difuminando con blanco, vas tapando. Pero...
6: Qué
10: feo. Sí, hay que hacer un laburo de diseño.
9: Eso es un cover.
12: Este feo.
10: Es un cover, claro. Mirá.
12: Este fiero.
11: Es el de nuestra productora que lo manda así, sí, lo manda escondida para.
10: Está bueno para
9: yo
10: tapar.
9: No fui el que dijo eso igual, ¿eh?
6: No, pero es una verga. Yo
9: pero
6: también.
9: ¿Están tapando coincido algo o no?
6: Sí, me estaba tapando un gatito negro y quedó.
12: Peor. Quedó peor.
10: Quedó ahí una mancha.
11: Que es literalmente una mancha. Es un universo.
10: Es un universo.
6: Es un agujero negro.
12: Claro.
11: Ah,
12: para mí es como...
9: No, pero eso no es un agujero negro.
12: Es el lavarropa cuando
9: es un
12: mirás,
9: universo,
12: cuando estás girando la ropa.
11: Sí. Es la ropa, le parece el skip y las cositas de colores.
12: Es el lavarropa de
6: Spider. Por ejemplo, si va nuestra productora a ustedes y les dice, che, yo necesito taparme este tatuaje, le muestra eso, que queda en esta zona.
10: Sí, obvio.
6: O sea, no es tan grande, pero ocupa todo el espacio.
10: Pueden hacer un montón de cosas.
6: ¿Qué, por ejemplo, qué le recomiendas?
10: Y flores, una serpiente, calaveras, mariposa. Una serpiente.
11: Mi cara.
10: Un dragón.
9: Siempre se recomienda hacerlo.
10: Tu cara.
9: Bastante, ¿sí?, grandecito eso, ¿viste?
12: Claro.
9: Como para que, claro, esta parte, para que tu visual no vaya ahí, sino al medio y que, claro, se disperse más.
11: Claro, hacer, claro, un tatuaje, digamos, que te llegue, claro, hasta el antebrazo y lo central esté en el medio.
9: Y si
11: es que,
9: si ya tenés eso, que te parece un golpe.
11: No, pero además, y es... Perdón. Ahí va, mirá. ¿Alguien, mira, se tatúa al novio de Guille?
6: Se tatuaron a mi novio.
11: No sé, o sea, le hicieron, no sé, las manos muy fuertes, ¿no? Tipo, tiene mucho músculo en la mano de Martín.
6: Sí, como, me gusta esa foto.
10: Qué raro.
11: Guille,
6: mira qué raro.
9: Pero está agarrando muy fuerte igual.
6: Sí,
9: el,
6: sí, como que, sí,
9: está apretándolo.
10: Dale el subte, dale el subte.
6: Dale el subte, no quiere que le roben el celu.
12: ¿Quién subió este? ¿Quién se tatuó a Marjim?
10: Igual es un SIA eso.
12: Y sí, parece, ¿verdad?, que sí.
6: SIA.
10: Perdón.
12: No me digas que SIA.
10: Boca, mirá.
12: Yo con 16 años le pedí a mi cuñado borracho un tatuaje de Boca.
9: Mirá lo que tiene
10: 13 Oco.
11: Sí, sí, sí. Y además, tipo, esa O tiene como un fleco, ¿viste? Tiene como, sí, un fleco rockabilly.
6: Esa B larga es muy 13.
10: Y las tres estrellas son, bueno.
6: Una de acá es más chiquita que la otra. Sí,
9: pero sí, aparte, el que tiene, o sea, abajo parece que está bueno.
11: El Goku lo está, muy, está bien, muy bien hecho.
9: No sé por qué se hizo
11: el sombreado, el reflejo, todo. Y este está como.
12: Tal vez el cuñado estaba borracho cuando tatuó el de Boca, pero no estaba borracho cuando hizo el de Boca.
11: Estaba muy inspirado por el de Dragon Ball. Dijo, claro, uno, pará, lo hacemos mañana y me encanta Dragon Ball.
12: Claro, durísimo. Bueno, ese tatuaje tapado, propenso a ser tapado.
6: ¿Cabug?
12: Cabug.
6: No está, esa, mal, no está mal.
9: Tiene la rodilla mal, pobre.
6: No, no está mal, pero...
9: Y está ahí.
11: Está ahí, está muy ahí, junto.
10: No, por ahí se golpeó, la tibia y lo cagó un poquito, porque tiene otro ahí al lado que, sí, no está mal.
6: No, está bueno. Está,
9: ¿qué es,
6: bueno,
9: un rocket?
10: Sí, una bomba. Misil,
11: una bomba. Misil.
12: Una bomba ahí.
9: Dado vuelta.
12: Un cabug.
11: Yo tengo... A mí me encantaría tener tatuajes.
9: ¿Y qué pasa?
11: Soy muy cagón, boludo.
9: No pasa nada.
11: Soy muy cagón, no, y bien, me... No, pero no por el dolor. No, no, el dolor me da igual.
10: Ah, que no podés convivir con el tatuaje toda la vida.
11: Yo creo que... Pero además, por como soy, yo creo que en el momento donde me decís, bueno, y estás limpiando, yo hago...
9: Nah,
11: en no el eres, momento apenas no, me
9: no,
11: lo haces.
9: No están así.
11: Vos decís, vos pensás, he estado medicado un tiempo largo, amigo, ¿eh?
9: No pasa nada, estamos todos medicados. Lo que pasa es que una vez que te haces un tatuaje... cuando te lo mirás al espejo, no estás todo el tiempo mirándotelo así.
11: Claro.
9: No es que yo llego a mi casa y, a ver, bueno, vamos a ver la cobra. No, ya pasan a ser parte de tu cuerpo.
11: ¿Tienen recomendaciones para primer tatuaje? Para tatuajes local, primerizos, además de ir con ustedes, que son los unos.
10: Y yo te recomiendo que por ahí le dejes en el tatuador bastante esa responsabilidad. Por eso quizá hay que hacer una búsqueda previa, ¿no? De qué te querés hacer, con quién. Pero en nuestro local hacemos todo.
11: Y ponele.
9: No para los chavos.
11: No, está perfecto. Está ahí también arrobado. No hay problema. No pongan la dirección también. ¿Cuál es? Pongan la dirección.
10: 4888.
11: Por favor, pongámonos de pronto la dirección también. Ni siquiera un QR que lo lleve al Instagram. Pero voy al local y, por ejemplo, recomendarían que. Uy, son preguntas muy pelotudas.
10: No,
11: va desde el cariño y de realmente soy un viejo choto de 32 años. De chiquito me tatuaba. Me hacía mangas, volvía al colegio con mangas hechas, sí, y nunca me tatué. Y siempre estuve como que sí, como que no, como que sí. ¿Bancarían que sea un tatuaje con significado o sin significado el primero?
9: Me da igual, realmente. No, el significado va a ser tuyo.
10: Claro. Si lo vas a poner, o sea, vos, claro.
9: ¿Cuántos significados vas a tener? ¿Uno, el segundo, el tercero, el cuarto, el quinto? Ya está, ya te quedaste sin familia.
11: Claro, ya está, y además a mí me divierten los tatuajes sin mucho significado, es que simplemente mucho mejor, se ven badas.
10: Bueno, eso mucho, así mucho. Se hace por ahí en los flash days, que a veces hacemos flash days, que vos venís y elegís de cierta carpeta o de ciertas hojas, diseños por precios únicos, ¿no?
6: Claro.
10: Entonces
6: está bueno.
10: Eso es más ir a buscar lo que te gusta en el momento. Por lo general son tatuajes tradicionales que nunca pasan de moda, que perduran en el tiempo y siempre van a estar buenos.
9: Y aparte quedan lindos, ¿viste? Visualmente quedan bien.
11: Primer tatuaje es muy de cagón ponerse en un lugar donde tal vez no te lo veas tanto para no hartarte al toque.
10: No.
9: Pasa nada.
10: Es
12: la nuca.
9: Vas de a poco.
11: La nuca,
10: no está mal. Aparte lo hacen.
11: Agarra fuerte.
10: Lo hacen bastante eso, hacerse en un lugar que no se ve tanto. Claro. Así no me canso, te dicen.
11: Acá ponele esto, sí, que es difícil, sí, ver esta parte. Claro.
9: Sí, es bastante difícil. Pero vas a ver que después que te haces ese, vas a decir, pero no me lo veo nunca.
11: A todos mis amigos que han empezado de grandes a tatuarse, primero está medio escondido, el otro no está tanto escondido, el otro es tipo, mira, me estoy haciendo una daga que viene acá. Y
10: así arrancás, es un vicio bueno. Aparte es muy terapéutico. Vos entrás, sabés que vas a sufrir. Pero vas a salir convertido.
11: Nuevo, convertido.
10: En otra persona.
9: Tenés 50% más chance de encontrarnos.
11: La puta madre.
6: ¿Les han pedido alguna vez que les tatúen pecas?
9: No lo hacemos nosotros.
6: No lo hacen.
12: Esa
6: no,
12: famosa
6: es
12: moda.
6: Es que sí, eso te, pero está bueno.
10: Eso sí te arrepentís
6: no,
10: enseguida.
6: No está ¿en serio?
9: Bueno. No.
6: Ah, no está bueno.
10: Te arrepentís enseguida.
6: Me interesa.
12: Porque no queda.
9: Hace poco salió una chica sí. que le quiere hacer un como un juicio a no al tatuador porque se lo hizo una dermopigmentadora.
6: Ajá.
9: Y que le dijo que tenía también 20 años de tatuaje. No sé, no de tatuaje, de dermopigmentación, que no existía hace 20 sí. años. Pero las pecas, viste, son marrones. Si yo te hago negro, parecen puntos negros. Si te entendés, queda raro en la piel. Y la mina se quiere matar ahora.
6: ¿Se lo tatuó de color negro?
9: Se lo hizo de color marrón, de color marrón. Pero quedó negro.
10: No, te queda salpicado, horrible.
11: Ah. Y la gente
9: si ya no vino con peca, ya está.
11: Es lo como... que se tatúan pelo, tipo
10: no,
11: pelo.
10: Bueno,
9: tenemos un amigo.
10: No, no, no, no, no, se hizo. No lo digas, no lo digas.
9: Ah, bien.
10: Tatuó, sí, no pasa nada.
11: No, no lo digas, no lo digas.
9: ¿Ves? Eso está, mirá. Mal,
10: eso
9: mal.
10: Quedó horrible.
9: Está llorando.
6: Esta es la chica de la noticia.
9: Ah, mirá.
6: Ah, bueno, pero le quedó mal porque se lo hicieron mal, me parece.
9: No, porque son pecas, es natural.
6: Yo he visto, o sea, capaz es falso, ni idea. Yo he visto fotos que se les ve muy natural, capaz es falso.
9: Muy raro. Muy
10: ¿podés,
9: raro.
10: ¿Sí? Podés copiar exactamente lo que vos quieras. El tema es con el tiempo, ¿viste? Claro. Más en negro, claro. O sea, siempre te va a quedar medio verdoso como los viste ahí en las fotos, pero con un marroncito, un par de soles se te va, te queda como una mancha. ¿Y quién se claro. quiere manchar
12: supongo
10: la cara?
12: Supongo que no es lo mismo tampoco que a alguien le pongan tres puntitos a esa que le para, pusieron...
6: Para mí
9: no
6: queda...
9: No,
10: ¿cómo,
9: no
10: queda, ¿cómo se los pones aparte? ¿Dónde van?
9: No sabés hacerlo, ¿viste? Es claro. imposible, si es algo claro. natural. Hay gente que tiene toda la cara llena de pecas, ¿viste?
11: Y parece para... Y de nuevo, más allá si tiene un amigo o no, si estoy rapado, sí, tipo, parece
9: matar,
11: pelo...
9: No. Nah, después se puso pelo en serio.
10: No parece, no está bueno. No, está
11: no parece.
9: Si, siempre te va a quedar, ¿viste? Pelado. Claro. No vas a tener pelo. Claro. Entonces,
11: no tiene superficie.
9: El chabón se puso pelo y ahora parece Chuck Norris.
11: Hermoso,
10: brilla. Por más efecto que le des, vas a ver un montón de videos de chabones haciendo... Dalí, el Dalí del pelo, no.
6: No, pero sí siendo plano.
9: Claro, sí, sigue siendo plano. Siempre sí. pelado. O sea, claro. siempre.
12: Mirá, un toscano.
9: No está para nada mal hecho igual eso.
12: Raro el toscano.
6: Se le ve la
9: tetilla. Está hecho, sí.
6: No, a mí sí lo que me molesta mucho es que se vea la tetilla en el medio del tatuaje.
10: Claro, ahí va, ¿ves? Eso es un concepto estético del tatuaje que tiene que haber.
11: Chico, creo que
10: tiene
11: sí,
10: que,
11: igual.
10: Tiene que existir.
12: Es CIA también.
6: Sí, sí.
9: Sí, sí. Es CIA, no parece
11: sí,
9: CIA. ¿Eh?
11: Sí, sí, no, sí. no parece, pero es CIA, te es juro es, por Dios. No creo sí. que nadie se haya tatuado un toscano
12: un
11: así.
12: Un toscano. Podría
11: mirá,
12: ser
11: más que
12: igual.
11: Bien igual las lágrimas con blanquito. Ahí justo el blanco
9: parece,
11: que hablábamos.
9: Me parece que está hecho.
6: No, no, no. Sí. no
9: sí. Claro, ah, las lágrimas no, son amigos ustedes.
11: No, pero sabemos, en este programa somos expertos en identificaría porque la mitad de las cosas es nuestra culpa.
12: ¿Y esto?
11: Y es la oruga de Alicia en el País de la Maravilla fumando.
6: Ni siquiera la distingue. Ah, la distingue.
10: Está fumando una silla.
11: Claro, sí.
9: Este
11: la
9: está
11: oruga.
9: Para tapar al toque. Al
12: ese
9: toque.
12: Es para tapar.
10: Y para tapar con cualquier cosa.
11: Porque tiene una línea muy débil, está muy gastadito débil. Ya.
12: Vale. Lo que sea.
6: ¿Y se puede volver a trazar la línea arriba? O sea, vos
9: sí,
6: lo
9: sí.
6: que
9: pero
6: es como
9: pero
6: recuperar.
9: Si está bien hecho, sí. Ese no está bien hecho ni siquiera el diseño.
10: Claro, ahí ajá. ya hay depende del diseño.
6: Ah, hay solo, que tapar.
9: Sí. No
12: claro.
9: Sí.
6: Pregunta, ¿el tatuaje va mirando a vos o al resto?
10: Depende. Ah, no.
6: Bueno,
9: vos decís así.
10: Depende dónde te lo hagas, claro.
9: Te pones Lucía y que vos lo mires.
12: Sí, si yo obvio. Lo leo o lo leo.
9: Si no está al revés.
10: El brazo siempre está para abajo.
9: Claro. Si haces una cruz y la haces así, claro, te queda el anticristo.
10: Buenísimo claro. te queda.
9: Tenés que siempre mostrarlo. Por más que sea para uno, seguramente decís, no, pero es para mí. ¿Cuántas veces lo ves? Nunca.
10: Así todo claro. puedes hacer lo que quieras, ¿viste? Es muy, muy personal.
11: Oh, el tatuaje, al fin de cuentas, por más de que.
10: Sí,
9: es para uno, olvidate.
11: Sí, o sea, más allá de que esté gusto, y obviamente mente, es para que la gente lo vea y lo pueda apreciar.
9: Te lo tengo que decir,
10: hay que decirlo, sí, hay que decirlo, hay que aconsejar.
9: No, no tengo chance. Claro.
11: No, sí, obvio, sí. banco a muerte. Sí, porque además después te agarra otro tatuador y te dice, che, pero está al revés no, y está bueno que haya sido una. Con todo esto, además, que es algo que te queda para toda la vida, está bueno de todo lo que suceda, hacer una decisión consciente.
10: No, totalmente.
11: Y es tipo, che, mirá, generalmente sí. tradi, los rayos tienen tiki, tiki, tiki. Si querés te lo hago de dos más, pero te va a quedar medio
9: raro. Sí, tal cual. Por lo menos hay que decírselo. Después si quieres, ya son todos grandes, ¿viste?
11: Sí.
12: Con todos estos tatuajes de garcha que están mandando algunos, otros no tanto. Este, por ejemplo, sí, era el de Alicia en el País de la Maravilla. ¿Usted creen que podrían... Si traemos a alguien de
11: opa.
12: Todos estos que tienen los peores
11: opa.
12: Y traemos a alguien, ¿ustedes le arreglarían el tatuaje?
10: Obvio, claro. Acá en vivo.
9: Obvio.
12: Lo hacemos en vivo,
11: No, mirá, en vivo justo comercial me dijo no lo pueden hacer en vivo, pero podemos encontrar una manera.
10: Pero igual tapar, claro, necesitamos tiempo de estar
12: claro,
10: en el programa.
12: Hacerlo.
10: Pero en dos horitas mientras está el programa.
11: El o lo hacemos en el local claro, y lo filmamos
9: lo
11: ahí, hacemos un contenido.
12: Obviamente.
11: Podríamos super elegir. Invitados. A los cinco, podríamos armar como un forms o un algo donde la gente mande. Nosotros elegimos los cinco peores, tal vez los traemos acá.
12: Tienen que venir, sí, o sea, no.
11: Y ahí vamos viendo.
9: Vemos el antes y después por ahí.
11: Y después hacemos una batalla con cuchillos y el que sobrevive es el que efectivamente
10: cual,
11: le cambió el tatuaje.
12: Yo armaría, hagamos eso. Hagamos un
11: coso.
12: Traigamos a los cinco más feos. Dale. Pero que vengan.
9: Ese de Alicia se lo agarro yo. Sí.
12: Y ese que venga. Ese ya tiene que venir. Ya. Que no sea la gran tanta gente que dice, sí, yo. ¿Dónde sos? Vivo en Mendoza, arriba de la cordillera.
10: No, tenés que venir. Vení dispuesto a tapártelo también, ¿no?
12: Claro. Así que hagámoslo.
11: Dale, nos damos la mano así como para que quede también para la gente. ¡Vamos!
12: ¡Vamos!
11: Se hace, loco, dame un aplauso, mano. Mirá lo que consigo para la comunidad, increíble.
12: Lo haremos, haremos para la gente y a ver quién se.
11: Tímido ese aplauso.
12: ¿Quién se gana el tatuaje arreglado, no?
11: Es un lujo. Ese es el que me la pone dura, Manu, vos lo sabés. ¡Dame lo que quiero! Gracias.
12: Yo vivo cerca, dice uno. Bueno,
11: qué bueno, vivía cerca. Buen tatuaje.
12: Che, lo mero de antes no estaba tan mal.
11: Este no me desagrada.
9: Ese
11: o sea,
9: se lo arregla.
10: Clarito. Lo puedes arreglar, claro.
12: Este se puede arreglar.
10: Pero
12: ese
10: sí puede parecer ahí una chota.
11: Esta gorra skate está también un poco más complicada. La tele quedó medio chiquita.
9: Fenomenoide.
11: Mirá, ¿se acuerdan de Fenomenoide?
12: Sí, bueno.
11: Y el comisario áspero.
10: Me encanta. Matías, se conectaba al internet el chabón.
9: Ay, ay, ay.
11: Tremendo. Matías, mi hermano menor, pero también acá director de la radio. ¿Tenés algo para preguntarle a los muchachos?
13: Sí, tengo algo para preguntar porque justo vi el de Alicia. Me hice un tatuaje hace relativamente poco y me gusta mucho, pero es medio como apagado, como medio grisecito. Y en el momento.
11: Vení, entra acá, denle un inalámbrico y que entre acá, se vea bien. Agarré un inalámbrico.
12: Primer paciente.
11: Mirá que de él depende nuestro sueldo.
12: Pobre batata, que Pablo caga pedo, se escucha cuando tiene fuerte el auricular. ¿No?
11: Sí, agarra la cámara. ¡Bata, no sé nada bien! ¡No me gusta cómo va!
12: Lo caga pedo.
11: ¡Decile a Yapi que no se mueva!
13: Buenas, ¿cómo andan? ¿Todo bien?
9: ¿Todo bien?
13: Todo tranquilo.
12: Ahí está Mati.
13: Escuchaba ahí hablar de coso y yo tengo este.
12: A ver.
11: Ay, todo para ponerse en pelotas. Qué troya.
9: Está clarito. Sí, está clarito.
10: Te lo hizo
9: está
10: suave. Clarito. Está lindo,
13: en
10: pero te lo hizo suave.
13: Estilo igual. Sí. Pero cuando me lo hice estaba como.
9: ¿Dónde te lo hiciste?
13: Uy. Acá cerca.
10: No importa.
12: A ver si son amigos o no.
9: Sí, a ver si son amigos.
10: Está bueno, pero le falta como profundidad a la tinta.
9: Con una línea fina, y pero negra. La línea.
13: Mi duda es. ¿Se puede tatuar arriba?
9: Sí, claro. Tranquilísimo. No está mal hecho igual,
13: no
9: para
13: es
9: nada.
13: ¿No es difícil?
10: Nah. No. Sí, mira, a veces si el tatuaje está muy, muy lastimado, se levanta la piel. Ahí sí es difícil. Pero eso está clarito.
9: Divino.
11: Sí, no, está muy. El diseño es muy lindo. Te curó bien, es verdad. El diseño está re lindo, pero es verdad
9: que. Parece que lo tenés hace 15 años.
11: Claro. Exactamente. Parece que lo tenés
9: pero
11: hace.
9: Pero con buena onda.
13: No, está perfecto, está perfecto.
11: ¿Puedo hacer algo tal vez medio cruel, Mati?
13: Obvio.
11: ¿Querés mostrar la mancha esa que tuviste cuando se estornudó el tatuador y te hizo?
13: ¿Cuál de todas? ¿Qué? Tengo varias.
11: A ver, la primera.
12: Este ver, que tiene
9: no está para nada más, está bueno.
13: Este está bueno.
9: Está bien. Fluir. Está bien. Agua.
13: Y después
12: tengo que decir que es una mancha.
9: También está
11: bueno. Ese, Dios mío, mirá los tatuajes que tiene mi hermano.
10: Che, ¿cómo lo
11: mirá
10: viniste nunca de ese, no?
12: Pero igual sos chico,
11: está bueno. Ese es medio 27. Nuevo, ese no te lo tengo muy visto.
13: Bueno. No, este ya tiene un añito, algo así.
11: ¿En serio?
9: Pensá que antes se hacían eso, era más tribal, ahora claro, volvió. Claro. Pero claro, tiene.
11: Pero más tecnología, ¿viste?
10: Sí, tiene un nombre raro, Cyberglissing se llama, ¿no?
13: Exactamente. Sí. Viste, después tengo acá también uno.
9: Todos claritos son los que te parece.
13: Sí, pero este.
9: Están todos claritos, si opinas.
11: Muy centenial.
13: La idea era que sea clarito.
9: ¿Pero qué es eso?
10: Espinas.
13: Tipo un cosito de espinas.
9: Un
13: cosito. Este fue un poco porque sí, si te soy sincero.
11: Porque ya te habías hecho un par.
13: Sí,
9: pero te lo hiciste todo con el mismo, ¿no?
13: ¿Cómo?
9: ¿Te lo hiciste todo con el mismo?
13: Sí, exactamente.
9: ¿Viste?
10: Están buenos.
11: Mati, perdón, ¿se vio ahí? ¿Tenés también un arito en el pezón?
12: Bueno.
11: Qué trola que sos, Dios mío. Mi hermano menor tipo, es una trola.
9: Hay que tener igual pezón para hacérselo difícil. Yo nunca pude hacerme, tengo pezón chiquito.
13: ¿Pero por la forma de tu pezón?
9: Claro, tiene que ser como tapita de dentrífico.
12: ¿Cómo?
13: Duele igual eso. Duele.
12: ¿Y cuándo te vas a hacer el logo de la Climax acá?
11: Vorterix.
13: Sí, sí.
12: Vorterix.
13: Eso... Y el del glande.
12: Ah, mirá, ese son también.
9: La uretra próximos. Está buena.
13: Exactamente. Claro. Está muy bien.
10: El Prince Albert.
12: La X queda ahí.
13: Exactamente. Bueno, muchas gracias. Muchas gracias.
12: Bueno, entonces, vamos a hacerlo.
9: Dale.
12: Haremos,
9: dale.
12: Traeremos a la gente.
11: ¿De qué te ríes, mi hermano, vos?
6: No, no, es que.
11: ¿De qué te ríes, boluda? ¿No tenés tatuaje loco, vos?
6: No, porque el pezón tiene que ser como tapita de no sé qué. No, el de glande, me hago no sé qué.
9: Ese está buenísimo.
11: Ese está bueno. La de Green Day no está mal.
12: Una empanada.
11: 25 mayo.
9: Ah, se lo hizo un extranjero.
11: Este me encanta.
6: Está
9: perfecto.
11: Ese está divino. Una
10: está recién hecho, es igual.
9: Está buenísimo también. Ese.
11: ¿Voy a decir que va a envejecer un poco?
10: Puede ser. Sí, tiene pinta de.
11: Porque es muy delicado, ¿no?
10: Mirá las líneas como están ahí un poco.
12: Mi mil tatú. No, mi vieja no me enteré el caramelo negro. Pero claro. Está bueno igual.
13: Está bien. Me digas que es en honor a tu vieja, que está lindo, boludo.
12: Me matás, amigo.
10: Mi vieja no quiere que me tatúe, imagínate.
13: Ah, perfecto.
9: Tarde.
12: Mirá, ese de Pau.
9: Está medio lastimadito.
12: Mirá.
13: Ese da para cambiar.
10: Ese es
13: de
10: 90. Eso es bien de los 90.
9: Yo lo taparía.
13: Sí, yo lo taparía también.
10: Volvió.
13: Yo pondría Volví. Iniciales.
9: Ese también está bueno. Uy, Pinky Cerebro, me gusta.
13: No, el Pinky es medio raro.
9: El de Meteoro.
12: Meteoro. El de Meteoro está medio...
13: No. Nah, here we are now.
12: El Homero Curco.
9: Está medio, medio choto.
12: Medio raro.
9: Aparte de las nuevas.
10: Raro.
12: Rarísimo.
9: Ese está medio mal hecho, el mandola.
13: Esos son difíciles.
9: Ese está horrible.
12: Che, hay para, no, hay para hay que mande la gente, ¿eh? Hay tatuajes para arreglar. Así que bueno, haremos eso.
13: Se acaba el programa, amigo.
12: ¿Y si nos va el programa?
13: Se nos va el programa.
12: Sí, no fue, che.
13: Muchachos, gracias por venir.
10: Gracias por invitarme.
13: Muy gracioso, muy divertido. Y nos volveremos a ver, ya está, quedamos así, nos volveremos a ver.
9: Confiemos en su palabra.
13: Sí, sí, sí. Y con ahí cuatro gordos y gordas con tatuajes que haya que mejorar y decidiremos entre todos si será un momento maravilloso.
10: Me encanta, me encanta.
9: Nos encantó.
13: Una vez más, si yo me quiero ir a hacer los mejores tatuajes en Capital Federal, ¿a dónde voy, muchachos?
10: Mirá, te lo voy a decir así, más de 20 años de experiencia y estamos hace 16 en Cabrera 4881.
13: De ese tattoo shop en Instagram. Vayan a seguirlos para ir inspirándose y si quieren hacerse un tatuaje con los muchachos, obviamente.
12: Obvio, obvio. Y nosotros nos vamos, tenemos una noticia para darles que yo, no nos tiren piedras, no nos tiren tomates, no
13: hoy
12: nos
13: sí, tiren cosas. Hoy sí, hoy que preguntaron poco, tenían que preguntar.
12: Nosotros, a veces nos toca dar la mala noticia.
13: El día que no lo esperás es cuando te comés el tortazo, pa.
12: No hay par en la mano.
13: ¡No! Pero porque están haciendo su teatro.
12: Están
13: muchacho.
12: En el Gran Rex, muchachos.
13: Tenés que tener dos dedos de frente. Claro. Si es en el mismo horario, ¿cómo van a hacer y el sí. programa, pelotudo?
12: Si te gusta realmente par en la mano.
6: Por preguntar.
12: ¿Qué haces en tu casa y no estás en el
13: Gran Rex? Pelotudo, comprá la entrada. Gil, que no lo bancás a Luquita.
6: Eso
13: no,
6: por preguntar.
13: Eso es por pelotudo.
12: Por preguntar. Así que, para que no te pase lo mismo, el día del Movistar Arena, saca la entrada para el Movistar Arena.
13: Preguntar. Vamos a ir todos a Movistar Arena, nos va a poner del orto.
12: Claro.
13: Y sí los vamos a dejar con un terrible programón de Malditos Nerds. Lo vamos a pasar ahora el programa de Malditos Nerds.
12: Guarda.
13: Vamos a estar hablando de juegos que no podés jugar si vivís con tus padres.
12: Me gustó, ¿eh?
13: No, es mentira, sería muchos. Increíble. Ah. No, vamos a leer noticias gamers. Sí. Cosas de la industria.
12: Está bien, me parece muy bien. Así que bueno, nos vamos a retirar. Nosotros nos volvemos a ver mañana a las 5 de la tarde como todos los días.
13: Sí.
12: Estén atentos a nuestras redes para después hacer el super giga evento de tatús. Vuelan pochoclos de labor, que igual son riquísimos. Voy a comer uno. Gracias a todos. Mañana viene Agucho. Nos vemos mañana a las 5 de la tarde.
13: Yay.
12: Pero no se olviden nunca que esto...
13: Denme la mano de sus saludos masónicos, perdón.
12: ¡No sucedió!
13: ¡Sí! ¡Ahora!

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10: Buen día para todos. El pronóstico de hoy: cielo cubierto de arroz recalentado con vientos de otra vez fideos desde el sudeste.

0: Alerta amarilla por bajón a las 3. 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